exaltado su nombre. Ese mismo león rugiente, Jehová de los ejércitos, es su nombre. Jehová de los ejércitos, el león de la tribu de Judá, ese mismo Dios se vuelve tierno, tierno y amoroso, compasivo y bondadoso, paciente. Como paloma, como paloma, desciende como paloma en nuestra habitación, Señor.

Santo y desciende como una tierna paloma en la ventana de mi corazón, de mi habitación. Espíritu Santo, ven Espíritu Santo. Invitemos al Espíritu Santo, abra las ventanas ahí de su corazón. Ven, Señor Jesús.

el consuelo. No hay mejor lugar que tu Jesús. No hay mejor lugar que caer en tu mano, Señor, y no en la mano de mi adversario. Delicias a su diestra.

tú eres nuestro amigo. Tú eres nuestro Padre. Alabado sea tu nombre, Señor. Nosotros, tus hijitos, te decimos, Señor.

Te damos gracias, Señor, esta noche por tu hermosa ministración, por el amor de Cristo, por el amor de tu presencia. Gracias, Espíritu Santo, por todo lo que haces. Tú eres Señor sobre nuestras vidas. A ti damos la gloria y la alabanza. Nos postramos delante de ti, nos derramamos delante de ti, Señor, diciéndote: eres digno. Eres digno, Señor. Eres digno de alabar, eres digno de glorificar. Eres digno que tu pueblo, Señor, te alabe. Tuya es la gloria, Señor. Muchas gracias, Espíritu Santo. Muchas gracias, Espíritu Santo, por tu presencia. Por tu presencia, Señor. Amén y amén. Gracias, Cristo. Gracias, Cristo. Te alabamos, Señor. Gracias, Señor. Gracias, Señor. Puede tomar su lugar. Aleluya. Qué lindo el Señor. Qué lindo poder estar en la casa del Señor. Todos nosotros, todos los que aquí estamos, venimos porque queremos dar alabanza al Señor. ¿Sabe? Una de las cosas que me gustaría inculcar en la iglesia, y que la iglesia tuviese ese concepto, que venimos a la casa del Señor para otorgar a Dios, para dar a Dios nuestra adoración. Que nuestras palabras siempre sean de gratitud para el Señor. Como pastor me toca enseñar, bendecir y dar a muchos a través de distintas áreas. Ayer estuvimos en intercesión. Mañana nos toca varones. ¿Cuántos varones dicen amén? Mañana tendremos varones. Hoy nuestro culto. El sábado las hermanas tienen su reunión a las 9 de la mañana. Todas las hermanas van a estar ahí convocadas. El viernes los jóvenes de juntación se reúnen, jóvenes de 26 hasta 39. Fíjese que se amplió el rango etario. Ahí están los jóvenes de juntación, ¿verdad? Y mire, póneme esa. Muchos de los que están ahí llegaron chiquitos aquí. Pablito llegó, un niño. Y la verdad que cuando los miro, digo, ah, qué bendición. Casados ya, casados, sí. Algunos que todavía están ahí, todavía son solteros. Pero qué bendición. Qué bendición. Aleluya. Y el sábado los jóvenes a las 5 de la tarde, todos los jovencitos. Amén. También quiero recordarles que estamos orando y que la oración es lo que nos sostiene. La oración es la que nos sostiene. Así que martes y jueves. ¿Quién es la hermana? María Cristina Garrido. ¿A dónde? No te puedo creer. Una hermana tuvo un accidente aquí. Se golpeó. Vamos a orar por hermana Cristina. Amén. Somos sus hermanos. Y que la mano del Señor sea derramada sobre su vida.
Les recuerdo, martes y jueves tenemos nuestro tiempo de oración, nuestra reunión de oración a las 6 de la mañana. Amén. Quiero decirle, hermano, que a esa hora hace frío. Sí, le voy a decir la verdad. A esa hora hace frío. Pero cuando empezamos a orar, el fuego del Señor viene sobre nosotros. Y no importa si hay frío o no, nosotros decimos: Señor, con frío, con calor, te voy a adorar. Así que te invito para que puedas sumarte. Si le da frío, póngase un chal, una frazada, algo, abríguese. Pero no se pierda esta bendición de orar todos juntos al Señor. ¿Me dice amén? Y el domingo tenemos nuestras tres reuniones, a las 9, a las 12 y a las 5 de la tarde. 9, 12 y 5 de la tarde para buscar al Señor intencionalmente. Este domingo termina el mes. Termina el mes. ¿Y sabe lo que se viene? 21 días. 21 días de oración y ayuno, estando en la presencia del Señor y buscándole, pidiendo su misericordia, su bondad, y orando por lo que va a ser la cruzada evangelística por amor a ti. Así que preparémonos, no se pierda. El domingo vamos a dar algunas directrices importantes para el trabajo de evangelismo. Amén. Me dice amén, amén, amén. Amén. Usted no me dice amén, hermano. Vamos a ofrendar al Señor. Si usted trajo sus ofrendas, si usted trajo sus diezmos y los apartó para el Señor, y usted dice: Señor, soy deudor. Soy deudor de tu bondad, de tu misericordia. En este momento nos escuchan en Copiapó, en Ovalle, en San Felipe, en Constitución, en Viña del Mar, nos escuchan en Temuco, nos escuchan en Valdivia.

0: Otros orarán, otros ofrendarán, pero todos haremos algo para la obra del Señor. Cuando usted cree, Dios dice: yo abriré ventanas en los cielos. Hoy en la mañana les hablaba a los hermanos, siendo libre del devorador. Hoy por la noche voy a hablar acerca de la libertad, siendo libres de la oruga. Y vamos a hablar de esta pesadilla que parece tan sencilla, pero que devora. ¿Cómo nosotros le decimos al Señor: Señor, reprende al devorador? Con nuestras ofrendas y nuestros diezmos. No hay otra. La Biblia dice: probadme en esto. Y esa prueba de fe hace que el Señor abra ventanas en los cielos. Así que, como nosotros somos de fe, ¿cuántos dicen amén? Si somos de fe, caminamos en fe. Padre, bendice, Señor, a tu pueblo. Y bendice, Señor, la obra de sus manos, el fruto de sus manos. Bendíceles, Señor, y guárdales. Provéeles abundantemente, Señor, que la mano de Dios sea derramada sobre sus vidas y que sean cubiertas, Señor, todas las necesidades, para que el favor de Dios se mire en sus vidas, en sus familias, en sus trabajos. Señor, ayuda, Señor, al necesitado y fortalece. Señor, de la misma manera te pedimos ahora, Señor, por nuestra hermana Cristina. Señor, mira, Señor, este accidente que ha tenido. Te pido que tu mano poderosa esté sobre ella, Padre. Ella venía a tu casa, Señor. Ella venía a buscar de tu presencia. Yo te pido que tu mano poderosa venga sobre ella, que la guardes y que la cubras conforme a tus promesas, en el nombre de Cristo Jesús. Amén y amén. Puede pasar y traer sus...
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No sé si está mi hermano anciano. Miguel Naveas, ¿no está? Miguelito.

0: No sé si está Héctor por ahí, hermano Héctor, del bus. Estará afuera, ok. Vamos a enviar al hermano Jonathan para que vaya a ver a la hermana Cristina. Amén. Para que, Señor, la necesitamos saber cómo está. Su familia, no sabemos nada de ella. ¿Qué, mijita? ¿Andaba con el hijo? Ya. Padre, te rogamos, Señor, por estas peticiones. Y te rogamos, Señor, que tu bendición sea derramada sobre cada uno de estos mis hermanos. Bendíceles, Señor. Ayúdales. Señor, trae alivio, Señor, a sus vidas. Señor, que tu mano poderosa esté, Señor, derramándose sobre ellos. Señor, que cada petición que se levanta, Señor, la hacemos con fe, creyendo que tú y solo tú, Señor, tienes el poder para abrir los cielos. Bendíceles y guárdales en el nombre de Jesús. Amén y amén. Gracias, hermanos. Dios les bendiga. Bien, quiero hablarles esta noche de este tema que, estudiando un poquito, el Señor puso en mi corazón y le he llamado siendo liberados de la oruga. Y me puse a investigar un poquito acerca del proceso evolutivo de una oruga. Y lo primero es que la oruga comienza como una larva diminuta que casi no se nota. ¿Ok? Al principio parece inofensiva, invisible, insignificante. Pero aunque pequeña, ya trae dentro de ella su naturaleza devoradora. La oruga, hermanos amados, como objetivo en su vida, tiene comer. ¿Cuál es el objetivo? Comer. Como algunos de ustedes, hermanos. Carita de oruga. Bueno, para el diente, hermano. La oruga vive consumiendo continuamente. Come hojas, brotes, frutos tiernos, vida verde, y mientras más come, más crece, más fuerte se vuelve y más daño produce. Una sola oruga puede destruir lentamente una planta completa. La oruga cambia de piel varias veces porque su crecimiento ya no cabe dentro de su antigua estructura. Esto nos habla de procesos internos. Y espiritualmente, hermanos amados, hay personas que evolucionan para bien y otros evolucionan en su pecado. La oruga devora en silencio. No hace ruido. No destruye violentamente. Consume lentamente. Por eso muchas veces el daño no se nota hasta que la planta ya está debilitada. De la misma manera opera el enemigo. Lo hace poco a poco, desgastando nuestras vidas, quitando la pasión y apagándonos en la oración, debilitando el amor que tenemos por Dios. La oruga suele consumir primero los brotes tiernos. El enemigo siempre quiere destruir lo que recién ha nacido. Los nuevos comienzos, los nuevos convertidos, esos sueños que Dios te da, el llamado que Dios te ha dado, la pasión. Pero la palabra del Señor tiene las herramientas para destruir esta potestad. Me dice amén. Isaías capítulo 33, verso 2 al 4 dice: Oh Señor, ten piedad de nosotros. En ti hemos esperado. Sé nuestra fortaleza cada mañana. También nuestra salvación en tiempo de angustia. Diga conmigo: en tiempo de angustia, Él es mi salvación. Él es mi fortaleza. Cada mañana. Vamos, dígaselo al hermano que está al lado. Dígale: cada mañana Dios te fortalece. Amén. Dice: al estruendo del tumulto los pueblos huyen. Al levantarte tú, las naciones se dispersan. Se recoge el botín como recoge la oruga. Se lanzan sobre él como se lanzan las langostas. Aquí vemos al profeta Isaías que levanta un clamor profundo por un pueblo que está viviendo tiempos de angustia. Están viviendo momentos de invasión. Han venido pueblos a invadirlos, a comer de lo que Dios les había dado. Hay un desgaste espiritual. Él dice: oh Señor, ten piedad de nosotros. En ti hemos esperado. Sé nuestra fortaleza cada mañana. Aquí vemos la función del profeta, hermanos amados, intercediendo por restauración, por protección, por salvación para su pueblo. Pero en medio de este contexto aparece una figura interesante: la oruga. Y aquí dice: se recoge el botín como recoge la oruga. Y cuando hablamos de la oruga, hermanos amados, en la Biblia estamos hablando de aquello que representa lo que consume y va consumiéndote lentamente. La función de la oruga espiritualmente, hermanos amados, es que lentamente comienza a desgastar. No destruye de golpe como el león, sino poco a poco. Va devorando silenciosamente hasta dejar la desolación. La oruga, hermanos amados, simboliza un desgaste espiritual, una pérdida progresiva, una destrucción lenta, un agotamiento interior. Hermanos que de alguna manera tienen un agotamiento interior. No tienen fuerzas para venir a la casa del Señor, no tienen fuerzas para orar, no tienen fuerzas para adorar al Señor, porque los han ido desgastando, porque hay una potestad que ha estado drenando sus fuerzas. El problema de la oruga es que muchas veces, hermanos, no hace ruido. Y este espíritu del cual yo le estoy hablando, que es representado por una oruga, por la oruga espiritualmente estoy hablando. No, obviamente no va a haber una oruga en su casa, en su dormitorio. Estoy hablando de una potestad. No viene de golpe, no viene, hermanos amados, como el león a destruir, a devorar. No, tranquilita. Y empieza a comer, no te das ni cuenta. ¿Sabía que en economía hay unos gastos que se llaman gastos fantasmas? Que usted no tiene idea. Mire, hace un tiempo atrás me estafaron. ¿A usted, pastor? Sí, me estafaron. ¿Cómo le estafaron? Y tenía una tarjeta de una casa comercial que no ocupaba nunca, no la ocupaba. Y tenía un cupo. Y un día me pongo a revisar mis cuentas que tengo periódicamente, que hago un análisis de mis cuentas. Y cuando veo, hermano, me habían vaciado la tarjeta. Pero no me la vaciaron así de golpe, sino que en una aplicación de comida que yo no uso, que yo no tengo, me sacaron 400 pesos. Mire, luego 5,000 pesos. Luego 70,000 pesos.
1: Y como yo no hacía nada porque no la uso y no me di cuenta, luego 250 mil pesos. Para no hacerle la historia larga, corta, 2 millones de pesos. Cuando fui a la casa comercial, digo, mire, me clonaron, no sé si me clonaron, pero me estafaron, me sacaron y quiero que ustedes hagan algo porque hay una ley con respecto a... Sí, me dijo, tiene que hacer todos estos papeles, me dijo. Tiene que ir a carabinero, de ahí tiene que dar informe de esto, tiene la policía, tiene... Dios mío santo. Para cobrarte rapidito, pero para pagarte. Pero ¿cuál es el caso? No empezó grotescamente, empezó con 50 pesos, 400 pesos, 5 mil pesos, y así empezó. ¿Sabe? El devorador, el que devora, no solo devora tus finanzas, también devora tus fuerzas. Devora el amor. La palabra del Señor dice en el libro de Apocalipsis: tengo esto contra ti, que perdiste tu primer amor. Tu primer amor te lo devoraron. Lo que el enemigo hace, hermanos amados, es devorar esas temporadas, hermano, y algo comenzó a consumir la vida del creyente. El problema de esto, hermano, es que muchas veces, como les digo, no hace ruido. Y cuando te das cuenta, ya perdiste las fuerzas. Perdiste la pasión. Perdiste el gozo. Y algo mucho más terrible, perdiste la intimidad con tu Señor. Por lo tanto, quiero que podamos hoy ser libres de toda obra del enemigo que venga a devorar. Todo lo que el enemigo ha querido devorar, el Señor dice en la Biblia, en el libro de Joel capítulo 2, dice: os devolveré, os restituiré lo que comió la oruga. Hermano, con ese amén no. El único que recupera años es Dios. Dice: te devolveré, te recuperaré, te daré de nuevo los años que comió la oruga. ¿Cuánto se demoró en comer la oruga? Años. Los años que comió la oruga. Ah, fue un año. Fue un par de meses. Joel capítulo 1 verso 4 dice: lo que quedó de la oruga lo comió el saltón, y lo que quedó del saltón comió el revoltón, y la langosta comió lo que del revoltón había quedado. La oruga no arranca el árbol, primero consume hojas, brotes y luego frutos. Y así opera muchas veces el enemigo, lentamente. La oruga no destruye el árbol en un solo día. Su peligro, hermano, no está en la velocidad, sino en la constancia. Yo siempre digo, hermano, que hay cristianos, hermano, no es su caso, no es su caso, pero hay cristianos que ni a espíritu inmundo alcanza, hermano. Porque el espíritu inmundo, por último, dice que se presentaba delante del Señor y se echaban al suelo y decían: ay, ¿por qué viniste a atormentarnos? Tú eres el Hijo de Dios. Pero otros, hermanos, están en la iglesia y les da lo mismo. Vienen a la casa del Señor y como de turismo. Pasan más tiempo en la cafetería que en la iglesia. ¿Cuántos vinieron a la vigilia? Amén. Hermosa, ¿verdad?
0: ¿Y cuántos salieron un ratito a comer? Estaba lleno, hermano. ¿Sí o no? No, yo no salí, no me di cuenta. No. Lleno. ¿Y no que vinimos a adorar a Dios? Pues ¿para qué abren, pues, pastor? ¿Para qué abren? Es la tentación que tienen ahí. Tiene razón, hermano. El árbol se conoce por sus frutos. ¿Cuánto dicen amén? Pero la oruga comienza primero por el brote. Primero las hojitas. Luego el brote, luego el fruto. El árbol sigue en pie, pero ya comenzó a ser devorado por dentro. Y así opera muchas veces el enemigo en la vida espiritual. No llega con ataques violentos o con pecados escandalosos. Comienza con pequeñas áreas descuidadas. Diga conmigo, pequeñas áreas descuidadas. Por ejemplo, usted pide la bendición al orar, a los alimentos. Qué importante es pedir bendición por los alimentos, hermano. Le voy a hacer un caso. ¿Sabía usted que muchos de los alimentos, muchos, son transgénicos? No va a creer que usted, hermano, yo me acuerdo porque me tocaba pelarlos, los choclos. Cuando usted sacaba la hoja de los choclos, no todos los dientes eran iguales, hermano. Hay uno más grande, otro así, uno de una corrida así, y siempre había un gusanito adentro, hermano. ¿Sí o no? Y usted lo sacaba y la oruga. Y el maldadoso. Usted ahora no encuentra orugas en los choclos, hermano. Y todos los choclos, los dientes, parejitos, hermano. Parece que fueron al ortodoncista. ¿Por qué? Porque son tratados transgénicamente. Los tomates. El tomate, hermano, era una fruta. Yo me la comía así, sola. Y tenía, hermanos, así, era arrugadito arriba. Y el tomate limachino, ¿se recuerda, hermana? Era un tomate de un porte, otro. Y yo iba a cosechar los tomates con mi abuelo. Ahora todos los tomates lisitos, hermano. Gusto a nada. ¿Por qué? Porque son tratados transgénicamente. La leche. Miren, ¿cuántos tienen intolerancia a la lactosa? Levanten la mano. Intolerante a la lactosa, levanten la mano. Hermano, no puede ser. Quiero que mire. Levanten la mano todos los intolerantes a la lactosa. Mire a su alrededor. Mire. Hermano, hay que orar por sanidad, definitivamente. Pero ¿por qué si antes tomábamos hasta leche burra? Usted se ríe, hermano, pero andaba un caballero con una burrita y te daba un vasito y te decía, eso es para firmarle el estómago al niño. Y ahora, hermano, mire, leche de avena, leche de almendra, leche de soya, leche de calabaza, leche de... Hoy día hay leche de todo, hermano, leche de todo. Y yo digo, ¿y no que la leche era de la vaca, hermano? No sé, pregunto. Por ejemplo, otra enfermedad de este siglo, celíacos. ¿Hay celíaco aquí? ¿No hay? Gloria a Dios. ¿Ah?
1: ¿Celíacos? ¿Quién? ¿Usted? ¿Por qué no levanta la mano? Otra enfermedad, hermano, de este tiempo, el colon. Oiga, hermano, todos con el colon, hermano. Sí, el colon, hermano. Levante la mano los que tienen problema en el colon. Levante la mano. Mire, un montón de colon. ¿Por qué? Por los alimentos. Entonces, cuando oramos por los alimentos, tenemos que descontaminarlos y pedirle al Señor: Señor, descontamina esto, Señor, de toda pesticidas y todo lo que le echan, hermanos, que usted se lo come después. Bueno, usted y yo también, hermano. La carne, hermanos, la carne. Ahora no coma tanta carne. Y antes uno, hermano, bueno, tampoco comía tanta carne porque no había tanta. Yo he comido cosas raras, hermanos. Por ejemplo, yo comí cocodrilo. En Bolivia me dieron cocodrilo, hermano. Ceviche de cocodrilo y chicharrón de cocodrilo. Huevos de tortuga también comí. He comido gusanos. He comido hormigas. He comido saltamontes. ¿Qué más he comido? He comido, mire, cuy no he comido. Dicen que es rico. Dicen que el cuy es rico. Lo que pasa es que lo presentan feo, hermano. Pero uno come la Biblia y la Biblia dice: comerán cosas mortíferas y no les hará daño. Pero ahora, hermanos, comen cualquier cosita. Trimibutino. Andan con el trimibutino en la cartera, hermano. Se ríe usted, hermano, porque le está tocando la palabra. La oruga representa esos procesos lentos de desgaste espiritual. No debemos normalizar las malas actitudes. ¿Me escuchó? No normalice. Es que yo tengo mal carácter, pastor. Es que yo así llegué y así llegué el Señor y hermano, ¿qué dice así? El Señor me entiende. Nada, que el Señor me entiende. La Biblia dice: no se ponga el sol sobre tu enojo. Y resulta que se enojó con el esposo. A ver, levante la mano los que se enojaron con el esposo. No. Se enojó con el esposo y no lo habló. Pero no lo habló una semana. Pasaron 2 semanas y no se hablan. ¿Quién está operando ahí? La oruga. La oruga devorando, todos los días devora. Entonces ella, y no me habla este, y no me quiere hablar. Yo tampoco le voy a hablar. Si se quiere comida, que él cocine. Y no le habla. Malas actitudes. ¿Cómo se corrige? La palabra dice: no se ponga el sol sobre tu enojo. No se ponga el sol sobre tu enojo. Te hicieron una injusticia. Perdona. Pero pastor, perdona. ¿Por qué, pastor? Porque la Biblia dice:
0: perdonaos unos a otros vuestras ofensas. Pastor, es que me cuesta la oruga. Y la oruga te come los brotes. Estabas floreciendo y la oruga te come el brote. Estás dando fruto y la oruga te come. El problema, hermano, es que el enemigo entiende que el fuego no se apaga de golpe. Primero consume hojas. Y las hojas, hermanos amados, que representan la apariencia espiritual. ¿Qué significa eso? Que aún se ve un cristiano, que aún sirve, que aún se congrega. Aún viene a la iglesia, pero ya te están comiendo las hojas. Tu follaje, tu hermosura, te la están comiendo. Dile al Señor: Señor, voy a sacar la oruga. ¿Puedes decir amén? La oruga espiritual comienza consumiendo el tiempo de oración, tu pasión por Dios, la sensibilidad espiritual, el deseo de congregarse, el hambre por la palabra. Un montón de cristianos que, hermanos, el enemigo les comió el deseo de estar en la casa del Señor. A usted no, porque usted está aquí. Pero alguno está aquí, pero no está aquí, porque está pensando, porque está preocupado, porque no sabe cómo va a pagar mañana. Y la oruga te está devorando tu follaje. Pero el Señor viene esta noche, hermano amado, con un insecticida, hermanos. Hermano, vamos a pasarle a todos. Me dice amén. Dele palmas al Señor. La oruga consume, pero los hijos del Señor deben de identificarla. Me dice amén. La oruga ataca el fruto. Joel 1:7. Ha hecho de mi vida una desolación y astillas de mi higuera. Del todo las ha descortezado y derribado. Sus sarmientos se han vuelto blancos. La oruga ataca aquello que produce fruto. Nunca ataca, escuche esto, la oruga nunca ataca lo que está seco. No, señor. Su objetivo siempre será aquello que tiene vida, que tiene crecimiento, que tiene fruto. Por eso que Joel dice: ha hecho de mi vid una desolación y de mi higuera astillas. Estaba linda la vid, estaba linda la higuera, pero vino la oruga. Era lindo el hermano, era linda la hermana, Dios lo usaba, pero vino la oruga. Le quitó la fuerza. El enemigo, hermanos amados, busca devorar, ¿qué cosa? Matrimonios, ministerios, sueños, comunión familiar, intimidad con Dios. Va a tratar de destruirla. Va a tratar de quitarte, hermanos amados, esa bendición de tu casa. La Biblia dice: andarán dos juntos si no se pusieren de acuerdo. ¿Por qué no se ponen de acuerdo? Porque la oruga, el devorador, entró a tu casa. Quizás viniste esta noche diciendo: no tengo a dónde ir, voy a ir a la iglesia. Quizás estás cansado, cansada. El enemigo, quizás, hermano, vino como río sobre tu vida.
1: el Señor levanta bandera en contra de él. Él es Jehová Nisi. Él es Jehová Nisi que levanta bandera a favor de los hijos de Dios. Puede decir amén. La oruga, hermano, quiere dejar al creyente sin fruto espiritual. Gálatas capítulo 5 verso 22 dice: más el fruto del Espíritu es amor, gozo, paz, paciencia, benignidad, bondad, fidelidad. La oruga quiere dejar al creyente sin estos frutos. No porque Dios los abandonó, sino porque algo comenzó a consumir el fruto interior. Ya no hay amor. Quizás perdiste el gozo. Gente que no tiene paz. Perdiste la paciencia. Perdiste la bondad. Ya no eres fiel. ¿Por qué? Porque te está comiendo el fruto. Es una oruga, es un espíritu inmundo, es una potestad que el enemigo, hermano, vino sobre nuestra vida o sobre la casa, y tenemos que reprenderla. La oruga siempre intentará destruir aquello que Dios quiere multiplicar. Levante su mano conmigo, diga: Dios quiere multiplicar mi vida. Soy un hombre, una mujer de bendición. Diga conmigo: soy bendito, soy bendecido, soy sano, soy libre, soy próspero. Y todo lo que Dios dice de mí es verdad. Soy santo, soy digno, soy justificado, soy apartado para Él. Dele palmas al Señor por eso. Aleluya. La oruga comienza a consumir estas áreas. Personas que antes tenían paz, pero ahora viven dominadas por la ansiedad, por el enojo y la desesperación. Antes tenían gozo, pero ahora viven vacíos, cansados, emocionalmente secos. Antes tenían paciencia, pero ahora reaccionan con ira, con frustración y con agotamiento. Antes tenían amor, pero lentamente el corazón se endureció. La oruga espiritual consume el fruto desde adentro. Y lo peligroso es que una persona puede seguir funcionando, hermano. Todavía canta, predica, sirve, sonríe, pero ya no tiene el mismo amor a Dios. Perdió la sensibilidad, ya no tiene el mismo fuego. Proverbios capítulo 4 verso 23 dice: sobre toda cosa guardada, guarda tu corazón. ¿Por qué? Porque cuando el corazón comienza a ser consumido, el fruto también comienza a desaparecer. El enemigo sabe. El enemigo sabe que el fruto, hermano, es la evidencia de mi permanencia en Cristo. El enemigo sabe que el Señor lo que va a venir a buscar no son mis dones, sino mi fruto. Él no ataca tus dones, Él ataca tus frutos. Porque te quiere dejar sin fruto, para que cuando el Señor venga diga: ¿y tu fruto dónde está? Se lo comió la oruga, Señor. Y no te envié palabra para reprenderlo. No te envié un insecticida espiritual.
2: Gloria al Espíritu Santo.
1: El fruto del Espíritu necesita intimidad con Dios, oración, presencia, obediencia, permanencia en Dios. ¿Cuántos dicen amén? Número 3. La oruga opera en temporadas de descuido. Proverbio 24:30. He pasado junto al campo del perezoso y junto a la viña del hombre falto de entendimiento. Otra versión dice del tonto. Y aquí estaba todo lleno de cardos, su superficie cubierta de ortigas y su cerca de piedra derribada. La oruga encuentra terreno fértil donde hay abandono espiritual. La oruga, hermanos amados, no prospera, anótelo, los que anotan. La oruga no prospera en un terreno vigilado. Busca lugares descuidados, abandonados y sin atención. Pasé junto al campo del perezoso y junto a la viña del hombre falto de entendimiento. El problema de ese campo no fue una tormenta, no fue que le cayeron granizo, no fueron rayos, fue abandono. Nadie cuidó la viña, nadie limpió el terreno, nadie vigiló el crecimiento de los cardos y de la ortiga. Y lentamente aquello que debía producir fruto terminó siendo invadido. ¿Por qué? Por la oruga. El enemigo sabe que un creyente vigilante es difícil de derribar. Antídoto contra la oruga: vigila tu campo. Vigila tu campo. Vigila tu casa. Ocúpate de tu casa, ponle cercos, pon límites. ¿Qué significa poner cerco? Poner límites. Mamá, quiero ir a una fiesta este fin de semana. In your dreams. En tus sueños. Es que todos van, papá, porque todos van y porque yo no puedo ir, porque usted es una hija de Dios. No quiero ir a la iglesia. No vaya a la iglesia. Pero la fiesta tampoco. Porque en una fiesta te violan el corazón. Pero si yo no fumo, yo no tomo, yo no me drogo. Usted no sabe. Y los que saben, que están aquí sentados, los que vivieron eso, saben que por andar en medio del lodo, algo se le pega. Cuida a tus hijos. Cuida a tus hijos. Usted no sabe. Usted no sabe, pero en una salida de esos, en una salida de esas, que usted la dejó. Bueno, vaya un ratito. Antes de las 12 aquí, ¿eh? Antes de las 12. Y usted piensa que porque le dijo antes de las 12 a la niña o al niño, no pasó nada. ¿Sabe cuánto se demora una relación sexual? No necesita más de 3 minutos. Y usted piensa que porque lo dejó hasta las 12, usted puso límites. Esos no son límites. Esos son padres permisivos. Instruye al niño en su camino. Instruyelo. Pastores, que no lo quiero traumar. So what? ¿No quiere qué? Es que a lo mejor voy a tener que llevarlo al psicólogo si no lo dejo ir a una fiesta. ¿Qué? ¿Me está hablando en serio? Sí, pastor, si hasta el perro lo estoy llevando al psicólogo. Yo llevaría al psicólogo a aquellos que a los perros le dicen hijo. Perdóneme, hermano. Ay, que si yo le digo hijo a mi perro, son de la familia. ¿Qué?
3: Dios mío, sé que a alguien le estoy pegando, pero es con cariño.
0: ¿Sigo? La esposa al esposo. No trate a su marido como un hijo. No es su hijo. No es tu hijo. Saca la basura. Hace la cama. Límpiate los pies. Sácate los zapatos. La miro, hermana, y me da.
3: No es su hijo. Perdón, hermana, pero no es tu hijo. Es tu marido. Y le voy a decir algo que le va a doler más todavía. Es tu autoridad. Ni los varones dijeron amén, hermano. Miedosos. ¿Se dio cuenta que ningún hombre dijo amén? ¡Qué terrible! ¿Qué clase de congregación me diste, Señor?
0: Ahora le habla a los maridos. Tu esposa no es tu criada.

0: te hace el cariñoso solamente cuando quieres tu porción. Y ahí hablas palabras hermosas. Pero después la tratas como que si fuera cualquiera. Ella es la flor más preciosa de tu jardín. Ella es el vaso de cristal que hay que cuidar. Pero usted no puede poner en ese vaso de cristal precioso cualquier bebida. Hermano, en ese vaso deposita tus palabras de amor. Cuídala, protégela, anímala, bendícela. Y cuando te digo bendícela, bendícela. ¿Por qué, pastor, dice todo eso? Porque la oruga empieza a comer. Y usted nunca la trata bien. Nunca la trata bien. Siempre, vieja, gorda. Y la hermana haciendo dieta así, pero no come nada. Hónrala, bendícela, ámala, protégela. Tú eres el varón, tú eres el hombre de la casa, tú eres el hombre que Dios puso para ponerlas. Mire, usted es el que pone al diablo en su lugar, hermanos. Aquí en mi casa no entra espíritu inmundo. Brujo, hechicero, agorero, sortílego, todo espíritu inmundo se va, se cae, se va al infierno, se va al abismo. Brujo, hechicero que quiera venir, que se muere en su casa. Es usted el que pone cerco. Mire que hay alguien anda afuera. Anda tú, viejita, anda tú. Y la manda a ella. Ay, vaya, Dios mío, los He-Man, hermano. Cuando el altar se descuida, la frialdad entra. ¿Cómo voy de tiempo? Dios mío. La apatía crece, el alma se debilita. Las mayores pérdidas espirituales, hermano, no vienen por ataques violentos, sino por pequeños descuidos diarios en mi vida y en mi casa. La oruga viene, hermano, y empieza a comer, calladita. Mire, hermanas, solo las mujeres, yo sé que son, hermano, curiosas, yo lo sé. Pero cierren los ojos. Solo mujeres, cierren los ojos. Veo un montón de mujeres con el ojo abierto. Cierra sus ojos. Ciérrelos, pues. Cierra tus ojos, te digo. Ahora los hermanos. No cierren los ojos los hermanos, solo las hermanas. ¿Cuántos varones aquí esta semana le dieron un piropo a su esposa? ¡Aleluya! ¡Sí, Señor! Levante la mano nomás. ¿Qué tiene que andar? Ok, baje la mano. Hermanas amadas, ¿cuántas de ustedes esta semana le dieron un piropo? Levante la mano. Mire, cuatro hermanas, hermano. Y los demás varones. ¡Amén! ¡Sí! Capaz que lo que le dijo no lo encontró ella que fuera piropo.
1: bonita. Señor, me la guarde. Se no es piropo, hermano. Quien fuera pastelita.
0: ¿Sabe lo que decía Salomón? Oh, tú la más hermosa entre las doncellas. Tu cuello es como la torre de marfil.
1: Oh, hermano. Y la describía desde la cabeza hasta los pies.
0: ¿Y qué es lo que hacía la tsunamita?
1: Se derretía, hermanos. Entonces ella le decía: ay, si me besara con los besos de su boca, porque mejores son tus amores que el vino.
0: En cambio ahora, hermano, cuando le vaya a dar un beso a su esposa, mire lo que le tengo que enseñar, hermano. Cuando le vaya a dar un beso, lávese la boca. ¿Sí o no, hermana? Hermano, ¿por qué dice esto, pastor? Porque la oruga come de poquito. Hermana, arréglese. Échese una manito. Ayúdese, hermana. Lo que llega el esposo a la casa y usted está, hermana, así con el moño para allá. Las chancletas de tigre, hermano. Hermana, ¿sabe lo que dice el esposo? Mejor me voy a comer algo, ¿no?
1: La oruga.
0: Entonces, cuando usted ve a su esposa así, usted la va a mirar y le va a decir: mi amor, sí, la oruga te anda encima. Dele palmas al Señor, hermano. Aleluya. Número 4. Me quedan 5 minutos. Hermana Glendita, entre nomás. Dios promete, diga conmigo: Dios promete restaurar lo que la oruga devoró. Joel 2:25. Y os restituiré los años que comió la oruga. Estamos a tiempo. Estamos a tiempo. El Señor va a restaurar, va a restituir lo que comió la oruga, la langosta, el pulgón, el revoltón. Esos son procesos, entre paréntesis. El Señor tiene poder. ¿Para qué? Para devolverte el gozo, para restaurar la pasión, para levantar nuevamente el altar, para sanar la mente y para revivir el llamado. Donde hubo devastación, Dios puede traer restitución. ¿Cuánto dicen amén? Dios te devolverá lo que el infierno intentó devorarte. Él envió a sus orugas. Él envió, hermanos amados, a destruir. Pero quiero decirte que Dios va a restituirte. Quizás llevas años queriendo que tu casa sea diferente, queriendo que tu hogar sea diferente. Quizás el enemigo vino en algún momento de tu vida y quizás quiso meter este devorador en tu casa y te devoró la paz, te devoró el gozo, la alegría.
1: Te devoró la intimidad. Pero el Señor esta noche te está diciendo: yo tengo para ti una nueva oportunidad. Número 5 y final: la fortaleza de cada mañana vence la oruga. Isaías 33:2: oh Señor, ten piedad de nosotros, en ti hemos esperado, sé nuestra fortaleza cada mañana, también nuestra salvación en tiempo de angustia. Isaías entendía algo poderoso: la victoria no era humana, la fortaleza venía de Dios. Cada mañana Dios renovará tus fuerzas, levantará al cansado, restaurará al herido y fortalecerá a la débil. Es verdad que la oruga consume lentamente, pero la presencia de Dios nos restaura diariamente. Su palabra dice que nuevas son cada mañana sus misericordias.

Cada mañana Dios tiene una misericordia para ti. Cada mañana Dios tiene un plan para ti. Tiene un propósito para ti. Cuando te acuestes esta noche, dile al Señor: Señor, yo me acosté, voy a dormir y voy a despertar, porque tú me sustentas. Si por alguna razón anda una oruga dando vueltas en mi casa, tú eres poderoso. Pero quizás lo que tengo que hacer es ordenar mi casa, limpiar mi campo, quitar las hojas, podar las ramas, vigilar que no venga ningún enemigo. Quizás lo que tengo que hacer es ocuparme de mi campo. Y quizás no te has ocupado del campo, pero esta noche yo quiero decirte que Dios tiene nuevas oportunidades. Él tiene nuevos propósitos. No es solamente la oruga que come los recursos. Dios tiene mucho recurso para darte. Mucho. Pero usted tiene que cuidar su campo. Quiero que te pongas de pie. Espíritu Santo, estamos esta noche aquí pidiendo tu ayuda, pidiendo tu misericordia, tu bondad, tu gracia. Señor, quizás alguno ha descuidado su campo. Quizás ha descuidado, Señor, su vid. Y más de alguna oruga pequeña, alguna larva ha querido empezar a comer el follaje. Pero yo te pido esta noche que tú traigas, Señor, para tu pueblo una nueva misericordia. Una nueva misericordia de Dios para ellos. Reprendo en el nombre de Jesús todo devorador que vino sobre su casa, todo devorador que vino sobre sus finanzas, todo devorador que vino sobre su salud, todo

Jesús. El Espíritu del Señor está con nosotros. Y Él te vivifica esta noche. Levanta tus manitos al Señor. Dale gracias al Señor. Dale gracias al Señor. Dale gracias al Señor por lo que Él va a hacer en tu vida, por lo que Él va a hacer en tu casa. Porque le está diciendo: Señor, yo echo fuera el devorador. En el nombre de Jesús, el que devora mi casa, ahora dice tu palabra que tú me restituyes. Restitúyeme el gozo, restitúyeme la fuerza, restitúyeme la paz, restitúyeme la alegría, porque la necesito, Señor. Oh Espíritu Santo precioso, si alguno estuviese en amargura, hoy, Señor, váyase con un corazón alegre. Aquel que vino, Señor, en enfermedad, se vaya sano para la gloria del Señor.

con Él. No permitas que la oruga coma, que coma tu fruto. Gozo, paz, amor, benignidad, fe, mansedumbre, templanza. Recibe en el nombre de Jesús. Que la gloria del Señor venga sobre ti. Gracias, Padre.

¿Habrá alguien que esta noche siente que este devorador le ha quitado la paz? ¿Que te ha quitado el gozo? Si es así, venga aquí adelante. Si tú sientes que el enemigo te quitó la alegría, ven a los pies de Cristo. Ven a su presencia.

quiero preguntar algo que me hace sentir el Señor. Hay personas aquí que sienten miedo, angustia, mucho miedo. Mucho miedo. La oruga le quitó la paz. Algunos los han enviado al psicólogo, al psiquiatra. El Señor está aquí esta noche. Algunos le arrebataron su familia. Él está hoy aquí. Él está hoy aquí. Estás aquí. Estás aquí. Estás aquí, Señor. Lo puedo sentir. Tu gloria está aquí. El Señor me habla para una mujer abandonada. Triste y abandonada. Vino la oruga, el saltón, el revoltón y la langosta. Y terminó por destruir lo que más amabas. Mas el Señor es Dios de oportunidades. Es Dios de oportunidades. Confía. Confía. Él está sanando corazones. Él está sanando corazones. Él está restaurando corazones. Algunos se apartaron y te fuiste a dar una vuelta al mundo. Y nada bueno hay en el mundo. Te robaron. Te robaron. Hoy el Señor te dice: yo te recogí con amor eterno. Con amor eterno te he rodeado. Y te he prolongado mi misericordia. Gracias, Espíritu Santo. Hay un soplo, me dice el Señor. Hay un soplo que Dios está derramando sobre tu cabeza.

recibe de Dios. Recibe nuevas fuerzas. Recibe alas como de águila para que te remontes. Recibe de Dios. En el nombre de Jesús. Yo oro por mis hermanos para que tu presencia venga, para que el gozo les sea impartido, para que la paz de Dios, que sobrepasa todo entendimiento, venga sobre ellos. Todo lo que el enemigo te quiso robar, lo tendrá que devolver cuadruplicado. No porque yo lo diga, sino porque hay una ley en la Biblia que se llama la ley de la restitución. Y el que toca una oveja, cuatro veces tendrá que restituirlo. Prepárate para vivir los mejores años de tu vida, los mejores tiempos de tu vida, la mejor palabra de tu vida, la gloria del Señor sobre tu casa, la gloria del Señor sobre tu familia, la gloria del Señor en tus recursos, la gloria del Señor en los dones que Dios te da y te habilita. Recíbelo en el nombre de Jesús.

te dé paz a ti y a tu familia, y que la gloria del Señor sea contigo delante de ti y detrás de ti, a tu retaguardia, ángeles ministradores sobre tu vida. Recíbela en el nombre de Jesús.

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clamor. Él es el que ha extendido su cetro de misericordia. No se ha cortado su mano, su favor. Él permanece y permanece para siempre.

Señor, son eternos. Aun cuando no vemos nada, pero llega el momento en que vemos que tu determinación y tu voluntad ha sido perfecta. Gracias.

que están postrados, a los que están en las cárceles, a las mujeres que han sido abandonadas. Alcanza al que está enfermo.

y nos das visión. Nos restableces, nos renuevas, nos fortaleces, Señor. Tú eres hermoso, tú eres perfecto y no hay otro.

los que están confundidos, vuelve a recordarles la palabra y que esos ríos de confusión no los distraigan.

cómo estás lejos. Esta noche, Dios, provoca un encuentro. Yo sé que tú estás. Toca sus corazones. Al que está resentido, al que los días han sido malos y no sabe que tú estás, nosotros queremos decirle que tú nunca, nunca lo has dejado ni lo dejarás. Vuelve a llenar de risa, Señor, la boca de tus hijos. Vuelve a llenar de risa la boca de tus hijos. Oh, que el gozo del Señor sea nuestra fortaleza. Y que aguardemos ese pronto retorno. Nada nos ata a la tierra. Nuestra ciudadanía no está aquí. Hay algo glorioso, algo mayor, lo cual nosotros perseguimos.

miseria. Puedes olvidar tu miseria. Serán como aguas que pasaron. Olvidarás tu miseria como aguas que pasaron. Olvidarás tu miseria como aguas que pasaron. Recibe esta noche la invitación de un padre que te ama y que desea lo mejor para ti. Nosotros te adoramos, Dios.

permaneces. Tu promesa es que permanecerás para siempre. Para siempre.

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3: A esta hora, Inicia Radio te acompaña. 22 horas con 11 minutos. 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

0: A esta hora, Inicia Radio te acompaña. 23 horas con 2 minutos. 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
1: Quiero hablarle un poquito de este tema al cual yo le puse la tetrada olvidada. Y usted sabe que ya hubieron algunos de estos eventos y que realmente pareciera que ya quedó en el olvido. Antes de, como una introducción, quiero decirle que en el Evangelio según San Juan, capítulo 4, verso 7, aparece una mujer, la samaritana. En el Evangelio según San Juan, capítulo 8, verso 3, una mujer adúltera. En el Evangelio según San Juan, capítulo 12, verso 3, una mujer, María, que derrama el perfume a los pies, un perfume de nardo. En Juan 16, 21, una mujer que va a dar a luz. En Juan 21, una mujer llamada María Magdalena, a la cual el Señor le aparece como una primicia de la resurrección. Entonces yo puedo ver que en el Evangelio de Juan, de alguna manera, cada cuatro capítulos, el Señor puso el sentir de que Él busca una mujer. ¿Cuántos decimos amén? Y esa mujer es la iglesia. Esa mujer son ustedes, amados hermanos. Y quiere decir que el Señor, hermano, Él vino a buscar esposa. Y por buscar esposa, dice la Escritura, que Él se hizo pastor. Dio su vida por cada uno de nosotros para comprarnos y para llevarnos a ese reino en la eternidad. Entonces, en Apocalipsis capítulo 1, verso 10, dice: yo estaba en el Espíritu en el día del Señor, dice Juan, y oí detrás de mí una gran voz como sonido de trompeta. Pero la versión Nácar Colunga dice: fui arrebatado en el Espíritu en el día del Señor. ¿Cuántos decimos amén? ¿Cuántos estamos esperando ese evento maravilloso? Y oí detrás de mí una voz fuerte como de trompeta que decía. Ok, entonces, viendo los acontecimientos que le acaba de mencionar Apóstol Billy, quiero contarle que la palabra de Dios en el libro de Daniel, capítulo 10, verso 13, dice: mas el príncipe del reino de Persia, que es Irán, gracias hermano, se me opuso por 21 días. Acabo de oír que el apóstol mencionó 21 días de oración. ¿Cuántos decimos amén? Yo creo que es tiempo de orar, es tiempo de orar, es tiempo de orar. Orando se abren los cielos. ¿Cuántos decimos amén? Y dice: pero he aquí, Miguel, uno de los primeros príncipes, de los principales príncipes, vino en mi ayuda, ya que yo había sido dejado ahí con los reyes de Persia. Entonces quiere decir, hermano, que es una batalla de principados. Y entonces ahí vemos a Gabriel, hermano, en medio de esa batalla. Pero era tan fuerte que necesitó que viniera Miguel también a apoyarlo en esa batalla. Qué lindo, ¿verdad? Tener siempre alguien que te apoye en medio de tus batallas. ¿Cuántos decimos amén? Y luego en Daniel capítulo 10, verso 20, dice: entonces él dijo: ¿sabes por qué he venido a ti? Ahora vuelvo para luchar contra el príncipe de Persia. Quiere decir que la batalla apenas empieza. Y cuando yo termine, entonces quiere decir que va a terminar, el príncipe de Grecia vendrá. Entonces quiere decir que las batallas de Israel apenas comienzan, aunque ha sido, hermano, de todo el tiempo que Israel esté batallando. Entonces quiere decir que si hay batallas en la tierra, es porque hay batallas en los cielos. ¿Cuántos decimos amén? Y entonces, hermano, quiere decir que de alguna manera el Señor tiene a su amada iglesia, de alguna manera como la reina Esther, que fue puesta para interceder también, hermano, por la vida de su pueblo. ¿Cuántos decimos amén? Entonces, Jeremías 50:28, mire cómo nos relata proféticamente cómo van a venir los acontecimientos. Rumor de tumulto de los fugitivos de los que escapan de la tierra de Babel, anunciando en Sión, la venganza de Jehová nuestro Dios, la venganza de su templo. Entonces quiere decir, hermano, que cuando esta nación, hermano, Babilonia, invadió el templo por el cual, hermano, David se había esforzado y había dado hasta de su tesoro personal para que Salomón lo edificara, vino el rey de Babilonia y destruyó aquel templo que con tanto amor había sido edificado. Entonces, hermano, aquí vemos que Dios no ha olvidado, porque usted sabe que Babilonia es confusión por mezcla. Y a Dios, hermano, no le gusta mezclar lo santo con lo profano. ¿Cuántos decimos amén? Entonces Dios, hermano, nos está hablando de que debemos de mantener una vida en santidad, porque sin santidad nadie verá al Señor. Nadie verá al Señor. ¿Cuántos queremos verle? Dígale al que tiene a la par: es necesario que te santifiques, es necesario que busques la santidad. ¿Cuántos damos gloria a Dios? En Isaías 13:19, oiga: y Babilonia, hermosura de reinos y ornamento de la grandeza de los caldeos, será como Sodoma y Gomorra, a la que trastornó Dios. Entonces usted se puede imaginar ahorita, para muestra un botón, ¿verdad?, de cómo fueron bombardeadas esas instalaciones. Pero ahora mire cómo dice la escritura que va a terminar. ¿Y cómo terminó Sodoma y Gomorra, hermano? ¿Sí se recuerda cómo fue el fin de ellos? ¿Llovió fuego de dónde? Del cielo. Entonces, hermano, estamos viviendo tiempos apocalípticos, de los cuales el Señor nos advirtió que sería un tiempo de guerras y de rumores de guerras. Entonces Jeremías 49:34 dice: palabra del Señor que vino al profeta Jeremías acerca de Elam. Elam también es otro nombre con el cual se conoce también a Irán o Persia. Al comienzo del reinado de Sedequías, rey de Judá, diciendo: así dice el Señor de los ejércitos: he aquí, quebraré el arco de Elam, lo mejor de su fortaleza. Entonces mire cómo el Señor nos anuncia desde el principio el final. ¿Y cuál es nuestro final? El final tuyo, amado, amada iglesia, es glorioso. Nuestro final será glorioso. ¿Cuántos decimos amén? ¿Cuánto le podemos dar una ofrenda de palmas al Señor? Jeremías capítulo 4, versos 6 al 7 dice: izad bandera hacia Sión, buscad refugio, no os detengáis, porque traigo del norte la calamidad, una gran destrucción. Ha salido el león de la espesura y el destructor de las naciones. Se ha puesto en marcha, ha salido de su lugar para convertir tu tierra en desolación. Cuando nosotros vemos proféticamente, hermano, al profeta Jeremías le dijeron que se debían de cumplir las desolaciones de Jerusalén 70 años. Y estamos en los albores, hermano, de esa última semana. Estamos en los albores de esta última semana. Y dice: tus ciudades quedarán en ruinas sin habitantes. Ahora, ¿quién es la nación del norte? ¿Se recuerda lo que le leí al principio? Primero Persia y después, hermano, Grecia. Gracias. Y Grecia hoy es Turquía. Cuando uno mira, hermano, los mapas antiguos, usted va a darse cuenta, hermano, que al norte cabalmente de Jerusalén está la nación de Turquía. Entonces ahí puede ver usted dónde está Irán, dónde está Israel y mire dónde está Turquía. Entonces, hermano, usted sabe que en esa nación están ubicadas las siete iglesias que están descritas en el libro de Apocalipsis. Pero en Apocalipsis capítulo 2, verso 13, aparece la iglesia de Pérgamo y le dice: yo sé dónde moras, donde Satanás, que el Señor lo reprenda, tiene su trono. Entonces, hermano, si ahí el Señor le reveló al apóstol Juan que ahí estaba el trono de Satanás, entonces, ¿quién es el que va a salir del norte? Pues el enemigo siempre va a querer destruir lo que Dios ama, pero no va a poder, porque, hermano, Dios nos ama, Dios te ama, y te ama tanto que envió a su Hijo a morir en la cruz del Calvario. ¿Cuántos decimos amén? Y por eso es que tantas luchas, tantas batallas que has tenido, y a lo mejor hoy veniste aquí sabiendo que estás en medio de una batalla, pero la palabra del Señor dice que tú y yo en Él somos más que vencedores, somos más que vencedores. ¿Cuánto le damos una ofrenda de palmas al Señor? El otro país que fue bombardeado, hermano, es Yemen o Yemen. Y la palabra clave del país de Yemen es temán, derivado de la palabra hebrea temán, que significa una persona de la región sur de Yemen. En Ezequiel capítulo 25, 13, la segunda parte dice: la convertiré en ruinas, desde Temán hasta Dedán caerán a espada. Amós capítulo 1, verso 12 dice: enviaré fuego a Temán, el cual devorará los palacios de Bodra. Obed 1:9 dice: tus valientes, oh Temán, serán destrozados, para que todo hombre sea destruido por la masacre en el nombre de Esaú, en los montes de Esaú. Entonces, hermano, también esa nación ha estado atacando a la nación de Israel, y Dios traerá juicio, como dice el libro de Zacarías, sobre todas aquellas naciones que se levanten en contra de Jerusalén. Entonces, quiero compartirle esto que el Señor me mostró hace algún tiempo, que está escrito en Génesis. Y usted sabe que fueron 6 días más uno, siete días. Y entonces cada día dice: y fue la tarde y fue la mañana un día. Después fue la tarde y la mañana el segundo día. Y fue la tarde y la mañana el tercer día. Y luego dice: y fue la tarde y fue la mañana el cuarto día. Y fue la tarde y fue la mañana el quinto día. Y fue la tarde y fue la mañana el sexto día. Cuando nosotros miramos lo siguiente, Génesis capítulo 2, verso 1 al 3, dice: así fueron acabados los cielos y la tierra y todas sus huestes. Ahora, usted sabe que en el Cantar de los Cantares dice: ¿quién es esta que sube como escuadrones abanderados? ¿Quién es esta que sube como ejércitos en orden? Entonces, hermano, el orden atrae bendición. ¿Cuántos decimos amén? Y este campamento, hermano, es un ejército poderoso en las manos de nuestro Dios. ¿Cuántos decimos amén? Entonces, hermano, la iglesia ascenderá como que, como un ejército. ¿Y un ejército qué tiene? Generales. Y los generales son descritos en la palabra de Dios como los apóstoles. ¿Cuántos decimos amén? Qué lindo estar bajo cobertura apostólica. Amén. Entonces dice: y en el séptimo día, oiga, completó Dios la obra que había hecho. Entonces, ¿qué está haciendo Dios en este tiempo? Te está perfeccionando. Porque el que empezó la buena obra la terminará y la perfeccionará. ¿Para qué? Para que seas perfecto. Anda delante de mí y sé perfecto. Entonces, hermano, Dios quiere una iglesia perfecta, sin mancha y sin arruga. La mancha es el pecado, la arruga es lo viejo, porque aquí yo hago nuevas todas las cosas. Eres nueva criatura, eres nueva creación. ¿Cuánto le damos gloria a Dios por eso? Dentro de ti, amado hermano, hay una nueva vida que no se parece en nada al caparacho que llevamos fuera. Es Cristo en vosotros, la esperanza de gloria. Ya no vivo yo, mas ahora Cristo vive en mí. Tú puedes decir eso juntamente conmigo. Cristo vive en mí, Cristo vive en mí, Cristo vive en mí. Aleluya. ¿Cuánto le podemos dar un gloria a Dios? Aleluya. Qué bueno es Dios. Y bendijo Dios el séptimo día y lo santificó, porque en él reposó de toda la obra que él había creado y hecho. Entonces, una cosa es creación y la otra es formación. Nosotros estamos siendo formados a la imagen y semejanza del postrer Adán. Entonces, mire, cuando yo veo esto y veo esto, yo digo, ¿será que se le olvidó al Señor escribir? Y fue la tarde, y fue la mañana, el séptimo día. Pregúntenle a la que tiene la par, ¿será que al Señor se le olvidó? Daniel capítulo 8, verso 26, la versión Félix Torres Amat dice: y es verdadera la explicación de la visión, y tendrá cumplimiento, y tendrá cumplimiento entre la tarde y la mañana del último día, y tendrá cumplimiento entre la tarde y la mañana del último día. Entonces a Daniel le fue revelado, hermano, ¿cuándo sería? La tarde y la mañana del último día. Entonces dice: sella tú pues y guarda la visión, que ella se verificará pasados muchos años. ¿Cuántos años habrán pasado desde que le dieron esta palabra a Daniel, amado hermano? Estamos en el final de los tiempos. ¿Cuántos decimos amén? Entonces, Joel capítulo 2, verso 31 dice: el sol se convertirá en tinieblas y la luna en sangre antes que venga el día del Señor grande y terrible. El día del Señor grande y terrible. Entonces, hay una señal. Y mire, en el año 2014, 2015, vinieron las tetras, esas cuatro lunas de sangre que coincidían con fiestas judías. Entonces, el siglo actual, del 2001 al 2100, tendrá ocho tetras. La primera de las tetras del siglo XXI tuvo lugar en el 2003, 2004, y la segunda fue 2014, 2015, y la siguiente será 2032, 2033. Ahora, yo creo que no sé si me da tiempo a esperar otra, el Señor, hermano. Así como van las cosas. Entonces, mire, muchos de nosotros esperábamos esto, ¿verdad? Y la venida del Señor, porque está relacionado. Cuando uno mira los eventos, hermano, y posiblemente el nacimiento de Cristo Jesús en la fiesta de tabernáculos. Entonces, si empezó en tabernáculos, el ciclo de las fiestas terminará en tabernáculos. Y es lo que describe el Evangelio según San Juan, capítulo 1, cuando dice: y el Verbo se hizo carne, y el Verbo tabernaculizó, y el Verbo skeno, dice ahí. Entonces, con los siguientes eclipses del 25-26 de abril de 2032 y del 18 al 19 de octubre 2032 y el 14 al 15 de abril 2033. Entonces, a mí me llama la atención que ahí aparece un año 33. ¿O no? ¿Tiene algún significado para ustedes el número? ¿Qué pasó en el año 33? No en el 2033, en el año 33. Entonces, fue un final, pero fue un reinicio también. Amén. Entonces, Génesis 1:14, dijo Dios: existan lumbreras en el firmamento del cielo para separar el día y la noche. Pero mire, para señalar las fiestas, para señalar las fiestas. Entonces la palabra de Dios dice que sigan las fiestas su ciclo, que completen las fiestas su ciclo. Entonces, hermano, el Señor vino a cumplir ya una parte de las fiestas, pero falta la otra parte. ¿Cuál es esa parte? Pues es trompetas, expiación y tabernáculos. Entonces Isaías 29:1 dice: ay de Ariel, ciudad donde habitó David, añadido un año a otro, las fiestas sigan su curso, que las fiestas completen su giro. Verso 2: y traeré angustia a Ariel. Entonces, ¿qué viene ahorita para Israel? Porque Ariel es Israel, y Ariel quiere decir león de Dios. Y usted sabe cómo le pusieron a la operación ahorita, hermano, que estaban atacando Irán: león naciente, o cuando el león se levanta. Y nosotros nos levantamos porque el león de la tribu de Judá está en medio nuestro. ¿Cuántos decimos amén? ¿Cuántos le damos un aplauso a nuestro Señor Jesucristo? Aleluya. Y el león rugirá, hermano. Y será una ciudad de lamento y de duelo. Será para mí como un Ariel. Entonces, hermano, quiere decir que ahora viene para Israel principio de dolores. Viene para Israel, hermano, una situación difícil. Pero cuando yo veo la vida de Abraham y ve que va a venir fuego sobre su familia, que era hermano Lot y su familia, yo creo que usted no hubiera orado por la familia de Lot, ¿o sí? Entonces yo puedo ver que Abraham, hermano, era un intercesor, y por eso los tiempos de oración y de intercesión son bien importantes, porque el Señor le puso a Abraham, y si hubieran 50 justos, ¿habrán 50 justos en Israel? Miren, no es casualidad, hermano, que la ciudad más atacada sea Tel Aviv, pero que de alguna manera, por la democracia que quiere vivir la nación de Israel, es donde se celebra, hermano, un desfile de aquellos que levantan banderas de colorcitos, hermano, y es una abominación para el Señor. Y ese es el lugar donde más de ellos han poblado esa parte de Israel. Entonces, hermano, Dios no hace acepción de personas. Y no es judío aquel que lo es en la sangre, sino el que lo es espiritualmente. Entonces yo creo, hermano, que estamos viendo ese principio de dolores. Entonces, año 32, una luna de sangre, el 14 de abril, que coincide con la Pascua judía. Luna de sangre, el 7 de octubre, coincide con la fiesta de tabernáculos. Año 33, luna de sangre, el 3 de abril, coincide con la Pascua judía. Y luna de sangre, el 27 de septiembre, coincide con la fiesta de tabernáculos. Entonces vemos nuevamente las tetras, hermano, que van a tener un cumplimiento. Ahora, cuando nuestro apóstol Sergio ha hecho los cálculos de esto, pues como sabemos que no hubo año cero, entonces se le restan 3 o 4 años a ese 2033, y entonces usted más o menos puede, se vale calcular, han dicho, ¿verdad? Se vale calcular, ¿verdad, apóstol? Entonces más o menos uno puede ubicarse por donde anda, pero no solamente ubicarse en el tiempo, sino verdaderamente cómo andamos, si andamos en el camino, la verdad o la vida, o si un pie, hermano, se ha salido del camino y el Señor te está diciendo en el año del regreso, regresa, en el año del retorno, regresa, regresa a mí, dice el Señor. Entonces miren, Malaquías 4:5, he aquí yo envío al profeta Elías antes que venga el día del Señor grande y terrible. Entonces qué lindo que antes de que venga ese tiempo, el Señor está enviando al espíritu del poder y el poder de Elías. Ahora, yo me fui a investigar más o menos cuánto tiempo duró el ministerio de Elías, y uno puede ver que duró aproximadamente 24 o 25 años. Y tuvo que atravesar un periodo de hambre, un periodo de sequía, y fue a visitar a una viuda, a la viuda de Sarepta. Joel capítulo 2 verso 31, el sol se convertirá en tiniebla, la luna en sangre, antes que venga el día del Señor grande y terrible. Entonces dos cosas, el día grande y terrible del Señor, o como dice el Nuevo Testamento, grande y manifiesto, y también la venida del Espíritu y el poder de Elías. Yo creo, hermano, que estamos en este tiempo del derramamiento del Espíritu y el poder de Elías, donde Dios está haciendo volver el corazón de los padres hacia los hijos y de los hijos hacia los padres. ¿Cuántos decimos amén? Y no solamente en lo natural, sino que también en lo espiritual. Porque qué lindo tener apóstol, qué lindo tener pastor, pero es más hermoso tener padre. ¿Cuántos tienen padre aquí? ¿Cuántos bendicen a su padre en esta casa? Denle una ofrenda de palmas al Señor. Aleluya. Gloria a Dios. Gloria a Dios por los padres. Ahora dice 2 de Tesalonicenses, capítulo 2, verso 3. Que nadie os desoriente en modo alguno. Es preciso que primero se produzca la gran rebelión contra Dios. Esta es la nueva versión Arcas Fernández. Y que se dé a conocer, apocalipto, el hombre lleno de impiedad, el destinado a la ruina. Pero la versión Félix Torres Amat dice, 2 Tesalonicenses 2:3, no os dejéis seducir. Y esa palabra seducir es la misma que le dijo Pablo a los Gálatas, que así, que él tenía temor que así como la serpiente sedujo a Eva, vuestros sentidos sean seducidos o desviados de la verdad. De nadie en ninguna manera, porque no vendrá este día. Diga conmigo, no vendrá este día, sino que sin que primero haya acontecido. Diga conmigo, sin que primero haya acontecido. Con más fuerza, sin que primero haya acontecido la apostasía casi general de los fieles. Reprendo en el nombre de Jesús, va a decir usted.

ladrón que se arrepintió en el momento de la tribulación y el otro hermano que ya venía perdido. Entonces, segunda de Tesalonicenses 2:3, que nadie os engañe de ninguna manera, porque no vendrá sin que primero venga la apostasía y sea revelado el hombre de pecado, el hijo de perdición. La LBA dice también, Juan 17:12, cuando estaba con ellos, yo los guardaba en tu nombre, el nombre que me diste, y los guardé y ninguno se perdió, excepto el hijo de perdición, para que la escritura se cumpla. Entonces, ¿quién es el hombre de pecado y quién es el hijo de perdición? No sé si me doy a entender. El hijo de perdición, para que la escritura se cumpliera. ¿Y de quién está hablando ahí? De Judas. De Judas Iscariote. Entonces Lucas 22:3 dice, entonces Satanás entró en Judas. Y en toda la escritura, hermano, es el único pasaje que yo puedo ver donde lo dice así, de esa manera tan tremenda, que el enemigo entró en una persona abiertamente. Nosotros hemos visto posesiones demoníacas y hemos participado en liberaciones, pero hermano, ahí ese hombre ya venía destinado con ese propósito. Ahora, yo le pregunto, ¿será que Judas hizo milagros? ¿Será que cuando fue enviado con los 12 y los 70, hermano, y cómo podía decir Judas, aleluya, los demonios se nos sujetan? ¿Usted se puede imaginar eso, hermano? Pero ahí dice, hermano, que entró en Judas llamado Iscariote, que era uno de los 12. Juan 13:2 dice, durante la cena, como ya el diablo, diferente diablo de Satanás, los dos de los tres que participaron, según Mateo, en la tentación del Señor en el desierto, había puesto en el corazón de Judas Iscariote. Entonces, mire, ya el enemigo estaba trabajando, hermano, en la vida de él, hasta que por completo se volvió una apostasía irreversible. Juan capítulo 6 verso 70 dice, Jesús le respondió, no os he escogido yo a vosotros los 12 y uno de vosotros es diablo, le dice de una vez, hermano. Ahora yo le puse los dos porque en una dice directamente, uno de vosotros es diablo, uno de vosotros es un diablo. ¿Será el mismo que va a regresar para cumplir eso? La palabra Iscariote viene del nombre Keriot, de una raíz que significa el enfriamiento. Entonces, hermano, yo puedo entender que por el clima aquí es bastante frío. Pero una cosa es estar frío por el frío y otra cosa es, hermano, estar con una frialdad espiritual. Entonces yo creo que hoy el Señor viene con un termómetro espiritual, y yo no sé si a ti te lo ponen el termómetro en la frente, o te lo ponen en la boca, o te lo ponen aquí debajo de la axila, pero que el Señor te tome la temperatura a cada uno, hermano, y que tú puedas ver el resultado si no estás enfriándote. Y hermano, yo veo aquí en Chile un tremendo avivamiento espiritual. Hay fuego de Dios, hay fuego de avivamiento, hay fuego del Espíritu Santo. Entonces, ¿cómo podemos ser? Dele palmas al Señor.

0: Estuvimos ahí, hermano, en la actividad con el pastor Ronald. Tremendo avivamiento, hermano. Entonces yo digo, ¿cómo alguien, hermano, en medio de eso no se acerca? Yo le aseguro que si aquí pusieran ahorita un poco de una hoguera o de esos calentadores, hermano, ¿cuántos no quisiéramos estar ahí? Entonces, hermano, dile al que tienes a la par, no te enfríes. Porque hay algunos que están más fríos que un pingüino, hermano. Los sustantivos kerej y mikerej significan casualidad, accidente, fortuna o destino. Entonces, hermano, Judas traía un destino. Pero también cada uno de nosotros, hermano, dice la Biblia que fuimos predestinados desde antes de la fundación del mundo para ser hijos de Dios. ¿Cuánto le damos palmas a Cristo Jesús? Gracias, gracias, gracias, Señor. Aleluya. Quiere decir oposición. Yo no sé si aquí se da a veces o no, yo creo que no. Pero a veces en los grupos allá, en nuestro terruño, hay grupos de trabajo. Y hay algunos que se oponen. Que siempre se andan oponiendo. ¿Y por qué no mejor pintaron de gris? ¿Y por qué no mejor pintaron de amarillo? Pero a la hora que se está pintando, hermano, pero ni vienen, ni ofrendan para un bote de pintura, ni siquiera para la brocha, hermano. Son los que contradicen. No, el pastor dice, pero yo creo que lo podemos hacer así. Tenemos que estar bajo autoridad. La autoridad es importantísima, hermano. Dios es un Dios de orden. Entonces, mire, también quiere decir ladrillo como de barro. Y cuando uno mira la edificación de Babilonia, hermano, tiraron la piedra y empezaron a edificar con ladrillos de barro. Entonces, el barro, hermano, nos habla de la vieja naturaleza. El barro nos habla del primer Adán, pero el postrer Adán vino del cielo y se hizo hombre para llevarnos al cielo. ¿Cuántos damos gloria a Dios? Según el diccionario Swanson y el Strong, dice en una nota, este término puede referirse a un grupo llamado, oiga, los asesinos. Entonces, ¿a qué grupo pertenecía Judas? Ahora mire, la Biblia dice que si alguien, hermano, vehementemente deseó algo, o por ejemplo a una mujer, es como que ya hubiera cometido el adulterio. Entonces hay palabras que son peores que cuchillos. Entonces hieren, pero a veces esas palabras también matan, porque la lengua tiene poder, la boca tiene poder. Entonces yo creo, hermano, que nosotros tenemos que tener cuidado cómo tratamos a los demás con nuestras palabras, porque por medio de una palabra podemos edificar, pero con una palabra podemos desbaratar todo lo que se había edificado. Y cuánto cuesta, hermano, para un pastor que una vida esté siendo edificada. Miradas que matan. Entonces las intenciones cuestan. Porque usted puede venir y saludar a X hermano, hermana. Dios le bendiga, hermanita. Si supiera cómo me cae como patada de espinilla. Intenciones. Hay buenas intenciones, pero hay malas intenciones. Nosotros no estamos para matar más que la carne, pero para dar vida en el espíritu. Las palabras que yo os hablo, dijo el Señor, son espíritu y son vida. Recibe vida en el espíritu en esta mañana preciosa, en el nombre de Cristo Jesús. Segunda de Tesalonicenses 2:7. La fuerza antirreligiosa ya está obrando secretamente. Mire cómo dice la Biblia en lenguaje actual. Pero falta que desaparezca el que la retiene. Falta que desaparezca el que la retiene. Entonces yo puedo ver dos cosas. Una, primeramente, ¿quiénes vamos a desaparecer de esta tierra? ¿Cuántos vamos a desaparecer de esta tierra? Mire, puede ser por dos vías, por la vía del tacuche de madera, de metal o de bronce, o puede ser que en un instante, en un abrir y cerrar de ojos, vamos a ser transformados. Entonces, y la otra sería que la nación que está protegiendo hoy a Israel sea quitada del medio. La Biblia en lenguaje sencillo, 2 Tesalonicenses 2:7, porque su plan secreto de maldad ya está en marcha. Solo falta que se quite de en medio lo que detiene a ese hombre. Nueva traducción viviente, Salmo 35:1. ¿Me ayuda la persona del teclado? Creo que he corrido mucho y pero estoy tratando de no abusar del tiempo. Entonces yo le decía hace un momento que probablemente tú estás atravesando batallas. Y David, hermano, era un hombre acostumbrado a batallar hasta que Dios le dio la victoria sobre todos sus enemigos. ¿Cuántos decimos amén? Y cuando nosotros miramos la genealogía de Cristo Jesús, hijo de David, hijo de Abraham, y si él tiene una descendencia, hijo de Abraham, hijo de David, hijo de Abraham, también el mismo linaje corre por ti y por mí. ¿Cuántos decimos amén? Entonces, cuando está uno en medio de una batalla, dice el Salmo 35:1, oh Señor, ponte en contra de los que se me oponen. Y la lucha, hermano, no es contra carne y sangre únicamente, sino es contra principados, potestades, gobernadores y huestes de maldad en las regiones celestes. ¿Habrá alguien aquí que tenga batallas? Esa palabra es para ti. Ponte tu armadura y toma tu escudo. Pero aquí David le está hablando a Dios y le está diciendo: tú peleas mis batallas. Tú vas a ir delante de mí como poderoso gigante, como poderoso Gibor. Entonces, aquellos que están en batalla, yo quiero invitarle que se ponga de pie. Y que tú le puedas decir juntamente conmigo al Señor: Señor, vamos, dilo con fuerza. Señor, ponte en contra de los que se me oponen. Pelea contra los que luchan contra mí. Ponte tu armadura. Ponte tu armadura, oh Dios. Tú eres Jehová de los ejércitos. Tú eres Jehová de los ejércitos. toma tu escudo, prepárate para la batalla y ven en mi ayuda, y ven en mi ayuda. Vamos, díselo más fuerte. Yo quiero decirle algo, amado hermano. Hemos enfrentado batallas. Los pastores también tenemos batallas. Pero este pobre clamó y Dios lo oyó. Y aprendí el secreto. Clama a mí y yo te responderé. Clama a mí y yo te responderé. El Señor quiere traer esa respuesta, pero necesitamos decirle: siempre tú, Señor, tienes la preeminencia. Yo también me voy a poner mi armadura, la que está descrita por el apóstol Pablo. Me voy a poner mi coraza, me voy a poner mi yelmo, me voy a poner mis sandalias, voy a tomar el escudo y voy a poner también la espada en mi mano. Pero yo necesito, Señor, que tú hoy te pongas tu armadura. Levanta tu lanza y tu jabalina contra los que me persiguen, los que son más fuertes que yo. Quiero oírte decir, dígale, quiero oírte decir: yo te daré la victoria, yo te daré la victoria, yo te daré la victoria, yo te voy a dar la victoria. Así te dice el Señor.
1: Si este mensaje fue de bendición para tu vida, es un privilegio y es un gran honor saber que Dios ha hecho una obra poderosa en tu vida. Permíteme orar por ti. Señor, te damos gracias por esta bendición. Y te doy gracias porque cada uno de mis hermanos, mis hermanas, ha podido recibir una palabra de Dios. Que esta palabra traiga vida, traiga frutos, traiga la gracia, la multiplicación, la provisión de Dios sobre su vida. Que la paz de Dios, esa paz que sobrepasa todo entendimiento, venga sobre su vida. Gracias, Señor.

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tú tienes una historia que contar acerca de lo que Dios hizo contigo.

para que alces esas manos en confianza delante de Él y le digas: Señor, por lo que tú has hecho, es que levanto mis manos ante ti.

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0: Señor, te necesitamos.
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1: Qué hermoso participar del pan, del vino, del cuerpo, de la sangre del Señor. Tengo mis recuerdos cuando era pequeño, en los que... Gracias. Yo de pequeñito, de 6, 7 años, había algo gracioso que sucedía. Usted se va a reír con esto que le voy a contar, pero yo me acuerdo que me ponía así el domingo de Santa Cena y yo decía, la hermana aquella le va a pedir perdón a aquella. Aquella va a salir a corriendo a abrazar a aquella otra. Y yo me preguntaba, desde pequeñito, ¿por qué espera a la Santa Cena? ¿No? Y desde chiquito, en la congregación a la que iba, me acordaba de eso. Y me da siempre risa eso, ¿no? Tomar la cena no es lo que voy a hablar, pero una vez comprendí algo que me estremeció y aportó temor de Dios a mi corazón. Y es que si leemos las Escrituras, vamos a ver que el momento en el que Satanás entra en Judas, el momento es cuando toma el pan de una forma incorrecta, ¿no? La Biblia dice, y cuando hubo comido el pan, Satanás entró en él. O sea, Satanás lo estaba influenciando, pero fue cuando él comió y bebió de la copa y del pan indignamente que algo pudo entrar. Así que, ¿cuántos tenemos el corazón preparado para esta mañana? Amén. No es mi tema en esta mañana. Quiero agradecer a los apóstoles, a todo el equipo que estos días ha estado al servicio. Para mí es un gran honor y aprendo mucho las veces que vengo, ¿sí? Para los que no nos conocemos, mi nombre, como dijo el apóstol, es Josías García, de Buenos Aires. Estamos casados con Romina, mi esposa, y tenemos dos hijos. Sama, una niña de 6 años, que quizás están mirando ahora. Israel, un pequeñito de 1 año y 2 meses, mire. Yo ya le compré el conjunto de River, así que ya está. Sí, con eso le dije todo, mire. Bueno, quiero ir a la palabra y luego quiero que tengamos, si el Señor lo permite, un tiempo de oración por necesidades, por personas. Y creo que lo que el apóstol dijo recién es así. Mientras estemos soltando la palabra, creo que Dios va a hacer cosas poderosas en el cuerpo, en el alma. Creo que esta puede ser una mañana donde algo cambie, ¿sí? ¿Cuántos dicen amén? Si usted me permite, yo quiero, para los que anotan, yo creo y la intención de este mensaje va a ser incrementar nuestra capacidad de recibir y de dar. ¿Se anima a decirle a alguien esta mañana Dios quiere que incrementemos nuestra capacidad de recibir y nuestra capacidad de dar? Y no estoy hablando de ofrenda o de dinero, sino de ministrar al Señor. Y quiero, el principio que yo voy a compartir con usted, voy a tratar de ser conciso para luego tener un tiempo de ministración. El principio que voy a compartir con usted, usted lo puede trasladar o traspolar a distintas áreas de su vida. Cuando hace unos años empecé a ver a Dios obrar en sanidad y en milagros, en liberaciones, encontraba que había ciertos argumentos en mi mente que yo debía vencer para poder fluir con el Espíritu Santo. Y me he dado cuenta, el apóstol Pablo también lo dice, que hay argumentos que se levantan para que no conozcamos a Dios. No dice que el argumento se levanta para que no conozcamos de Dios, ¿no? Sino para que no conozcamos, para que no tengamos el conocimiento genuino de su presencia. Y hoy yo quiero trabajar con un argumento que a mí me ha ayudado a fluir con el Espíritu Santo en la medida que Él quiera, en sanidad, ¿sí? Entonces, quiero que me acompañe al libro de Marcos, capítulo 1, versículo 40. Yo voy a leer la versión Reina Valera, 1960. Entonces, yo estoy creyendo en esta mañana que Dios va a ensanchar nuestra capacidad de recibir. ¿Amén? Eso nos gusta, pero también me gustaría que con esta palabra, conforme la gracia del Señor, podamos ensanchar nuestra capacidad de dar a otros. Esta palabra que le voy a hablar para mí es más que una prédica. Ha sido de esas palabras que marcan un antes y un después en mi vida. Si a usted le gusta anotar frases, a mí me gustan las frases. Y es que a veces los rompimientos vienen por un encuentro con Dios. Hay gente que tuvo un rompimiento en su vida por experimentar algo. Por ejemplo, Jacob tuvo un rompimiento en su vida cuando él tiene el encuentro con el ángel del Señor que le disloca la cadera y le cambia el nombre. Ese fue algo muy real. Fue un rompimiento en la vida de este hombre que vino a causa de un encuentro. Pero me he dado cuenta que en mi vida yo he tenido rompimientos por la presencia del Espíritu Santo, pero de los más grandes rompimientos en mi vida, mi cuerpo no experimentó nada, sino fue un cambio en mi mente. Entonces hay rompimientos que vienen por un encuentro con la presencia, pero hay rompimientos que vienen por el entendimiento, por entender algo que yo no entendía antes. Hay personas que han estado en ambientes de la presencia de Dios, Dios ha tocado, han visto cosas poderosas suceder, pero el enemigo a veces roba el entendimiento. Y la parábola del sembrador dice Jesús que cuando el hombre no entiende, la semilla se le roba. Entonces hoy yo lo que quiero compartir es un rompimiento que hubo en mi vida a causa de entender algo sencillo. No le vengo a predicar nada muy complejo, sino algo muy sencillo. Trato de suavizar mi shh. No dije sencillo, no. Sencillo. Marcos 1:40, ¿está conmigo? Vamos, lo leemos, sí. Dice: vino a él un leproso rogándole, e hincada la rodilla le dijo. Fíjese que la posición externa de este hombre es la correcta. Diga conmigo: posición externa. ¿Cuál es la posición externa de este hombre? Él dice que tiene una posición de ruego y que hinca su rodilla. Si juzgáramos por su posición externa, por cómo él posiciona su actitud, diríamos: oh, este hombre está listo para recibir su milagro. Porque su posición externa, su actitud, parece ser una actitud de fe, de rendición. Y de hecho yo creo que lo era. Entonces este hombre tenía lepra, una enfermedad que en aquel tiempo lo apartaba, usted sabe, de la sociedad y demás. Pero él dice que viene al Señor, dobla su rodilla y le dijo. Y acá está donde quiero trabajar estos minutos que siguen. Este leproso le dijo: si quieres, puedes limpiarme. ¿Qué le dijo? Si quieres, puedes limpiarme. Y acá es donde yo quiero unos minutos reflexionar juntos. Lo que comprendí hace unos años es que el leproso, este hombre, tenía la posición externa correcta. Ruego, hinco de rodilla. Pero me di cuenta que aunque la posición externa era la apropiada, él tenía un argumento en su corazón que no le iba a permitir recibir de parte de Dios. ¿Cuál era ese argumento que él tenía en su interior? Él dijo: si quieres, puedes. ¿Qué me dice a mí esta frase? Que él decía: sé que podés, no sé si querés. Sé que puedes, no sé si quieres. Yo quiero trabajar unos instantes con esto. Quiero hablarle la diferencia que hay entre conocer la voluntad de Dios, ¿sí? Una cosa es su capacidad y otra cosa es su voluntad. Diga conmigo: capacidad de Dios, voluntad de Dios. ¿Qué diferencia hay, Josi? Bueno, Este hombre no dudaba de la capacidad de Dios. Porque él dijo, si querés, yo sé que podés. Pero algo dentro mío está luchando en no saber si querés. Y ese no saber si querés es un argumento y termina no siendo fe. Porque la Biblia dice que la fe es la certeza de lo que se espera. Y este hombre no tenía certeza de lo que esperar del Señor. Si a usted le gusta anotar frases, me gustaría que guarde esta frase. La capacidad de Dios engendra esperanza. La capacidad de Dios engendra esperanza. José, ¿qué significa eso? Que si Dios, cuando sabemos que Dios puede o podría, eso hace nacer en nosotros esperanza. Pero la esperanza no es fe todavía. La esperanza todavía no es certeza. La frase con la que quiero que trabajemos estos minutos es: la capacidad de Dios engendra esperanza, la voluntad de Dios engendra fe natural. Cuando a mí se me alumbra el corazón de que no solo Dios puede o podría, sino que Dios quiere. ¡Wow! Si en cada área de nuestra vida nosotros la cimentamos en el querer de Dios, el querer de Dios se hace una realidad interna, la fe en su vida va a ser natural. La fe descansa en la voluntad de Dios. Diga conmigo, la fe descansa en la voluntad de Dios. Este hombre, Jesús, que Jesús es un experto, el Señor Jesucristo es un experto en ver la posición interna del hombre, no solo la externa, la interna. Fíjese si lee las historias, si leemos las historias, Jesús constantemente estaba no solo consciente de la apariencia del hombre, sino de lo interior. Por eso ese hombre dice que va y le ruega, Señor, dile a mi hermano que parta conmigo la herencia. Los que estaban alrededor podrían escuchar y decir, oh sí, Señor, ayúdalo porque es una injusticia. Y Jesús dijo, quítese de ustedes la avaricia. Uy, ¿qué pasó aquí? O sea, Jesús estaba consciente de la posición interna de este hombre más que de su ruego externo. Y acá este hombre le dice, si quieres, puedes. Y en nuestra vida muchas veces nos ha pasado que sabemos que Dios puede prosperarnos, pero tenemos algún argumento que no nos es claro si Él quiere prosperarnos. Si es para otro o es para mí también. Yo que constantemente, hermano, estoy orando por personas, es un honor para mí hacerlo. Constantemente al charlar, yo puedo ver cuando hablamos que mucha gente sabe que Dios puede porque cree que Él creó el sol, las estrellas, el mar. Pero lo que hay una duda es, ¿Dios quiere sanarme? Y muchas veces en nuestra vida está este mismo argumento que estaba en este hombre leproso. Sé que podés, no sé si querés. Ahora, ¿cuál es el problema con este argumento? Que no nos posiciona en fe. Si quieres, puedes. Ahora, la capacidad de Dios engendra esperanza y eso es bueno. Pero la voluntad de Dios engendra fe, eso es mejor. ¿Usted sabía que hay cosas que la Biblia las ata a la esperanza? Pero hay otras que las ata a la fe. Por ejemplo, José, la Biblia dice que la venida del Señor Jesucristo es nuestra esperanza. No importa cuánta fe yo tenga, que yo diga ahora, ven ahora, Él no va a venir porque yo tenga fe. Él va a venir en el tiempo que el Padre conoce, por eso es nuestra esperanza. Pero la fe es lo que hace que las cosas se manifiesten ahora. O desde ahora. Entonces quiero que sigamos un momento. ¿Cuánto estamos aprendiendo algo en esta mañana? Ahora, hay gente que aquí también, quizás, está, yo sé que podés salvar mi matrimonio, no sé si querés, porque el enemigo es muy astuto con argumentos. Escúcheme, hermano, el enemigo pudo tomar a Adán y a Eva, que estaban en un lugar perfecto, y con un argumento hacerles ver ese lugar perfecto de otra forma. El enemigo, con su astucia, él suele tejer argumentos que pueden cambiar la visión que tenemos de Dios. Hay argumentos que son muy poderosos. Vio que la Biblia dice que son armas forjadas, y a veces pensamos que un arma forjada solo es un accidente que se planificó, una enfermedad que se lanzó. Pero usted sabe que yo creo que el infierno es experto en tejer, en las mesas del infierno, tejer argumentos. Está tejido, son frases como cliché, pequeñitas, pero que están cargadas de engaño. Yo no digo que este hombre estaba en ese lugar, pero sí había un argumento que, aunque él intentaba desde su posición externa decirle a Dios que tenía fe, estaba lidiando con un argumento que le drenaba la fe. Y debemos resolverlo. Hay una voluntad, existe la voluntad de Dios para cada área de su vida. ¿Cuántos dicen amén? Dios tiene una voluntad para su economía, para su familia. Dios tiene una voluntad para su salud. Dios tiene una voluntad para su físico. Dios tiene una voluntad. Y yo creo que nuestro gran honor es descubrir su voluntad y que nuestra fe descanse ahí. Descubrir su voluntad y que nuestra fe descanse en ese lugar. Pero sigamos un instante. Entonces, si quieres, puedes. Hay alguien que quizás está en esta mañana padeciendo una enfermedad, padeciendo un dolor, con un diagnóstico. Ahora alguien me preguntará: José, ¿por todos los que oras se sanan? No, algunos no he visto sanidad. Pero nunca voy a dejar que lo que no entiendo a veces ponga en duda lo que está claro en la palabra. No lo voy a hacer. No voy a bajar el estándar de la palabra a mi experiencia. Voy a intentar subir mi experiencia al estándar de la palabra. ¿Cuántos dicen amén? Vamos a seguir un momento más. Ok, vino a él un leproso rogándole e hincada la rodilla le dijo: si quieres puedes limpiarme. El 41, vamos a leerlo juntos. Jesús, teniendo misericordia de él, extendió la mano. ¡Wow! Y lo tocó. Hermano, escuche: la mano que formó las estrellas, la mano que creó las cosas, esa mano estaba tocando al leproso. Y muchos pastores hemos centrado nuestro mensaje en que Jesús toca lo que está inmundo, y eso es verdad. Pero no quiero centrarme ahí. La pregunta que hoy le quiero hacer: cuando Jesús tocó a este leproso, ¿qué sucedió en el leproso? ¿Qué sucedió? ¿Sabe que no sucedió nada? Si yo le dijera que cuando Jesús lo tocó, nada sucedió. No, pero si ahí dice, no, yo tengo esta... No es una opinión, porque en esta versión lo veo muy claro. Dice: él extendió su mano, lo tocó, y cuando lo tocó, nada pasó. Y Jesús dijo: esto no está funcionando. ¿Qué está pasando? Es que el hombre tenía un argumento que tenía que solucionar. El argumento estaba drenando el poder que la mano del Señor tenía. ¿Cómo me doy cuenta que nada sucedió? Porque dice que él extendió su mano y lo tocó, y parece que no pasó nada. Y Jesús como que dijo: uy, ¿qué pasó acá? Entonces pasó a la segunda parte de la administración del Señor. Dice: Jesús, teniendo misericordia de él, extendió la mano y lo tocó y le dijo. Acá hay algo, hermano. Las palabras del Señor no las podemos tomar a la ligera. Cada palabra tiene un porqué. Está cargada de vida, de sentido. Son palabras, nos dice Mateo, que estaban escondidas desde antes de la fundación del mundo. O sea, Jesús no vino a improvisar. Este hombre le preguntó: si quieres, puedes. Jesús extiende su mano y nada sucede, porque él debía solucionar un argumento primero. Entonces Jesús el argumento lo soluciona con una palabra, no con el toque. Entonces Jesús podría haberlo tocado y haberle dicho: puedo, para que sepas que puedo. No quiero, pero puedo. No quiero porque te portaste mal. No quiero porque sos un leproso y esta lepra vino a causa de aquella, de aquel pecado que cometiste. No quiero, pero para que veas que puedo, que soy poderoso. Pero no dijo puedo. Si usted quiere guardar esta frase, es la única vez que a Jesús en los evangelios, por lo menos escrito, se le consulta acerca de su, no de su habilidad o de su capacidad, sino de su voluntad. No es su habilidad. Acá el leproso no le preguntó si él era capaz, si él era, tenía la habilidad de hacerlo. No, no, no, no, no. Porque Jesús le dijo a unos ciegos que lo venían siguiendo: ¿crees que puedo hacer esto? ¿Crees que puedo? Ahí estaba la habilidad. Pero acá no está en duda la habilidad, sino la voluntad. Y Jesús dijo, tocó y luego dijo: quiero. Déjeme poner mi imaginación al servicio de la palabra. Creo yo que cuando este hombre escuchó quiero, algo se cerró en su interior y un argumento quedó destruido. No solo puede, también quiere. Y cuando este hombre escuchó el quiero del Señor, mire lo que dice: y Jesús, teniendo de él misericordia, extendió la mano, le tocó y le dijo: quiero, sé limpio. Mire lo que dice el 42. Así que cuando Jesús hubo ¿qué? No cuando lo tocó, pero primero lo tocó. A veces me pasa que personas vienen y me dicen: orame, orame por esto, orame por aquello. Y yo digo: no, no, no te voy a orar, charlemos. ¿Por qué charlemos? Porque si yo te oro, pero todavía hay un argumento, es muy probable que no haga un efecto. No importa el nivel de poder que yo u otro hermano pueda tener, si hay un argumento metido, ese argumento va a drenar. Judas tenía un argumento en su interior. Algunos dicen que ese argumento era: yo pensé que este hombre venía a salvarnos de Roma. Él tenía un argumento, y ni siquiera estar en el círculo más íntimo de Jesús, él renunció a ese argumento y lo llevó a ser un traidor. Los argumentos son poderosos, pero las armas espirituales de nuestra milicia están hechas para destrucción de fortalezas y de los argumentos que se levantan contra el conocimiento de Dios. Por eso es importante no solo orar. A mí me gusta orar y amo orar, pero siento que a veces hay que tener charlas para desbloquear. Yo ayer contaba, y ya voy a ir cerrando porque quiero tomar tiempo para que podamos orar juntos, pero ayer yo contaba de una hermana que estábamos en un campamento de jóvenes, y esta hermana sale de la cocina con su repasador acá y dice: a mí, pastor, Dios me tiene que sanar porque yo cocino milanesa para todos estos pibes, yo cocino la carne para todos ellos, y yo podría haberle orado, pero es muy probable que nada hubiera pasado, porque ella pensaba que Dios la sanaba porque ella servía. Y Dios no te sana porque lo sirvas. Porque si Él te sana porque lo sirvas, nuestro servicio es más poderoso que el sacrificio de Cristo. Entonces, en una pequeña charla pusimos el fundamento correcto. Pusimos el fundamento correcto. Y la hermana, por la gracia del Señor, fue sana. Entonces, para ir cerrando el tema, la voluntad de Dios desata fe. Josías, ¿esto solo es para sanidad? No. Yo debo descubrir la voluntad de Dios para mis finanzas. Es muy probable que aquellos que tenemos algunos problemas o que tienen algunos problemas financieros, que les cuesta el ahorro o que se gastan el dinero muy rápido, es porque en el interior hay algún argumento que haya que solucionar. Cuando yo creo la verdad que vence al argumento, mi conducta va a cambiar. Entonces dice: así que cuando Jesús hubo hablado, ¿Qué pasó? Al instante la lepra se fue de aquel. O sea, este hombre ni siquiera la mano del Señor pudo quitar la lepra. Necesitaba una verdad que venza un argumento. Hay gente que está con argumentos. Yo no sirvo para nada. No, el Espíritu se fue de mí. Y tantas cosas. Argumentos. Argumentos. Y el argumento puede limitar el accionar del Espíritu para recibir y para dar también. ¿Qué argumento me encontré yo al orar por las personas? Yo no sabía si Dios quería sanar. Entonces yo no podía orar con fe. En Argentina hay gente que dice: uy, me duele acá, por favor, orame por las dudas. Yo, no, por las dudas no se ora, se ora por la fe. Ya si oramos por las dudas no funciona, se ora por la fe. La fe es certeza de lo que espero, no es negación de lo que siento, ¿eh? Es certeza de lo que espero. Hay gente que dice: te duele el brazo. No, no, no, esto es fe. No, no, no. La fe no es negar lo que siento, es tener certeza de lo que espero. Es decir, sí, me recontra duele, no sé cómo me duele, no doy más, pero me va a sanar. O sea, no es negar lo que siento, es certeza de lo que espero. El enemigo a veces nos intenta engañarnos, decir: mirá lo que sentís, ¿ves que no tenés fe? No, no, pará, momentito. Si la fe no es no sentir, la fe no es ni siquiera no enfermarse. La fe es certeza de lo que espero. ¿Y qué me da certeza de lo que espero? Ahora quiero ir a un versículo más para cerrar. ¿Le está sirviendo? Entonces, si alguien está luchando con sus hijos, no sé si Dios lo va a perdonar, ¿no? Busquen la palabra de Dios, busquen la verdad del Señor y afirme su corazón en el quiero de Jesús. Quiero que tu familia esté en mi casa. Quiero sanarte. Quiero hacer de vos una mujer de Dios. Quiero hacer de vos un hombre de Dios. Ahora, Josi, ¿cómo vos sabés que ese quiero no fue solo circunstancial? ¿A qué me refiero? ¿Cómo sabés vos que ese quiero no fue solo un quiero para un leproso en esa esquina de esa ciudad? Porque Pedro, por el Espíritu, dijo algo. Dijo: Jesús, vos tenés palabras de vida. O sea, el quiero de Jesús es un quiero que resuena y resonará de eternidad a eternidad. Jesús sabía que ese quiero no era solo un sonido que toca ese hombre. Ese quiero iba a ser un sonido que iba a desatar movimientos de sanidad en todas las naciones de la tierra. Ahora, ¿qué es lo que hago, lo que intento hacer yo? Tomar ese quiero de Jesús y llevarlo a ciudades, llevarlo a las calles, llevarlo allá, tomar el quiero del Señor y anunciárselo a la gente. Dios quiere salvarte, Dios quiere transformarte, Dios quiere sacarte de los vicios, Dios quiere levantarte de ese momento difícil. El quiero del Señor. Ahora, quiero ir cerrando. ¿Cuál es nuestra tarea, hermano? Si usted me permite, hacer del quiero que salió de su boca una realidad en mi interior.

porque ya lo internalizó en un momento de fe. Hay otro de nosotros que internalizar ese quiero va a tomar un proceso. Ese proceso de internalizar ese quiero, yo le quiero dar alguna instrucción. La meditación en la escritura y la confesión internaliza. Cuando yo leo, lo que leo está fuera de mí. Cuando medito, eso que está fuera de mí comienza a tallarse dentro mío, hasta que se hace una realidad en mi interior. Yo cuando leí este versículo y entendí que la voluntad de Dios era sanar, al principio estaba con duda y oraba por la gente como, bueno, pero a medida que lo empecé a confesar, orar, pedirle al Espíritu Santo que Él me ayude. Le quiero dar un, se me está yendo el tiempo, pero le quiero dar un acrónimo. ¿Sabe lo que es un acrónimo? Son palabras a lo largo que tienen, ¿no? Si usted quiere anotarlo, este acrónimo me ha ayudado a estudiar las Escrituras y a orar las Escrituras. Este acrónimo es A-R-A, ARA. Diga conmigo, ARA. Si usted lo escribe, ponga ARA. Y ahora vamos a ver qué significa cada cosa. La primer A significa acuerdo. ¿Qué significa? ¿Cómo voy a trabajar yo este acrónimo? Mire, le estoy dando un instrumento muy sencillo para que lo que es externo se haga interno. Es un proceso a veces. Vuelvo a decirlo. Ahora yo estoy predicando la palabra. Dios quiere, Dios quiere. Y hay gente que con mis 4 o 5 veces que lo dije, ya hemos logrado vencer el argumento. Y ahora vamos a orar y va a recibir. Pero hay otros que déjenme decir algo que es real, que no bastó esto. Por ejemplo, Jesús le tuvo que decir a los discípulos muchas veces que iba a resucitar y todavía no lo creían. O sea, Él trabajó con esa palabra 1, 2, 3, 4, 5 y no pudo vencer en sus discípulos los argumentos de que alguien no resucita de los muertos. Y así es con nosotros, tenemos que exponernos a la palabra 1, 2, 3, 4, 5, 6, 10, 50, 200, 300 hasta que se haga una parte integral de nuestro interior. Yo le estoy dando, hermano, el proceso que Dios tuvo conmigo y sigue teniendo para poder yo recibir y dar mejor. No es así nomás. Alguno habrá pensado, a este hombre lo tocó la varita mágica o... No. Hay un trabajo. Hay un trabajo que hacer. Dijimos ARA. En la primera A, ¿qué significaba? Acuerdo, ok. Vamos, lo voy a practicar con usted, ¿sí? ¿Cómo sería acuerdo? Vamos al versículo 41 de vuelta, por favor. Dice, entonces teniendo misericordia, le dijo, quiero ser limpio. Vamos, Padre, yo me pongo de acuerdo en que vos querés la sanidad para mi vida. Padre, yo me pongo de acuerdo porque Cristo está, quiero. Y también escrito está, por su llaga fuimos curados. Padre, yo me pongo de acuerdo. Porque dice que no pueden andar dos juntos si no están de acuerdo. Entonces, el primero es acuerdo. El segundo, anote si quiere, esto me ha cambiado la vida. La segunda parte de este acrónimo es revelación. ¿Cómo es, José? Entonces vamos a decirle, Padre, yo me pongo de acuerdo. No importa lo que la mente diga, mi boca se pone de acuerdo. No sé si a usted le pasa con los que están casados. Dice, ¿a dónde vamos a pasear hoy? Y su esposa dice, al sur. Y dice, uy, yo quiero ir al norte. Uy, yo quiero ir para allá. No, yo quiero ir para allá. No, yo quiero. ¿Pero qué hacemos? Bueno, cedemos los varones o no. Y nos ponemos de acuerdo. Primero, ok, de acuerdo. Y vamos de camino y todavía no estamos tan de acuerdo, pero en un momento lo disfrutamos. Lo mismo es acá. Padre, yo me pongo de acuerdo. Lo segundo, revelación. Padre, te pido que alumbres esta palabra. Padre, yo ya estoy de acuerdo, no me voy a mover del acuerdo. Yo y mi casa serviremos al Señor. Yo me pongo de acuerdo, no hay forma que yo me ponga de desacuerdo con eso. Yo te voy a dar el poder de hacer las riquezas. Padre, yo estoy de acuerdo con, no sé ni cómo lo vas a hacer, ni cuándo lo vas a hacer, pero yo me pongo de acuerdo. Lo segundo que pido, Padre, dame revelación. Alumbra mi corazón con esta palabra. Traspásame, que no sea solo algo escrito en la Biblia. Tu palabra dice que en el nuevo pacto escribirás en mi corazón la ley. Escribíla, dame revelación. Wow. Entonces ya no estoy solo leyendo la palabra, ahora estoy orando.

0: orando la palabra. A mí me ha cambiado la vida orar las escrituras en mi tiempo devocional. Entonces vamos a trabajar este quiero. Padre, me pongo de acuerdo. Padre, te pido revelación. La tercera A, aplicación. Padre, te pido que me ayudes a aplicar esta palabra. Que cuando vea a un enfermo ahí le ponga la mano en el nombre de Jesús. Yo renuncio, Señor, a la vergüenza, a lo que viene a atacar mi mente. Yo te pedí, entonces, me puse de acuerdo, te pedí revelación y te pedí que me ayudes a aplicar. Hermano, realmente esa oración ha cambiado mi vida. La escuché de un hombre de Dios y se la he robado con todo el respeto que se merece. Ok. José, ¿qué estás haciendo ahora? ¿Qué estoy trabajando? Yo sé que hay gente que ya está lista para recibir ahora. Pero el que quizás no está listo, le estoy mostrando un proceso de fe. Un proceso de internalizar la palabra para que esa palabra construya fe. Quiero que me acompañe para cerrar al libro de Mateo capítulo 9. Le quiero dar un ejemplo de la internalización de la fe, de la escritura. Mateo 9, versículo 20. ¿Le está sirviendo esta mañana? Este proceso que le estoy diciendo, y perdóneme que le repita, ha ayudado a mi vida a ensanchar mi fe. Y todavía sigo en ese proceso. Todavía sigo porque hay cosas que todavía no he visto suceder. Y quiero ver suceder. Entonces me pongo de acuerdo con la escritura, le pido a Dios que me la revele al corazón y le pido que me dé oportunidad de aplicarla. Oh, revolucionó mi vida. Mateo 9, versículo 20, 19, perdón. Se levantó Jesús y le siguió con sus discípulos, y he aquí una mujer enferma de flujo de sangre desde hacía 12 años. Se le acercó por detrás y tocó el borde de su manto, porque decía dentro de sí: si tocare solamente su manto, seré salva. Pero Jesús, volviéndose y mirándola, le dijo: ten ánimo, hija, tu fe te ha salvado. La pregunta que el Señor me hizo hace unos años es: Josi, ¿por qué esta mujer tocó el borde del manto? Lo he compartido mucho esta vez. Y yo le respondí: por fe. No, me dijo. ¿Cómo no? Si ahí dice tu fe. Lee de nuevo. Pero volviéndose y mirándola, el anterior, por favor, el 21. La pregunta fue: ¿por qué tocó el borde del manto? Yo dije: por fe. El Señor dijo: no, lee de nuevo. Porque decía dentro de sí: si tocare solamente... Ahora entiendo, ella tocó el borde del manto porque decía dentro de sí. Esto fue una revelación, cambió mi vida, mi ministerio, cambió todo. Esta mujer estaba portando una meditación. Muchos nos hemos concentrado en el borde del manto y hemos pensado que la fe era solo tocar el borde del manto, pero no, la fe no era solo tocar el borde del manto, era la posición externa el tocar el borde, pero ella tenía una posición interna que estaba venciendo un argumento. No sé si me explico. Le estoy dando, hermano, por la gracia del Señor, algo que cambió mi vida en todas las áreas. Para cerrar, siempre me gusta decir que supóngale que esta mujer, otro Marcos nos dice que ella escuchó que Jesús sanaba, y supóngale que ella escuchó que Jesús sanaba un lunes, y ella escuchó el lunes y ella empezó a sostener una confesión. El lunes dijo, ok, el lunes ya estaba con su sangrado, pero ella dijo: si tan solo toco el borde de su manto, seré salva. El martes sigue el sangrado. Si tan solo toco el borde de su manto, el miércoles sigue el sangrado. Si tan solo toco el borde de su manto, el jueves, supóngale, si tan solo el viernes, si tan solo, pero supóngale que el sábado ella toca al Señor. Durante cierto tiempo, si usted quiere anotar algo, su condición y su confesión convivieron. Durante un tiempo, su condición y su meditación convivieron, porque había una guerra. Pero en un momento, su confesión y su... Y ni siquiera la Biblia dice que ella decía en su boca, dice que ella decía dentro de sí. No es lo mismo decir por fuera que decir adentro. El decir adentro talla en el interior, eso es meditar. Hay gente que dice, ¿usted cree que...? Amén, dice el hermano. Pero por dentro dice, no sé. Si usted quiere anotar una frase, me está yendo tiempo, pero lo que medito me está gobernando. Y debemos aprender a arrestar nuestro corazón. Porque si usted no le da trabajo al corazón, el corazón le va a dar trabajo a usted. ¿Qué es darle trabajo al corazón? Lo que hizo esta mujer, voy a decidir en qué poner dentro mío. Porque si yo dejo que el corazón decida, el corazón empieza a decir, me voy a morir, este sangrado me va a matar. O sea, entonces tengo que yo decidir qué decir. Entonces ella hizo un trabajo de fe donde su condición y su meditación y confesión convivieron. Pero ¿quién venció? Venció la fe. Venció la fe. Entonces, para ya orar, hay gente que hoy ya está lista para la oración de fe. Ya está lista. Ya está lista porque estos días quizás ha leído un versículo que lo preparó, ha visto un testimonio que lo preparó. Ya su corazón está en el punto justo. Pero hay gente que todavía no. Discúlpeme que sea sincero, pero para que nadie se vaya, y no lo use solo para la sanidad, traspólelo a distintas áreas. Pensamos que tocar el borde del manto era fe. No. Cierro, pero Jesús dice que va caminando, siente que alguien toca el borde, se da vuelta y permítame congelar la escena. Si estamos mirando una serie, congelamos la escena. Porque Jesús dijo, tu fe. Congelamos la escena. ¿Qué ingredientes hay acá? Hay una mujer que tocó el borde, pero si había mucha gente tocando el manto y el borde. Entonces, ¿la fe es tocar el borde? Hay gente que está frustrada porque dice, si ya me oraron, si ya fui, si ya me pusieron la mano, me echaron aceite de oliva, aceite traído de Israel, aceite del monte de los olivos, me tiré un olivo en la cabeza, hice de todo. ¿Por qué no pasa? Porque no es solo lo externo es, escúcheme, la obra de fe, la obra de fe, ese se llama obra de fe. Es la parte externa, en la ingeniería de la fe es la parte externa. La obra de fe no va sola, necesita una meditación correcta. ¿Qué vemos en el leproso? La obra, lo exterior, él estaba correcto. Si quieres puede limpiarme. Pero en su boca él dejó salir un argumento. O sea, la posición era la correcta. Había que vencer algo adentro. Hay gente aquí que no es que tiene que orar más. Perdóneme. No tiene que orar más. Sigue orando. Tiene que trabajar su fe con la meditación en las Escrituras. Aquí dice yo oro y nada pasa. Yo así le pregunto, pero está bien orar. Pero a veces el problema no está en orar, sino en incorporar la verdad al interior. Trabajar esos argumentos que están drenando nuestra fe, nuestro ministerio. Y dijimos que hoy Dios, yo quería ensanchar nuestra capacidad de dar, pero también de recibir. Yo le contaba ayer a un chico acá en la iglesia que yo siempre que me puse la mano nunca me sané, porque entiendo que Dios a mí no me sana por mi don, Dios a mí me sana por mi fe. Hace un tiempo un profeta, uy, pero ese un profeta de esos bien filoso, vio, que sabe hasta el grupo sanguíneo de la persona cuando la ve. Y me llamó y me dijo, no sé qué hacer de mi vida. Yo, si este hombre no sabe qué hacer de su vida. Y me llevé con una pregunta y digo, Señor, pero si a él le hablas hasta el grupo sanguíneo de la gente. Es un decir, ¿no? Y el Espíritu Santo me dijo, es que a él yo no le hablo por el don. A él le hablo por la intimidad. Y a mí Dios no me sana por mi don. Porque usted dice, ¿cómo tantos hombres de Dios murieron enfermos? Porque Dios no te sana por el don. El don es para otro. Dios, si me sana, me sana por la fe. Y yo me he dado cuenta que aunque mi don había operado mucho con otros, yo tuve un pinzamiento en mi columna horrible. Pensé que me quedaba paralítico. Y yo me ponía la mano y no funcionaba. Y se me dijo, tenés que crecer tu fe. Y me entregué a este proceso. Señor, por tu llaga yo fui curado. Gracias, Señor. Me seguía doliendo. Un día, dos días, tres días, cuatro días, cinco días, seis días. No me acuerdo a qué número de días me levanté, no existía más el pinzamiento. Funcionó. Me había salido una especie de alergia acá, hermano. Molestísima. No se me iba con nada. Usaba unas cremas, todo. Se me iba cuando me ponía la crema. Cuando no me ponía la crema, era horrible. Lo mismo. Me oré, nada. Dije, me voy a ir al proceso de fe de esta mujer. Señor, gracias, porque la sanidad es una realidad por tus llagas. Gracias, gracias. Y un día estaba ministrando sanidad en un lugar y siento una ráfaga de viento. Digo, uy, alguien puso el aire fuerte. Pero no. Y eso se me fue nunca más. No fue en el instante. Tuve que entregarme a un proceso de fe. Y lo mismo en otras áreas. Me di cuenta que mi fe para finanzas debía crecer. Hice el mismo proceso. Quizás esta palabra sea una respuesta para alguien que no entiende por qué yo hago esto y no pasa. Mi consejo, entréguese al proceso de la fe. Ay, déjeme decir algo más. Pero ves que quiero orar por las personas y quiero usar bien el tiempo. La Biblia dice, mis palabras son como medicina. ¿Cuántos saben ese proverbio? Ahora, hay medicinas que se tienen que tomar por un mes para que haga el efecto. Una píldora al día. Y a veces la palabra en nuestra vida funciona así. Hay que tomarla varias veces, hasta que haga el efecto de vencer el virus del argumento. Yo hace poco estuve con una neumonía y tuve que tomar unas pastillas como por 2 semanas hasta que se venció el virus. Y a veces hay un argumento que también hay que tomar la palabra por meses quizás hasta vencer el argumento. Pero un día usted se va a levantar y dice, hey, ¿qué pasó? Ese argumento ya no tiene arte en mí. De verdad, hermano, lo digo con sencillez de mi corazón. Si usted agarra esa oración ara y la aplica, hay algo ahí. A mí me cambió la vida. Versículos del apóstol Pablo que para mí eran chino. Los intentaba estudiar desde muchos ángulos, pero cuando los empecé a orar, digo, Padre, yo me pongo de acuerdo en que la ley del Espíritu de vida en Cristo Jesús me libró de la ley del pecado y la muerte. Ni lo entendía, pero me puse de acuerdo y le pedí revelación. En un momento, ¡puf!, lo entendí. ¡Jesús! Pues no lo entendí mentalmente, lo entendí en mi corazón. ¡Wow! Dije, ¿esto significa? Bueno, y así. Y ahora lo uso siempre. Porque yo quisiera que nos pongamos de pie. Dijimos algo al inicio, hermano, y es que no solo queremos ensanchar para recibir, porque seríamos un poco egoístas. Dígale al que está al lado suyo, somos ensanchados para dar más también. Mire a alguien y dígale, cuando impongas las manos, los milagros que vas a ver, dígale, cuando hables a alguien, los resultados que vas a ver. ¿Cuántos lo creen? Dígale al de al lado, tu fe y mi fe se está ensanchando en esta mañana. ¿Cuántos lo creen? ¿Lo cree? Amén, amén, amén, amén.
1: Si este mensaje fue de bendición para tu vida, es un privilegio y es un gran honor saber que Dios ha hecho una obra poderosa en tu vida. Permíteme orar por ti. Señor, te damos gracias por esta bendición. Y te doy gracias porque cada uno de mis hermanos, mis hermanas, ha podido recibir una palabra de Dios. Que esta palabra traiga vida, traiga frutos, traiga la gracia, la multiplicación, la provisión de Dios sobre su vida. Que la paz de Dios, esa paz que sobrepasa todo entendimiento, venga sobre su vida. Gracias, Señor. Amén y amén.

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2: ¿Cuántos están alegres? 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

la mano derecha del que estaba sentado en el trono, un libro escrito por dentro y por fuera, sellado con 7 sellos. Y vi un ángel fuerte que pregonaba a gran voz: ¿quién es digno de abrir el libro y desatar sus sellos? Y ninguno, ni en el cielo, ni en la tierra, ni debajo de la tierra, podría abrir el libro ni aún mirarlo. Y lloraba yo mucho, porque no se había hallado a ninguno digno de abrir el libro, ni leerlo, ni mirarlo. Y uno de los ancianos me dijo: no llores. He aquí, el león de la tribu de Judá, la raíz de David, ha vencido para abrir el libro y desatar sus 7 sellos. Y miré, y vi en medio del trono y de los 4 seres vivientes y en medio de los ancianos.

se postraron delante del Cordero. Todos tenían arpas y copas de oro llenas de incienso, que son las oraciones de los santos, y cantaban un cántico nuevo diciendo: digno eres de tomar el libro y de abrir sus sellos, porque fuiste inmolado y con tu

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1: Cuando te quedas en el lugar donde Dios ya te sacó. La Biblia dice en el libro de Éxodo, capítulo 14, verso 12, ¿no es esto lo que te hablamos de Egipto? Diciendo, déjanos servir a los egipcios, porque mejor nos fuera servir a los egipcios que morir nosotros en el desierto. ¿Sabe? Puedes salir de un lugar, pero seguir atado por dentro. Israel fue libre, pero su mente seguía esclava. No puedes avanzar si sigues pensando como antes. La libertad también es una decisión diaria. Entonces todo mi mensaje es, no vivas en el lugar del que Dios ya te liberó. Mi nombre es Felipe Bunster y esta fue la reflexión en menos de un minuto por Inicia Radio e iniciaradio.cl.
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1: Padre amado, gracias por esta oportunidad hermosa que nos das, de poder, Señor, presentarnos delante de ti para honrarte, para adorarte, incluso, Señor, con nuestros bienes, pero también para disponer el corazón, Señor. En el nombre de Jesús, hoy día, Señor, habla a tu pueblo, porque necesitamos entender, Señor, qué es lo que tú tienes preparado, cuáles son tus planes para los que son parte de tu iglesia. En el nombre de Jesús, Señor, dame lengua de discípulo para poder sostener con una palabra al que está debilitado, Señor, pero también para explicar esta palabra que tú nos has entregado. Gracias, Padre, gracias, Hijo, y gracias, Espíritu Santo. Amén, amén y amén. Gloria a Dios. Vamos a poner el cronómetro, porque si no, va a estar dura la tarea. Vamos a hablar, hermanos amados, de servicio. Sí, ahí siempre, más o menos, los amenes nomás. Vamos a hablar de servicio. Amén. Gloria a Dios. Porque usted es parte de la iglesia de Cristo. Amén. Y la iglesia de Cristo no es un club social. Es una entidad poderosa. Amén. Mira el que está al lado suyo y dígale, tú eres parte de la iglesia. Una entidad que Dios ha determinado para que tenga poder. Usted, hermano, siendo parte de la iglesia, no es cualquier cosa. El mismo Señor dijo, y las puertas del Hades no van a prevalecer contra ella. Por eso que cuando nos juntamos, algo poderoso se da, algo poderoso ocurre. Pues bien, la iglesia de Cristo, que es usted y yo, no funciona sola. Vamos a ponerle play a la presentación, como me están diciendo, por interno. Ahí está. No funciona sola. Usted y yo la hacemos funcionar. La iglesia no funciona por el pastor. No funciona por la pastora. La iglesia de Cristo funciona porque usted es parte de ella. Y por eso es que necesitamos hablar de servicio. La iglesia funciona y se manifiesta a través del servicio. Bien, este pasaje me gusta mucho, Lucas 4:8, versión 60. Dice, respondiendo Jesús le dijo, vete de mí, Satanás, porque escrito está, al Señor tu Dios adorarás y a Él solo servirás. Allí hay una relación directa, hermanos, entre adoración y servicio. No sé si le alcanza a ver. ¿Sí? Una relación directa. El servicio es la manifestación de su adoración. ¿Bien? La adoración es algo interno. Es como yo me veo delante de Dios. Pero el servicio es la manifestación externa de esto interno, que es la adoración. Ocurre, siempre lo digo, lo mismo con la justicia. La justicia es un concepto abstracto que hay que definir. Es una palabra, es un concepto. Pero se tiene que ver que tú eres justo. Escriba allí en ese cuadernito, en ese papel, se tiene que ver que yo soy justo. ¿Cómo manifiesto la justicia de Dios? Entregándole a cada uno lo que le corresponde. Entonces, de esa manera, la justicia que es un concepto para definirlo con un lápiz, lo vivo. Vivo la justicia de Dios. El arrepentimiento, la metanoia, que usted sabe, hermano, ¿cierto? ¿Cuántos saben qué es metanoia? Arrepentimiento. Es algo que ocurre aquí. Hermano Freddy, ¿no ocurre aquí? No, ocurre acá. En la mente. La mente está en la cabeza, hermano Freddy. No, no, no. Lo que pasa es que la mente se asocia más con el cerebro. Y el arrepentimiento, ¿qué es? es un cambio de mente. Pero ese cambio de mente no sirve de nada si no se ve. El cambio que ocurre acá adentro, en tu interior, no sirve de nada. Pasa solo a ser remordimiento si es que no hay un cambio de actitud, un cambio de la forma de caminar y de actuar. Por eso que el arrepentimiento se tiene que ver, la justicia se tiene que ver y tu adoración se tiene que ver a través del servicio. Pablo tenía colaboradores. Pablo es el perito arquitecto de la iglesia. ¿Cuántos conocen a Pablo aquí? A ver. ¿O saben algo de Pablo, digamos? Sí, siempre son siete nomás. Pablo, el perito arquitecto de la iglesia, el siervo que el Señor usó para escribir más de la mitad de la palabra de Dios, necesitaba ayuda. Y por allí tenemos a Timoteo. Timoteo, un hijo espiritual de Pablo. Timoteo, un judío, hijo de Eunice, nieto de Loida, que le enseñaron la fe a Timoteo. Timoteo, mi colaborador. Así se refería Pablo a Timoteo. Y Timoteo significa el que adora a Dios. Significa el apreciado de Dios. Pablo, el perito arquitecto de la iglesia, no buscaba a cualquiera para que fuera su colaborador. Tenía que cumplir requisitos para servir en la casa, hermanos. Tenemos que cumplir requisitos. Primero tenemos que agradar a Dios. Primero tenemos que adorarlo. Tenemos que buscar su rostro, buscar sus pies. Y vamos a estar comenzando a ser parte del perfil del colaborador. Pero Timoteo no era el único colaborador de Pablo. Pablo tenía más. Aquí es solamente, por un tema de tiempo no vamos a decir mucho, pero solamente indicar que Timoteo era un apóstol. Un apóstol joven. Y ahí en esos versículos, para que usted los anote y los busque después en casa, se va a dar cuenta que efectivamente Timoteo era apóstol, era más joven que Pablo y por lo tanto Pablo no podía ser el último apóstol, como algunos dicen. ¿Bien? No vamos a entrar en el detalle por un tema de tiempo. El otro colaborador que aparece en la palabra es Tito. ¿Conoce algo de Tito? Sí, a mí también me falta estudiar la carta. 1 Corintios 8:23, Nueva Biblia al Día. Si alguien les pregunta quién es Tito, díganle que es mi compañero y colaborador. Tito significa agradable. Tito significa honorable. Hermano, de nuevo, no era cualquier persona el colaborador de Tito, de Pablo, perdón. Tito no era cualquiera. Tito 1:5, Dios habla hoy, dice: cuando te dejé en la isla de Creta, esto se lo escribió Pablo a Tito, lo hice para que arreglases lo que quedaba por arreglar y para que en cada pueblo nombrases ancianos de la iglesia de acuerdo con lo que te encargué. O sea, a Tito lo vemos como un colaborador de Pablo, siendo por lo menos un delegado apostólico. Algunos creen que era pastor, el pastor Tito. Por eso él podía nombrar ancianos. Se va fijando que incluso uno de los hombres más grandes de la Biblia necesitaba colaboraciones. Epafrodito, el tercero. Si de Tito sabe poco, le aseguro que de Epafrodito sabe menos. Y en Epafrodito sí encontramos harta información, hermano, que vamos a empezar a mirar ahora. Filipenses 4:18 dice: pero todo lo he recibido y tengo abundancia. Esto lo escribió Pablo. Estoy lleno, habiendo recibido de Epafrodito lo que enviasteis: olor fragante, sacrificio acepto, agradable a Dios. Pablo había encontrado otro colaborador más. Se había dado cuenta que Epafrodito, en un acto muy sencillo, era una persona confiable. Y era que toda la ofrenda que la iglesia de Corinto le había mandado a Pablo por mano de Epafrodito, Epafrodito se la entregó. No se quedó con nada. Me va siguiendo. Pablo allí vio fidelidad. No hizo lo que hicieron en algún minuto Ananías y Zafira, que sin contarle a nadie, ellos pensaron: ah, pero si nadie sabe, quedémonos con una parte. Epafrodito no. Le entregaron harina, azúcar, aceite y algunas luquitas también, y todo le llegó a Pablo, porque era una ofrenda de la iglesia para el ministro, por mano de Epafrodito. Es necesario, hermanos amados, que estudiemos de repente estos personajes medios secundarios. Bien, es conocer a Pablo, es tremendo. Conocer la vida de David. ¿Alguien ha estudiado la vida de David? Sí, le aseguro que sí. Pero ¿alguien ha estudiado la vida de Diótrefes? Hermano Freddy, ¿qué Biblia está leyendo usted? Diótrefes aparece en Tercera de Juan. Era un pastor que mientras Juan le decía a Gallo: fielmente te conduces cuando recibes a los que pasan por tu casa, Diótrefes les decía a los demás: hey, no tienen permiso para recibir a nadie. Diótrefes se le oponía al apóstol Juan. Era parte de la iglesia. Estaba a cargo de una congregación. Pero se le oponía al propósito apostólico. Se fija que y por qué razón nos damos cuenta que Diótrefes era de esa forma. Porque Diótrefes significa alimentado por Zeus. Significa alimentado por YouTube. Anoten su cuadernito: debo tener cuidado a quien le presto oído, porque muchas veces me alimenta Zeus y por lo tanto me opongo al mover de Dios. ¿Me va siguiendo esto, hermano querido? Es importante. Por eso, esto es un ejemplo para que nos demos cuenta que no solamente vamos a ir a estudiar la vida de Pablo, la vida de David, con mayor razón la vida de nuestro Señor Jesucristo, sino que también hay enseñanzas, hermanos, en estos personajes un poquito más secundarios. ¿Me acompaña a ver a Epafrodito? ¿Me acompaña a ver a Epafrodito? Gloria a Dios. Esto tiene 5 puntos y lo más probable es que no los veamos. ¿Bien? Pero lo vamos a dejar como para una segunda parte. ¿Bien? Gloria a Dios. Filipenses 2:25 habla nuevamente Pablo de Epafrodito y dice: mas tuve por necesario enviaros a Epafrodito, mi hermano y colaborador, compañero de milicia, vuestro mensajero y ministrador de mis necesidades. ¡Epa! Si ya Timoteo era tremendo, si ya Tito era tremendo, tenemos un Epafrodito que significa amable, atrayente. ¿Cuántos son de la casa acá? ¿Se acuerda cuál era la palabra que el apóstol y la pastora nos dio que teníamos que vivir en medio del Santiago en llama del año pasado? Amabilidad. Epafrodito era amable. Era una persona dócil, fácil de llevar. Pregúntele a que está al lado suyo, ¿tú eres fácil de llevar? Que no le responda, es una pregunta retórica nomás. Tendría que decir que sí. Agradable significa Epafrodito, significa hermoso. Hermano querido, vamos perfilando cómo era Epafrodito. Porque de allí tenemos que sacar nosotros sustancia para nuestro espíritu, para que logremos ser un servidor y un colaborador, como lo decía el título, un colaborador fiel. ¿Me dice amén? Entonces vamos a ir a mirar estos 5 puntos. Insisto, ya no los vamos a ver todos, pero vamos a avanzar algo. Epafrodito, el hermano. Filipenses 2:25, más tuve por necesario enviaros a Epafrodito, mi hermano, dice la versión 60. La versión Oso y el lenguaje actual dicen el hermano, así como medio como alejado. Pero me gusta la Nácar Colunga y la Martín Nieto que dicen nuestro hermano. Porque cuando hablamos de hermandad, hermano querido, hablamos de cercanía. Tenemos que hablar de intimidad. Y es muy necesario, sobre todo en congregaciones como estas, bendecidas por el Señor, donde hay harta gente, porque nos perdemos a veces. Y hablamos del hermano Juan Pérez. ¡Gloria a Dios! ¿Sabe usted que se llama Juan Pérez, el hermano que dijo amén? Sí, perfecto, tenemos el Juan Pérez de los ejemplos está aquí. ¿En qué estaba cuando me interrumpió el hermano Juan Pérez? Que es necesario, hermanos, que nos acerquemos. Hay un requerimiento que regularmente hacen nuestros pastores y es que hagamos cuerpo. Anoche lo conversaba con uno de los ancianos. Necesitamos hacer cuerpo, necesitamos hacer familia. Y en una iglesia grande cuesta, hermano. Antes de llegar a esta congregación, cuando yo llegué allá a Lyon en el año 2003, estuve en una congregación grande también aquí en Santiago, luego de llegar de Temuco, con mis canastos y mis huevos y trenzas y todo eso, como la Carmela. Llegué a una congregación donde en 2 años, hermano, me senté en una silla y no conocí a nadie. En la misma silla. Ni siquiera el de adelante, ni el de atrás, ni el del lado, ni el otro. Sí, usted podría decir, sí, pero es que hermano Freddy, usted tenía, era el que venía llegando. Sí, pues yo era la visita, por hermano. Por eso le decimos aquí, hermano, si usted está cerca de la visita, acérquese. Porque es necesario que mostremos esto de la hermandad, de ser uno, de ser hijo de un mismo padre. Sí. ¿Qué es ser hermano? Real Academia Española de la Lengua. Persona que con respecto a otra tiene el mismo padre y la misma madre. Por eso nos tratamos de hermano, porque somos hijos de un mismo padre. No, denme un mejor amén. Somos hijos de un mismo padre. Una misma sangre nos compró. Persona, punto 4, destaqué lo más importante nada más. Persona que con respecto a otra tiene el mismo padre que en ella en sentido moral. Porque la RAE incluso hace esta separación y esta especificación. Por ejemplo, un religioso respecto de otro en su misma orden, o un cristiano respecto de los demás fieles de Jesucristo. Somos hermanos. Necesitamos estar recordándolo. Que el padre del que está al lado suyo es el mismo suyo. Por eso necesitamos amarnos, ser fieles al Señor, ser fieles a nuestras coberturas, pero también, hermano y hermana, ser fiel al que está al lado tuyo, porque es de tu misma sangre. Dígale que está al lado suyo: yo soy de tu misma sangre. La sangre derramada en la cruz. Por eso somos hermanos. El hermano es quien viene de los mismos lomos. O sea, hermano de padre. El hermano es quien viene del mismo vientre. O sea, hermano de madre. El hermano tiene la misma sangre que uno. El hermano tiene la misma crianza. Ahora estoy hablando del hermano consanguíneo, ¿no? El hermano es el único que podía, en el caso bíblico, levantar descendencia a un muerto. Eso está en el libro de Levítico. En muchas ocasiones el hermano pasa las mismas dificultades que uno. El hermano, por lo tanto, ya que pasó las mismas situaciones que usted, debiera ser alguien entrañable. Alguien con que, a quien usted ame entrañablemente. ¿Cómo es eso del amor entrañable? El amor que sale de las entrañas, de la guata. ¿Colaborador fiel? Debe ser hermano. Porque si yo le pregunto, ¿quiénes se anotan en el listado de colaboradores fieles? Usted va a decir: yo, hermano Freddy. Ok, ama a tu hermano. Sé hermano. Y cuando hablamos de hermandad, cuando hablamos de hermanos, por supuesto, tenemos que hablar de paternidad. Porque hermanos no hay si no hay padres. Y aquí podríamos hablar largo y tendido, pero tenemos poco tiempo. Seguimos. El hermano guarda la vida del hermano. Caín le preguntó al Señor en Génesis 4:9: ¿acaso soy yo guarda de mi hermano? Y allí no lo dice, pero la respuesta era: sí, yo soy guarda de mi hermano. Lo amo y lo cuido. Romanos, no, Génesis 9:5 dice que el Señor iba a demandar al hombre la vida del varón. Entonces, esto de ser hermanos, hermano querido, no es ninguna cosa así de buena onda nomás. Esto es vida. Y debes amar a tu hermano entrañablemente, según lo que dice la palabra de Dios. Con el hermano debe haber trato especial. No lo puse aquí porque de nuevo nos vamos a demorar. Deuteronomio 23:19 dice: no le cobres intereses cuando le prestes a tu hermano. Y yo decía: pero ¿por qué tienen que poner este pasaje allí? Seguramente porque algún israelita vivo cobraba intereses cuando le prestaba al hermano. Hermano Freddy, yo he prestado y no me devuelven. Ah, bueno, eso es otra cosa. Mantengamos la hermandad. Si me prestan un libro, lo devuelvo. Ojalá no le prestara plata, hermano, a nadie. Desde aquí, mi pastor ha dicho muchas veces: hermano, no le pida plata prestada a nadie de aquí. ¿Lo ha escuchado? Y le ha dicho también: al que quiere prestar, no le prestes plata a nadie, porque se generan conflictos. Y es mucho más importante la hermandad que la situación económica que puedas estar pasando. Es mucho más vital mantener la buena relación entre hermanos. No perder esto entrañable que debe haber entre nosotros. Y hermano querido, cuando amas entrañablemente, no hablas mal de nadie. Qué necesario es, hermano, que entendamos que para ser colaborador fiel tengo que amar entrañablemente. Se cuenta con el hermano en tiempos difíciles. La relación con los hermanos condiciona nuestra ofrenda. No lo puse aquí, está en Mateo 5, 23 y 24. Si tú estás enojado con tu hermano, deja allí tu ofrenda, arréglate con tu hermano y luego presentas tu ofrenda. Qué importante es amar al hermano. Ahora, ojo con los hermanos falsos. Gálatas 2:4 habla de hermanos falsos, pero no de hermanos falsos que no hubiesen aceptado a Cristo. Si usted va a ver ese pasaje, se va a dar cuenta que el falso allí era el que iba a espiar la libertad que había en otros. Entonces, cuando criticamos la libertad de otro en Cristo Jesús, hermanos amados, estamos cayendo en falsedad. En falsedad. Por eso, hermano, preocúpate de agradar a tu Dios. Y si entiendes eso, vas a amar a tu hermano. Al que está al lado tuyo, al que está detrás, al que está al otro lado y al que está delante. El Señor te ama, te manda a amarlo. ¿Me dice amén? A los hermanos hay que sacarlos de la ignorancia. Aquí en estos pasajes que están acá no los vamos a ver. Solamente dice: hermanos, no quiero que ignoréis. Pablo en estos pasajes le dice a todos esos, a los hermanos de Roma, a los hermanos de Corinto, de Tesalónica, les dice: no quiero que ignoréis, hermanos. Una tarea, una de las tareas que tenemos como hijos de Dios es amar al hermano y si está en error, corregirlo con amor. Porque lo que el Señor no quiere es que mientras uno esté en lo correcto, el otro esté en ignorancia. Y para sacar a un hermano de la ignorancia, ¿a quién va a usar? A ti. A ti. A ti y a ti. ¿Me va entendiendo esto? Ok. El amor de hermano es amor fraterno. El amor fraterno es amor filios, es el amor Filadelfia, y nos han enseñado muchísimo que Filadelfia es la iglesia que se va. ¿Cuántas iglesias hay en Apocalipsis? 7, ¿me las puede decir? Rápido, sí, porque estamos ya por irnos. No, fuerte. Éfeso, Esmirna, Tiatira, Sardis, Laodicea, Pérgamo y Filadelfia. Filadelfia es la iglesia del capítulo 3 de Apocalipsis. Y es la única iglesia a la que le dicen: por cuanto has guardado mi palabra, yo te guardaré de la hora de la prueba. A las otras 6 no les dice eso. Entonces, la iglesia que va a ser arrebatada y se va a casar con el Señor es la que tiene amor fraterno. Hágale así al que está al lado suyo. A los dos lados. Te amo en el Señor, dígale. Pero en serio, te amo en el Señor. ¿Vamos bien? Ese es el primero. El que quiere ser colaborador fiel debe ser hermano. Segundo, Epafrodito, el colaborador. Mas tuve por necesario enviaros a Epafrodito, mi hermano y colaborador. ¿Qué es colaborar? Trabajar con otra o con otras personas.

Los dos tienen un mismo fin. Con mayor razón, naturalmente, dentro de la iglesia, donde además antes somos hermanos. Colaborador viene de la palabra sunergos. ¿Le suena sunergos, hermano? ¿Sí? Cuando uno va a ver el original, ¿qué significa? La verdad es que uno queda igual, porque significa colaborador. Pero si usted se fija, no sé si alcanza a ver la flechita, allí dice de un presunto compuesto de G4862. Entonces vamos a ver qué significa G4862. Y significa unión, significa asociación, significa compañía, significa calidad de completo. Entonces, cuando tienes un mismo fin con tu hermano, vas a buscar unidad. Si vas a, dicho al revés, si vas a ser colaborador, es porque estás preocupado de ser uno con el que está al lado tuyo. Y así te muestras colaborador. No solo teniendo un objetivo, sino que además buscando, procurando la unidad. Procurando no solo el amor de hermano, sino que también la unidad de espíritu. Y aquí en la unidad se pudiese hablar muchísimo, pero obviamente no tenemos tiempo. Importante sí, si tiene que anotar algo: no hay sunergos, no hay colaboración, si no hay unidad. Ahora, sunergos da lugar a la palabra en español sinergia, que significa acción de dos o más causas, cuyo efecto es superior a la suma de los efectos individuales. Dicho en español, supongamos que los efectos individuales equivalen a uno, entonces lo natural es que uno más uno es dos. ¿Bien? Ok. En la sinergia, uno más uno no es dos, es tres o más. Por eso es que es tan necesario entender el concepto de la colaboración. Porque la sinergia es acción de dos o más causas cuyo efecto es superior a la suma. Si la suma es uno más uno, dos, la sinergia va a causar unos más uno más uno, 3, 4, o 5, o 6, o 10. ¿Usted ha visto esa imagen en alguna parte? ¿Cierto? ¿Cuántos son del sur acá? Sí, los del sur, en el sur se ve mucho más. ¿Sabía usted, la literatura dice, que un buey tira 500 o 600 kilos? Pero cuando trabajan dos, una yunta, si uno tira 500, uno esperaría que dos tiraran 1000. Pero no, una yunta, dos bueyes, tiran entre 1500 y 4000 kilos. Entonces, si vas a escribir algo en tu cuaderno, pon: yo necesito al hermano que está al lado mío. Necesito al que está al lado mío para ser más efectivo. Un solo amén, hermano. Dos, gloria a Dios. Hay ejemplos de sunergos en la palabra. Isaías 40:29. Él da esfuerzo al cansado y multiplica las fuerzas al que no tiene ninguna. Ese versículo, hermano querido, es un milagro. Porque el que no tiene ninguna fuerza, o sea, cero, vamos a la matemática aquí. Cuando usted multiplica algo por cero, ¿cuánto da? Vamos, de nuevo, o no le fue bien en matemática, hermano. ¿No se acuerda que algo multiplicado por cero da cero? Ok. Aquí al que tiene cero, le multiplica y le da más. Ese es su Señor, hermano. Ese es su Señor. Usted sirve a ese Dios que al que no tiene nada le da y le multiplica y tiene más.

sunergos. Porque ese que estaba solo y no tenía fuerzas pone su mirada en alguien. ¿Quién es? Dios. Y ahí ya no está solo. Por eso se genera la sinergia que da más. Otro más. Samuel 18:7. Y cantaban las mujeres. Versículo que usted se conoce. Cantaban las mujeres que danzaban y decían: Saúl hirió a miles y David a sus 10,000. Claro, Saúl estaba solo. El Espíritu Santo lo había abandonado. En cambio, David estaba con el Señor al lado. Por esa razón, mientras uno mataba a mil, David, que estaba haciendo sinergia con su Dios, mataba a 10,000. ¿Ve que necesita ser colaborador y usted necesita un colaborador al lado? Otro, Eclesiastés 4:9, Biblia, Pueblo de Dios. Valen más dos juntos que uno solo, porque es mayor la recompensa del esfuerzo. Dígale, es más rentable. Es más rentable tener colaborador. Vale más, es mejor. Por eso el Señor dijo: no es bueno que el hombre esté solo, y le haré ayuda idónea. Dos valen más que uno. No tres. El que lee entienda. Dos hacen sinergia. Hay otro versículo que aquí no lo puse, pero que decía, que dice algo. No lo recuerdo en este minuto, pero tiene que ver con lo mismo, que uno solo no tiene el mismo rendimiento que cuando trabaja al lado de alguien. Por eso, hermano, la colaboración es importantísima al minuto de servir. Si tú no sirves aquí en la casa, hermano, busca la manera de hacerlo el otro año. Quedan 13 días del año de la recompensa. Gloria a Dios. ¿Pero qué es la recompensa? ¿Qué es recompensa? ¿Es lo mismo que regalo? No. Porque el regalo te lo regalan. En cambio, la recompensa te la ganas. Hermano Freddy, usted debería haberme hablado del servicio antes, pues estamos aquí en 13 días. Hermano, recuerde que el otro año sigue viviendo el año de la recompensa. El año 2005, me acuerdo bien, era el año de la unidad. ¿Usted cree que hoy día, no, 2024, casi 20 años después, nos vamos a predicar unidad? Seguimos viviendo bajo esas proclamas. Seguimos viviendo bajo esas líneas de vida. El año 2014, el año del reinicio. ¿Acaso hoy día no puede haber un reinicio para alguien? Estamos en el año de la recompensa. El 2025 va a ser tu recompensa, si lo crees. Aunque haya terminado este año, la recompensa la reciben. Vamos a pedirle a los hermanos que pasen. La recompensa la reciben quienes trabajan. Por eso quise traer un poquitito esta palabra. El miércoles pasado yo estaba en Punta Arenas y vi que mi hermano Jonathan habló al alma. Y qué importante es, hermano, que le hablen al alma, que el Señor traiga una palabra que reconforte el alma. Hoy día es una palabra práctica que necesitamos tener presente, porque el próximo año tiene que ser mejor mi servicio que este. ¿Por qué? Por lo que decía adelante, el servicio es manifestación de mi adoración. ¿Cuántos adoran al Señor aquí? Tienes que servir, hermano.
teniendo en cuenta a tu hermano, siendo hermano, siendo buen hermano, como Epafrodito, que era el hermano de Pablo. Aquí tú tienes al lado a alguien que tú tienes que aprender a ver como hermano, que tienes que aprender a amar como hermano, que tienes que aprender a considerar como hermano, que tienes que aprender a vivir con él o con ellas como hermano. Que hermano Freddy, yo lo paso, pero es tu hermano. Es que yo lo mastico, pero no lo trago. Es tu hermana. Es tu hermana, comprada por la misma sangre. Y recuerda que no solo son hermanos, sino que colaboradores. Donde cuando tú trabajes junto a otro, tu resultado va a ser mucho más potente. Yo no sé si hay alguien aquí que quiera ser efectivo en la obra de Cristo, en la obra del Señor, que quiera ser poderoso, que quiera hacer una obra que sea notoria en el cielo. Únete con tu hermano. Cierra tus ojos, ponte de pie. Aquí lo vamos a dejar aquí. El Señor nos dará en otra oportunidad la oportunidad de seguir adelante, pero ya doy, avanzo con el slide y pasamos a la otra característica y ya nos alargaríamos. Pero lo que quiero dejar en tu corazón, hermano, cierra tus ojos. Es que tenemos que considerarnos. En una iglesia grande hay mucha gente. Muchos caracteres. Muchas formas de vivir diferentes unas con otras. Pero tendremos que aprender a ser amables. Primero con los de la casa. A considerarnos hermanos. Porque estamos en un mismo camino y con un mismo objetivo, que es llegar a los pies de Cristo. Claro, con áreas diferentes de trabajo, pero todos somos un solo cuerpo que busca la gloria de Dios. Entonces aprendamos. Cierra tus ojos un momento y pídele al Señor que nos enseñe. Pídele al Espíritu Santo que nos enseñe. Que nos enseñe a amarnos, que nos enseñe a considerarnos. Que nos enseñe a tenernos presente, a tenernos en cuenta. A que si me escriben un WhatsApp lo contesto. El Señor me pone a alguien en la mente, lo llamo. Nos tenemos que aprender a considerar, porque de esa manera nuestro servicio va a ser poderoso. De esa manera la iglesia efectivamente va a ser alguien, una entidad frente a la cual el Hades no va a poder. En la medida que seamos un bloque. Si puedes, tomarle con respeto la mano a tu hermano, a tu hermana. Porque debemos buscar unidad. Dale gracias al Señor por ese hermano o esa hermana. Hermano Freddy, que me tocó justo mi esposo y ni siquiera un clavo apegado de los que le pedí. Dele gracias al Señor. Aprenda a considerarlo.
aprendamos a considerarnos en amor, a estimularnos en amor. Porque el amor es el vínculo perfecto. Todo para que la obra del Señor siga adelante. Todo para que la obra del Señor avance. Se nos ha entregado mucha palabra que debemos seguir avanzando, pero lo vamos a hacer en bloque. En bloque, como uno solo, considerándonos, amándonos, perdonándonos si es necesario, aprendiendo a hablar del otro. Señor amado, ten misericordia, por favor. Ten misericordia. Ten misericordia de esta iglesia, de tu iglesia. No me refiero solo a esta congregación. Es la iglesia de Cristo la que necesita aprender a amar al hermano. La que necesita aprender a considerar al hermano. Prefiriéndoos unos a otros. Oh Señor, en el nombre de Jesús, queremos ser pueblo poderoso en tus manos. Pero si no nos unimos nosotros, si no aprendemos a amarnos, si no aprendemos a que necesitamos trabajar juntos, no lo vamos a lograr. En el nombre de Jesús, tu Espíritu Santo, Señor amado, nos enseñe. Tu Espíritu Santo vaya convenciendo, Señor amado, todas aquellas situaciones que no hemos sabido manejar, sean, Señor amado, solucionadas, sean, Señor amado, perdonadas, sean restauradas, para que sea tu iglesia completa, Señor, como un solo hombre, la que avanza, la que sigue adelante en pos de ti. En el nombre de Jesús, Señor, oro por mi hermano, oro por mi hermana, oro, Señor, porque tú lo bendigas, oro, Señor, porque tú lo fortalezcas, oro porque tú animes su espíritu, oro porque animes, Señor, su alma, Padre amado, fortalezca su cuerpo, lo sanes si está enfermo, porque yo lo necesito, Señor, dígaselo, porque yo lo necesito para hacer el trabajo que nos has llamado a hacer. Yo quiero ser un colaborador fiel. Yo quiero ser un colaborador fiel para ti, Señor, fiel a ti, fiel, Señor, a mis pastores, fiel a mi esposa, a mi esposo, fiel a mis hijos, fiel a mis padres. Porque de esa manera, Señor, solo de esa manera podremos, amado Dios, ser la iglesia poderosa que nos has llamado a ser. Padre, en el nombre de Jesús, gracias por tu palabra. Una palabra, Señor, que nos llama a la unidad. Una palabra que nos llama a ser, Señor, a marcar comunión. Que nos llama a ser cuerpo. A ser iglesia. Porque no somos individualidades solamente, sino que somos un cuerpo en Cristo. Ayúdanos, Señor, cerrando este año 2024, el año de la recompensa, sobre la cual hemos caminado, Señor, y muchos hemos recibido recompensas. Ayúdanos a entender que el servicio que hagamos, mientras lo hagamos de manera leal, mientras lo hagamos de manera fiel, Señor, tu recompensa, aunque hayamos llegado al 2025, va a llegar, Padre amado. Gracias, amado Dios.

2025. Creemos que va a ser un año poderoso. Creemos que va a ser un año de crecer. Creemos que va a ser un año de madurar. Creemos, Señor, que el 2025 va a ser un año en el cual vamos a servir mejor, entendiendo las bases de este servicio. Oh, bendito Dios. Bendito Dios. Gracias, gracias. Espíritu Santo, si hay algo que no supe explicar, por favor, háblale a tu pueblo. Háblale a tu pueblo. Sigue enseñándonos, Señor amado, que necesitamos ser hermanos.

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2: A esta hora... 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
6: La obediencia trae bendición. El libro de Lucas, capítulo 5, verso 4, dice: y aconteció que cuando acabó de hablar, dijo a Simón: boga mar adentro y echad vuestras redes para pescar. ¿Sabe? Pedro había trabajado toda la noche sin resultados, pero una palabra de Jesús cambió todo. Como la obediencia, incluso cuando parece ilógica, trae milagros sobrenaturales. La clave no está en tus fuerzas, sino en escuchar y obedecer su voz. Un paso de obediencia vale más que mil intentos en tus fuerzas. Esto fue La Reflexión en menos de un minuto.

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1: Buenos días, que el Señor les bendiga grandemente. Qué bendición poder acompañarles un día más, una mañana más, en este día jueves 28 de mayo. Mira cómo pasa el tiempo, hermano. Estamos entrando, ya por entrar al mes de junio, a la mitad del año. Mira, como si fuese ayer cuando empezamos y ya vamos así, pero como avión. ¿Cómo estás, Eli? ¿Cómo estás, Mauro? Dios te bendiga.
2: Bien acá. Iniciando una mañana. Como decimos, fría, pero contento, alegre, con el corazón ahí calentito, esperando ya poder compartir con nuestros hermanos. Invitamos a los hermanos que están ahí escuchándonos en ya sea la radio o en Facebook, que puedan compartir el link para que podamos llegar a más espacios. Y si desea, nos puede llamar al 442-467-000.
1: Según el termómetro acá, 10 grados.
2: Sí.
1: 10 grados en Santiago de Chile. 10 grados. Por eso usted nos ve un poquito abrigado acá. Sí. Así que cuidarse con los cambios. ¿Cómo estás, Mauro?
3: Bien, gracias a Dios. Bueno, ahí dice usted 10 grados en Santiago y aquí en el aire acondicionado sale 22, así que un día bendecido. Cada día son renovadas las misericordias del Señor para nuestras vidas, así que también expectantes, feliz de lo vivido ayer también en nuestra casa, ya un tiempo glorioso, bien como bonito. Casa de oración, así que expectante también a lo que Dios quiera hablar el día de hoy, y también comunicar a mis hermanos que puedan conectarse ahí a Facebook y puedan estar haciendo sus comentarios referente a la palabra que se dará el día de hoy.
1: Sí, claro, puede escribirnos y decirnos de dónde nos está sintonizando, ya que a través de la radio llegamos a todo nuestro territorio nacional, pero a través de Facebook y YouTube, al mundo. Así que de distintos lugares siempre nos escriben, y qué lindo tener después, al final del programa, ese tiempo de interacción. Con ustedes, ahí leer sus comentarios y saludos. Ayer vivimos un tiempo muy bonito, estábamos en la casa del Señor, decíamos que el miércoles es día de culto, es día de reuniones, día de congregarse. Qué lindo estar en la casa del Señor. Yo recibí visita de pastores que Dios me permite cubrir, así que qué lindo, llegaron allá los siervos. Estuvimos tomando un cafecito, dijeron, y tuvimos un tiempito de comunión, así que un tiempo bello, un tiempo lindo, un tiempo hermoso en la casa de Dios y en la presencia del Señor. Amén.
2: Amén.
1: Así que contentos y alegres. Quiero abrir las escrituras, quiero comenzar con un texto, porque hemos venido hablando acerca de la importancia de entender que somos vasijas espirituales.
2: Amén.
1: Ese es el empezamos a compartir esto. Somos vasijas espirituales. ¿Qué significa ser una vasija espiritual? Que somos recipiente de espíritu.
3: Amén.
1: Eso es lo de como que cuando uno dice eso, como que ya suena como recipiente de espíritu. Eso es lo que somos, recipientes de espíritu. Y conforme el espíritu que nos llena, es conforme hablamos, conforme actuamos y conforme decidimos, conforme sentimos también, conforme pensamos también. Y eso necesitamos comprenderlo. Somos vasijas espirituales, ya que todo el ser se compone de espíritu, alma y cuerpo. Sea santificado todo vuestro ser. El ser es la aglomeración de espíritu, de alma y de cuerpo. ¿Cierto? ¿Estamos claros en eso?
3: Amén.
1: Perfecto. Entonces, como tenemos un ser espiritual, también nosotros somos vasijas espirituales. Yo siempre digo, esto lo entendemos más del lado de tiniebla, como que estamos,
2: lo asociamos más,
1: más, sí, al lado de tiniebla. Yo digo, si alguien viene con un espíritu, ay, a ver, de violencia, por ejemplo, si tiene un espíritu violento, va a actuar violentamente. Amén. Si alguien, amén, tiene un espíritu que lo atormenta y lo domina ahí de hacer cosas que no debe, va a terminar haciendo conforme el espíritu que lo llena, tomando control. Y hay gente que de pronto no tiene control de sus decisiones, sino que hay algo que los controla, los domina y los gobierna y los lleva a hablar, a hacer y a decidir cosas que no corresponden. Pero mira, veámoslo del lado de parte de Dios. Veíamos esa palabra que es como base, que está en Isaías 11:2, ¿cierto? Isaías 11:2, que dice: y reposará sobre él. Está hablando del Cristo, ¿cierto? Pero lo que le pasó al Cristo le pasará a la iglesia, porque hoy la iglesia es el cuerpo de Cristo.
2: Amén.
3: Amén.
1: Y reposará sobre él. Cuando el Espíritu Santo viene sobre una persona, esa es la promesa del Padre. Recuerda que el Señor dijo: el Espíritu estará con vosotros, estará en vosotros y estará sobre. Cuando viene, amén, sobre, es la promesa del Padre. Y el nivel más alto, estar en el Espíritu, que alcanzó Juan cuando recibió el Apocalipsis. Dice que él estaba en el Espíritu. Pero cuando el Espíritu viene, el Espíritu de Dios o el Espíritu Santo, el Espíritu de Jehová, como dice acá, viene sobre, trae una impartición de espíritus,
3: amén,
1: positivos,
2: amén,
1: buenos, bellos, que nos ayuda a la tarea que nos han sido encomendado. Un ejemplo: y reposará sobre el Cristo. Y como venía el Espíritu de Dios sobre el Cristo, traería espíritu de sabiduría, traería espíritu de inteligencia, traería espíritu de consejo, traería un espíritu de fuerza. Ay, necesitamos ese espíritu de fuerza.
3: Amén. ¿Sí?
2: Amén.
1: Sobre todo en las mañanas, para que estemos levantados con poder. Espíritu de conocimiento y espíritu de temor de Jehová. Algunos le relacionan los siete espíritus de Dios como a este texto. Lo relacionan porque junto con el Espíritu de Jehová suman siete. Amen. Lo relacionan. Pero a lo que quiero llegar yo: ¿por qué vienen espíritus, cierto, asociados al Espíritu de Dios? Porque según la tarea, según el llamado, según la asignación, según el ministerio de una persona, según el desenvolverse, el trabajo, el servicio, es conforme te llenan.
2: Amén.
1: Porque de pronto Dios no te va a llenarte con algo que no vas a ocupar. ¿Para qué? No tiene sentido, ¿cierto? No tiene, amén, sentido. Pero cuando viene el Espíritu de Dios sobre, escucha esto, sobre, trae una impartición de espíritu. Y qué lindo que venga espíritu de todo eso. Es increíble que muchas cosas son espíritu, y vamos a enfocarnos a uno. Un ejemplo: la vida es un espíritu. La vida es un espíritu. Dice que cuando murieron esos dos profetas en el Apocalipsis, dice que entró en ellos espíritu de vida. La vida es un espíritu. La fe es un espíritu. La fe es un espíritu. Bueno, la fe, son muchas las facetas de la fe. La fe es una puerta, la fe es un don, es una coraza, es un fruto, es una medida, es un rudimento, es un escudo. Dentro de ello es un espíritu. Imagínate cuando a alguien le viene el espíritu de fe, ¿cómo actúa? ¡Oh, y es tremendo!
2: Sí.
1: Eso siempre viene, perdón, eso siempre viene cuando hay desafíos.
3: Amén.
1: Importante, y Dios quiere que tú los conquistes, y de pronto con tu razonamiento humano te cuesta entender lo que puede llegar a ser, pero viene un espíritu de fe, y se apodera de ti. Tú dices: lo conquistamos, vamos, y Dios te bendice.
2: Amén.
1: La palabra dice que la gracia es un espíritu, y la palabra dice que la oración es un espíritu. Imagínate a alguien con espíritu de oración. Va a pasar puro orando eso. Entonces hay muchas cosas que son un espíritu, y lo hemos visto. La profecía es un espíritu. El testimonio de Jesús es el espíritu, dice, el espíritu de la profecía. Por eso hay que enfocarse en qué cosas dan testimonio de Jesús para recibir el espíritu espíritu de la profecía.
3: Amén.
1: Y cuando viene el espíritu de la profecía sobre alguien, ¿cómo va a actuar esa persona? Profetizando. Eso es simple. Ese es el nivel más bajo para profetizar, desde el espíritu de la profecía. El segundo nivel es el don de profecía y el tercer nivel es más alto, desde un oficio como de profeta. Son las dimensiones para que alguien empiece a profetizar. Pero es que interesante que la profecía viene como espíritu. Y si somos vasijas espirituales, que venga ese espíritu de profecía.
2: Amén. Amén. Amén. Amén.
1: Profetizar. Pero a donde yo quiero enfocarme y poder hablar, dice que por cuanto le recibieron, le dio la potestad de recibir a Cristo. El recibir de Cristo te da una potestad. La palabra potestad es la palabra usosia, que es el derecho legal, la jurisdicción, legalmente, de ser llamados
2: hijos de Dios.
1: Hijo de Dios. Pero de pronto veo que hay hermanos que tienen problemas con sentirse hijo, porque tienen una paternidad caída. Cada persona que tiene una paternidad terrenal caída, le va a costar mucho ver a Dios como padre. Amén. Y le va a costar mucho ver a sus pastores como padre o madre. Cuando hay una paternidad caída, cuando hay una paternidad dañada, cuesta muchísimo que la gente empiece a ver a sus pastores como padre. Aunque eso no es algo impuesto, no es algo que tiene que llamar, tiene que ser y tiene que dar. No es algo impuesto, al contrario. Es algo que se revela, es algo que se da a conocer. Yo no puedo decirle, usted tiene que decirme. No, eso no es algo impuesto. Amén. Eso es algo que se da desde la honra, desde el reconocimiento y desde la revelación. Pero qué interesante que hay tanta gente que tiene problemas con la paternidad. Le cuesta mucho ver a Dios como padre, le cuesta mucho ver a sus padres como padre, porque de pronto no ha sido bueno el ejemplo. Pero como Dios sabe de eso, mira lo que dice Romanos 8:15.
2: Dice: pues no habéis recibido el espíritu de esclavitud para estar otra vez en temor, sino que habéis recibido el espíritu de adopción, por el cual clamamos Abba Padre. El espíritu mismo da testimonio a nuestro espíritu de que somos hijos de Dios.
1: Mira qué interesante que aquí hay dos cosas. No habéis recibido el espíritu de esclavitud. Entonces, existe un espíritu de esclavitud. Existe un espíritu de esclavitud. ¿Cuándo viene cómo te hace reaccionar el espíritu de esclavitud? Con miedo. Uh-huh. ¿Te das cuenta que el miedo fue lo primero, una de las primeras cosas que entró al huerto? Sí. El miedo no había entrado al huerto. No. Ni siquiera había llegado al huerto. El hombre caminaba en el Adán, caminaba en el huerto sin miedo, sin temor, sin miedo. Sí, con la reverencia, cierto respeto a Dios, pero sin miedo. Y es interesante cuando el Señor lo llama y le dice: tuve miedo. ¿Cuándo entró el miedo? Y me escondí. ¿Cuándo entró el miedo? El miedo entró, cierto, cuando el hombre se separó de Dios por causa de la desobediencia. Y el miedo es resultado de alguien que tiene un espíritu de esclavitud.
2: Amén.
1: Entonces el miedo esclaviza. Mira qué interesante. El miedo esclaviza, el miedo esclaviza. Si usted se siente esclavo de alguien, ay, ¿cómo sé si soy esclavo de alguien? Cuando usted no puede superar ciertas cosas. Uh-huh. Un ejemplo, no puedo superar una acción, no puedo superar un pensamiento, no puedo superar el sentimiento. Entonces estamos hablando que esa acción, ese pensamiento, ese sentimiento, de alguna manera se está apoderando de una persona, ya sea de su mente, de su emoción, de su voluntad, y lo esclaviza. ¿Te das cuenta que de pronto una gente le dice: haga esto? Es que no puedo. Sí. Es que no puedo. Es que tengo miedo. Es que me da miedo. Es que de alguna manera hay un espíritu de esclavitud. De esclavitud, ¿cierto? Que lo está subyugando y lo hace entender que no puede. Y qué tremendo que la cura, la medicina para el espíritu de esclavitud es el espíritu de adopción. O sea, imagínate, dice: vosotros habéis recibido el espíritu de adopción. No solamente un documento que te dice que eres hijo, no solamente algo escrito que te dice, sino un espíritu, de lo que estamos hablando, que somos vasijas espirituales, un espíritu de adopción.
3: Amén.
1: un espíritu que te hace clamar Abba. Abba, que Abba es papito, ¿cierto? Sí. Papito, papá, cercano. Pero a lo que voy yo, ¿cuántos necesitamos el espíritu de adopción en nuestras vidas? El espíritu de adopción para que nosotros podamos tener una buena relación con nuestro padre y se restaure la paternidad. Amén. En nuestras vidas. Qué tremendo, qué tremendo.
2: Es lo que hoy en día más ha dañado en la sociedad. El lado paternal lo tiene como muy dañado. Yo creo que el enemigo lo ha utilizado para que no haya esa relación, esa unidad con Dios Padre, para que lo veamos más lejano que cercano, como algo dañado, algo imposible de acercarse, como algo que no te va a recibir en amor, como algo que no te va a recibir de manera fraterna. Se ha encargado la sociedad de dañar de esa manera la imagen paternal.
1: Es que la bendición de un padre es tremenda. La palabra nos muestra cuando un padre bendice, cuando una autoridad paternal bendice, eso es poderoso. Yo no vengo a hacer una guerra de quién es más, quién es menos, cada uno en sus funciones. Yo digo, nuestras madres hacen una función importante, pero lo que es cuando un padre te toma, cuando un padre te zamarrea, un padre te dirige, cuando un padre te direcciona, cuando un padre te habla, cuando un padre te encamina, eso es tremendamente poderoso, pero es poderosísimo. Y la Biblia habla que el padre carga bendición sobre sus hijos. Por eso era muy común a ver a los padres enviar bendición, desatar una bendición. Yo creo que cada uno en sus funciones, cada uno es en sus funciones, ¿cierto? Las madres cumplen una función importantísima. No quiero desmerecer, no quiero hacer una guerra de quién es más, quién es menos. Estamos hablando de la paternidad, ¿cierto? Que viene un espíritu de adopción. Pero lo que provoca un padre cuando bendice a alguien, cuando un hijo, a una hija, eso es algo tremendo. Y por eso el enemigo ha trastocado. Entonces, que como Dios es sabio, porque nuestro Dios es sabio, dice que nosotros fuimos enriquecidos con toda bendición y de pronto no sabemos o no estamos, ¿cierto?, al alcance o no recibimos esa bendición. Una de ellas es que hemos recibido, dice así, sino que habéis recibido el espíritu de adopción. El espíritu de adopción por el cual hay una expresión de clamor, amén, ¿cierto? Ya no, amén, Dios, sino que Padre, Padre, Padre. Pero mira qué interesante lo que dice Gálatas. Y te voy a pedir, Eric, que me puedas leer Gálatas, no solo el verso, gracias, el capítulo 4, verso 6, muchas gracias, sino que del verso 1, porque estamos hablando que somos vasijas espirituales y nosotros funcionamos, hablamos, decidimos, caminamos conforme al espíritu que está llenando nuestra vida. Que de pronto hay gente que tiene espíritu de mentira, ajá, que lo lleva al error. ¿Te recuerdas que se paró un espíritu delante de Dios y dijo, dame la orden y yo seré espíritu de mentira en la boca de los profetas? Qué tremendo eso, ¿cómo es eso? Pero ¿cómo sucederá? Yo entraré en ellos y seré espíritu de mentira. Y lo que ellos hablarán será mentira. Lo que ellos entenderán va a ser para mentira. Lo que ellos pensarán va a ser para mentira. Pero qué tremendo. Y se paró un espíritu delante de Dios, que estamos hablando de espíritus que entran en los cuerpos para que las personas obren de esa manera. Y dice que fue espíritu de mentira. Eso necesitamos entenderlo, porque hay gente que ha tomado decisiones bajo un espíritu de error, habla bajo un espíritu de error, siente, piensa desde un espíritu de error, porque el espíritu de error le hace oír cosas que no tienen que oír, le hace entender cosas que por ahí no son. Y cuando se aclaran, pues la persona dice, es que yo no entendí eso. ¿Quién le hizo entender entonces? ¿Quién lo hizo entender entonces? ¿Quién le susurró? ¿Quién le habló? Entonces, eso tenemos que tener mucho cuidado. Por eso hoy más que nunca necesitamos la llenura del Espíritu Santo, que viene con todas estas imparticiones, ¿cierto? Para que nosotros no nos desviemos, ni fallemos, ni tengamos esos problemas. Amén.
2: Amén, dice la palabra del Señor. Pero también digo, entre tanto que el heredero es niño, en nada difiere del esclavo.
1: Estamos hablando que es un heredero,
2: ¿cierto? Aunque es señor de todo.
1: Pero si es niño,
2: pero si es niño, no hay diferencia entre él y el esclavo.
1: Entonces puede que tú seas heredero y lo que te falta es crecer, ¿cierto?
2: Sino que está bajo tutores y curadores hasta el tiempo señalado por el padre.
1: Me gusta lo que dice el griego, dice delante de tutores y curadores. ¿Qué es un curador? Mira qué interesante. Delante de tutores y curadores. ¿Cómo crece una persona? Delante de tutores y curadores. Qué interesante, porque hay que hacer crecer al heredero. Porque si no crece, no tiene ninguna diferencia entre el esclavo. Pero avanza, avanza ahí, nos vamos a ver.
2: Y después dice, así también nosotros, cuando éramos niños, estábamos en esclavitud bajo los rudimentos del mundo.
1: ¿Te das cuenta que había un espíritu de esclavitud?
2: Amén.
1: Un espíritu de esclavitud, un espíritu de esclavitud. Y me imagino ese espíritu de esclavitud, cómo debe traer cosas. Por eso nosotros no podíamos dejar, y algunos todavía quizás luchamos con algunas cosas que nos cuesta dejar, que esclavizan, que gobiernan, ¿cierto? Eso es tremendo. Estábamos en un espíritu de esclavitud, pero ya no más, ya no más.
3: Amén.
2: Continúa. Pero cuando vino el cumplimiento del tiempo, Dios envió a su Hijo, nacido de mujer y nacido bajo la ley, para que redimiese a los que estaban bajo la ley, a fin de que recibiésemos la adopción de hijos.
1: La adopción de hijos, ¿te recuerdas que Romanos dice que hemos recibido el espíritu de adopción? O sea, ya tenemos el espíritu de adopción, tenemos que recibir el espíritu de adopción. Perfecto, ¿para qué? Para que se restaure esa condición de soy hijo, no soy hijo. Porque a veces si me porto bien, soy hijo. Si me porto mal, ya no soy hijo. Tenemos ese vaivén, ¿cierto? Que no está bien. Vamos.
2: Y por cuanto sois hijos, Dios envió a vuestros corazones el espíritu de su Hijo, el cual clama Abba Padre.
1: Hay dos espíritus que te hacen clamar Abba. El espíritu de adopción.
2: Y el espíritu de
1: su. Y el espíritu de su Hijo. Y ese es muy profundo. El espíritu de su Amén. Hijo. Nos ha enviado a nuestros corazones el espíritu de su Hijo, el cual clamamos Abba, Padre. Hay dos espíritus que nos hacen clamar Amén. Abba. Hay dos que nos hacen clamar Abba. El espíritu de adopción y el espíritu de su Hijo. Qué interesante. Imagínate a alguien que de pronto ha luchado con la paternidad. Imagínate un huérfano. O perdió a sus padres pequeñito. Que no sabe lo que es sentir. Yo un día, ministrando a un muchachito en el campamento ahora de jóvenes, hablé con un joven y me dijo: mire, pastor, yo tengo un padre, pero ha sido tan ausente que yo nunca le he llamado padre. Es más, yo no sé cómo decirle padre. Como que esa palabra era lejana y ajena en su boca. Y yo, cuando lo estaba escuchando, digo: Señor, de pronto cuando un padre no abandona, no sabe las heridas que deja en el corazón de un hijo. Cuando un padre es ausente, no, ni se imagina las marcas que le dejan. Y estamos hablando de un muchachito mayor de edad. No sabe las marcas que deja en la vida de una persona. Y él me decía: yo no sé cómo decir padre. Yo me cuesta. Y yo, me recuerdo que oramos y todo lo demás. Imagínate que alguien que viene así conoce a Cristo. El Señor le revela la paternidad de él. Viene un espíritu de adopción, luego le viene el espíritu del Hijo, empieza a haber una relación Hijo-Padre celestial. Imagina, esa persona se enamora de Dios de una manera, porque el Padre viene a restaurar áreas de su vida, y yo creo que gran, mira, de todos los pastores que Dios me permite cubrir, diría, sí, todos tienen problemas, llegaron con problemas de paternidad biológica. Tengo a uno de ellos que es testimonio, que antes de conocer a Cristo, lo voy a decir, que es lo que ha dicho públicamente, buscó a su padre para quitarle la vida. No tenía a Cristo, pero al punto, y cuando estaba en esa etapa, Cristo sale a su encuentro. Y hoy tiene una relación no muy buena, pero tampoco mal, se pueden ver, y se puede restaurar, y se restauró. Pero al punto, yo digo, al punto de tener eso. Pero es tan bello Dios que Dios envía el Espíritu de su Hijo. El Espíritu de su Hijo para que nosotros podamos clamar Abba,
3: Padre.
1: Padre, y que se restaure la paternidad.
2: Y a través del Espíritu del Hijo poder sentir como hijo. Para recibir hablar, a un padre.
1: Hablar como hijo.
2: Hablar, sentirse hijo, porque para poder reconocer a alguien como padre debemos sentirnos hijos. Entonces sí, a través de que venga el Espíritu del Hijo, también el Señor nos ayuda a poder sentir como hijo.
1: Amén.
2: Para poder reconocerle a él como padre.
1: Pero a lo que voy, a lo que estamos yendo, somos vasijas. Amén. Espirituales, conforme el Espíritu que viene. Amén. A nuestra vida, conforme el Espíritu que llena nuestra vida, es como nosotros vamos a pensar,
2: claro,
1: es como nosotros vamos a sentir, es como vamos a hablar y como vamos a decidir. Pero mira qué tremendo, necesitamos la llenura del Espíritu.
2: Amén.
1: De Dios, que trae esta impartición a nuestra vida, ¿cierto? Espiritual, para que nosotros funcionemos como el Señor quiere que funcionemos.
2: Amén.
1: Yo ruego a Dios, ¿cierto?, que si alguien por ahí está escuchándonos y dice, yo tuve problema con esto, busca al Espíritu de Dios. La palabra ya está dada, está escrito, el escrito está acá. Como digo, no es una fe basada en positivismo. Ay, no, mire, diga 100 veces. No. Es una fe basada en la palabra.
2: Amén.
1: La palabra. Dios le ha enviado un espíritu de adopción para que usted no tenga espíritu de esclavitud, y el Señor le ha enviado el Espíritu de su Hijo, y donde usted se encuentre y esté escuchando esto, venga esa impartición espiritual a su vida, para que usted no ande en esclavitud pensando que es huérfano, pensando que nadie lo quiere, pensando que hay rechazo, porque cuando viene el Espíritu de Dios dice que hay libertad. Y el Señor nos hace libre de todas aquellas cosas que de pronto vienen a gobernar y queriendo, ¿cierto?, como dañar nuestra vida. Y no está bien eso. No está
2: amén,
1: bien
2: amén.
1: Eso. Así que el Señor nos ayude y el Señor continúe ministrando nuestra vida y nuestros corazones. Tenemos pausa, Feñita. Qué lindo. Vamos a una pausa musical. No se separe de nuestra sintonía. Estamos en su programa Más Cerca de Ti, acá en Radio Inicia, en Santiago de Chile, 90.1. Vamos y volvemos.

0: está con ese lindo cántico que habla de la paternidad y acompañado de un buen café, ¿cierto? Sí. Como cada mañana, nuestro programa nos acompaña Granos de Fe, Granos de Fe. Ahí está en Instagram, @granode_fe, el número de teléfono, ¿cierto? También ahí en pantalla, si nos está viendo por Facebook. Y un rico café para acompañar el día, no solamente la mañana, aunque a mí me gusta más la mañanita, como que yo no resucito sin un café. Un granito de fe, mira, un granito de fe. Dios les bendiga. Hoy estamos compartiendo esta palabra tan linda de la importancia de saber. Pero no solo saber, sino de sentirse también como hijo. Ah, porque hay gente que dice, yo sé, pero yo creo que la iglesia que se va a casar con el amado es que se le ha revelado la paternidad.
1: Amén.
0: Se le ha revelado la paternidad. Ay, ¿cómo dice usted eso? Oh, una sombra, una figura. Viene Rebeca, ¿cierto? Viene Rebeca con su cántaro y Eliezer dice, si es esta que yo le pida de beber, y que le dé a mis camellos sin pedirle. Y viene Eliezer y le dice, dame de beber. Y Rebequita le dice, le daré a ti y a tus camellos. Y dice que mientras Rebeca sacaba agua, imagínate, eran 10 camellos. Cada camello toma entre 150 y 200 litros de agua. Eran 10 camellos. Imagínate sacar 1.500 litros de agua con cántaro en el pozo. Por eso estaba ahí admirado. Y también la que se va a casar tiene una fuerte relación con los camellos, que son los ministros.
1: Así es.
0: ¿Cierto? Son los ministros, son figuras. Y viene Eliezer, le dice, ah, quiero hacerte una pregunta. ¿Tienes casa? Y la Rebeca, que es la que se va a casar con Isaac, figura de Cristo, tengo casa. Ah, qué lindo, porque traigo un mensaje del padre Abraham, del Padre de los cielos, y tengo que dártelo bajo techo. Hay mensajes que solo se dan bajo techo.
1: Amén.
0: No se dan a la intemperie. Cuidado. No, que si Dios igual aquí me bendice. Sí, sí, sí. Pero hay mensajes que se revelan y se dan a conocer solo bajo techo. Solo en casa. Solo en la casa del Señor. Y luego le dice, tengo una segunda pregunta. ¿Tienes padre? Tengo padre.
1: Bien, tengo.
0: ¿Estás lista para casarte entonces? El que tiene casa y el que tiene padre está listo para casarse. Está lista, esa iglesia está lista para ser adornada. Por eso le puso arete, brazalete, le entregó vestido. Vamos arriba el camellito entonces al encuentro. Y cuando van para allá pregunta, ¿y quién es ese? Ese es Isaac, tu futuro esposo. Dice que Rebequita se cubrió su cabeza. Y después cuando vio a Isaac, todos saben lo que sucedió. Se casó con Isaac. Por eso es importante que la iglesia que se va a casar sea revelada la paternidad.
1: Amén.
0: Revelada la paternidad. Por eso el Señor envió espíritu de su hijo y el espíritu de adopción para decir padre, padre,

0: Era allá antes.
1: Pastor Efraín Correa, sí. Donde estuve, mire. Ahí está el tema. ¡Dale, Peña! ¡Para que despierten los que están durmiendo! ¡Mire, son bronce!

0: destila aceite, se
1: sirve. Costa Cordillera.
0: Ah, bien. Esa peñita, bien. Oye, sí, qué lindo. Bueno, Pastor Efraín desde Estado de México, Dios te bendiga, Pastor amado, con ellos estuvimos. Dice, seguimos trabajando en la casa. Él es el pastor. Ayer, Pastor Efraín, si estás escuchando, puse las imágenes acá del templo que están construyendo. Él es el pastor. Pastor Efraín Correa, y fue de mucha bendición ahí en Zaragoza, Estado de México, desde Atizapán de Zaragoza, Estado de México. Ahí vimos cómo se dio el culto de esos días de campamento, cierto, apostólico, allá en Zaragoza. Así que fue un tiempo muy bonito ahí mostrar eso a los hermanos. Los hermanos se gozaban.
2: Ministró nuestros corazones como pueblo.
0: Sin duda. Así que Dios te bendiga, Efraín, junto a la esposa, a Junior, cierto, a todos los hermanos, a la familia de la fe y todos aquellos. Más saludos.
3: Sí, acá está Edwin León Rivas, dice. Dios les bendiga. No sé de qué parte será.
0: Edwin, dino de dónde nos estás saludando, por favor, para enviar cariños y saludos.
3: Pastor Roberto López dice, bendiciones para los tres, saludos desde la Villa Nueva, Guatelinda.
0: Pastor Roberto, Dios te bendiga, Dios te bendiga, Pastor Roberto. Qué lindo, ahí los siervos se van comunicando.
3: Ahora está Josué, dice.
2: Ah, ya.
0: No, Garay, dice, Hernán, dice. Ah. Hernán Garay dice, buenos días, mi pastor y hermanitos, que el Señor bendiga, expectante a su palabra. Hermoso culto el de ayer. Sí. Un gran abrazo. Ah, empezamos a hablar del fuego de Dios.
2: Sí. Fue
0: empezamos
2: tremendo.
0: A hablar del fuego.
2: Pero empezó con una pinceladita nomás y el Señor ya comenzó
0: a hacer algo precioso. Empezamos a hablar del fuego, fuego, fuego.
2: Fuego que Man
0: Ángela,
2: no
0: ¿lo tienen?
2: No. Yo tengo a Josué.
0: Dice, buenos días, mi pastor y hermano, Dios le bendiga, que tengan un bendecido día, un hermoso tiempo para escuchar palabra de Dios.
2: Amén.
0: Bendiciones, bendición a ti, Ángela, cariños, Josué.
2: Josué Salcedo dice, buenos días, hermosas. Buenos días, hermanos, vamos a corregirlo ahí. Buenos días, hermanos y pastor, Dios les bendiga, aquí estamos en el local escuchándolos. Gracias por esa palabra tan hermosa que nos dieron hoy. Ah, me está con Fabiola ahí con.
0: Qué lindo.
2: Con chicos, bendiciones bueno, a todos en el local.
0: Ahí.
3: Sí. Está nuestra hermana Rosa Díaz, muy buenos días, querido pastor y hermanos, es un agrado escucharlos, sean grandemente bendecidos, bendecido día, igual para ti, hermana Rosa.
0: Dios te bendiga, Rosita, espero que tu salud vaya mejorando.
2: Sí, amén.
0: Mi suegra.
2: Amén. Pastor Alex Santibáñez dice, un bendecido día para cada uno de ustedes, en especial a mi padre espiritual. Dios les siga bendiciendo y añadiendo sabiduría para la edificación de todos los que son convocados a esta hora en sintonía. Saludos desde Santiago Centro, queda poquito para una nueva temporada.
0: Qué lindo. Amén. Dios te bendiga, Pastor Alex.
3: Está nuestro hermano Luis Felipe, dice, bendecido día, amados, lo es. Estoy pasando gozoso desde la Guatelinda. Un abrazo.
0: Dios te bendiga, Guatemala. Luis. Dios te bendiga. Ay, qué linda Guatemala. Sí. Me gusta Guatemala. Me gusta ir a Guatemala. Ay, pusiste fuego. Bien,
2: adentro.
0: No es solo una cara bonita.
3: Y un cuerpo perfecto.
0: Tiene lo suyo. El siervo tiene lo suyo. Aunque
2: el musicólogo.
0: Aunque venga en envase pequeño, tiene lo suyo.
2: Bueno, pero el mejor perfume viene en envase pequeño.
0: Sí, el veneno también.
2: Y el veneno también.
0: Bien peña. Oye, qué lindo Guatelinda, qué lindo Guatemala. Me gusta Guatemala, me gusta.
2: Berto Sánchez dice, bendiciones, profeta Ale.

0: Dios bendiciones para los hermanos.
1: No, él está en Nueva York, él está en Bechor, no sé si está viviendo en Bechor, Long Island. Berto, Dios te bendiga grandemente, espero que te encuentres bien junto a tu amada esposa, tu hijito, que es también alto el hijo. Berto, sigue nuestra sintonía hace muchos años, nuestros prédicas, mensajes, también tiene un despertar lindo profético él.
0: Ah, qué bonito.
1: Y de ahí que busca, cierto, siempre estar ahí apegado. Así que Dios bendiga al pastor Luis, espero que esté bien, tu pastor ahí en Long Island, en Bechor, y que el Señor te bendiga grandemente, Betito. Bendiciones. Amén, amén. Más saludos.
2: Sí, está nuestra hermana Susana, dice: buenos días, pastor y hermanitos, que el Señor les bendiga. Hermoso culto de ayer, por trabajo los tuve que ver por televisión, pero traspasaba el fuego de Dios por las pantallas. Qué lindos lindo momentos que estamos viviendo. Quisiera saludar a mi madre Rosa Gutiérrez.
1: Qué lindo.
2: Mira qué lindo, que hoy está de cumpleaños. Honro su vida, gracias por su amor, por su esfuerzo, su apoyo en los momentos difíciles. Que Dios te bendiga con muchos añitos más. Te amamos. Te amamos. Tenerte en nuestras vidas es un hermoso regalo que Dios nos dio.
1: Ay, qué saludo de cumpleaños, Peñita. Póneme música de cumpleaños, por favor. Nuestra hermana Rosita Gutiérrez. Qué lindo. Uy, qué lindo la de la el casa. Día de hoy.
0: Eso.
3: El Señor permitió eso. Que vinieras al mundo.
0: Salud.
1: Salud.

0: té. Que Dios sea, diría algo.
1: Aquella agüita.
0: Aquella agüita. Sí. Rosita Gutiérrez, Dios te bendiga. Feliz día, feliz cumpleaños. Te saludamos desde el programa más cerca de ti, aquí de las instalaciones de Radio Inicia. Un feliz día para ti, hijita. Que Dios te bendiga. Es una servidora de la casa.
2: Sí.
0: Y mira, su hijita ahí la está honrando. Ella es muy cariñosa, muy amorosa, la Rosita. Muy servicial. Muy servicial.
1: Una mujer de mucho servicio.
0: Es una mujer de servicio, a donde haya que servir, ahí está, ahí está. Así que yo la bendigo.
1: Siempre con una sonrisa.
0: Rosita bella, que Dios te cumpla mucho más años, te permita cumplir mucho más años, ya que te amamos y queremos tenerte mucho más tiempo con nosotros. Amén.
2: Amén.
0: Que Dios me la bendiga y vaya ese saludo de cumpleaños y me aguardan torta.
1: Que sean tres trozos, por favor.
0: Dios le bendiga.
1: Cuatro para la pastora.
0: Fuego, fuego, fuego. Hoy entramos en esa serie de fuego, ¿ah?
1: Sí. Ángela Quintanilla dice, qué importante es la paternidad, sobre todo cuando se es pequeño, porque es cuando uno necesita más a su papá. Y si no está, quedan heridas muy profundas en el corazón. Y uno se siente huérfano, pero el conocer a Cristo, todo cambia. Y comenzamos a sentir su amor. Y como decía mi pastor, yo me enamoré de mi papito Dios. Y ahora soy feliz con él y siento que en él lo tengo todo. Y cada día le doy gracias por su gran amor. Qué lindo.
0: Mira, aquí hay un testimonio. En el fondo está testificando.
1: Amén,
0: lo que Dios ha hecho con su vida. Qué lindo, Ángela. Te bendigo.
1: Ya, mire, Glenny Terán.
0: Sí. Pero un poquito, hay un saludo antes. Dice Jonathan Cortés desde Boston. Nuestro hermano Jonathan desde ahí, Boston, Estados Unidos, envía saludos diciendo, Dios les bendiga, hermanos. Saludos. Dios te bendiga a ti. Jonathan, dale mis cariños a los pastores, Jaime. Y soy la Pojoy, de verdad que bien le recordamos. Ayer nos acordábamos con la pastora de los pastores de allí de Boston, decíamos, vivimos un tiempo bien bonito con ellos y nos acordábamos, así que dale nuestros cariños. Dale, por favor.
1: Dice la hermana, dice Glenny Terán, pero es la hermana Marisela. Ayer Josué nos decía que era su mamita la que había escrito, pero no relacionamos el nombre con el apellido. Entonces ahora dice, buen día, amados, y extrañándos, y extrañados hermanos, bendiciones. Es la hermana Marisela, desde Venezuela. Tan rápido que olvidan a la gente. Un abrazo fuerte desde la distancia.
0: Es que entre Glenn y Marisela.
2: Sí, de hecho ayer Josué nos dijo en el culto que era la mamá. Ah, sí, ya dijimos, ya.
1: Un abrazo grande para la hermana Marisela que está allá en Venezuela. Sí, aquí estamos cariños, cuidando a Josué.
2: Sí, aquí lo tenemos. Dice, está nuestra hermana Marlene Villegas, dice, bendecido día a todos mis hermanos en la fe.
0: Añade diciendo, sí, un hermoso culto.
1: Amén, fue un precioso culto ayer.
0: Ayer, bonito. Sí. Y está empezando esto.
1: Amén, amén, amén.
0: Está empezando. Más saludos.
1: Martínez Dayana dice, buenos días, pastor, hermanitos Eli y Mauro. Dios les bendiga. Me deleito cada mañana escuchando la palabra. Es un refrigerio para mi vida. Bendiciones desde la bella Guatelinda. Lindo día para ustedes.
0: Dios te bendiga, Dayana.
1: También.
0: Dios te bendiga. La bella Guatelí.
1: Ahí está la cumpleañera.
0: Ahí está la hermana Guatelí. Está saludos. Dice, buenos días, mi pastor. Y mis hermanitos, que Dios los bendiga. Muy linda palabra. Dios te bendiga, Rosita.
1: Amén.
0: La queremos mucho.
1: Amén, amén.
2: Dios, a nuestra hermana Lili Jorge le dice, buenos días, mi pastor y hermanitos. Dios los bendiga. Escuchando desde Cerro Navia.
0: Dios te bendiga, Lili. Dios te bendiga.
1: Farco Esmar dice, Dios me lo bendiga, profeta de Dios. Saludos desde aquí de Rosario, un bonito recuerdo y bonita enseñanza, profeta, que Dios lo usa para aportar la palabra del Padre. Saludos para usted, para su familia, que Dios me lo bendiga. Saludos para los que están en cabina transmitiendo, bendiciones.
0: Oye, Farqua, ¿de dónde Rosarito? Ilumíname, ¿de dónde es Rosarito? Quede con la duda, Rosarito, ¿de dónde será? Desde aquí, desde Rosarito, dando un poquito luz, coméntanos para de pronto encajar de dónde nos están saludando, pero te doy gracias por ese cariño.
1: Mire, Jonathan dice, creo que mi pastor está viendo el live, si lo puede saludar.
0: Ah, Dios te bendiga, pastor Jaime, bendición, ayer me acordaba de mi esposita, de ti, de tu amada esposa. Ayer comentábamos llegando a la casa, hacíamos un recuerdo de Boston, de un tiempo bien bonito que compartimos ahí junto a ustedes, un tiempo muy bonito, así que Dios te envíe bendición a donde te encuentres, espero que la hora vaya avanzando y amén. Dios te bendiga grandemente. Te recordamos con mucho cariño. Ahí enviamos saludos a Boston, Massachusetts. Aunque ellos están en una ciudad, pero para que se entienda en el estado. Ahí está. Más saludos.
1: Bueno, vuelve a escribir la hermana Maricel. Rosa Gutiérrez dice muchas bendiciones, gracias por los saludos, los quiero. Nosotros te queremos a ti, Rosa.
0: Sí, Dios te
1: bendiga. La Malencita Villegas la está saludando ahí. Ve, ahí se empiezan los hermanos a saludar en línea.
0: Es que más cerca de ti es eso, sí. Más cerca de ti es eso, estar ahí interactuando, compartiendo, enviando cariño, saludos, palabras, de todo.
1: Sí.
0: De todo. Pastor Roberto Cáceres dice bendición, amado pastor Ale, desde Temuco, lo Temuco. Hermosa palabra, Dios bendiga a los hermanos que lo acompañan. Le esperamos por Temuco, un fuerte abrazo. Dios te bendiga, Pastor Roberto Cáceres. Y primero Dios, nos miramos por allá. Estuvimos en diciembre con mi apóstol y mi pastora en un retiro allá, Temuco en Llamas. Temuco en Llamas, si no recuerdo, estuve en el mes de diciembre. Ah, estuvo un tiempo muy bonito. Muy bonito, muy bello, muy bello. Sí, tengo muchos recuerdos ahí. Bien bellos.
1: Ahí fue con Junior, ¿verdad?
0: No, fui solito.
1: Pero antes había ido a un Junior, ¿o no?
0: No, fui solo. Ahí estuvimos con mi apóstol y mi pastora ministrando la palabra. Sí, Farquaad, Dino.
1: Nos manda manito, pero
0: Dino Farquaad, ¿de dónde? Rosarito, no, ¿de dónde? Ciudad, país. Donde, o aquí también, no sé. 10 me pone. Pero bueno, ahí está. Oye, qué lindo que los hermanos empiecen a conectar. Que el Señor bendiga nuestra vida. Amén. Y nos dé el espíritu de adopción. Tenemos llamado. Aló, muy buenos días.
3: Buenos días, mi pastor.
0: Hola, buenos días. ¿Con quién tengo el gusto y el agrado?
3: Con el hermano Pedro.
0: El hermano Pedro.
3: De Pudahuel Sur.
0: Ah, Pedrito, Dios te bendiga. ¿Cómo estás? Gusto de saludarte.
3: Bien, aquí estoy haciendo la cocina, paseándome. Que nadie me atiende.
0: ¿Te tienen cocinando, Pedrito?
3: Sí, yo soy muy bueno para la cocina.
0: No te creo. Sí. ¿Cuál es el menú para hoy?
3: El menú para hoy es zapallo italiano relleno.
1: Y hermano Pedro, ¿puedes agregar unos 3 zapallitos más, por favor?
3: No, si tengo de más. Pueden venir.
0: Eso.
2: Mande la dirección nomás, hermano.
0: Eso es horneado, ¿cierto? Al horno, eso.
3: Al horno, sí. Al horno.
1: Con un gratinadito de queso encima.
0: ¿Y con qué lo rellenas? ¿Con qué lo rellenas?
2: Con el mismo zapallo.
3: Bueno.
0: ¿Con qué lo rellenas?
3: Con la cascarita, lo ves, ¿no? Y después lo ves.
0: Entusiasma, mano.
3: Qué alegría poder saludarle en este día. Anoche no pude saludarlo, pero hoy tengo la oportunidad de saludarlo.
0: Sí, ayer terminó el culto y tenía visitas, pastores, hijos. Hicieron ir a la casa a tomar un cafecito después del culto y ahí tuve que atenderlos. Pero ya el domingo tendremos más tiempo para saludar.
3: Bueno, sí, pero me da alegría verle, pastor.
0: Así que
3: bienvenido a la casita, le echamos mucho de menos.
0: Muchas gracias. Así que, eso es lo lindo de salir, que a uno lo extrañan. Eso es lo lindo de salir.
3: Sí, que a uno lo extrañan. Sí, yo creo que sí. Saluda a la hermana Eli, a mi hermano
0: Mauro,
3: que siempre ha estado ahí. Un saludo especial para él porque... No sé, hay algo que lo atrae. Hay algo, no sé qué, pero algo.
0: El amor de Dios.
3: Sí, el día martes anduvimos juntos ahí en el evangelismo, repartiendo los tratados.
0: Qué bonito.
3: Echando un poquito la talla. Así que, bendición, hermano Mauro.
2: Igual para ti, hermano mío. Te quiero mucho.
0: Dios te bendiga, Pedrito. Dios te bendiga, gracias por tu saludo, nos bendice.
1: Oye, qué lindo. Tijuana, Baja California Sur, dice Farfa.
0: Ah, entonces sí, no estoy relacionado con el nombre, pero sí debo haber estado compartiendo con él, porque en esta vuelta que fui a México, estuvimos en Toluca, estuvimos en Tijuana, y en Estado de México. Así que ahí tuvimos que conocernos. Qué lindo, Farquhar. Dios te bendiga y cariño a los pastores Efra, a los pastores, al pastor Efra, siento a la pastora Helen, que nos atendieron con mucho cariño y que son cariñosos los hermanos. De verdad, sí. Muy cariñoso los hermanos, muy, muy, muy cariñoso. Vivimos un tiempo ahí en Tijuana bien formativo, lo que más hice escuela profética. Yeah. Y fue solamente equipamiento. Todo giró en torno al equipamiento, en torno a la escuela, y los hermanos fueron muy bendecidos. Cada día ahí todos tomando apuntes, haciendo sus dudas, sus preguntas, como me gusta la escuela a mí, bien, bien interactiva, contacto con los hermanos que pregunten, resolviendo dudas, consultas, pensamientos, de pronto equívocos, acertados, pero ahí van siendo aclarados en cuanto a lo profético. Así que muy, muy, muy, muy bonito, muy tiempo. Claudio Díaz dice: saludos cordiales a usted, pastor, y a mis hermanos. Dios te bendiga, Claudito. ¿Cómo está la hermana? Creo que estuvo un poquito delicado. Salud, Marilyn. Háblame, por favor, luego, después por interno, cómo sigue su salud de ella. Ya está un poquito delicada, que estos días así son días de pronto de resfrío, de gripe.
1: Es que cambia mucho el tiempo. Imagínese, mucho. Antes de ayer tuvimos 27 grados de temperatura. Oye, sí. Hoy tenemos 19, me parece que van a ser hoy.
0: Máxima 19. A él,
1: ayer fueron 17. Entonces, da para estos cambios climáticos generen estos problemitas, sí, a la salud.
0: 18 y mañana viernes 23.
1: Imagínese.
0: El sábado 25. No, ¿quién entiende?
1: Y después ya para abajo empieza a llegar ya lluvia.
2: ¿Cuándo llueve?
1: Había salido que el miércoles y jueves había lluvia.
0: Acá no parece lluvia, pero bueno.
1: Pero y claro, entonces, sí, da el tiempo, uno ya cambió. Porque salía el miércoles y jueves lluvia. Da estos cambios para que se generen estos problemitas
0: que
1: de salud.
0: A cuidarse.
1: Sí. Salir abrigadito, cuidarse la garganta. Uh-huh. Taparse la nariz, la boquita cuando salgan, sí, a la calle.
0: Hay que cuidarse, sobre todo a los bebés, sobre todo a los niños, sí, pequeños. Sí. Saluda en YouTube ahí.
2: Ahí te escribió la. Escribió de ahí, mire.
0: Léelo.
1: Ah, ya. Léelo, po. Escribió, léalo usted, dice.
2: Dice, amén, profeta, fue un gran bendición. Quedó una semilla aquí con una enseñanza que nos dio muy bonita bendición.
0: Ahí en Tijuana. Ahí en Tijuana, ayer. Así como te digo, ahí en Tijuana fue bien formativo. En cuanto a lo profético, hicimos escuelas proféticas y todo. 3 días de escuelas proféticas.
1: Bonito.
0: Ahí estuvimos ahí. Más saludos en YouTube.
1: En YouTube tenemos conectados, pero no tenemos interacción.
0: Ah, perfecto.
1: Pero saludos. Mire, los hermanos ahí agradecen, ¿cierto?, la enseñanza que pudieron compartir con ustedes allá, y nosotros agradecemos la administración que nos enviaron ellos de desarrollar el culto, de poder llevarlo a cabo, de poder alabar al Señor con gozo, con alegría, preparando, construyendo entre todos, sí, la casa del Señor.
0: Qué lindo, qué lindo. Así que enviamos saludos ahí a Tijuana y a los hermanos que nos están
1: Amén.
0: Sintonizando de distintos lugares, regiones, país. Enviamos cariño. ¿Qué tenemos para este fin de semana, Eli?
1: Este fin de semana tenemos, bueno, el sábado a las 18:30 horas se reúnen los jóvenes.
0: Los jóvenes.
1: Así que si usted está en el sector poniente de la capital y no tiene dónde congregarse, puede acercarse el sábado a Estados Unidos, 1248, comuna de Cerro Navia, 18:30 horas.
0: La juventud.
1: Y el que tenga un espíritu joven también.
0: La juventud. Amén.
1: Si se puede acercar
0: joven.
1: De joven.
0: De joven. Como los goyos. Tengo un espíritu joven. Sí, tengo.
1: Así que le invitamos a los que estén ahí en el sector poniente, que los jóvenes se reúnen a las 18:30 horas. Vaya, comparta con ellos.
0: Y
1: conozcan,
0: el domingo.
1: Y el domingo nos reunimos en nuestros dos horarios, a las 11:30 AM y 18:30 PM, en un tiempo precioso de alabanza, de adoración y de alimento a través de la palabra del Señor.
0: Este domingo tenemos un día muy especial en ambas reuniones, ya que Dios me dio orden, amén, de hacer algo, sí, ¿cierto?, con la iglesia. Y no soy mucho yo de anunciar la predica. No. Creo que muy pocas veces, si no la única, que he dicho voy a hacer esto el domingo. no para crear expectativas, ni mucho menos, simplemente para decir, ¿cierto? Esto es lo que va, me ordenó Dios, para poder hablar y poder ministrar así.
1: Amén.
0: Vamos a tener un culto el domingo muy especial, muy especial.
1: Ya quedamos así con la expectativa.
0: Sí, porque tomamos el tema del fuego y el Señor le dijo a Timoteo, aviva el fuego del don
1: de Dios.
0: Entonces el don funciona como fuego, se puede encender y se puede apagar. Y si se enciende, vas a tener un mejor desarrollo del don que el Señor te ha dado. Si se apaga, no vas a tener un mejor desarrollo. Y el Señor me dijo, ora por ellos al final de la reunión para que sea activado el fuego del don y sean potenciados y sean activados los dones.
1: Amén.
0: Así es lo que pasa. Y no es, como te digo, no es una fe basada en positivismo, sino en la palabra.
1: Amén.
0: Pablo oró y dijo, aviva el fuego del don de Dios. Todos traemos dones. Todos. Pero todos traemos dones o alguna gracia. Y eso tiene que ser avivado. Avivado, ¿cierto? Y estaremos en las dos reuniones. Trabajando con eso. Último saludo, Eli, para ya.
1: Ignacio Villanueva dice, buen día, muchas gracias por poder estar juntos, por la palabra y por la bendición de Dios. Siempre habrá un agradecimiento eterno. Bendiciones a los tres y un saludo especial a nuestra querida pastora y maestra Jenny Pereira Villegas.
0: Sí,
1: cariñito a la pastora.
0: Cariño a la pastora, que Nachito está en el discipulado de
1: sí,
0: ella.
1: Pues. Sí,
0: ella, él está en el discipulado de ella. Ay, más saludo acá, dice sí, aleluya Felipe por el aviamiento de su fuego y sus dones.
1: Amén, amén.
0: Sí, vamos a tener ese
1: estamos anhelantes para el domingo.
0: Ministración hermoso. Estamos terminando nuestro programa Más Cerca de Ti. Recuerde que todos los días de 9 a 10 de la mañana usted tiene una cita con nosotros y nosotros con usted.
1: Amén.
0: Su programa amén. Más Cerca de Ti aquí en Radio Inicia, Facebook Inicia Radio, YouTube Inicia Radio y a través de todas nuestras radios emisoras de todo, de norte a sur, toda nuestra franja territorial, nuestro país llamado Chile, chilito lindo, estamos junto a usted. Usted no se separe de Radio Inicia, ya que tenemos una programación que sin duda seguirá y continuará bendiciendo su vida. Bendiciones.
1: Bendiciones. Saludos.

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Así es, hoy ya comienza nuestro viaje musical último de la semana, recordando por supuesto que nos volvemos a encontrar el día lunes a las 10 de la mañana. En este día, cuando hay acá en Santiago 15 grados en la capital, 15 grados en la capital, con un día acá en la capital un poco más abochornado, estamos en la 90.1 en Santiago y por supuesto en las 14 radioemisoras de Inicia Radio desde Copiapó hasta Punta Arenas, mandando un especial saludo a cada una de las hermosas ciudades, regiones que podemos estar juntos. Sí, un saludo muy especial a cada uno de ustedes que está siempre sintonizándonos en este día, en este viaje musical, que por supuesto, hoy día 28 de mayo, hoy es un día muy especial. ¿Saben por qué? Porque hoy es el día de la hamburguesa. ¡Feliz día de la hamburguesa a todas aquellas personas que lo estuvieron esperando! Esta fecha se conmemora desde el año 1900. Mira, ¿y sabes por qué se conmemora en esta fecha? Es muy sencillo, y es que en esta fecha, en el año 1900, un inmigrante alemán llamado Louis Lassen, mira, sirvió por primera vez carne picada en panes en Estados Unidos, específicamente en New Haven, Connecticut. Sirvió por primera vez una hamburguesa. Lassen colocó carne picada cocida entre dos rebanadas de pan con lechuga, tomate y queso para saciar el hambre de un forastero que habíamos pedido algo para comer rápido y sencillo. Así que, feliz día de la hamburguesa a este gran alemán que, gracias a... Mira. Pero hay que ponerle atención a esto, ¿sabes por qué? Porque fue un buen samaritano, un hombre que le dio comida a alguien que necesitaba. Dijo, ¿sabes qué? No tengo mucho, lo que tengo un poquito de carne, es que te la voy a cocer, voy a ponerle ahí una lechuguita, un tomatito, una lechuga, y lo que tengo es pan. Y nació lo que hoy llamamos la hamburguesa. Así que por supuesto, todo nace de una buena obra. El día de la hamburguesa. ¿Cómo lo vas a celebrar? Puedes, por supuesto, mandarnos

¿Cuál es tu hamburguesa favorita? Y por supuesto, también nos puedes ahí mandar un mensajito si tú quisieras decirnos cuál es tu hamburguesa favorita. Yo tengo que confesar que tengo mi hamburguesa favorita, aunque sí, aunque hay algunas muy buenas hamburguesas, hay que decirlo. Hay una hamburguesa que a mí me gustó mucho. Y hay esta hamburguesa que te gusta mucho hacer, o que quizás la probaste y dijiste, no, esta es mi hamburguesa favorita. ¿Y sabes qué? Mi hamburguesa favorita no viene de ningún local de comida rápida, sino que la probé en mi luna de miel. Sí. En mi luna de miel probé, creo yo, la mejor hamburguesa. ¿Y sabes qué? Lo más lindo es que es una hamburguesa chilensis. Sí, una hamburguesa chilena, chilena, chilena. Y la probamos junto a mi esposa en nuestra luna de miel y es, quiero decirlo y que todo Chile lo sepa, la mejor hamburguesa es la Chaitenina. Sí. La hamburguesa Chaitenina. O se le dice así, el Chaitenino. La comimos en Chaitén con mi esposa. Estaba exquisita la hamburguesa, realmente tenía ahí hasta un huevo ahí puesto, cebolla caramelizada, tenía de todo, tenía carne, no, carne de cordero, no, una cosa espectacular, espectacular. Así que esa ha sido la mejor hamburguesa que me he comido, no viene de ningún local de comida rápida, vino de nuestra propia tierra. Un saludo, por supuesto, allá a Chaitén. Un saludo, recuerdo con mucho cariño, porque tuvimos una pasada también. Hicimos como una ruta así por toda la carretera austral y entre eso también tomamos ahí Chaitén y, por supuesto, hermosos recuerdos también de esa ciudad. Así que ya sabes, coméntanos más 569-798-73964. Más 569-7987. Hoy se acabó la canción. Ahí está. Más 569-7987-3964. Escríbenos para poder conversar contigo. ¿Cuál es tu hamburguesa favorita y por qué? Podemos estarte leyendo. Así que ya sabes, escríbenos para poder comenzar y, por supuesto, compartir este día de la hamburguesa con todo Inicia Radio. Porque la ruta más emocionante para iniciar nuevos sonidos, nuevos ritmos, comienza. Abróchate el cinturón, porque ya comenzamos la edición de Viaje Musical en este día con un clima bastante especial acá en Santiago y por eso hemos querido escuchar esta canción de Dariana llamada Nube, que disfrutamos, por supuesto,

Oye, si lloran los chicos, si lloran los chicos, Alexander, no te vayas en esas. Pero escuchamos, por supuesto, también Ay, Ay, Ay de Kim Richards, aquí en Viaje Musical.

canción llamada Confiaré. Y seguimos en este mismo blues rock, por supuesto, ahora en este caso de manos de Sons of Sunday con la canción Holy Ghost. Disfrútala.

0: gran canción de Miel San Marcos también. Finalizamos el programa del día de hoy recordándote que el lunes nos vemos a las 10 de la mañana. Pero algo más importante que el lunes sucede el día domingo, y es que invitarte a nuestros tres servicios en el Centro Cristiano Internacional a las 10 de la mañana, a las 9 de la mañana, a las 12 del mediodía y a las 5 de la tarde, donde en Carlos Fernández Concha, 260, comuna de San Joaquín. Y queremos dejarte esta invitación para ti, que quizás necesitas poder buscar un lugar donde congregarte y que estás buscando una casa espiritual. Te invitamos aquí al Centro Cristiano Internacional. Ya sabes, a las 9, a las 12 y a las 5 de la tarde, una cita en Carlos Fernández Concha 260, comuna de San Joaquín, el día domingo. Te esperamos. Y te dejo con esta canción de Miel San Marco, Dios en Casa. Disfrútala y nos vemos el lunes.
1: Dios

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2: Estamos al aire. Bendiciones, buenos días, Dios le bendiga. Good morning, how are you? Guten Morgen.
3: Alemán, sí. ¿Algún alemán tenemos?
2: ¿Ah? Bendiciones, Dios le bendiga. Qué alegría poder estar esta mañana con ustedes. Desde tempranito estamos con Feñita. La Sofi también estaba en la mañana. Quique, la mañana. No. ¿La oración de la mañana? ¿La NASA? Tampoco. ¿Qué podemos esperar, hermano? ¿Qué podemos esperar? Bueno, un saludo. Saludos a toda la familia. Familia de Chile y familia del exterior. Le damos la bienvenida a esta nueva edición de Trazos Radio. Palabras que marcan tu vida. A través de la señal Inicia Radio 90.1 aquí en Santiago. En toda nuestra red de emisoras, por la gracia de Dios, por la misericordia del Señor, en distintas regiones del país, 14 emisoras para bendecir el nombre del Señor, y por Nuevos Comienzos Televisión, sí señor, 15.3, la señal de televisión abierta aquí en Santiago, 38.2 en regiones, ¿dónde? En Punta Arenas. En Punta Arenas 38.2. Y próximamente, ¿saben dónde vamos a estar saliendo? En Linares. Sí, señor. En la televisión. Por la tele. Así que, bendiciones. Hoy tendremos un programa profundamente humano y necesario. Especialmente en esta temporada de invierno. Las bajas temperaturas vuelven a poner sobre la mesa una realidad dolorosa. Las personas en situación de calle y la activación del código azul. En distintas regiones del país, para conversar sobre esto, este importante tema, nos va a acompañar Martina Barrales Flores, trabajadora social, académica de la Universidad del Alba. Así que vamos a estar hablando. Cuando venía para acá, mi esposa me dice, mira, me dice, qué triste. Una persona en situación de calle, durmiendo ahí a la orilla del camino. Y me acordé del programa de hoy, qué hacer, ¿verdad? Por ejemplo, el domingo tuvimos una linda bendición. Los hermanos trajeron una persona de calle y la pudimos derivar a un centro de ayuda y de atención. Así que Dios lo bendiga. Mauricio se llama, ¿no? Así que lo bendecimos a Mauricio y a todos aquellos que hacen esta linda y hermosa labor. Amén. Bien, como siempre digo, aquí comienza Trazos Radio.
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2: Mateo capítulo 25, verso 35 al 36 dice: porque tuve hambre y me disteis de comer. Tuve sed y me diste de beber. Fui forastero y me recogiste. La Biblia dice, los discípulos le dicen al Señor, ¿pero cuándo? ¿Cuándo te vimos con hambre? ¿Cuándo te vimos con sed? ¿Cuándo estuviste en la cárcel? ¿Cuándo? Y el Señor le dice, por cuanto lo hiciste a uno de estos mis pequeños, a mí me lo hiciste. Qué importante, ¿verdad? Cómo nosotros podemos ser parte de ese, del proyecto de Dios. Las diversas temporadas que vivimos revelan las necesidades más profundas de nuestra vida y cómo se reflejan en la sociedad. Muchas veces pasamos de largo frente al dolor ajeno porque estamos demasiado ocupados de nuestras propias preocupaciones. Pero Jesús fue claro, el amor verdadero se demuestra. Dios no nos llamó únicamente a sentir compasión, sino a actuar con misericordia. Una sopa caliente, una manta, una conversación o simplemente mirar con dignidad a otro ser humano puede cambiar completamente una vida. El Evangelio siempre nos empuja hacia el prójimo. Cuida, cuida lo que Dios te ha dado, pero también compártelo con aquel que no tiene, con aquel que quizás la vida no le sonrió como te sonrió a ti. Hacer misericordia es una de las cosas más importantes y es algo que yo le he dicho siempre a la iglesia, hacer misericordia. La palabra del Señor dice que hay tres cosas que Él dice que me ha mostrado: hacer justicia, amar la misericordia y ser humilde delante del Señor. Amén. Esta fue la reflexión aquí en Trazos Radio. Sophie.

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4: 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Hoy es el último, se va el último, hoy es el tercero, hemos dado dos ya, el tercero se va, hoy. Para usted, puede ser para usted. ¿Ah? ¿Cómo se lo va a ganar la Carly? No puede ser. Dos veces salió nuestra invitada. Bien, tenemos una interesantísima entrevista esta mañana y hoy nos acompaña Martina Barrales Flores, trabajadora social de la Universidad San Sebastián. Ella es académica y secretaria de Estudios de Trabajo Social, Advance Universidad del Alba, licenciada en Trabajo Social y magíster en Educación, mención docencia universitaria, Universidad del Alba. Oye, cantidad de títulos, ¿ah? Martina, ¿cómo estás? Bienvenida.
6: Hola, a Trazos Radio. Buenos días, Billy. Un gusto, muchas gracias por el espacio y la invitación. Bueno, después de esa tremenda presentación.
4: solo faltó estado civil, madre, amiga, todo eso.
6: Claro, faltó un poco más de información, pero bueno, información. No venimos para conversar de esas cosas el día de hoy.
4: Exactamente. Martina, estamos viviendo el temporada de invierno y dentro de los aspectos que tiene el invierno, obviamente, el que menos tiene, el que más sufre. Y está viviendo situaciones muy, muy, muy difíciles. Mucha gente en condición de calle y se ha activado lo que se conoce como el Código Azul. ¿Qué es exactamente el Código Azul y cuándo se activa en Chile?
6: Súper. Bueno, Willy, sí, lamentablemente ya comenzó el invierno y nos hemos enfrentado desde la semana pasada a un frente de mal tiempo que, claro, afecta lamentablemente a estas personas que dentro de nuestro segmento de la sociedad se encuentran en mayor estado de vulnerabilidad, que son las personas que están en situación de calle. Y bueno, desde ahí el Estado, ¿cierto?, tiene la responsabilidad de poder dar respuesta a estas personas que están más desprotegidas, y desde ahí hay diversas políticas públicas, y una de esas, ¿cierto?, que es un dispositivo que está dentro del Ministerio, ¿cierto?, de Desarrollo Social y Familias, el Código Azul, y se activa cuando ingresan estos como frentes de mal tiempo en nuestro país. Específicamente, para que la gente lo pueda comprender mejor, ¿cierto?, tienen que ver cuando llegamos a temperaturas de 0 grado, ¿ya? Y desde ahí para adelante se activa, ¿cierto?, el Código Azul, y bueno, también con mayor razón cuando no hay aguas lluvias, ¿cierto?, y nieve también, porque no solo en Santiago, sino que esto es un dispositivo que funciona de manera regional a lo largo de nuestro país, ¿ya?
4: Ay, ay, ay, ay.
6: Entonces, sí.
4: Va a depender entonces de la región. Depende de la región si se activa o no se activa el Código Azul.
6: Sí, así es. Depende de la región porque está asociado como a la temperatura, pero bueno, por ejemplo, este año, a partir de mayo, se comenzó a también. Tenemos otras regiones o lugares como Los Ángeles, Chillán, Rancagua, Talca, Temuco, ¿ya? Entonces también ahí, bueno, no solo está el Código Azul, yo creo que hoy en día el Código Azul se ha hecho como más presente, ¿cierto?, en la ciudadanía, que hoy en día creo que es muy importante, que una manera de que las personas se puedan acercar a las políticas públicas de nuestro país es poder ir comprendiendo qué son, ¿cierto?, estas acciones que realiza el gobierno. Y bueno, el Código Azul, claro, es una de las más conocidas, pero también hay otras maneras y otros dispositivos que protegen a las personas en situación de calle, que también debemos considerar que lamentablemente es una de las caras más crudas de estar en situación de pobreza, ¿cierto? Es como un efecto de... Tenemos también el Plan Protege Calle, el programa Noche Digna, que son diversos dispositivos que funcionan todo el año para dar cobertura a las personas que están en situación de calle, sino no también solo el Código Azul, que se activa en el invierno para evitar, en el fondo, que las personas que están en esta situación mueran por frío.
4: Correcto.
6: Finalmente, esa es una de las acciones más específicas que se realizan en el invierno.
4: Oye, ¿y cuál es la realidad actual de las personas en situación de calle durante el invierno? ¿Cuál es nuestra realidad?
6: Bueno, mira, la realidad país es lamentable. Bueno, según el último censo realizado el año 2024, tenemos 21.000 personas que viven en situación de calle. Igual es una cifra que lamentablemente no deja de ser menor. Y si hiciéramos como una radiografía regional, la región metropolitana es la región que concentra mayor personas en esta situación. Y bueno, entre el año, según cifras, ¿cierto?, del Hogar de Cristo, desde el año 2020 hasta el año 2025 han fallecido 65 personas por frío en situación de calle, ¿ya? Entonces igual es lamentable, pero finalmente es importante, bueno, como yo les comentaba, ¿cierto?, bajar las políticas públicas a la ciudadanía y para que lo comprendan, para qué hace el Estado en el fondo para, ¿cierto?, poder dar respuesta a estas personas que viven en esta situación. Hay dos programas que funcionan de manera permanente y me parece súper importante que las personas lo sepan, porque muchas veces nosotros en nuestro barrio podemos, por ejemplo, observar una persona que está en situación de calle de manera permanente, o como el vagabundo, que a veces siempre está como maldito vagabundo, obviamente, que está en nuestro barrio, y ahí hay dos dispositivos que funcionan de manera permanente, como es la respuesta para proteger la vida, que es, son albergues que están abiertos, ¿cierto?, 24/7 todos los días del año para aquellas personas que quieran ser albergadas, y bueno, también está el circuito calle, que es como las rondas que hacen, ¿cierto?, desde la ciudadanía, y ahí tenemos como, ¿cierto?, las iglesias, el hogar de Cristo, y como aquellas personas que de manera propia quieren como ayudar a las personas y le entregan comida, ¿cierto?, ropa, y también desde ahí en el invierno esta ruta calle se refuerza, ¿cierto?, para poder darle albergue a las personas que están en esta situación.
4: Fíjate que yo he tenido, Martina, varias acercamientos en distintas facetas. Trabajamos en área de misericordia, que le llamamos nosotros misericordia, y nos pasa que a veces llega gente que está en situación de calle, pero no quiere salir de la situación de calle. De alguna manera, se le ofrece, mira, te llevamos a algún lugar, pero no quieren dejar la calle. Esa es una problemática, obviamente. Hoy le decía a mis amigos aquí que cuando venía para acá vi un hombre, justamente porque tenía la pauta que íbamos a tener esta conversación, y vi un hombre ahí en la calle durmiendo. Y me recordé que en mi casa, yo hoy me levanté muy temprano, Y me dio un frío, tenía un frío adentro de mi casa. Y yo decía, ¿cómo esas personas soportan? Muchas veces el alcohol, se embriagan para poder tener ese calor que sienten adentro. Pero realmente nosotros, ¿cuál sería nuestra... ¿Qué podemos hacer nosotros, la gente de a pie? Independientemente que uno sale pronto, a veces en la noche, va a repartir café, sándwich, pero los vemos durmiendo en las postas, los vemos durmiendo en los hospitales, he visto durmiendo en los aeropuertos. Entonces, ¿cómo nosotros podemos alcanzar a esas personas?
6: Bueno, es muy buena tu pregunta. Bueno, lo primero es lo que estamos realizando acá, ¿cierto? Que existan espacios para educar a la ciudadanía respecto de los dispositivos que existen para dar respuesta, ¿cierto?, a esta problemática que son las personas que viven en situación de calle. Y por eso yo también te comentaba que habían como dos líneas de acción, que es la ruta calle, que significa como esta ayuda más automática de poder dar ropa, comida, ¿cierto? Y también... la otra línea, que es como más municipal, que en el fondo hay albergues disponibles para las personas que quieran ser albergadas todo el año. Pero también, por ejemplo, está el Fono Calle, que es el 800-104-777.
4: A ver si lo podemos poner, podemos poner ahí en ¿sí? pantalla. Lo repetimos,
6: 800-104-777, opción 0. Ya que desde ahí es una central donde cualquier ciudadano puede llamar y decir, bueno, ahí te van a hacer algún tipo de consultas, por ejemplo, dónde está ubicada la persona, en qué condiciones se encuentra, si está consciente o no de ahí, y desde ahí se categoriza como el nivel de urgencia, ¿ya? Y según el nivel de urgencia en el que está esta persona, se van a activar diversos dispositivos para poder dar atención a esta persona, ¿ya? Porque... muchas veces también, por ejemplo, puede ser un adulto mayor que esté en situación de calle que ya no puede seguir en la calle, entonces desde ahí se tiene que derivar, ¿cierto?, a un centro de larga estadía. O también puede ser, por ejemplo, una mamá con un hijo, y desde ahí también se activan otros dispositivos. Pero sí, lo que podemos de primera instancia hacer como ciudadanos es llamar a este número, ¿cierto?, y dar la alerta de que esta persona está ahí y requiere ayuda. Ya también específicamente para eso funciona como todo el año. Ya, y específicamente para el código azul también pueden llamar a este mismo número, o si no, ¿cierto?, llamar por, o sea, rellenar un formulario web que es códigoazul.gob.cl, donde también se levanta la alerta que hay personas en situación de calle, y desde ahí se activan los dispositivos municipales para poder ir a albergarlo. Ya. Y también existe una red de albergues a nivel nacional, que todo el año hacen campañas, ¿cierto?, para poder tener los insumos para poder, ¿cierto?, recibir a las personas en situación de calle. Pero igual ahí, Lili, me parece muy importante, ¿cierto?, aprovechar esta instancia de considerar que finalmente las personas en situación de calle, cuando uno dice, como tú me comentabas, no quieren salir de la calle o tienen consumo de alcohol y drogas, la calle es la expresión más dura de personas que han vivido diversas problemáticas, ya es la consecuencia de, no es como que una persona un día salga de su casa y diga, me voy a vivir a la calle, sabemos que eso Claro, no pasa así. Entonces, desde ahí, si bien sabemos que estos dispositivos podríamos decir que son un poco asistencialistas, la intervención tendría que venir desde antes, ¿cierto? Y eso yo creo que ya da para una conversación mucho más profunda, pero es importante que la participación ciudadana sea poder alertar y colaborar en la protección de la vida de estas personas que ya están en una situación de alta vulnerabilidad y sobre todo en el invierno, ¿cierto? Que sabemos que el frío pone esta vitalidad en mayor riesgo.
4: Sí. Es una triste, dura realidad y de alguna manera sí. Expresa la situación. Hoy día me ha tocado estar fuera del país, estar en distintos países y vemos, uno dice, Estados Unidos, me tocó estar en Estados Unidos, en Los Ángeles, y la situación de calle en Los Ángeles es terrible, es terrible, es una sí. cosa impresionante. En Pensilvania, esta droga, el fentanilo, gente se muere todos los días y muchas veces no miramos. Pasamos, pero no miramos. Qué importante es tener una mirada también de compasión y tener esa mirada compasiva para todos los que lo necesitan. Martina, muchísimas gracias.
6: Así es.
4: Muchas gracias por estar con nosotros esta mañana y por abrir un poquito también este tema de conversación, ¿verdad? A veces lo hablamos entre los padres, ¿qué podríamos hacer? ¿Qué podemos hacer? Los hijos, papá, mira, hay un borrachito en la esquina. Bueno, hay algo que
6: se puede hacer. Muchas gracias a ti, Billy, por el espacio y como mi mensaje central de este proceso, creo que siempre es muy importante que existan espacios de comunicación para que los ciudadanos podamos comprender en el fondo cómo podemos colaborar, ¿cierto? Pero colaborar con conciencia y también poder comprender como un ciudadano común cómo las políticas públicas que están al servicio de los ciudadanos, cómo nosotros también las podemos utilizar, ¿cierto? Y en este caso es súper importante que en el fondo tenemos dispositivos para poder apoyar a estas personas que, como les decía, es la cara más dura, ¿cierto?, de la pobreza. Y desde ahí quiero cerrar con un eslogan que estaba el año pasado, que bajan las temperaturas, pero sube la empatía. Y yo creo que no cuesta nada hacer un llamado si es que vemos a alguna persona en situación de calle o alertar a un dispositivo municipal. Eso puede salvarle la vida a una persona en una noche de invierno. Así que eso, muchísimas
4: Martina,
6: gracias.
4: Una pregunta, perdón, antes de irnos.
6: Sí.
4: ¿Mucho extranjero hoy día en situación de calle?
6: Mira, según la última radiografía que fue realizado el año 2024, que fue el censo, la mayoría de las personas que estaban en situación de calle no eran migrantes, ya la mayoría eran chilenos y pertenecía, el porcentaje era como un 2%, ¿ya? Entonces, bueno, no ha habido un censo nuevamente, pero también según el conteo que realizó el año pasado el Hogar de Cristo, también la mayoría de las personas que estaban en situación de calle eran chilenos, no extranjeros. Entonces, desde ahí no tenemos una cifra actualizada para poder...
4: Interesante.
6: Pero eso es lo que indica.
4: Ok. Sí. Muchas gracias. Gracias a Martina.
6: Muchas gracias, Billy.
4: Gracias por estar con nosotros.
6: Bien.
4: Que tengan un buen
6: Chao.
4: Día. Bendiciones. Chaito, bye. Una realidad, ¿eh? Es una realidad. Pasamos a veces y no vemos. Se dice muchas veces, ¿verdad?, que estas personas se vuelven invisibles. Estamos tan ocupados en muchas cosas, estamos tan ocupados en nuestros quehaceres, estamos tan ocupados en nuestros trabajos, en lo que tenemos que hacer, en nosotros mismos, en el fondo, en nosotros mismos. Qué importante poder activar en nosotros también este código azul, ¿ah? Este código, un código de misericordia, un código de ayuda. Amén. Pero vamos a la música, porque hay fiesta en el desierto. Miel San Marcos.
2: En Santiago 1, verso 2, está
4: este no es Miel San Marcos. ¿Quién es este?
2: Cuando pase
4: ah,
2: por
4: CCNT Music.
2: Porque de allí
4: ¿por qué pusieron Miel San Marcos? Alguien va a perder su trabajo. Vamos con CCNT Music.
2: Triste.

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0: Cristo es extraordinaria. La vida sin Cristo es triste. Muchas de las personas que viven en situación de calle pasan por distintos procesos, pero uno de los procesos difíciles que pasan es un proceso de índole emocional. Algunos con problemas, problemas mentales, ¿verdad? Otros en drogas, caen en la droga y terminan en una condición de calle. Nos ha tocado ser testigos de diversos testimonios. A veces son de mucha victoria, otros no tanto. Tuve la oportunidad de llevar un niño de calle a mi casa. Mis hijos estaban pequeñitos y él era más o menos de la edad. Pero la verdad que ellos tienen, la vida que ellos tienen, es muy acelerada. Es decir, un niño de 10 años de casa con un niño de 10 años de calle, olvídate. Tienen, pero como se dice el dicho allá, ¿verdad? Tiene calle. Se les pegaron todas esas malas costumbres. Y lo tuvimos, ¿verdad? Pero él quería vivir en la calle, él quería esa libertad. No quería reglas, no quería nada de eso, así que... Pero bueno, ayudamos hasta donde pudimos. Tengo en el teléfono a nuestra hermana Verónica, Verito, una fiel sierva del Señor aquí en la casa, pero que también le ha tocado vivir estas áreas, estas dos aristas, de que a veces nos va bien y a veces nos va no tan bien. Hermana Verónica, ¿cómo está? Buenos días. ¿Aló? ¿Tenemos a la hermana Verónica ahí o no? Estamos esperando. Bueno, vamos a arreglar ahí el tema de la conexión. ¿Tenemos? Ok. Así que Dios es maravilloso. Fíjate que tuvimos otra oportunidad de un hombre que estaba drogado, vivía en la calle, vivía arrancando porque tenía problemas con la ley. Y en un momento me dice: cambiaría todo lo que tengo por una frazada, para poder calentarme. Tengo frío. Fíjate que lo llevamos a Cristo, conoció a Cristo, fue preso. Y en la cárcel conoció al Señor, el Señor que lo pudo transformar en el lugar menos pensado. Nuestros hermanos que viajan, que van a la cárcel cada semana, testimonios extraordinarios. Y Dios haciendo una obra transformadora en los lugares donde menos uno pensaría. La escuela del delito. Pero ahí conocieron a Jesús. ¿Tenemos ya la hermana Verónica? ¿Aló, hermana Verito?
1: Hola, pastor, ¿cómo está?
0: Bien, ¿y usted cómo está?
1: Bien, gracias al Señor.
0: Qué bueno. Estaba hablando yo de esta, que a veces nos resulta un gozo tan lindo, tan grande, ver como una persona que quizás salió de la calle puede recuperar su vida, pero hay otros que no. Hay otros que no quieren dejar esa vida. Y cuéntenos un poquito acerca de lo que usted ha podido ver.
1: Bueno, nosotros llevamos a un varón de la Plaza de Alma, que él se acercó a la Plaza de Alma el día viernes.
0: En evangelismo.
1: En evangelismo, sí. Y sabe que fue muy impactante porque él escuchó el llamado y tiró su mochila y dijo, yo quiero. Wow. Entonces, nosotros orando al Señor, Señor, danos un lugar, porque mucha gente nos pide, por favor, sáqueme de aquí, sáqueme de aquí. Y no teníamos dónde llevar, porque no es muy fácil llevarlos a los centros de...
0: A los albergues.
1: A los albergues, no es fácil, siempre están copados. Mm. Siempre están copados. Entonces, el Señor nos abrió esta puerta en esta casa de acogida, y lo hicimos así, sí. Mi esposo le dijo, mira, yo te quiero el domingo aquí a las 11 de la mañana, en el mismo lugar, en la plaza. Y ahí vamos a ver si él tenía interés.
0: Claro.
1: Y sabe que efectivamente tenía mucho interés el de entrar a los caminos del Señor y cambiar su vida. Así que lo llevamos, hablamos con el pastor, porque es una iglesia, hablamos con el pastor nos recibió, y ayer yo lo fui a visitar con su hija, y es otra persona, pastor, sabe que lleva una semana y ya le cambió hasta la cara.
0: Su carita, mira, qué lindo.
1: Es impresionante, y él está muy feliz, la hija muy contenta, le llevó a su nieto. Los niños, fue tremendo, pastor.
0: Wow.
1: Es tremendo ver cómo el Señor trabaja en ellos, porque en esta casa no es solo el Señor. No hay psicólogo, no hay nada, sino que solo el Señor, buscando que el Señor transforme su vida.
0: Qué belleza.
1: Ha sido, pero tremendo, tremendo.
0: ¿Y qué edad tiene, ese varón?
1: Él tiene como 50 y tanto, debe tener Juanito. Y ayer me dijo, estoy llorando por usted, porque yo nunca voy a olvidar lo que ustedes hicieron por mí.
0: Wow.
1: Así que estoy llorando por ustedes, me decía. No, pastor, ha sido tremendo, tremendo esta experiencia que el Señor nos ha hecho vivir.
0: Qué lindo, qué maravilloso es Dios, el poder transformador, lo que no puede hacer la ciencia no lo puede cambiar, pero Dios, el plan de Dios sobre su vida, maravilloso. Y tuvimos otra experiencia el domingo, ¿se recuerda?
1: Mauricio.
0: Que también lo llevaron para allá, pero no soportó.
1: No, ayer conversaba con el pastor de él y él dijo, durmió bien, ahí llega, se baña, le dan comida, todo, tiene su pieza. Dice que durmió muy bien. Y al otro día se levantó y le dijo, pastor, tengo que hacer un trámite. Voy y vuelvo, le dijo. Y hasta la fecha no ha vuelto.
0: No volvió.
1: Dice el pastor que lo que les incomoda a ellos son las reglas.
0: Claro.
1: Levantarse a un horario, almorzar a un horario, ayudar en la casa, porque ellos cocinan, ellos limpian su pieza, tienen que estar ordenados, hablar mal, o sea, sacar ese vocabulario que traen de la calle. Esas son las reglas que no, para ellos algunas es muy difícil.
0: Sí.
1: Y eso no les gustó. Eso no le gustó y lamentablemente se fue. Lamentablemente, con mucha pena, porque nos costó mucho hacer todo. Fue todo muy rápido.
0: Sí.
1: Pero, bueno, que el Señor lo guarde. Nosotros, el pastor me decía ayer, nosotros estamos orando por Mauricio. Dijo, creyendo que él va a volver. Porque ya es puerta abierta.
0: Qué lindo.
1: El que quiere ir, que se vaya. El que se quiere quedar, se queda. No están así como... Y tienen visitas de su familia, los que tienen familia. Algunos no tienen familia.
0: Mm.
1: Pero ayer yo me gozaba en el Señor, pastor, y le daba tantas gracias que imagínese un varón de la calle decirme, estoy orando por usted, hermana Verónica.
0: Qué hermoso. Qué
1: hermoso. Muy hermoso. Sí, muy hermoso, pastor.
0: La Biblia dice, ¿verdad? Lo leíamos al principio del programa. Por cuanto lo hiciste a uno de estos pequeñitos, a uno, vale la pena. Ese uno vale la pena. Así que, qué lindo. Gracias al Señor por su corazón, gracias por el corazón de los hermanos, los que van a evangelismos, ahí en la plaza se ve mucho eso, se ve mucho. Sí. Y qué bueno tener un corazón misericordioso, un corazón misericordioso. Eso es hermoso y quizás Mauricio está por ahí. Y en algún momento su corazón volverá, dirá, volveré a la casa, ¿verdad? Para poder recibir esa ayuda. Pero por lo menos Juanito está ahí, orando ahora. ¿A verdad? Orando y pidiendo al Señor por otros. Qué hermoso, qué hermoso. Muchas gracias, hermana Berito.
1: Ya, pastor, muchas gracias. Aprovecho de hacer la invitación a los hermanos que vayan a la Plaza de Armas. Hay mucha necesidad y el Señor se glorifica cada viernes en ese lugar. Y también vamos a hacer una campaña de invierno donde llevamos chaquetas que no ocupemos, porque también nos piden ropa. Hace mucho frío.
0: Sí, está muy helado. Muy helado. Sí. El viernes, sí. ¿A qué hora es el a las 19?
1: A las 19 horas, desde las 19 horas.
0: Correcto.
1: Ahí estamos con la mesa de amor, que también eso fue un respaldo tremendo que está haciendo el Señor con la mesa de amor que hicimos. Y ahí la gente llega y yo tengo unos mañositos ahí, porque se han ajustado las reglas que nosotros ponemos. Y ahora uno me dice, hasta mani.
0: Mire qué lindo.
1: Así que, muy hermoso, pastor, muy hermoso.
0: Qué lindo, precioso. Precioso, la obra de misericordia.
1: Sí.
0: Qué bendición. Dios le bendiga. Bendiciones, Berito. Nos vemos.
1: Amén, pastor. Muchas gracias. Chao.
0: Chao, chao. Oye, muchas hermanos nos saludan, ¿eh? Telma, buenos días, amados hermanos. Bendiciones. Apóstol, bendiciones. Maripaz nos escribe desde Punta Arenas. Bendiciones para ti también. Está muy linda la canción nueva que tiene de Inicia Radio. Está hermosa.
2: Vale.
0: ¿Sí? ¿La tenemos? Bendiciones. ¿Ah? Sí, escuchémosla la canción de Inicia Radio, a ver.

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1: Qué bonita. Está bonita, ¿verdad, Maripaz? Hermano Billy. Hermano Billy, bendiciones. Dios lo guarde siempre. Una pregunta. ¿Por qué la oración no la transmite en YouTube? Sí la transmitimos en YouTube. Lo que pasa es que la estamos transmitiendo por CCINT Music. CCINT Music se transmite. Pero también se puede conectar en la página de la iglesia, en CCINT.cl, se puede conectar donde dice oración de la mañana. Oración de la mañana. Oye, ¿y la oración de la mañana tiene un nombre? Sí. Ah, no escuchaste hoy día. Ah, te pillé, te conectaste al último. Tiene un nombre ahora. El Señor nos lo dio ahí en la oración. En la oración nos dio el nombre. Aposento Alto. Vamos a tener una reunión en el Aposento Alto. Y ahí estaba, ¿verdad? Lindo. Precioso. Así que eso. La Pauli me dice, buenos días, pastor. Aquí, la Pau Aceituno. Dios renueve su fuerza. Lo veo hiperactivo. Me encanta. Ja, ja, ja. Fernando Salazar dice, buenos días. Dios lo bendiga, pastor Billy, desde Las Vegas. Fernando Salazar y familia, le mandamos saludos. Saludo a Las Vegas. ¿Será Las Vegas Nevada? ¿O será la Vega Monumental? Guillermo dice, buenas tardes, bendiciones. Pastor, le pido oración por restauración matrimonial. Soy Guillermo y mi señora se llama, no voy a decir el nombre, por favor, desde Buenos Aires, Argentina. Bueno, Miriam se llama su esposa, ¿no? La hermana Miriam Cadavid de Antofagasta, excelente y bendecido día para todos aquí desde Antofagasta, que también es de Cristo, pero de gente ahí en Antofagasta. Fernandito, necesito un obrero para Antofagasta. Deme aquí. Oh, gloria a Dios. Dice, un saludo grande para usted, mi pastor Billy, bendecido como siempre. Maripaz dice, qué hermosa experiencia y testimonio, de verdad, eso edifica. Ir orando por la gente que está en situación de calle. Recordemos que cada uno de ellos es un alma que le importa a Dios. Así es. Araceli Retamal, hola mi pastor Billy Bunster, bendiciones. Y la hermana Miriam me dice, sí, dice, Aposento Alto, maravilloso eres mi Dios. Amén. Yo me conecto. Aposento Alto. Precioso, ¿verdad? Precioso. Estamos muy contentos por lo que Dios ha estado haciendo. Y estamos muy felices porque las radios están llegando a muchos lugares. Estamos llegando a lugares que ni sospechábamos, no teníamos idea. Y de verdad, Dios nos sorprende. Cada día es un desafío. Pero la mano del Señor ha estado con nosotros, derramándose, derramando de su gracia, derramando de su favor. Y lo último que el Señor nos dio fue la radio en Temuco, una zona preciosa, uno de los lugares quizás más bellos de Chile, y Dios nos ha bendecido. Tenemos la iglesia allá en Temuco, tenemos dos que se sumaron y una que envió, y Dios nos... Roberto, pastor Roberto Camuco, oh, bendiciones, ¿cómo está?
2: ¿Cómo está, pastor? Qué gusto escucharlo, pues.
1: Bendecido, prosperado y en victoria, hermano.
2: Aleluya.
1: ¿Cómo está? Aleluya. Bendición. Y hay mucho viento.
2: Sí, tenemos un día, pero de verdad que ha sido hemos tenido un tiempo precioso de sol. Hoy día un viento maravilloso, pero sin lluvia. Ahí estamos esperando que caiga lluvia, pero una semana bien linda, gracias al Señor.
1: No ha llovido.
2: Sí, y contento por acá, pues, mi pastor, contento.
1: Robertito, ¿cómo ha sido la recepción de la radio?
2: Bueno, ha sido primeramente una tremenda bendición, algo que esperábamos nosotros, y Y como lo decimos en el primer día, que la radio ya se levantó acá en Temuco, ya no nos sentimos solitos, nos sentimos ya parte de ustedes, nos sentimos muy cerca, porque de verdad, aparte, además que tiene una se escucha a mucha distancia, y yo estoy casi cerca de Villarrica, y se escucha acá con mucha claridad. Así que de verdad la bendición, cuando la radio a las 12 estaba a punto ya de comentario acá, de verdad que estaban todos los hermanos de la iglesia esperando, mucha alegría, y de verdad que, como yo le comentaba, era algo que esperábamos por mucho tiempo.
1: Amén. Qué lindo. Oye, Robertito, y hasta tú que has ido midiendo la radio, ¿de dónde hasta dónde se escucha más o menos?
2: Mire, la radio del centro de Temuco, usted va a Pitruquén y se escucha con mucha claridad. Para el norte un poquito más, ya por ahí por Lautaro ya se pierde un poquito la señal, pero hacia el sur, cerca de Pitruquén, que estoy, como le digo, ayer andábamos en Villarrica y todavía la radio se escuchaba. No tan clara, pero ya se va perdiendo la señal, pero hasta allá llega la señal, de ahí Pitruquén y Frey,
1: Padre de las Casas,
2: se escucha con mucha nitidez.
1: Padre Las Casas, sí.
2: Padre Las Casas, no, pero en Temuco, eso, ahí Temuco está muy cerquita, pero usted me pregunta a los alrededores, de verdad Pitruquén, Padre Las Casas, se escucha muy clarita la señal, muy clarita.
1: Ahora, hablemos de la iglesia en Temuco. ¿Cómo ha sido estos cuánto lleva ya? ¿Dos años?
2: Vamos para los 4 años.
1: ¿Cuatro? No te creo.
2: Sí, tres años con fuerza, así trabajando acá. Bueno, para nosotros ha sido algo muy hermoso.

0: Usted sabe que nos enviaron a trabajar y nosotros como familia solitos, pues, no conocíamos ni Temuco.
1: Sí.
0: Y lo venimos creyendo al Señor, creyendo su palabra, creyendo que Dios era el que nos enviaba y así fue porque Dios ha confirmado la obra. Tenemos ya una iglesia hermosa, gracias al Señor, para la gloria de Dios. Ya tenemos familia ya, muchos hermanos se congregan con nosotros y de verdad han pasado cosas tremendas. Ya tenemos dos congresos ya. Acá así en Temuco y hemos tenido la bendición de tenerlo a ustedes acá ya 2 años, ya nuestro segundo congreso que se nos viene ahora para noviembre, nuestro tercer congreso, y aprovecho de pasar el aviso ahí, el 19, 20, 21 de noviembre tendremos nuestro congreso, el llamado a libertad, donde ya tenemos su confirmación, así que lo esperamos por acá con ansia, junto a mi pastor Claudia.
1: Sí, no, usted sabe que está anotadito, sí, está anotadito ahí.
0: Está anotadito, sí, sí.
1: Si no, pastor, ha sido una bendición. Si no, usted sabe lo que pasa. Si no, usted sabe.
0: No, hijo, ha sido una bendición. De verdad que no es fácil adaptar su lugar, sobre todo por las lluvias, porque el tiempo para acá es diferente, pero de verdad, mi pastor, que el Señor nos ha fortalecido. Hemos pasado procesos, por supuesto, pero con el Señor hemos salido victoriosos. Y creemos que Dios tiene cosas muy hermosas y hemos aprendido usted que no somos conformistas. Le creemos al Señor, creemos que Dios está, que Dios seguirá haciendo cosas. Tenemos familia, Dios ha hecho cosas maravillosas. Todavía un hermano, mi pastor, le cuento así muy brevemente, con un hermoso testimonio, le pronosticaron cáncer al hermano, un tumor cancerísimo en el interior de su cuerpo y Dios lo sanó este sábado que pasó, el domingo que pasó, estaba dando gracias al Señor con sus papeles, hermano, que el Señor lo había sanado de cáncer.
1: Gloria a Dios. Gloria, maravilloso. Gloria, gloria, gloria al Señor.
0: Están sucediendo cosas hermosas, mi pastor. Hemos visto la gloria de Dios y como le digo, familia maravillosa. Y estamos ahí y nosotros tenemos nuestra dirección ahí en Varas 274, ahí en el centro de Temuco estamos nosotros. En Vara 274 estamos ahí y ahí lo vamos a esperar este noviembre cuando esté con nosotros nuevamente.
1: Pero ahí a invitar a los hermanos, nos están escuchando en Temuco, así que
0: sí,
1: ahí,
0: bueno,
1: la iglesia
0: invitamos a los hermanos acá que se congreguen, una cordial invitación a que se congreguen con nosotros en Vara 274, ahí en el centro de Temuco, donde vemos la gloria de Dios, la palabra de Dios. Tú sabes que amamos la palabra, amamos la oración, amamos al Señor y donde están pasando cosas maravillosas, gracias al Señor.
1: Amén. Qué bello. Dios es bueno. Dios es bueno.
0: Y contento de haber compartido con usted estos días, pues, sus 60 años, mi pastor.
1: Oye, el día que escogieron para pa celebrar.
0: Sí, yo por eso le comentaba estos días que esto va a ser un cumpleaños inolvidable, porque usted mismo comentaba que habían sido de los 60 y hace 61 años que no había tanto frío.
1: Sí, desde que yo nací. Sí. La última vez que hizo tanto frío fue cuando nací yo. Dios mío, ¿ah? Santo.
0: Bendito, pero fue una tremenda bendición haber podido estar con ustedes, pastora Claudia. Usted sabe el cariño que le tenemos a usted también ahí compartido con Josecito y Claudita y los pastores, que de verdad que fue una tremenda bendición haber podido estar. No lo podíamos perder, mi pastor, esa invitación.
1: Oye, me aparece aquí en los saludos Compras Blogs. ¿Conoce?
0: ¿Cómo?
1: Compras Blogs.
0: ¿Compras Box?
1: Blogs. Blog.
0: Ya.
1: Dice, amén, mi pastor, estamos conectados desde Temuco.
0: Ah, seguramente algún hermano, pues.
1: Estamos conectados desde Temuco, dice. Que le está escuchando.
0: Sí, seguramente. Es que los hermanos acá escuchan la radio, mi pastor, así que, bueno, le digo, estamos y le hemos estado dando ahí también harto anuncio a la radio, a la iglesia, de verdad que toda la semana lo comentamos. Y también, posiblemente, también nosotros en muy poquito tiempo también estemos transmitiendo de acá, pues.
1: Espero que el lunes. Esperemos
0: que el lunes, pues sí. ahí estamos esperando ahí en su confirmación y se hará, va a ser una tremenda bendición poder estar también ahí transmitiendo acá en de Centro Cristiano Internacional Temuco acá para toda la zona de la Araucanía, porque prácticamente la radio llega a toda la Araucanía.
1: Sí. El hermano José Miguel Durán.
0: José Miguel es un diácono de nuestra iglesia.
1: Ahí está, ¿ve?
0: Sí, sí, está ahí.
1: Él está escuchando.
0: Sí. Si no, si acá mi pastor, acá, yo, la radio inicia, yo sé que está hace poquito, pero yo sé que va a ser, porque es una bendición, de verdad, es una bendición. Es una radio muy simpática, nosotros decimos una radio simpática que tiene adoración, que también llega a la gente, digamos, con otro idioma, de otra forma, más accesible a la gente, realmente.
1: Correcto.
0: Sí. Bueno. Así que estamos contentos, muy contentos, el pastor. Aprovecho a bendecir a todos los hermanos que están escuchando también en la radio de este momento. Que Dios les bendiga. Este domingo a las 11:30 tenemos reunión ahí en Barra 274. Tenemos va a haber algo muy hermoso para los niños esta semana. Así que todos invitados a la casa del Señor.
1: Amén. Barra 274, Temuco, 11 de la mañana este domingo.
0: Sí, sí.
1: Excelente. Sí, pastor.
0: Un agrado poder escucharle.
1: Un abrazo.
0: De verdad que usted sabe que es una bendición para nosotros y lo queremos, lo amamos acá. Y con ansia, pronto ya que puedan estar con nosotros nuevamente.
1: Primero Dios, así será. Primero Dios, sí. Así será. Con la ayuda del Señor.
0: Y con la ayuda del Señor.
1: Saludos a la Marianelita.
0: Un fuerte abrazo.
1: Me va preparando la piecita, pieza nueva.
0: Sí, estamos preparados, estamos esperando solamente información nomás, nada más que eso.
1: Ya. Excelente. Matar el becerro gordo nomás, vamos a matar el becerro gordo.
0: Está amarrado, está creciendo.
1: Está creciendo, ya, muy bien.
0: Un abrazo, me pasó.
1: Chao.
0: Por atendernos, muchas gracias.
1: Chao, te quiero mucho, bye. Vamos a la música. Ya no quiero ni decir quién viene.

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4: Ahí estaba esa canción hermosa. 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A David le dice, comparte tu pan con el hambriento. Nosotros compartimos el reel con los necesitados. Amén. Oye, ¿vamos a la noticia? En las noticias. Oye, esta noticia. Fíjate que yo estoy. Ya no como pan. ¿Qué me mira con esa cara? ¿No se nota? Ah, tú no puedes dejarlo. No, ya no como pan. No como pan, masas, no. Por eso me ha costado mucho este tiempo del cumpleaños con las tortas. Me dice, ¿tú cómo haces una torta? No. El pan, que si lo dejé para siempre. Sí, no. Ahora, un fin de semana me como una olla. No. Di la verdad, Rosa. No, de verdad que dejé el pan y me ha ayudado muchísimo. Pero los expertos advierten una fuerte alza en el precio del pan. Lo siento, Fernando. Economistas y representantes del rubro panadero alertaron sobre un posible aumento en el valor del pan durante las próximas semanas, debido al incremento sostenido en los costos de producción, energía y transporte. Algunas estimaciones indican que el kilo, no te creo. ¿Es verdad esto? ¿Sí? ¿Que el kilo de pan podría superar nuevamente los 3.000 pesos en ciertos sectores del país? Perdónenme mi ignorancia, pero usted que sabe de pan, Fernando, ¿a cuánto está el kilo de pan? ¿2.002? O sea que es un incremento de un tercio. Es, Es un tercio. Wow, complejo, ¿ah? ¿Eh? Sobre todo para las familias que comen pan. Esto genera preocupación entre las familias chilenas en medio del complejo escenario económico. Chile, para los que nos escuchan fuera del país, muchos hermanos dicen, ¿y en Chile se comen tortillas? No, aquí no se comen tortillas. Aquí se come pan. ¿Ah? Y tenemos diversidad de panes. Hoy día hay de todo el pan que quiera. Pan de marraqueta, está el pan batido en la misma marraqueta. Pan francés también le dicen en algunos lugares. Tenemos la ayuya. Hay una que no me gusta a mí. Fernando sabe. Pero hay pan con ajo, pan con queso, pan con aceituna, pan con semillas, con sésamo, pan con sésamo, hay pan brioche, hay pan de masa madre, pan negro, pan con chía, pan centeno, pan con calabaza. No, olvídate, si tenemos pan, hay pan.
5: ¡Oh, bendito Dios!
4: Pero qué triste, ¿verdad? Lamentablemente todo lo que sucede afuera le afecta a lo interno. Lo que sucede afuera, ¿quién termina pagando? Moya. ¿Y quién es Moya? The people, el pueblo. Ay, señor.
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4: Oye, tú sabes que antes... la radio, sobre todo la radio FM, como es esta, tenía locutores que impostaban su voz. Entonces ellos decían, región...

0: Salió un gallo Claudio. Ya, ahora sí.
1: Región Metropolitana enfrenta nuevos episodios de contaminación. Las bajas temperaturas y la escasa ventilación han provocado nuevas alertas ambientales en Santiago.
0: Oye, mira, ya voy a leerlo como corresponde porque esto... Las autoridades reforzaron la restricción vehicular y reiteraron el llamado a evitar el uso de calefacción contaminante. A leña, carbón, todo eso, ¿no? Especial preocupación existe por el impacto en niños, adultos mayores y personas con enfermedades respiratorias durante esta temporada. La verdad, está complicado. Ayer hablábamos con la enfermera, ¿te recuerdas? Y hablábamos acerca de estas enfermedades respiratorias. El sincicial, el COVID, uno se olvida del COVID, pero el COVID está, el coronavirus, como dijo el ministro, ¿verdad? Y si el coronavirus se vuelve bueno, ¿cómo dice esas cosas de ratas? Si se pone bueno, el ministro de salud, ¿eh? El ministro de salud, pero bueno. Sí, se exacerba el tema. ¿Sabe por qué? Es por la irritación. Estas partículas entran, ¿verdad? Irritan todo lo que es el cilio, ¿verdad? De las fosas nasales, la garganta, los bronquios y todo eso lo va dañando. Entonces, a cuidarse de los cambios bruscos de temperatura. Amén. Subsidio eléctrico abre nuevo proceso de postulación. A ver, el gobierno abrió una nueva convocatoria para acceder al subsidio eléctrico. Beneficio destinado a ayudar a las familias más vulnerables frente al alza de las cuentas de la luz. Mira, qué bueno. La postulación estará disponible hasta comienzos de junio y se realiza mediante clave única. Su clave única. Las autoridades esperan ampliar la cobertura durante este invierno debido al aumento del consumo energético en los hogares. La pregunta, esto va para nuestra productora, ¿en qué página se hace esta postulación? La página del gobierno. Ya. Subsidio electrónico no. Subsidio eléctrico. ¿Amén? Lo busca, subsidio eléctrico. Postula con su clave única. Hubiese sido bueno tener mayor información de esto, ¿eh? Porque realmente puede ser una ayuda. Puede ser una ayuda. ¿Quiénes pueden postular? Porque me imagino que no todos pueden postular. Me imagino. Ahí faltó, faltó aquí la... Es el 40% más vulnerable de la población. Ok. ¡Soy vulnerable! ¡Ay, señor! Esta información realmente es preocupante. Y aquí se lo dejo a ustedes. Bueno, más a Fernando. La Sofi también... También, porque ya estamos en edad, ya estamos en edad. Crisis de natalidad preocupa en Santiago. Un reciente análisis demográfico encendió las alarmas sobre la fuerte caída en los nacimientos en la capital. Expertos advierten que Santiago, mire esto, se está vaciando de niños y se está llenando de viejos. Dios mío, santo, Padre Santo. Qué terrible. Reflejando una tendencia que podría impactar en educación, economía y el envejecimiento poblacional durante los próximos años. Sí, lo que estoy diciendo no es real, ¿verdad? Esto porque las parejas hoy, ¿qué quieren? Un hijo. Parecen chinos, hermano. No,
2: Solo tener un hijo. Yo querer solo tener un hijo, no querer mayor compromiso.
0: ¿Solo tienen un hijo? Miren, cuando la Sofi se case, espero que sea pronto. Ella también lo espera. Mínimo cuatro. ¿Cómo está? Bien, dice. Excelente. Habría que preguntarle al... ¿Y el Quique? Todavía no tiene ni novia. No tiene novia. Fernando, ¿cuándo vamos por el segundo? ¿Quién? Tu hija te está pidiendo dos hermanitos. Bueno, señor, conceda las peticiones de su corazón. Nosotros, fíjate, con mi esposa queríamos tener ocho. Ocho. Nos faltó. Nos demoramos mucho. Entre Felipe y el David. Y entre David y Josué. Muchos años. Nos demoramos. Es que estábamos con el tema de la iglesia, afanado la iglesia. La Carly también la vamos a casar. La vamos a casar con un... con alguien de acá, sí.
2: Ay, señor. Ya.
0: 12 con 28 minutos. ¡Cuán bello es el Señor!
2: Porque sí que es bello, mi Señor. Mi Señor sí que es bello.
0: Con hermano Marcos Witt. Oye, ¿estuvo de cumpleaños el mismo día que yo?
2: Hermano. Son los famosos en esa fecha.
0: ¿Saben qué más estuvo de cumpleaños ese día?
2: Cecilia Boloco.
0: Sí, Cecilia Boloco.
2: 19 de mayo.
0: Y hay otro más. Otro más, un evangelista bien conocido. Lo voy a buscar. No, sí, pura unción en esa fecha. Vamos con la música. Aquí en Trazo Radio.

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1: He querido hacer un tema acerca de el pacto de Dios con su ungido. Dios hace pacto. Hace unos días atrás entrevisté a Andy. Andy es un realizador y que hicieron esta plataforma Triumph Pro. Y él me decía: nos han robado la señal del pacto. Nos robaron la señal del pacto. El arco iris. Y lo pusieron, ¿verdad? Lo llevaron a una ideología. Pero ese pacto lo hace Dios con el hombre. Lo hace con un hombre. Ese hombre se llamaba Noé. Y Dios le dice: nunca más, nunca más voy a destruir la tierra con agua. ¿Sabe? Dios unge a una persona no solamente para darle una posición, la unge para establecer un pacto. Dios busca hombres y mujeres para establecer su pacto, su función. La unción, ¿qué es la unción? Mucha gente quizás nos está escuchando y dice: ¿a qué se refieren con la unción? La unción de los enfermos, la unción, el ungimiento. La unción no es otra cosa que la intervención de Dios en la vida de una persona. Esa unción, esa intervención de Dios, esa habilitación de Dios, no es solo un adorno espiritual. Es una evidencia de que Dios decidió comprometerse con alguien para cumplir un propósito eterno.

dado a David mi siervo. Estableceré tu descendencia para siempre y edificaré tu trono por todas las generaciones. Dios no se emociona al hablar algunas palabras. No habla de emociones pasajeras. Habla de un pacto eterno con su ungido. La unción atrae responsabilidad también, pero también activa el respaldo divino. Dios demanda de ti, pero también Dios te otorga su respaldo. ¡Qué lindo, hermanos! ¡Qué lindo! Y esto me lleva a lo siguiente. Número uno, el pacto comienza no conmigo a Dios. Dios me elige a mí. Es una elección divina. Primera de Samuel, capítulo 16, verso 12 al 13. Y Jehová dijo, levántate y úngelo, porque este es. Y Samuel tomó el cuerno del aceite y lo ungió. Está hablando de David. Levántate y úngelo, porque este es. Samuel dijo, cuando vio el primero de los hijos, alto, fornido, dijo, este es el ungido de Jehová. Seguro, se parece a Saúl. No. Y vino el segundo. No. Y el Señor le dice, no mires a su estatura, a lo alto de su parecer. Porque Jehová no mira lo que mira el hombre, Jehová mira el corazón. David no fue escogido por apariencia, por posición o por su edad, ni por experiencia, no la tenía. Era un pastorcito. Fue escogido por el corazón que tenía delante de Dios. El pacto inicia cuando Dios pone sus ojos sobre alguien. Y te tengo una noticia extraordinaria. Dios te está llamando este día. Y te está mirando. El pacto, hermanos, inicia no conmigo. No es mi decisión. Es decisión de Dios. Y Dios te señala. Antes que David llegara al trono, ya había sido escogido en lo secreto de Dios. La unción muchas veces comienza en el anonimato, en el desierto, en la soledad, lejos del reconocimiento humano. Dios no hace pacto con perfectos, Dios hace pacto con disponibles. Gente que está dispuesta a servir y a buscar a Dios. Los hombres miramos lo que está visible, lo que está delante de nuestros ojos. Tiene habilidades, tiene capacidades. Sí, Dios te mira cuando nadie te miraba. ¿Quieres ver un ejemplo? El que te está hablando. Dios me llamó cuando nadie pensaba que podía ver algo. Cuando era pequeño, cuando era un niño. Antes de que naciese, le habla Jeremías, hermano. Antes de que nacieras, yo te vi. Y te di por profeta a las naciones. Todavía no nacía. Y Dios ya había visto en Jeremías un profeta. ¿Qué es lo que Dios vio en ti? Quizás tú no lo sabes, quizás no tienes idea. Pero Dios ya pensó en ti. El pacto del ungido incluye procesos. El Salmo 105, verso 19 dice, hasta que se cumplió su palabra, el dicho de Jehová le probó. Hasta que se cumplió la palabra, lo que había dicho Dios, primero probó lo que había en su corazón. José tenía un sueño, pero antes del cumplimiento vino el proceso. El pacto de Dios no evita las pruebas, ni los rechazos, ni las traiciones, ni los desiertos, ni los tiempos de soledad. Los tiempos en que todos los demás no miran nada en ti. Esos tiempos de espera, esos tiempos de espera que son terribles. ¡Wow! Pero el pacto sostiene al ungido aún en los días difíciles.

0: Muchos quieren la gloria del aceite. Mire qué frase esta. Pero no quieren el quebrantamiento del proceso. ¡Wow! Muchos quieren la gloria del aceite, pero no el quebrantamiento del proceso. Dios procesa a sus ungidos, porque el carácter debe sostener aquello que la unción va a cargar. Para sacar el mejor aceite, primero había que variar, se variaba con una varilla, se variaba el olivo. No se saca uno a uno, se variaba. Y caían las aceitunas. Luego se tomaban todas las aceitunas y se ponía en una prensa. Esa prensa sacaba el primer aceite, el primero. Ese aceite era el extra virgen. Con ese se hacía el aceite de la unción. Luego se volvía a hervir y se hervía. Y al hervirlo volvía a soltar y sacaba otro nivel de aceite. Y por último volvía a la prensa para los cuescos y todos los carozos. Y se volvía a machacar y sacaba lo último del aceite. Quien no quiere vivir el proceso no va a poder sacar lo mejor de él. Incluso Jesús tuvo que pasar por el monte de las olivas, el Getsemaní, que significa prensa, lugar de la prensa. Es en ese lugar donde Dios lo procesa. Es en ese lugar donde saca lo mejor y llega a decir: Padre, aquí se murió mi voluntad. Que no se haga mi voluntad, sino que se haga la tuya. El pacto garantiza, el pacto de Dios garantiza la presencia de Dios. Isaías 41, verso 10 dice: No temas, porque yo estoy contigo. No te desalientes, porque yo soy tu Dios. Lo más poderoso del pacto no es el ministerio. No. ¡Qué lindo ministerio! ¡Qué linda la obra! ¡Qué lindo! Lo más importante del pacto es la presencia que cargas. Es lo que cargas sobre tus hombros. Es la unción, es el peso. Es el aceite que te chorrea. Y que dice: Dios está conmigo. Moisés entendió esto cuando él dice en Éxodo capítulo 33, verso 15: Si tu presencia no ha de ir conmigo, no nos saques de aquí. Siempre digo yo, es mejor un desierto con su presencia que una Canaán sin la presencia de Dios. El verdadero ungido no depende de las plataformas, de los púlpitos, de los aplausos, del reconocimiento o de los recursos que pueda tener. El ungido depende de la presencia de Dios. El pacto asegura que Dios caminará con ese hombre, con esa mujer que él llamó. Aunque venga oposición, aunque venga la guerra, aunque venga el cansancio, la presencia de Dios permanecerá sobre tu vida. No te dejaré, ni te desampararé. No te dejará el Señor, no te desampara. Y si hoy siente que quizás estás lejos, si hoy siente que quizás las fuerzas se te han ido, busca en la presencia de Dios. Hoy en la mañana les hablaba a los hermanos el valor de la oración. El valor, lo que Dios valora, la oración. El mayor privilegio del ungido no solamente es servir a Dios, es caminar con Dios. La Biblia dice: caminó Enoc con Dios 300 años y Dios se lo llevó. Dios se lo llevó. Esto me lleva a lo siguiente: el pacto también demanda fidelidad. Segundo libro de Crónicas, capítulo 16, verso 9, porque los ojos del Señor recorren toda la tierra para fortalecer a aquellos cuyo corazón es completamente suyo. ¡Wow! Los ojos del Señor recorren toda la tierra para fortalecer a ese corazón que es completamente suyo. El pacto no es una licencia para yo vivir la vida loca, descuidadamente. La unción se debe proteger. Saúl fue ungido, pero perdió el reino porque dejó de obedecer. David cayó, pecó, pero permaneció sensible al arrepentimiento. Uno, Saúl, cuando se ve confrontado con el pecado, ¿qué es lo que hace? Hace una estatua de sí mismo, una imagen de sí mismo. David va a la tienda, pone su cabeza en el piso y dice: ten piedad de mí, oh Dios, conforme a la multitud de tus piedades, borra mis rebeliones. Lávame más y más de mi maldad y límpiame de mi pecado, porque este pecado siempre está delante de mí. Ayúdame, Señor. El pacto requiere intimidad. El pacto requiere santidad, obediencia, humildad, dependencia de Dios. ¿Sabe? La unción se recibe por gracia, pero se retiene por obediencia. Usted puede, quizás por alguna razón, faltar al Señor, cayó en pecado, tropezó. No te llenes de soberbia. Anda a los pies del Señor y pídele su misericordia, el cual será amplio en perdonar. Por último, el pacto del ungido impacta generaciones. Salmo 89, verso 20, dice: he hallado a David, mi siervo. ¿Quién lo halló? Dios. Lo he ungido con mi santo óleo. Cuando Dios hace pacto con alguien, nunca piensa solo en esa persona. Siempre piensa en las siguientes generaciones. Abraham fue bendecido y generaciones fueron alcanzadas. David fue ungido y su descendencia vino con Cristo. La unción verdadera nunca termina en uno mismo. Siempre bendice a otros, a tus hijos, a tus nietos, a la familia, a los ministerios, a las ciudades y generaciones que serán tocadas por causa del pacto de Dios sobre una vida. El pacto de Dios sobre una vida puede transformar generaciones enteras. Cuando Dios llamó a mi abuelo, lo llamó con dolor. Un cáncer gástrico, hace ya 58 años atrás. Y estando en su lecho de muerte, lo abrieron, sacaron todo lo que sacaron, lo cerraron y lo mandaron a la casa a morir. No había quimioterapia, no había radioterapia, no habían efectos paliativos, simplemente vaya a morir. Muere en paz a su casa. Yo tenía 2 años de vida. Era su primer nieto. Todavía no había llegado ninguna otra generación. Y Dios le habla y le dice: si tú me sirves, verás a tus nietos predicar. Lo natural decía que él iba a morir en los próximos días. La promesa de Dios es que vería a sus nietos. Y yo tenía 2 años. Él dijo: Señor, heme aquí. Si te soy útil. Era un hijo de español, orgulloso. Sin embargo, Dios lo llevó al sendero de la humildad y se convirtió en un siervo de Dios. El pastor Waldo Fuster, un hombre que marcó no solamente las siguientes generaciones, sino que además marcó su tierra. Tuve la bendición de servir al lado del hermano Gille Ávila. Y mis padres trabajaron con él. Y su unción marcó generaciones. Tuve la oportunidad de trabajar codo a codo con mi obispo Salvador Pino Bustos. Y su unción ha tocado generaciones. Tengo la bendición de trabajar junto a mi apóstol Sergio Enríquez. Y su generación ha tocado a miles de personas, millones de personas. Dios me llamó a mí, y a través de lo que Dios me ha dado, poder tocar a miles de generaciones. El pacto de Dios sigue vigente. Dios todavía busca hombres y mujeres disponibles, sensibles, rendidos y apasionados por su presencia. El mundo necesita personas ungidas, pero no solamente con talento. Necesita hombres y mujeres de pacto. Porque cuando Dios hace pacto con alguien, Él lo sostiene, Él lo corrige, Él lo forma y lo acompaña hasta cumplir su propósito. La unción no es solamente aceite sobre la cabeza. Es el testimonio de que Dios decidió caminar contigo. Señor, te doy gracias por esta hermosa bendición y porque me permites, Señor, llevar esta tu palabra a tu pueblo. Bendíceles y guárdales y derrama de tu gracia, Señor. Que aquel que ha sido llamado, Señor, y tú nos llamaste, tú nos pusiste nombre, somos la niña de tus ojos. Por eso el que esté, Señor, este día pensando, Señor, si seguir o no seguir, esta es la palabra. Dios te escogió. Tú no te escogiste a ti mismo, fue Dios que te llamó. Recíbelo en el nombre de Jesús. Amén y amén.
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0: Oye, tengo el ganador. Vamos con la persona ganadora del día de hoy. Vamos, 10, 9, 8, 7, 6, 5, 4, 3, 2, 1. Sara Aguirre Muñoz. Revisamos. Sara Aguirre Muñoz. A ver. ¿Sí? ¿Sarita? ¿Sí? ¡Sí! Compartió y todo. Así que, Sarita Aguirre, se van a poner en contacto contigo y va a ser una tremenda bendición. Te ganaste limpieza bucal más todo el presupuesto para lo que necesites. 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Yo por mi parte me despido, pido perdón, me pasé 3 minutos. Un abrazo, bendiciones, Dios le bendiga. Hasta mañana, chao, chao.
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2: A esta hora, Inicia Radio te acompaña. 12 horas con 59 minutos.
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0: La palabra del Señor dice que Él viene a buscar una novia sin mancha, sin arruga, que es santa.
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1: ¿Qué tal, amigos? ¿Cómo están? Gusto en saludarles. Muy, pero muy buenas tardes. Bienvenidos a La Tribuna a través de Inicia Radio, ya con los preparativos de lo que va a ser la jornada deportiva y futbolística de hoy. A través del 90.1 usted nos escucha todos los días en este punto del día, también en iniciaradio.cl, nuestra señal online, y qué decir, nuestra extensa red de emisoras de norte a sur, desde Copiapó hasta Punta Arenas, agregando nuevas señales en la Araucanía, en Viña del Mar, en fin, para que usted quede completamente informado. Y como siempre, estamos con el análisis y el debate de las noticias en el deporte. Fuente Lastarria nos acompaña desde el principio y como en cada jornada, también nuestro diario elagora.cl, el diario electrónico que usted tiene que leer. 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
1: 1:00 p.m. ya con 4 minutos. Sergio Antonio Jerez es nuestro estelar de la jornada en este jueves 28. ¿Cómo le va?
2: Bien, bien, bien. Está agradable el día, no hace mucho frío como unos días pasados. Que...
1: De hecho, tengo calor.
2: ¿Usted tiene calor?
1: Sí, con el aire.
2: Sí, pero no lo voy a prender el aire.
1: No.
2: Hasta ahora. Ahí estamos, preparándonos para el partido de hoy de Católica con Boca Junior allá en Buenos Aires, que es un partido vital para las pretensiones cruzadas de avanzar en la Copa Libertadores, sumándose a Coquimbo, que ya está clasificado. Y preparándonos para lo que va a ser el fin de semana. Tenemos en estos próximos días bastante actividad. ¿Por qué? Porque ahora, este fin de semana, se juega la fecha 14.
1: Es así, viernes, sábado y domingo.
2: Después viene un receso por la Copa, por la fecha FIFA.
1: Así es.
2: Donde Chile va a jugar 2 amistosos en Europa. Uno en Portugal, frente a Portugal. Y el otro en una localidad cercana a Cádiz, en España, frente a la selección de República Democrática del Congo. Uh-huh. Y en paralelo se va a jugar la última fecha de la fase de grupo de la Copa de la Liga, donde ya está clasificado O'Higgins a semifinales, pero todavía falta que se matriculen los otros 3. Recordemos que los ganadores de los grupos pasan a semifinales y de ahí, ¿no es cierto?, sale los finalistas y el campeón de la Copa de la Liga, que da un cupo como Chile 3 para la Copa Libertadores el próximo año, y además un cupo en la Supercopa, que van a jugar el primero y el segundo del torneo, más el campeón de la Copa Chile.
1: Claro, deja de ser importante y motivante. Te agrego, entiendo que también juega la Sub-20.
2: Sí, no, y juega la selección chilena femenina.
1: También.
2: Juega para las eliminatorias para el Mundial.
1: Sí, de hecho hay nómina de la Sub-20, también juega la Sub-17, se están preparando varios.
2: Y ya no queda nada para el inicio del Mundial.
1: Sí, el 11 de junio comienza el Mundial.
2: Ya queda, ¿cuánto? 15 días.
1: Más o menos.
2: Ahí vamos a ver si vamos a estar avisando con tiempo si hacemos algo especial para el tema del Mundial. Oiga, a propósito del Mundial.
1: Sí.
2: Se quedó fuera de la nómina de Paraguay Lucas Romero.
1: Quedó fuera definitivamente.
2: El volante de la U no fue llamado, no fue inscrito entre los últimos 20, o sea, entre los 26 que iban a afrontar la Copa del Mundo. Pero
1: oye,
2: sí,
1: curiosamente, disculpa Sergio, haciendo un paréntesis con eso, su equipo, el Deportivo Recoleta, que es ahí donde, sí, desde sí, donde venía el de Paraguay, eliminó a San Lorenzo, de Gustavo Álvarez, ¿sí?, ayer en la Copa Sudamericana y pasó la otra fase. Esta ironía, pues, hubiesen tenido que jugar el torneo internacional.
2: Claro. Y pero sí va a haber dos jugadores del fútbol chileno van a estar presentes en el Mundial. Por la selección de Panamá, definitivamente entraron en la nómina Cecilio Waterman y de la Universidad de Concepción, y César Yanis, que juega en Cobresal.
1: Que Cobresal, ya.
2: Tú sabes que los dos clubes van a recibir un buen billete, como se dice.
1: ¿Billetón?
2: Un billetón por el hecho de que tengan estos jugadores
1: en el Mundial.
2: Participando en el Mundial. El año pasado, fíjate, el año pasado la FIFA repartió 209 millones de dólares entre los equipos participantes. Le tocó 10.950 dólares diarios.
1: Mira.
2: A cada club que tenía un jugador. Es decir, dependiendo de los días en que esté participando ese jugador, es lo que reciben. El que llega a la final, imagínate. Los clubes que.
1: Billetón ahí.
2: Sus jugadores, que los seleccionados llegan hasta a la final. Y este año va a repartir 355 millones de dólares. No se sabe cuánto va a ser todavía, porque eso se toma en cuenta al final del campeonato. ¿Cuánto va a ser lo que cada club va a recibir por los días en que su jugador estuvo en la selección respectiva? En este caso, Universidad de Concepción con Cecilio Waterman y Cobresal con César Gianni. Les van a llegar sus dolarcillos.
1: Eso es. Ok, una de la tarde con 8 minutos. Este es un repaso así de grandes rasgos y por supuesto de mucha información con respecto a la selección, al panorama del fin de semana, y que esto sigue con el fútbol, porque a veces, como bien lo decía Sergio, viene el Mundial, hay un receso, y uno nombra el receso y que separa toda la actividad. Bueno, a nosotros que somos también más fanáticos, hay gente que no le gusta tanto cuando es partido amistoso y todo eso, y está bien, pero nosotros que somos más fanáticos y trabajamos un poco en esto, no va a parar el campeonato. Pero quiero abrir el paréntesis y hacer la introducción al tema hoy día del momento, Sergio, porque creo que, amigos auditores, porque va a ser relevante y creo que por fin se marca un cambio, un antes y un después, en cierta manera, en el fútbol profesional chileno, con la promulgación de la Ley de Sociedades Anónimas Deportivas. Esto se hizo efectivo ayer y tiene toda una historia, ya más de 10 años que se tramitó este proyecto. La verdad es que ninguna autoridad, muy pocas, y ahí es donde queremos destacar, muy pocas se preocuparon en realidad de poder dar marcha a este proyecto, de activarlo, de darle la importancia que requería. Bueno, hoy, además, sumado a un contexto de todos los conflictos económicos, financieros que tenían los clubes, hicieron que tomara aún más fuerza. Y siempre encabezado, o uno de sus gestores relevantes, ha sido el senador Matías Walker, que además, para bien, para mal, siempre está ahí informando, contándonos de qué, en qué consiste. Pero también hay que ser justos, que esta aprobación va de la mano también de otros parlamentarios, que en definitiva entendieron cuál era el mensaje de transparentar el fútbol, de acabar con la multipropiedad, de sacar un poco, separar los roles de los representantes con los clubes, que a la larga son los que han ido perjudicando también la actividad y que se ha hecho una suerte de monopolio en el fútbol y en el deporte. Entonces, ha sido relevante, sobre todo, Sergio, porque esto tiene una primera etapa, que es un plazo determinado para ser efectivo. Antes de eso, Sergio querido, vamos con, lo habíamos dicho, estamos con uno de los artífices también y de los gestores, cómo no, pues, de este proyecto que, pese a que tardó años, más de una década, hoy día lo podemos ya decir que ya es ley. Estamos con el senador Matías Walker, en comunicación a esta hora aquí en la tribuna Inicia Radio. ¿Cómo está, senador?
3: Okay. Hola, Cristian. ¿Cómo estás tú?
1: Muy bien, excelente.
3: Gusto saludarte.
1: Muchas gracias, pues igualmente. Me imagino que muy contento también, pues luego de bastantes años de espera y sobre todo que hoy se puede concretar algo que en algún momento se vio muy lejano, pero que hoy ya está convertido en ley, como es la Ley de Sociedades Anónimas Deportivas.
3: Así es, pues dicen que no hay plazo que no se cumple, deuda que no se pague. Y ayer logramos promulgar por fin la ley 21.823, ya tiene número, que reforma la Ley de Sociedades Anónimas Deportivas después de 10 años de tramitación. Así que realmente estamos muy contentos. Yo estaba revisando hoy día las imágenes cuando firmamos la promulgación. Además, muy emocionante hacerlo en el Estadio Nacional, tanto recuerdo. Así que yo no podía ocultar mi felicidad, porque realmente fueron 10 años y me acordé de todos los obstáculos que tuvimos que salvar, ¿no? Para que llegara este día que ustedes fueron testigos, ¿no? ¿Cuántas veces conversamos en la tribuna de los problemas que teníamos para avanzar en el proyecto, de la urgencia, de las dilaciones en el Senado, en la Cámara de Diputados, de los problemas y apoyos que tuvimos en distintos gobiernos, hasta que finalmente llegó el día y esta ley es una realidad?
1: Bueno, hoy una parte importante es la realización, ya se concretó. Ahora, para que le quede claro también un poco a los auditores y a todo lo que es el ambiente futbolístico, ¿cuáles son los pasos a seguir hoy? ¿Hay un plazo determinado para que esto ya se empiece a ejecutar? Hay un plazo máximo, entiendo, pero también un plazo mínimo. ¿Cómo se va a ir desarrollando esta ley? Y lo otro que se acuerda, no sé si lo conversamos en algún momento, también si va a haber algún organismo encargado de que esto se vaya cumpliendo, porque una cosa es hacer la ley y otra es que se vayan cumpliendo las normativas de esta.
3: Sí, efectivamente, la ley ya la aprobamos, se promulgó, y ahora la pelota la tiene el Ministerio del Deporte y el IND, porque ellos tienen un plazo de 180 días para elaborar los estatutos tipo. Vamos a tener, recuerden ustedes, una nueva liga profesional, que va a ser una sociedad anónima, sujeta a la fiscalización de la Comisión de Mercado Financiero. Por eso muchos no querían que aprobáramos esta ley, porque iban a aumentarse la fiscalización, para decirlo claramente. Y los estatutos de la Federación Deportiva Nacional. Recordemos que el fútbol, pese a todo el poder que tiene, era de los pocos deportes que no estaba adscrito a la ley de federaciones. No estaba regido por la ley de federaciones, porque el señor Sergio Jadue se le ocurrió decir, cuando aprobamos esa ley hace más de 10 años, que no podía tocar el fútbol porque la FIFA se iba a enojar y todo ese cuento que ya conocíamos y sabemos cómo terminó el caso de Sergio Jadue, ¿no? Bueno, ahora vamos a tener una federación deportiva cuyos dirigentes no van a poder ser los mismos que la liga profesional. Se termina la NFP, como la conocemos ahora, que era una corporación que tenía muy poca fiscalización. El Ministerio de Justicia, tarde, mal y nunca, podía fiscalizarla, y ahora va a ser una sociedad anónima sujeta a la fiscalización de la Comisión de Mercado Financiero.
4: Senador, buenas tardes, le habla Sergio Antonio Jerez, ¿cómo está?
3: Hola Sergio, ¿cómo estás?
4: Bien, mi pregunta es, tengo entendido que la NFP, esta ley tiene plazo para que se cumplan todos los acápites, digamos. ¿Cómo es eso? ¿Hasta cuándo la NFP va a tener plazo para dividirse con, el fútbol, dividirse entre la NFP y la federación? ¿Cuándo se va a ocurrir realmente todo esto?
3: Claro, hay dos plazos. Uno, el plazo de 180 días que tiene el IND, en este caso, bajo la dirección, obviamente, del Ministerio del Deporte, y yo quiero celebrar el compromiso que desde el primer minuto tuvo la ministra Natalia Ducó y el subsecretario Andrés Otero con esta iniciativa. Después de esos 180 días para elaborar los nuevos reglamentos tipo, tanto de esta nueva Liga Deportiva Profesional Sociedad Anónima, adscrita a la Ley de Federaciones y esta Federación Deportiva Nacional, viene un plazo que empieza a correr ahora, desde la promulgación y publicación de la ley, de 18 meses para la plena implementación. Porque esto lo pidió el fútbol en sus distintos estamentos. De hecho, a decir verdad, habían pedido 2 años, pero finalmente, bueno, va a ser...
4: uno y medio.
3: Va a ser uno y medio, va a ser un plazo de 18 meses. Así que no, muy bien, porque entendemos que tienen que traspasarse ciertos activos que hoy día son propios de la selección chilena, como Juan Pinto Durán, y que están a nombre de la NFP, tienen que pasar a mano de la federación. Entonces, todo eso supone una valorización, actos jurídicos de traspaso, ¿no? Con la debida fiscalización, por todo lo que ha ocurrido, y Y ahí se va a materializar uno de los aspectos más importantes de esta ley, que es la separación definitiva entre la federación y, en este caso, esta nueva Liga Deportiva Profesional.
1: Sí, no creo que se me vaya, senador, antes que te doy de inmediato, Sergio. Lo que pasa es que mencionó lo de Juan Pinto Durán, porque uno de los focos de conflicto para todo lo que era el ambiente del fútbol era justamente que el recinto de Juan Pinto Durán pertenecía a la NFP, entonces, en el fondo, como una suerte de palanca al separar las atribuciones, digamos. Juan Pinto Durán quedaba fuera de esa ecuación. Entonces, esto queda estipulado, está más que claro, porque aquí se generaba un conflicto de interés, habían varios problemas que ya hubo por ahí, que se especulaba de lo que podía ocurrir, ya quieren esto, pero palanqueamos con otros beneficios. Eso está estipulado en la ley, que va a ser así, ese traspaso, porque hoy, en esta nueva figura, Juan Pinto Durán forma parte de la NFP.
3: Lo que está señalado en la ley, el marco, Cristian, de que efectivamente todo lo que dice relación con los clubes, con la liga, debe ser una sociedad anónima cerrada, cuyos socios son los clubes de fútbol profesional, obviamente respetando la autonomía que tiene una sociedad anónima para establecer su estatuto. Y por eso es tan importante los estatutos tipo, ¿no? Porque si fuera cualquier sociedad anónima, de cualquier socio comercial, podrían llegar y constituirla en una notaría, inscribirla al registro de comercio y ya está. Como acá hay un interés público y es una sociedad anónima regulada por ley, es que se elaboran estos estatutos tipo. Por eso es tan importante esta etapa en la que está el Ministerio del Deporte, que ha convocado a distintos actores. Por ejemplo, la Federación, la NFP, el CIFUP, la ANFA, ¿no?, que tiene mucho que decir porque la ANFA es parte de la Federación. El Círculo de Periodistas Deportivos, que yo me alegro mucho que hayan invitado al Círculo de Periodistas Deportivos a esta agenda de reunión. Ayer tuvimos con Carlos González, que es vicepresidente del Círculo, que estuvo en la promulgación de la ley. Uh-huh. Y nos parece muy importante que ustedes participen, porque ustedes, como medios deportivos, ayudaron a empujar esta ley y han ayudado a fiscalizar, ¿no?, transparentando muchas situaciones que eran irregulares.
1: Si metimos harta bulla en eso, Sergio.
2: Ah, claro, claro que sí. Bueno, se supone que para el proceso de traspaso de todos los bienes, ¿no es cierto?, y todas las cosas que tiene la NFP, los activos, la federación tendrá que elegir un directorio, supongo, y eso tendrá que ser pronto, ¿no?
3: Efectivamente. Y estos estatutos tipo que se tienen que redactar en estos 180 días, van a determinar la forma de elegir ese directorio. La gente me ha preguntado mucho cuál es la ventaja de ser una federación deportiva nacional. Yo diría hay dos ventajas. Primero, que va a haber más fiscalización, porque se obliga a auditar los balances, los estados de resultados, el IND tiene más poder de fiscalización. Lo hizo el tenis, por ejemplo. De hecho, el subsecretario de deporte actual, Andrés Otero, fue gerente de la Federación de Tenis y con muy buenos resultados. Pero al mismo tiempo van a poder recibir recursos públicos. Hoy día la Federación de Fútbol de Chile no puede recibir recursos públicos en forma directa. Ya sabemos que indirectamente reciben recursos públicos por la construcción de estadios, por la seguridad en la que invierte el Estado todos los fines de semana en los recintos deportivos. Pero ahora van a poder recibir recursos públicos en forma transparente. Y eso va a poder ayudar mucho, por ejemplo, al fútbol joven o al fútbol femenino. A propósito del partido que va a jugar La Roja contra Ecuador el 5 de junio en el Estadio Nacional, ¿no? Así que yo creo que son muchas ventajas, sobre todo en un marco de mayor transparencia, lo que garantiza esta ley.
1: Ahora, esto coincide, el primer plazo, estos 6 meses en rigor, ¿cierto?, que se va a tener para ya reordenar todo este asunto, es que en noviembre, que se cumplen los 6 meses, hay elecciones. Se tiene que cambiar el directorio. Entonces va a coincidir también justamente el plazo tope, en ese sentido, con esta nueva estructura. Y de hecho hay bastante expectación por esa elección, porque eso está estipulado, era así, pues antes que la ley se promulgara, se reserva ahí lo como venían anteriormente, y en noviembre hay elecciones, entonces ahí ahora vamos a tener, o tiene que haber dos cargos, siendo el más importante el presidente de la federación, así que ahí vamos a tener otra pugna importante y con harta noticia durante estos meses.
3: Y yo espero que los dirigentes del fútbol, bueno, ayer estuvo Jorge Junge en la promulgación de la ley, estuvo el presidente de la ANFA, Justo Álvarez, estuvo Felipe Correa, gerente de selecciones. Yo espero que los entes del fútbol no esperen los 18 meses ni este plazo de 180 días, de 6 meses, para implementar los cambios que establece la ley. O sea, yo espero que efectivamente esta incompatibilidad entre ser dirigente de la federación y ser dirigente de la liga local se cumpla desde el primer minuto, ¿no? Los ojos del país deportivo van a estar encima de las instituciones para que efectivamente la letra y el espíritu de la ley se cumpla desde el primer minuto. Yo entiendo que los 18 meses fueron pensados sobre todo para la cosa más fina, el traspaso de los activos, como dicen ustedes, qué pasa con Juan Pinto Durán, qué pasa con Quilín, ¿no? Pero los derechos federativos, quién velo el libro de pases, ¿no es cierto? Los arbitrajes, me han preguntado mucho por los arbitrajes. ¿Va a poder seguir la federación ayudando a la liga a financiar los arbitrajes? Por supuesto, se puede hacer un convenio, como se hizo en España, como se hizo en Inglaterra. Si lo que se termina es esta anomalía en que los mismos dirigentes de la liga son a su vez dirigentes de la federación, porque lo propio de la federación es que preocuparse del desarrollo de las selecciones nacionales, de la roja adulta, la roja femenina, la sub-20, todas las divisiones inferiores, ¿no? Y también, por supuesto, el fútbol formativo y todo lo que dice relación con la selección chilena.
4: Senador, en la otra parte de esta nueva ley, o esta ley remozada, es el asunto de la multipropiedad de los clubes y la prohibición para que los representantes de jugadores tengan parte de la propiedad de los clubes. Pero eso, ¿cómo se va a poder, si en este momento es muy difícil saber quiénes son los reales dueños de los clubes, cómo va a ser la fiscalización de esa normativa? Es decir, ¿cómo determinar que los representantes no estén metidos en la propiedad de los clubes?
3: Nosotros establecimos en la ley tres mecanismos. Uno, primero, la obligación de todas las organizaciones deportivas profesionales de informar al IND y también a la Comisión de Mercado Financiero quiénes son los clubes que integran la liga, y la obligación de estas entidades de transparentar quiénes son sus beneficiarios finales, vale decir, quiénes son las personas naturales que en último término son dueños de los clubes. Si se entrega información falsa o incompleta respecto de quiénes son los verdaderos dueños de los clubes, esto se va a sancionar con una sanción penal, vale decir, con pena de cárcel. Así de claro y así de importante la fe pública que tiene que estar acompañado de esto, porque hay un interés público de que se cumpla el principio de integridad deportiva, que equipos que compiten entre sí no tengan el mismo dueño. Es como si esto, si un entrenador entrenara a dos equipos al mismo tiempo y estos equipos se enfrentaran entre sí. Así de regular esto. Lo mismo de la prohibición de los representantes de participar directo o indirectamente en la administración de los clubes. O sea, acá las sanciones son económicas, son penales y también constituyen una inhabilidad, porque si se vulnera esta prohibición, la persona que vulnera esta contravención no va a poder ser nunca más representante o no va a poder ser nunca más dirigente de un club.
1: En definitiva, es evitar todo lo que son los conflictos de interés en esto, y que indudablemente va a ser importante. ¿Algo más, Sergio? Porque por último nos va quedando poquito tiempo, y en este mismo tema, senador, creo que la mayor preocupación que tenían los dirigentes o el ambiente futbolístico era justamente que se iba a empezar a haber más control. Porque hoy día, claro, bien lo decía Sergio y lo conversamos varias veces, ¿cómo se va a poder fiscalizar o cómo se va a poder llegar al último eslabón? es muy simple, con los informes, con la intervención del IND, que hoy va a tener más facultades. Pero, por ejemplo, si alguien pone Juan Pérez, saludo a Juan Pérez si nos escucha, es un ejemplo. Juan Pérez es el dueño del club. Ok, él es el dueño del club o el que está a cargo.
4: O el mayor accionista.
1: O el mayor accionista. Entonces, a él se le va a hacer un seguimiento y él tiene que declarar patrimonio y comprobar que eso sea así para que pueda hacerse efectivo. Entonces, surge de inmediato la pregunta, y solamente con lo contingente, ¿qué pasa con la U entonces? Porque en la U no tenemos claro quién es el dueño de la U. Y ya usted vio lo de Michael Clark, cómo explotó este caso, el caso Sartor. Hoy día hay otro conflicto económico. Entonces, solamente hay un paréntesis que es importante lo que usted acaba de decir, lo que mencionó Sergio también, porque cómo se va a llegar, ese es el mecanismo. Yo soy el dueño del club, o sea, declaro mi patrimonio, veo cuándo lo adquirí, con qué dinero lo adquirí, porque hoy día van a tener esa facultad de ver, de hacer el seguimiento al dinero también a través de la Comisión de Mercado Financiero.
3: Efectivamente, lo que pasa es que Juan Pérez está en un fondo de inversión, en una sociedad relacionada, un dependiente, y ahora Juan Pérez no va a poder hacer eso, porque ese club está invirtiendo directa o indirectamente, va a tener que transparentar que el señor Juan Pérez es el beneficiario final. ¿Qué significa eso? Es la persona natural que en último término es dueña del club, ya sea de forma directa o indirectamente. O sea, acá no se van a aceptar los palos blancos. Y quiero, no quiero hacerle el quite a la pregunta, porque ustedes recuerdan la carta que suscribieron 30 presidentes de clubes en contra de esta ley en el verano.
1: Perfecto.
3: ¿En el Mercurio?
1: Sí, claro.
3: ¿Ustedes se acuerdan un presidente de club que firmó esa carta, que era uno de los...
1: Bueno, habían varios.
3: Yo les recuerdo uno. Ustedes la pueden revisar. Se publicó el diario El Mercurio en el verano, ley refundacional. Uh-huh. Ellos tenían la expectativa que el gobierno de Kast iba a frenar esta ley. Ocurrió todo lo contrario, y yo se lo agradecí al presidente el día de ayer en el Estado Nacional para la promulgación. Bueno, Michael Clark era uno de los 30 presidentes que firmó esa carta en contra de esta ley, y mencionan en esa carta que ellos no estaban de acuerdo que la NFP se transformara en una... ¿Y cuál es la consecuencia? Sociedad anónima, fiscalización de la Comisión de Mercado Financiero. ¿Quién es el que sancionó ya el fondo sector?
1: La Comisión de Mercado Financiero. Claro. Es así, bueno, el chiste se cuenta solo, como se dice. Así que eso es, pues, senador, le agradezco el contacto, como siempre, con la tribuna. Y aparte de lo contento que podemos estar por los avances, lo fundamental hoy es que también nosotros debemos cumplir ahora la segunda etapa, estar muy pendientes de todo lo que está pasando con la ley, que se vaya cumpliendo y que a la larga podamos desarrollar de una vez por todas el fútbol como debe ser y como debió haber sido siempre. Así que le agradecemos por su tiempo, siempre la gentileza con la tribuna aquí en Inicia Radio.
3: Bueno, muchas gracias a ustedes. Lo fundamental efectivamente es la implementación de la ley y que clasifique hoy día a la Católica final en Copa Libertadores.
1: En verdad. Sí, que se le salió ya, el hincha.
4: Con el empate ya está listo.
3: Ya clasificó Coquimbo Unido, así que esperamos tener dos clubes chilenos ahí en octavo final.
1: Nos vamos de dos copas. Claro. Ese es lo principal. Un abrazo, que esté muy bien, senador.
3: Un abrazo, que esté muy bien. Adiós.
1: Estábamos en el contacto con el senador Matías Walker en vivo a través de la tribuna aquí en Inicia Radio.
4: El gestor de la ley,
1: por supuesto.
4: Impulsor de la ley junto con otros parlamentarios, por supuesto.
1: Es así. Y yo les cuento también hasta ahora una con en 31, hasta ahora en jornada de día jueves, este 28 de mayo. 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

0: 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Pausa, vamos al corte y ya seguimos.
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0: Vamos a la pelotita, entramos a la cancha, yo la bajo de primera porque vamos a iniciar con lo que fue la eliminación y derrota del Audax Italiano anoche ante el cuadro de Olimpia de Paraguay en el Defensores del Chaco. En Asunción se jugó este compromiso donde Audax tuvo un destello con ese autogol del cuadro paraguayo, pero que lamentablemente en 5 minutos echó por tierra todas las pretensiones del elenco que dirige Gustavo Lema. En 5 minutos, Sergio, que reaccionó de una forma impensada, porque no había sido muy bueno el partido en la primera etapa, y luego en el segundo hizo un par de modificaciones, Pablo Vitamina Sánchez, para el cuadro paraguayo, hizo ahí, movió el tablero, reordenó el equipo y se vio un poquito más consistente, la verdad, en primera etapa, para ninguno de los dos, muy muy trabado y friccionado. Y ya con este hecho fortuito también, porque fue un autogol que abría la cuenta, se sorprendieron todos ahí y después tuvo esta reacción de Olimpia.
3: En cuatro minutos Olimpia lo dio vuelta, el 70 y el 74.
0: Cinco.
3: 74, sí, ahí
0: los mató.
3: Mató a Lauda, Lauda no, al final no, incluso pudieron ser más.
0: Sí, ahora sabíamos que estaba dentro de las posibilidades, obviamente, de poder perder, pero que cuando se abrió el marcador dijimos, ya damos un autogol, ya a lo mejor hoy día es su noche. No fue así, bueno, y Olimpia en los dos partidos le ganó al Audax Italiano en esta llave, y bueno, hizo prevalecer su condición de local siendo un equipo copero, porque no vamos a desconocer, siempre nos quedamos mucho en los equipos brasileños, los equipos argentino, pero ojo que Olimpia, no por nada, es uno de los equipos que ha ganado también varias veces la Copa Libertadores en su país, denominado el Rey de Copas. Entonces, ojo, atención, cuidado ahí con el cuadro que hoy dirige un conocido nuestro también, como es Pablo Vitamina Sánchez. Escuchemos al técnico perdedor, lamentablemente, Gustavo Lema, técnico del Audax Italiano. Este fue su análisis post derrota.
4: Estamos hablando de un equipo que es el segundo o tercer equipo más joven de la liga chilena contra un equipo que se arma para jugar estos torneos. Entonces, lo que faltó, nada, es fútbol y a veces se da para un lado, para el otro, pero se dio una cuestión lógica de un equipo que en el momento

0: Luca. Entiendo que Audax es uno de los tres planteles más jóvenes del fútbol chileno y que tiene más jugadores jóvenes y más también jugadores de la cantera que los utiliza. Además, y esto de no tener un equipo muy largo o un equipo nutrido, incluso no le pasa solo a Audax. También en Colo-Colo, la U ayer conversaba de Luca, decía, equipos como Boca, River o equipos brasileños tienen prácticamente dos hasta tres jugadores por puesto. Entonces, perfecto.
1: Pueden ser titulares.
0: Claro, o sea, entra uno, no se nota.
1: En el fútbol chileno sale un jugador y el reemplazante no es del mismo nivel.
0: O sea, de una vez por todas, los dirigentes debieran entender de que cuando se potencian los equipos, no es tan solo traer un nombre rimbombante o que la gente pueda ir al estadio, sino que realmente, a lo mejor con poquito, pero bueno, se puede dosificar ahí el asunto y tener jugadores.
1: Tú sabes que terminada la fase de grupos, los equipos pueden reforzarse.
0: Sí, la intertemporada.
1: Claro, claro, pueden reforzarse, ¿no es cierto?, para afrontar lo que sigue. Que
0: ¿hay un límite o no? ¿Hasta tres?
1: No estoy seguro cuánto, pero sé que se pueden reforzar. Uh-huh. Obviamente, Coquimbo seguramente lo va a pensar, porque además, tú sabes que terminada la primera rueda del torneo local, también los clubes se pueden reforzar hasta tres jugadores nuevos.
0: Sí.
1: Incluso puede haber un cuarto o quinto, si es que hay jugadores del plantel que no pueden no van a terminar la temporada por lesión.
0: ¿Te acuerdas que me acordé ahora? No sé si se da mucho esa figura, pero a propósito de lo de Luca, él vivió un hecho en particular, porque él, como ya había empezado el campeonato y jugaba para los Higgins, Colo Colo lo contrató solamente para la Copa Chile y Copa Libertadores. Entonces, por hacer un juego de palabras, el miércoles jugaba en Colo Colo y el domingo en los Higgins. Y eso estuvo pasando un tiempo, estuvo medio, 6 meses estuvo de Luca ahí en Colo Colo, solamente para la Copa Chile y para la Copa Libertadores.
1: Claro, claro. Bueno.
0: Pero son situaciones que ocurren. Bueno, Audax se le queda la Copa de la Liga, que está muy bien aspectado ahí, podría clasificar líder de su grupo, así que el grupo que comparte con la U y con Unión La Calera. 1:41. Vamos con la Católica, Sergio, porque hoy día juega ante el elenco de Boca Juniors, lo ya dicho. Católica es líder del grupo D, ¿cierto? ¿Con cuántos puntos? ¿Cómo está ese grupo? Sergio Antonio Jerez Arellano.
1: Ese es el grupo D de dedo, como dice.
0: Es así.
1: Católica es el puntero, tiene 10 puntos. Uh-huh. Cruzeiro tiene 8.
0: Es así.
1: Boca Juniors tiene 7 y Barcelona de Ecuador tiene 3.
0: Se despidió y ha eliminado absolutamente.
1: Está eliminado. Ahora, ¿cuál es la posibilidad de Católica? Católica tiene no puede perder. Uh-huh. Porque si pierde, ¿no es cierto?, se queda con los 10 puntos. Boca suma 10 puntos, quedarían empatados. Pero la normativa nueva de la Conmebol dice que ahí entra a tallar el partido, los
0: entre
1: partidos
0: ellos.
1: Entre ellos. Y Boca ganó aquí en Santiago.
0: Esas.
1: Y Boca ganaría en Buenos Aires, por lo tanto clasificaría Boca. Católica está obligado a no perder. Puede ganar o empatar. Y con eso
0: dependen de sí mismo.
1: Claro, sumarían 11 o 13 puntos. Y la otra posibilidad es que Cruzeiro no le gane a Barcelona.
0: Así es. Y pero ahí juega, podría perder Católica, pero Cruzeiro no debería sumar ante...
1: Pero juegan allá. Juegan,
0: claro, Barcelona en Belo Horizonte.
1: Juegan en Belo Horizonte, o sea...
0: Esa es otra fórmula.
1: Y bueno, pero a ver, Barcelona ya no tiene nada que hacer, pero a veces esa situación favorece a los equipos, porque ya sacándote la presión de que tiene que obtener un resultado, tú te quieres despedir de buena manera. Bueno, algunos lo consiguen.
0: Y hemos visto muchos casos.
1: Otros no, porque hubo varios que en esta oportunidad, como Barraca Central, por ejemplo, y otros, se despidieron, Boston River, se despidieron así sin pena ni gloria.
0: Riestra también.
1: Pero esa sería la otra posibilidad.
0: Sí, claro, perdiendo.
1: Porque si empatan, o sea, si Barcelona le gana a Cruzeiro, Cruzeiro se queda con sus 8 puntos, y Católica tiene 10, y si empatan, Cruzeiro haría 9. Por lo tanto, la Católica tiene dos posibilidades. Una, ganar o empatar con Boca y que Cruzeiro no gane.
0: Ya, y ahí en la eventualidad de que pierda Católica y no gane Cruzeiro, ahí clasifica el repechaje y los playoffs. ¿Cierto?
1: No.
0: Sí, pues si clasifica perdiendo.
1: Por eso, pero si Cruzeiro no gana...

0: gana,
1: ahí pasa.
0: O empata, Católica pasa como si, perdiendo, ¿no es cierto? Igual puede clasificar, sería el segundo del grupo, Boca sería el primero, Católica segundo y Cruzeiro se quedaría tercero.
1: Ya, y ese tercero jugaría el repechaje para la Sudamericana.
0: Para en la Copa Sudamericana.
1: Ok, la más probable alineación de Católica, a ver, viene con algunas modificaciones, pero hoy van a saltar a la cancha con el arbitraje de Wilmar Roldán, de Colombia. Va a arbitrar hoy Boca y la Católica. Hay harto antecedentes de él, ¿eh?
0: Oh, muy cuestionado, sí. Muy polémico.
1: Para los dos, Boca también alegó, se manifestó que está un poco
0: claro, en la duda con el arbitraje. Se pusieron nervioso.
1: Sí. Vicente Bernedo en el arco, la línea defensiva con Sebastián Arancibia por la derecha, la dupla de centrales de Branco Ampuero y Juan Ignacio Díaz, dejando por la izquierda a Eugenio Mena. Esto es en defensa, en medio campo, con Johan Valencia, Fernando Zucchi, junto a Jimmy Martínez. Ahí forman el tridente de medio campo y por el sector izquierdo, Cristian Cuevas. Y en la ofensiva, Clemente Montes y Fernando Sampedri. Esto sería el 11 de la Católica. Bernedo, Arancibia, Empuero, Díaz, Mena, Valencia, Zucchi, Martínez, Cuevas, Montes y Sampedri. En tanto que Boca viene con una baja importante, su portero titular. Así que va a jugar Leandro Bray en la portería de Boca Juniors hoy. Estaba Marquezín, estaba con una lesión, así que Bray va a defender los tres tubos.
0: En Argentina los arqueros son todos buenos, así que.
1: Pero como en todos lados, pues, sí. Hay de todo bueno.
0: No, acá no es tan así, porque acá de repente no está el titular y juega. El suplente no es del mismo nivel.
1: Así es, pues Boca formaría con Bray en portería. Malcolm Braida, Lautaro Di Lolo, Marco Pellegrino, Lautaro Blanco en defensa, Ander Herrera, el español, Leandro Paredes, la gran figura también de este equipo, Milton Delgado y Tomás Aranda en medio campo, en delantera Ezequiel Ceballos y Milton Jiménez. Ahí estaría entonces.
0: ¿Merentiel no juega?
1: No estaría considerado, por lo menos desde el arranque, pero una de sus otras figuras es Merentiel, por supuesto. Reitero, Wilmar Roldán. ¿Por qué no le gusta Roldán, Sergio? A ver, cuento. De aquí no sale.
0: Yo no recuerdo en este momento, pero es un árbitro muy cuestionado en todo sentido. Pero bueno, la Conmebol lo designó y es como la cancha. La cancha es buena o mala o regular para los dos equipos. Los árbitros.
1: Pero yo sé que ha habido episodios bastante polémicos del Colombia.
0: Jugando en la Bombonera, viejo. Yo creo que el arbitraje nunca va a ser muy imparcial, que digamos. Pero bueno, ojalá que no pase, y ojalá que Católica pueda sacar el resultado, porque hace tiempo que no tenemos dos equipos en octavos de final de la Copa Libertadores.
1: Es así. Los mal pensados, yo sé que está pensando la gente en sus casas, en su trabajo, el maletinazo y todo eso, no sé, ojalá que no. Pero dejemos tranquilo ahí a Roldán. Que se dedique, ojalá, a hacer un buen desempeño, aunque es difícil, porque en lo personal lo considero que no es un muy buen árbitro técnicamente hablando, porque las polémicas no han sido gratuitas, han sido por varios factores y sobre todo por desconocimiento. Bueno, ese es el panorama de tanto Copa Sudamericana, Copa Libertadores, todo lo que estamos repasando también a esta hora. Y si nos vamos de plano internacional, tenemos que venir acá a nuestro país con la Liga de Primera, la fecha 14, que se va a jugar entre viernes, sábado y domingo, previo al receso mundialero, y una fecha que contempla varios compromisos. Sergio Antonio Jerez Arellano nos cuenta cuál es la fecha 14 de la Liga de Primera.
0: ¿Sabes que estaba viendo la página de la NFP? Y hay un partido que no está...
1: ¿Cuál sería?
0: La programación. No está Deportes Limache con Coquimbo. No está. Y está programado.
1: A las 2:30 en una primera instancia.
0: Sí, porque
1: el domingo.
0: Mañana, por ejemplo, parte la decimocuarta fecha. Cobresal Ñublense juegan a las 6 con arbitraje de Claudio Díaz en el Cobre del Salvador. Universidad de Concepción recibe a Unión La Calera, el colista del torneo, a las 20:30 con Diego Flores como árbitro. El sábado, Deportes La Serena y Colo Colo en La Portada a las 3 de la tarde. Fernando Béjar va a ser el árbitro. Y Universidad de Chile recibe a Deportes Concepción a las 17:30 en el Nacional, con arbitraje de Mario Salvo. Deportes Limache y Coquimbo juegan a las 12:30 en Quillota.
1: Así es.
0: Y no aparece en la programación, y no aparece el árbitro, se le fue. Bueno, Huachipato con Universidad Católica a las 3 de la tarde, arbitraje de Matías Riquelme. O'Higgins con Everton a las 17:30, con arbitraje de Francisco Silaver. Y cierran la jornada Palestino con Audax Italiano, clásico de colonias, a las 20 horas en el Municipal de La Cisterna, y el árbitro va a ser Reinerio Alvarado.
1: Ahora, lo bueno es que se va a poder jugar, salvo eso que pase quizás un tema solamente de la página, lo del Limache con Coquimbo, porque no encuentro cuál puede ser el motivo.
0: No, sí.
1: Y además se pide ahora, con anticipación.
0: Hasta ahora el partido está programado, sí, lo que pasa es
1: pero
0: que
1: no le sale a usted con el árbitro.
0: No, no me sale el partido del Limache, no sé por qué. Bueno, un llamado a la gente que maneja la página de la NFP.
1: No pida tanto.
0: Bueno.
1: No. Sabe que el duelo que estuvo hasta hace poco, hasta ayer, estaba en duda, pero que se ratificó obviamente, y yo le voy a explicar por qué, era el de la U con Deportes Concepción. Entonces usted dirá, pero ¿por qué? ¿Qué tiene que ver si ninguno juega? No, pues lo que pasa es que este fin de semana es el Día del Patrimonio. Entonces el Estadio Nacional está considerado como un lugar de estadía de visita, por el tema del patrimonio cultural, y habían solicitado a través del ministerio si se podía suspender este partido por el tema de la gente y todo. En definitiva, habían tira y afloja, se había dicho que se iba a postergar, pero al final también hicieron valer ellos el tema de que son espectáculos distintos, que ellos se van a hacer cargo. Claro, se comparte espacio, porque el estadio es una cosa, pero el Parque Estadio Nacional está detrás del estadio. Entonces,
0: Alrededor del estadio.
1: Entonces, pero los accesos de repente pueden coincidir y todo eso es para evitar, lo entendemos. Pero a la vez también el fútbol, de una vez por todas, se tiene que hacer cargo del fútbol
0: actividades
1: con otra.
0: Salvo que la visita sea acotada para que sea, por ejemplo, hasta las 2:30.
1: Claro, temas puntuales. Claro. Entiendo que hasta las 2 de la tarde.
0: Ya, pero el domingo va a ser la visita, va a estar abierto el Estadio Nacional para, uh-huh, para toda la gente que quiera visitarlo, conocerlo. Y justamente ahí hay una tribuna que recuerda a los prisioneros políticos en 73. El domingo va a haber visita por el Día del Patrimonio.
1: Por eso se programó para el sábado también lo de la ópera, que se pudiese hacer con mayor tranquilidad. Bueno, esa es la fecha decimocuarta o la fecha 14 de la Liga de Primera, y que vamos a comentar posteriormente el lunes. Y nosotros en el Ágora estamos siempre ahí subiendo las noticias y los datos y los pormenores de los partidos.
0: El senador Walker mencionaba el partido de Chile con Ecuador.
1: Es así.
0: Pero esto es por la Liga de Naciones Femenina.
1: Que es como la Copa América.
0: No, menos. No. Son las eliminatorias.
1: Eliminatorias.
0: Para el Mundial, que se va a jugar el próximo año en Brasil. Entre el 24 de junio y el 25 de julio hay un Mundial Femenino en Brasil. El próximo año.
1: Uh-huh.
0: Y se están realizando las eliminatorias femeninas con el título de Liga de Naciones. Pero en el fondo son las eliminatorias.
1: Esta es la adulta, ¿no?
0: Claro.
1: Ya. Yeah.
0: Claro. Y este viernes, o sea, el viernes 5, este viernes al otro viernes, Chile recibe a Ecuador en el Estadio Nacional a las 19 horas por la fecha 8. ¿Ya? La tabla. Y Chile viene nada menos que ganándole a Uruguay en Montevideo. ¿Sabía usted?
1: Es así.
0: 3-1 ganó Chile en Montevideo. Pero Uruguay.
1: El equipo anduvo muy bien.
0: Uruguay en femenino no anda muy bien. Ya. La tabla. Argentina tiene 14. Colombia 14. Venezuela 11. Chile 10. Está cuarto por ahora. Ecuador 8. Paraguay 7. Perú 7. Uruguay 5. Y Bolivia 1. Clasifican directamente al Mundial, aparte de Brasil por ser el país organizador, el primero y segundo del torneo. Brasil no está jugando este.
1: Primero y segundo, ¿ya?
0: Brasil no está jugando la eliminatoria, obviamente. El primero y segundo clasifican en forma directa. Y el tercero y cuarto van a un repechaje que se va a jugar entre noviembre de este año y febrero del próximo. Para los dos cupos, es decir, para, Sudamérica va a tener 5 equipos en el Mundial, que son 32 en total. El árbitro va a ser la árbitra va a ser Anaís Fernández de Uruguay. Chile necesita ganar, ¿no es cierto?, para afianzarse en la tabla, acercarse, seguramente pasar a Venezuela y encaramarse en la tabla y asegurar sus posibilidades.
1: Perfecto, hablamos de la fecha del fútbol. Colo Colo juega este sábado 3 de la tarde y Lautaro Pastrán habla del buen momento del equipo popular.
0: ¿Quién es Lautaro Pastrán?
2: En un buen momento donde los compañeros que por ahí no les tocan jugar siempre se entrenan al máximo. Cuando les toca jugar siempre se hace de la mejor manera y eso hace que el equipo sea competitivo, sea los jugadores que jueguen. Tenemos un equipo joven, un equipo muy competitivo que bueno, por eso digamos la tabla refleja el posicionamiento del Colo.
1: Bueno, y la U juega con Deportes Concepción.
0: Lautaro Pastrán, un refuerzo que no refuerza.
1: Claro, ha jugado muy poco, no ha tenido oportunidad ni continuidad tampoco,
0: no
1: por
0: tiene,
1: ende.
0: No tiene mayor trascendencia.
1: Eso, no ha trascendido, es verdad. Y por parte de la U, que va a enfrentar a Deportes Concepción, como ya lo anunciamos, Fabián Ormazábal habla justamente de este duelo ante el cuadro lila de la octava región.
3: Como dije anteriormente, no podemos perder más puntos. Y claro, Deportes Concepción, bueno, es un equipo que está necesitado de puntos. Y bueno, viene el partido pasado, ganó, creo que hicieron un gran partido. Pero nada, hay que enfocarse en lo que podemos hacer nosotros el domingo, tratar de contrarrestar sus virtudes y quedarnos con los 3 puntos.
1: Sí, no sabía que era el sábado. Eso fue hoy, ayer, en la tarde. Sí.
0: Bueno,
1: ayer en la tarde, así
0: ojo, tiene que decirle a Ormazábal que el partido
1: es sábado. Yo estuve en la conferencia completa, después lo corrigió.
0: Ah,
1: fue como inconsciente.
0: Claro.
1: Y después vuelve a decir, no, y este sábado tenemos.
0: Claro.
1: Nuestra cuña que nos salió, obviamente, de temas de tiempo, tenemos que ir achicando.
0: La U tiene que ganar, porque la U en este momento está en el 11º lugar.
1: Está muy atrás, ¿eh?
0: Sí, está 11 con 17 puntos.
1: Y Huachipato calladito, sublíder, ¿eh?
0: Claro. Colo Colo tiene 30, Huachipato 22. Limache 21, Católica 20, Coquimbo 20, Palestino 20, Everton 19, O'Higgins 19, Ñublense 18, Universidad de Concepción 18, La U 17, La Serena 17, Audax 14, Cobresal 13, Deportes Concepción 11 y Unión La Calera 10. Mira que le ha costado caro a Unión La Calera el error que cometió la banca.
1: Sí, con
0: los partidos
1: con
0: Cobresal y Everton, que utilizó a un sexto extranjero cuando en rigor se permiten solo 5.
1: Es así.
0: Ahí se enredaron, ¿no es cierto? Faltó alguien que le aclarara el tema y perdió 6 puntos.
1: Mira, podría estar en la medianía tranquilamente.
0: Hoy tendría 16 puntos, estaría en el lugar 13.
1: Es así. Sí, la U no puede seguir perdiendo más puntos. Se empieza a complicar también. Y Huachipato, te decía que Huachipato calladito a sublíder y juega con la Católica, justamente, así que va a ser un partido el domingo de real importancia, porque la Católica podría quedar como sublíder también de ganarle a Huachipato y de que Limache no siga sumando. Limache tiene 21, ¿no?
0: 21, sí.
1: Podría ser 24, pero que no sume más allá de un triunfo Limache y pudiese sacar un buen resultado a la Católica, habría un
0: sublíder nuevo. En Talcahuano, sí.
1: Sí, claro, en el Capacero.
0: No es lo mismo que jugar en el Claro Arena.
1: No,
0: a pesar de que la Católica en la Copa no le fue muy bien en el Claro Arena.
1: No, por supuesto.
0: Y en la campeonato tampoco, perdió con Colo Colo la fecha pasada en el Claro Arena. O sea, ya no es imbatible el estadio.
1: Pero tú sabes que en esta inestabilidad y irregularidad del campeonato, a veces ya esto pasa a segundo plano. Antes nadie le podía ganar a Cobresal en El Salvador y hoy día Cobresal ha pasado fiascos bastante grandes con diferentes equipos, goleadas, etcétera. Habían lugares inexpugnables, pero que hoy eso ya no corre mucho con el tema del fútbol. 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Don
0: Sergio, hay una nota bien entretenida en el Agora sobre la película el Bueno, el Malo y el Feo.
1: ¿Y para qué me mira?
0: No, porque le digo, porque se refiere a tres entrenadores: Pep Guardiola, Marcelo Bielsa y Jorge Sampaoli. Perfecto. ¿Cuál es el feo? ¿Cuál es el bueno? ¿Cuál es el malo? Léalo en el agora.cl.
1: Y Borghi también va a estar compartiendo seguramente aquello. Nos vamos, gracias por acompañarnos. Esto fue La Tribuna, que les vaya bien. Chao, muchachos, gracias a ustedes también.
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7: Cuando te comparas, pierdes tu identidad. La Biblia dice en el libro de 2 de Corintios, capítulo 10, verso 12, pero ellos, midiéndose a sí mismos por sí mismos y comparándose consigo mismo, no son juiciosos. ¿Sabe? La comparación distorsiona tu valor. Dios no te llamó a ser otro. Cada proceso es único y personal. La identidad se afirma en Dios, no en otros. Entonces todo mi mensaje es, deja de compararte y empieza a caminar de acuerdo al diseño que Dios te dio. Mi nombre es Felipe Bunster y esta fue la reflexión en menos de un minuto por Inicia Radio e iniciaradio.cl.
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5: ¿Qué tal, queridos amigos? Qué gusto más grande saludarles. Con esa música incidental ya estamos, nos han dicho, ya estamos al aire para todo Chile, Urbi et Orbi también para amigas que nos escuchan a través de nuestra señal online en otras latitudes. Bienvenidos ustedes también con sus consultas. Desde Perú me consultaban sobre el magnesio biosomal. ¿Cuál era la gran diferencia que tenía el magnesio biosomal con la otra cantidad de magnesios? Entre comillas, es una visión errónea de pensar que hay diferentes tipos de magnesio. Lo que hay son diferentes tipos de sales, de combinaciones de magnesio con, no sé, cloruro, tienes cloruro de magnesio, magnesio óxido, con óxido, con oxígeno. Si tienes, por ejemplo, un citrato de magnesio, es un compuesto orgánico que se hace con un ácido orgánico que es el ácido cítrico, ¿ya? Bueno, el magnesio biosomal, todos los magnesios que tú encuentres en el mercado siempre van a contener el mismo ion magnesio más 2, ¿ya? Porque está en esa forma. Ya está como magnesio más 2. Entonces, el cloruro de magnesio va a tener 2 átomos de cloruro, ¿ya?, insertados a este átomo de magnesio. Así también pasa con el ácido cítrico, que forma una reacción bien interesante para hacerla en laboratorio. Los voy a explicar. Muy, muy interesante para hacerlas en laboratorio, porque es una reacción exotérmica. ¿Qué significa eso? Cuando tú juntas, por ejemplo, óxido de magnesio con ácido cítrico, ¡pum!, aparece el calor. Así como cuando llega el verano, aparece el calor y ahí se transforma ese óxido de magnesio, que es una sal bastante indigesta y de mala absorción. Lo mismo pasa con el cloruro, lo mismo pasa con el sulfato de magnesio, son sales de magnesio inorgánicas. Pero el magnesio es el mismo átomo de magnesio está ahí, ya con una valencia más 2. Aparecen luego los quelados, para responder esta interesante consulta. Aparecen los quelados. ¿Los quelados qué son otra cosa? Lo estoy diciendo pelados, por si acaso. Esa es otra pregunta que me hacían por ahí. No es para los peladitos, estos son los queladitos. Queladitos significa que se ha tomado, ¿ya?, una sal inorgánica de magnesio y se ha transformado junto a unos aminoácidos que se le incorporan en una sal quelada con aminoácidos. ¿Por qué se hace esto? Se lo preguntarán allá en Perú y se lo preguntarán a través de Chile entero. Porque con eso resolvemos químicamente, ya se los digo desde mi tribuna, como químico farmacéutico, resolvemos dos grandes problemas que tienen las sales de magnesio inorgánicas. Una, que son indigestas, son pesaditas al estómago, te tomas tierrita en la guatita, bastante desagradable. Hay personas que generan, cursan con náuseas, incluso algunas vomitan. Entonces, solucionamos el primer gran problema de mala digestibilidad. Y segundo, mejoramos considerablemente la absorción de este mineral que a partir de los 35 años es tan, lamentablemente, está tan disminuido en el componente sistémico de las personas. Bueno, y ahí aparece entonces, dentro de esta cantidad enorme de combinaciones de magnesio con algo, ya, aparece el magnesio biosomal, que es el complemento, yo diría, más completo y perfecto que yo desde acá, desde Madre Tierra, te podría recomendar. No hay otro mejor magnesio con alta absorción y alta digestibilidad que el magnesio biosomal. Ahora bien, está de moda el citrato, sin duda, están de moda los quelados. Bueno, la buena noticia es que el magnesio biosomal los contienen. Contienen citratos de magnesio y contienen quelados de magnesio. Y además, para que lo sepas muy bien, el magnesio biosomal te aporta lisina, que es un aminoácido cardioprotector. Si por ahí quieres cuidar tu corazón, como diéramos todos cuidar nuestro corazón, fíjate que el corazón es altamente sensible, pero de manera silenciosa. Cuando a ti te ocurre alguna calamidad o estás estresada, se afecta todo el eje del sistema nervioso, lo sabemos muy bien. Luego, el segundo cerebro, que es el estómago, y nos quedamos de repente pegados con el cerebro y nos quedamos pegados con el estómago, y nadie se fija en el corazoncito de todos nosotros, ¿ya? Y el corazón se resiente al estrés, a las malas noticias, a algo que está fuera de tu agenda, a las malas señales, al pesimismo, a la depresión, a la ansiedad, a las deslealtades, a situaciones que te toca de repente trabajar, o al mismo estrés, como les digo, de repente que viene desde el lado laboral, desde el lado familiar, desde el lado social, qué sé yo, el corazón se resiente y pocos se ocupan de él. Pocos doctores. O sea, esto es más serio, porque estoy hablando de mis colegas, bioquímicos, nutriólogos, farmacéuticos, médicos. Pocos se dan cuenta que el corazón también es altamente sensible. Y es por eso que nosotros en Madre Tierra nos aprovechamos de esta situación que el magnesio se ha puesto tan de moda, de incorporar la lisina como un aminoácido cardioprotector en la fórmula, viene incluido, así como un regalito extra que tú te lo mereces. Entonces, imagínate, uy, el doctor me recetó citrato de magnesio, voy a buscar el magnesio biosomal que ya lo contiene. Ah, no, es que mi otro doctor me dijo que mejor tomara quelados. Bueno, ahí está el magnesio biosomal que ya lo contiene. Pero además, nosotros te regalamos, para que te des cuenta, con la altura, con el nivel que nosotros queremos hacer, ¿ya? Nuestra difusión en salud integral, te regalamos la lisina, ¿ya? Te regalamos la lisina incorporada en eso, y te regalamos además, lo puedes ver en la etiqueta, ¿ya? La etiqueta viene ahí escritito, ya, citratos, quelados, y luego aparece la lisina en su forma levóquira, la lisina, y luego aparece la vitamina B6. La vitamina B6. ¿Qué hace una vitamina B6 en una fórmula de magnesio? Ningún otro magnesio lo contiene. En el mundo deben haber dos o tres fórmulas con vitamina B6. Es porque la vitamina B6, desde un punto de vista de la nutriología, por decirlo así, y de la bioquímica, obviamente, también, la vitamina B6 es la vitamina, la piridoxina, la que abre las compuertas vía sistémica para que cuando tú te lo tomes, el magnesio biosomal entre en plenitud, como que aquí, como Pedro por su casa, como cuando llega Pedro por su casa y se le abren todas las puertas. Bueno, las llaves para esas puertas es la piridoxina, la vitamina B6, entonces entenderás que si tú quieres tomar el magnesio, ya te voy a hablar un poquito con mi compañera de trabajo, con Alejandrita Silva, que ya está por acá, te voy a hablar después de la música de la cantidad enorme de beneficios, tiene más propiedades que la aloe vera, tiene más propiedades que, no sé, hay un abogado a propósito acá en Chile que tiene muchas propiedades, el otro día leía yo, tenía muchas propiedades, bueno, esto tiene más propiedades que ese abogado y que todo. El magnesio es realmente fundamental para nuestra calidad de vida y te voy a sorprender ya con algo más de lo que ya conocemos, que es el sistema nervioso, es el sistema digestivo, es el sistema musculoesquelético, por ejemplo, ¿verdad? En el sistema renal también trabaja muy, muy bien el magnesio. Pero te voy a sorprender, de seguro te voy a sorprender en unos minutitos más cuando ya estemos entrando al área chica en esto de la temática de salud. Bueno, magnesio biosomal, anótalo. No hay para mí una mejor fórmula magnesiana que el magnesio biosomal, con altísima absorción y muy buena digestibilidad. Junto al magnesio biosomal, respondemos así esta consulta que me hacían desde el Perú, y saludamos a nuestra compañera de labores cada día, la señorita Alejandra Silva. ¿Cómo estás, Alejandra? Muy bienvenida.
6: Hola, doctor. Muy bien. Feliz, contenta de comenzar un nuevo programa.
5: ¿Se tomó su magnesio biosomal en la mañana? Porque usted lo estaba tomando en la mañana y en la noche, ¿no?
6: Sí, lo tomé junto con Level Up.
5: Ah, qué bueno. A mí se me olvidó tomar hoy día Level Up. Se me olvidó, así que ahí páseme la cajita.
6: Se lo tómeselo, sí, inmediatamente, no, doctor.
5: Al tiro, como decimos los chilenos, ¿ya? En Perú se ríen porque decimos al tiro. ¿Tú sabes dónde viene esa palabra al tiro, no?
6: Me imagino de algún militar o de alguien... Ah, algo. Claro,
5: casi como militar. Era la jefa del economato ahí en las salitreras del norte. Dicen la historia que era una mujer que estaba a cargo de darles la comida a los mineros. Era de signo Leo, ella, a propósito, y la historia cuenta y que le avisaban a los mineros la hora de comer. ¿A qué hora comemos? Imagínate en la salitrera, nadie iba a andar con un reloj. Olvídate, andaban con sus bototitos y nada más. O sea, era muy, muy simple para vestirse. Entonces, ¿y cómo les pasamos? ¡Ay, la hora de comer, la hora de comer! Ahí quedaba la tendalar, otro dicho bien chileno, la tendalar. Entonces decían, bueno, le vamos a avisar cuando esté lista la comida servida al mediodía, almorzaban temprano.
6: Claro,
5: ¿no?
6: a las 12.
5: Y pum, la señora esta, de signo Leo, como capitán de puerto ahí, tiraba un balazo al aire. Entonces la gente, ¿cuándo iba a comer?
6: Al tiro,
5: a la hora del tiro. Entonces el tiro era la señal para que todos fueran a comer. Bueno, aquí tengo voy a hacer sonar mi cajita de Level Up. No me lo tomé en ayunas como Alejandrita, pero me lo voy a tomar ahora. Me cuesta tragar la tableta.
6: Hay que masticarla.
5: La mastico y la trago, ¿ya? Así que vamos a comenzar con todo ese proceso musicalizando, ¿le parece?
6: Me parece fantástico.
5: Y ya estamos de vuelta hablando de las propiedades del magnesio biosomal, algo que les va a sorprender, y algo más acerca de Level Up con adaptógenos, que es el complemento que nos acompaña cada mañana a quienes queremos tener mayor energía y mejor resistencia.

0: junto a la salud que nos cobija a esta hora y de buena manera con esta madre amorosa que todos tenemos, que es Madre Tierra, compartimos todo esto. Y sus consultas, acuérdense, a través de mi página Instagram, Dr. Leopoldo Moreno, UF, háganme llegar todas sus consultas, sus dudas. Una chica me preguntaba tarde-noche, doctor, tengo 7 meses y estoy tomando, quiero tomar magnesio.
1: Tiene 7 meses de embarazo.
0: 7 meses de embarazo, claro, estaba gestando 7 meses y el ginecólogo me dijo que tomara magnesio, claro. La salud del sistema nervioso del bebé y de ella, propiamente tal, el magnesio juega un rol importante. Y a los 35 años, pum, como que se depleta todo eso del magnesio. Bueno, magnesio biosomal. 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
0: 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Estamos como los periodistas nosotros, ¿eh? Así vamos imponiendo. Vamos imponiendo. 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
1: a la entrada de una galería.
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0: Ok, el magnesio biosomal, les decía, se los anticipaba como un gran protector de la funcionalidad total de nuestro cuerpo. ¿Ya? Si alguien hablaba de las propiedades del, no sé, de la aloe vera, que tenía 70 propiedades, y hablaban que, no sé, un abogado tenía 300 propiedades, pues alguien tener 300 propiedades, increíble. Bueno, fíjate que el magnesio tiene ya más de 300, ya hay como 350 propiedades en las cuales actúa el magnesio, en la relajación muscular, en la relajación muscular. Por eso es que la gente, como usted, Alejandrita, que se lo toma por la noche, duerme mejor.
1: Eso es lo mejor, poder tener un sueño tranquilo, reparador, es maravilloso. Yo siento que ahí con el magnesio uno parte, o sea, o termina en la noche tomándose el magnesio y duerme súper bien, y luego en la mañana se lo toma y el día se activa. Sí. Claro, qué maravilloso eso.
0: Claro, lo que pasa es que por un lado, les voy a explicar, ya porque les tengo la sorpresa que les prometí. Primero, por la noche, como el magnesio actúa a nivel del sistema musculoesquelético, favorece la relajación. El calcio contrae el músculo, el magnesio relaja el músculo, ¿ya? Eso por un lado. Entonces, en la noche, tomadito en la noche, una cápsula anda bien. Yo particularmente le comento, me tomo las 2 cápsulas en la noche.
1: Ya, porque toma Level Up en la mañana.
0: Pero era porque vengo de un ciclo de viajes. He tenido que viajar mucho a dar conferencias, andado por el mundo patiperreando un poco, aprendiendo. Estuvimos en Turquía, estuvimos en Grecia hace poco, viendo todo el tema del azafrán y del orégano, del aceite de orégano oro. También le voy a compartir eso. Pero entonces llego acá a Chile y el cambio en el ciclo circadiano, esto de la vigilia y sueño, como que me afectan.
1: Y además hay otros cambios que, por ejemplo, cuando cambian la hora,
0: la atrasan,
1: la adelantan.
0: Claro.
1: También eso produce hartos efectos en el organismo.
0: Sí, un shock a nivel del sistema nervioso, de la glándula pineal, todo se trastoca. Entonces, durante estas semanitas me he estado tomando el magnesio biosomal en la noche, dos cápsulas en la noche. ¿Para qué le cuento cómo duermo? Feliz. A mi edad, sobre todo, tú sabes que después de los 60 años ya no se despierta por la noche para ir al baño. Una vez, dos veces, tres veces. Hay jovencitos de 55 años que también ya están con el problema por la próstata. Entonces, en el caso mío, que no es para la próstata el magnesio, pero fíjate cómo me ayuda al dormir más placenteramente, no tener que estar despertando 4 o 5 veces al día. Además que me ayudo con un producto para la próstata.
1: Ay, doctor, ¿cuál es? Porque compártalo para...
0: Sí, se llama Zinc Biosomal. El Zinc Biosomal, especialista en próstata, ¿ya? Para nosotros los varones, yo creo que a partir de los 50 años es bueno que usted esté tomando Zinc Biosomal. Si tomas Zinc Biosomal, ojo, hay gente que está tomándolo a los 30 años, 40 años, y la gente dice, escuché al doctor, es para la próstata. ¿Estás con problemas en la próstata? No. ¿Por qué? Porque el Zinc, antes, tomado también, puede ser antes de los 50 años, es un gran inmunotónico. Sube las defensas.
1: Mire, doctor, ¿sabe que a mi hija le daban zinc cuando era chiquitita? Tomaba gotitas de zinc.
0: Claro, por lo mismo. Ya, gluconato de zinc, se mezclan. El zinc biosomal viene mezclado con otros nutrientes. Bueno, entonces, ya sabemos bien propiedades del magnesio biosomal y del por qué tomarlo. Pero acá viene algo bien interesante. Y te va a gustar, Alejandrita. Nosotros en la medida que avanzamos en la edad, ¿ya? Usted se levantó y comenzó el día, ¿ya? En la medida que el tiempo pasa, estoy buscando las palabras para explicarlo bien sencillamente, en la medida que nosotros envejecemos, vamos perdiendo la capacidad de duplicación del ADN celular, porque las células se reproducen. Es así como los mantenemos en vida, sí. Por una replicación celular. ¿Me siguen? Ya. Ok. Bueno, la replicación celular, el momento, yo diría, el kit de que tú no envejezcas prematuramente, te mantengas por más tiempo joven, es cuando la replicación del ADN se hace prácticamente de manera perfecta. Pero a partir de los 30, 35 años, como nosotros empezamos a... consumir o a tener menos magnesio por la alimentación. Fíjate que el magnesio es un mineral que inmediatamente disminuye con el estrés. O sea, ¿qué es lo que más consume magnesio en nuestro cuerpo? Es el estrés, el cortisol. Entonces, ¿qué es lo que ocurre? El magnesio, vámonos a la duplicación del ADN, a través, hay un gen que tiene que ver con la replicación de estas proteínas del ADN, que es un protector para que el trabajo se haga bien, que se llama magnesoma, y que requiere como chofer de micro, por decirlo así, alguien que lo conduzca todo este proceso genómico, el magnesio.
1: Y ese magnesoma que está hablando...
0: Es el nombre del gen.
1: Pero no tiene nada que ver con el magnesio.
0: Contiene magnesio, necesita de magnesio.
1: Por eso se llama magnesoma.
0: Ya, por eso perfecto. Se llama magnesoma. Imagínate cómo influye en el envejecimiento prematuro, entonces, la falta de magnesio.
1: O sea que es súper importante tomar magnesio para mantenernos mucho más jóvenes.
0: Activos y todo lo demás,
1: claro.
0: ¿Verdad? Entonces, bueno, le sumamos hoy día a las propiedades ya conocidas de cuidar el sistema nervioso, magnesio biosomal. Y vamos a terminar... antes de la pausa para ya entrar a las consultas, con el Level Up con adaptógenos. El Level Up, que lo acabo de tomar, aquí tengo la cajita, una elegante cajita, me encanta, viene con la marca Madre Tierra, arriba, como corona del nombre, no tiene lactosa, ya, no tiene lactosa, que es el azúcar de la leche, que a muchas personas la hincha, ya, entonces la gente busca esos productos sin lactosa, no tiene lactosa, y que se ha enriquecido el Level Up con, obviamente, el magnesio conocido y también con el selenio, por si acaso. Tienes una cuota de más o menos 30 miligramos de magnesio por dosis cuando tú te tomas el Level Up con adaptógenos, porque además tiene vitaminas antioxidantes, tiene el betacaroteno, los tocoferoles, y contiene estas plantas que van a estar orientadas a mejorar tu resistencia física y tu resistencia emocional. todas esas personas que hoy día se levantan por la mañana cansadas, con poca energía, fatigadas, que una mala noticia puede significar toda una debacle psicofísica, porque se deprimen y se cansan. O sea,
1: es que, doctor, estar deprimido, al igual que estar estresado, cansa mucho. Cuando uno está estresado, el cuerpo como que se debilita, lo mismo que con la depresión. Con la depresión uno, o sea, yo he visto que las personas se andan cansadas, no se quieren levantar, sienten cansancio todo el día. Entonces, es importante tomar el Level Up y magnesio en esos casos también.
0: Mira, particularmente si tú estás estresada, si tú estás con poca energía, ¿ya? Si tú estás con poco ánimo, si tú tienes una pérdida en tu enfoque mental, si notas que hay poca claridad mental y que tiene que ver con el estrés, con el Level Up es más que suficiente. Ahora, el magnesio, ¿qué viene a hacer? Viene a potenciar esas fases del aporte de este mineral. Porque el Level Up, para que lo sepan todos, está orientado a mejorar tu resistencia física y también tu resistencia cognitiva, espiritual, emocional. ¿Por qué? Porque regula tu respuesta frente al cortisol, ¿verdad? Pero el magnesio asociado a esto va a potenciar otras áreas también. Por eso es una buena combinación, ¿ya? Level Up con adaptógenos es el gran complemento natural que específicamente trabaja con nuestro ánimo. Y junto a Level Up, hagamos la pausa para los comerciales.
1: Claro, pero dejemos el teléfono, doctor, porque las personas que se están, los amigos que se están incorporando, tengan su teléfono y puedan hacer sus pedidos al 22-797-6990. 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
0: Ya está. Comerciales, y estamos de vuelta con el segundo bloque de la Botica de Madre Tierra, de la Botica del Ayer. Soy el doctor Leopoldo Moreno. Ya hagan sus consultas, estaremos atentos a responderlas. No cambien la señal. No nos dejen solitos.

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0: 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A mí, como viejito que soy, Alejandrita, ¿sí? Me encanta ir a comprar al local.
1: Es que es tan entretenido ir al local,
0: ¿ya?
1: Porque uno además puede conversar con las niñas que están atendiendo, que son súper amorosas, y uno puede hacerle consulta.
0: Claro.
1: Y puede llevar más cosas, uno puede ver los envases, cómo se toman, entretenido.
0: Pues claro, cuando uno compra las cosas por internet, estoy hablando como viejito, ojo, porque mis hijos me dicen todo lo contrario, todo lo compran por internet. Pero nosotros los viejitos nos gusta ir al domicilio conocido. 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
1: Hoy no la ha dado, pero...
0: 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Cuando vienen... vienen de Perú, vienen de Bolivia, que escuchan mis programas porque se replican en otras radios, van directo ahí a la ciudad de Arica, en la calle Vicuña Maquena. Vicuña Maquena 658.
1: Se ya le está olvidando Valparaíso, doctor.
0: Ya salió la porteña. Ya deme su dirección en Valparaíso.
1: En Valparaíso es en O'Higgins 1230, porque los porteños, la gente que vive allá, Curauma y todos los alrededores, ¿ya? También puede ir a comprar porque lo escuchan mucho, doctor. Se escucha súper bien en los cerros, sobre todo.
0: ¿Cuántos cerros tiene usted ahí en Valparaíso?
1: 42 cerros.
0: ¿Qué tal? 42 cerros. Ya está. Un saludo a la gente del Cerro La Cruz, que cobijan una de nuestras antenas. Desde allá cubrimos toda la quinta región, así como en Capital estamos en el Cerro Chena, estamos en el Calera de Tango, también tenemos una antena para nuestra frecuencia M. ¿Ya? Sí. Permítame saludarlos a todos. Bueno, vamos a las consultas. Ya le llegaron las consultas por ahí, junto a Bicolon. Mientras Alejandrita revisa las consultas que ya están llegando a mi Instagram, junto a Bicolon, el gran complemento natural que mejora nuestro sistema digestivo. 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Vamos a arrancar con las preguntas del día de hoy.
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0: De orégano oro, y qué bueno que hayas conseguido este, ¿eh? Porque así lo pusiste en tu consulta, orégano oro, y no te confundieron, o te confundiste con macerados de orégano, que tienen propiedades muy beneficiosas, pero que no equivalen ni siquiera al 1% de lo que vas a obtener con el orégano completo, ¿ya? En este caso, el poder terapéutico está en la planta completa, y ahí necesitas la fracción esencial y las oleoresinas. Fíjate que en la fórmula, ya cuando tú leas o viajes a algún lugar del mundo, fíjate que cuando adquieras el aceite de orégano, diga fracción esencial, ya lo que contiene carvacrol y timol, pero que tiene que venir también incluida las oleoresinas. Y te aclaro, María Gabriela, porque las oleoresinas en realidad es la fracción oleosa del orégano. La fracción oleosa está en las oleoresinas. Lo que la gente mal entiende es que cree que los aceites esenciales son la fracción oleosa. Y los aceites esenciales en realidad es una mezcla de alcoholes.
1: Que es totalmente distinto porque el alcohol se evapora.
0: No, claro, y aparte que se evapora, no es aceite.
1: No es aceite.
0: Los alcoholes no son aceites, son fenoles, polifenoles en este caso. Y que van un poquito de terpenos y qué sé yo, pero el completo para la acción antibiótica, bacteriostática, bactericida, antimicótica, antiparasitaria, para eliminar metales pesados, está en el orégano oro. Ok, ¿cuánto tiempo debiéramos tomarlo? Yo particularmente ya llevo un año tomándolo. ¿Por qué? Porque tomo el orégano oro como preventivo de la aparición de micosis, en el caso mío de cuidarme la zona gastrodigestiva. Si yo miro el iris mío, ya saco una foto a mi iris y lo observo, una de las zonas delicadas, porque soy bastante... Salí como bien mal hechito yo, ¿no? Salí de... La verdad es que venía con un montón de fallas, los pies planos, qué sé yo, soy corto de vista, soy hipoacúsico, tengo miles de problemas. Pero otra de las zonas importantes, débiles en mí, es la zona gastrodigestiva partiendo por el hígado. Entonces el orégano oro mantiene a raya, por ejemplo, el Helicobacter pylori.
1: ¿Que eso lo padece la mayoría de las personas?
0: Sí, hay un dato estadístico, ¿sí?, que dicen que más del 50% de los chilenos tienen Helicobacter pylori. Pero resulta que es de muy fácil contacto vía bucal.
1: Y que cuesta harto eliminar.
0: Los antibióticos hacen poco por ello. Lo que hay que hacer es un cambio nutricional y aprovecharse de estos antibióticos naturales que no generan resistencia. Entonces yo lo tomo como preventivo de mi salud digestiva. A mi edad, después de los 65 años, hay que preocuparse de la salud digestiva porque de ella pende en gran medida también todo el resto de la funcionalidad de tu cuerpo. Entonces, 20 gotas al día, ¿ya? Pues me dice con un poquito de agua, bueno, si quiere tomarlo con un poquito de agua, lo tomen. 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
1: Le comento, doctor, una vez vi un aceite de orégano que era tan fuerte, no sé si lo tenía un primo, alguien, era tan fuerte, que era intomable. Sí. Y pobrecito, porque había que ponerle unas gotitas.
0: Ahí, sobre todo para nosotros los adultos es complicado, porque ahí, ¿qué es lo que hay que hacer? Diluirlo en aceite de oliva. En este caso, el orégano oro chileno, el nuestro, de madre tierra, viene ya preparado, no solamente con aceite de oliva, sino que viene con persea gratísima, que es la palta, claro, el famoso aceite de aguacate, que también tiene acción muy beneficiosa en nuestro cuerpo, te sirve mucho para tratar la gingivitis, por ejemplo. Mire, todo, doctor, este sangramiento de las encías y todo lo demás. Entonces, María Gabriela, te respondo rápidamente para no quitarle más tiempo, ir a la siguiente consulta. El aceite de orégano oro, anótalo, debes tomar 20 gotas todos los días, ojalá alejadito de las comidas. ¿Por cuánto tiempo? Un mes, excelente, un mes. 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

0: 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Lo vi en el programa de Claudia. Tengo artrosis. Me interesa el teléfono de Viña para pedir una hora de atención.
1: Ok, qué interesante consulta. El programa me imagino que es el de Claudita Conserva. Que sí. Estamos todos los días, martes por la tarde, jueves, todos los días martes. Hacemos como un tribunal de la salud. Ahí me llena de preguntas ella. Ella tiene toda una historia médica, ¿verdad? Y todo un caso clínico con ella. Y nos llegan, pero cientos de consultas. Un maravilloso espacio porque podemos hablar. Y ahí no solamente hablar, sino que también nos ve la gente, nos conoce. Ya lo sabe muy bien, por ahí prográmese o lo puede ver en YouTube también. Bueno, la pregunta de esta radiopaciente primero que todo, la artrosis. Bueno, sí. Segundo también que tiene una hora de atención.
0: Ya vimos la hora de atención.
1: Sí, vimos el teléfono para para que agende consulta. 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La artrosis es una enfermedad que está definida o está catalogada como una enfermedad degenerativa y crónica, que perdura en el tiempo, que a nosotros, sobre todo los viejitos en la universalidad, nos tiene que dar artrosis. Ahora bien, ¿cómo podemos prevenir la artrosis? Es bien interesante, y ahí está el uso del magnesio y el manejo interesante de nuestra estructura colagénica. Por eso, para prevenir la artrosis, yo recomendaría magnesio biosomal, level up en la mañana por el sistema nervioso también, porque fíjate que una persona con una depresión agudiza trastornos artrósicos. Y tercero, colagenina. Colagenina como un soporte de la estructura del colágeno. Pero en el caso de esta auditora, ella ya tiene artrosis.
0: Claro.
1: Entonces, cuando tú ya tienes artrosis, tienes que trabajar in situ en algo que ya está dañado para tratar de reconstruir todo eso. Flexiarticular, anótalo. Flexiarticular es el producto específico que tiene que tomar usted, querida amiga. Dos cápsulas todos los días con el almuerzo, junto a una agüita de cúrcuma, que yo siempre recomiendo activarla con pimienta. Y algo muy interesante, sobre todo por la tarde-noche, magnesio biosomal. El magnesio biosomal. En los pacientes artrósicos, a veces el dolor, las incomodidades reumáticas van generando mucha preocupación y no pueden conciliar el sueño, se les despierta el insomnio. Entonces, para ayudar a inducir ese momento de relajación y descanso para el paciente artrósico, combina muy bien con el flexiarticular el magnesio biosomal. Termino con un pequeño bonus track, en este caso, del flexiarticular, que es la aplicación de un gel. Hay un gel del flexiarticular. Hay un gel del flexiarticular que es maravilloso para quienes están con deseo de aplicarse algo externo para aliviar el dolor y la inflamación subyacente a una enfermedad.
0: Las molestias que tiene.
1: Y ahí se aplica en el gel de flexiarticular. Es un gel que tiene amamel, tiene una serie de componentes fitoactivos que son desinflamatorios, refrescantes también y que alivian analgésicamente al paciente con el
0: gel. Y lo interesante del gel, que viene como en un rolón, así con una bolita, que usted se lo aplica y le sirve de masaje también.
1: Flexiarticular.
2: Una nueva respuesta del doctor Leopoldo Moreno, avalada por años de estudios e investigación en el campo de la naturología. 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
0: Doctor Moreno, junto con saludarlo y felicitarlo por el gran aporte que realiza informando, enseñando y creando salud, quisiera pedir una recomendación. Sufro de mucha ansiedad. Ya ni los clonazepam me son de mucho apoyo. Y junto a ello, duermo muy poco. Me despierto todos los días a las 4 a.m., donde mi ansiedad se intensifica y perjudica todo el día. Tengo 61 años, desde San Pedro de la Paz, Concepción. Gracias desde ya.
1: ¿Nombre?
0: Jimmy, pareciera que...
1: Yo diría Jimenita, ¿no?
0: Jimena, o Jimena.
1: Ya, no, que aparece abreviado el nombre. Bueno,
0: parece, Jimena, claro. Jimenita. Esos son los nombres que uno no sabe si puede ser de hombre o mujer.
1: Sí.
0: Es como Agu, puede ser Agustín, claro, Agustina.
1: Sí, es verdad. Bueno, mira qué interesante acá este caso. Le agradezco primero las palabras encomiables y merecidas. Por cierto, yo hago mi trabajo Jimenita. Yo le voy a poner Jimenita, ¿no? Porque puso así abreviado, Jim.
0: Ah, claro, y además tiene una florcita.
1: Bueno, entonces, Jimenita, primero el tema de la ansiedad. Hay una dupla muy ganadora en esto de los fenómenos ansiosos, que es el Level Up con el Bicono. Cuando tú tienes trastornos mentales de todo tipo, la ansiedad es un trastorno mental, el insomnio es un trastorno mental, la depresión es un trastorno mental, son de los más característicos entre los trastornos mentales, fortalecer el manejo del estrés y del cortisol con el Level Up en ayunas, y luego tratar nuestro segundo cerebro, que es el estómago, con Bicolon, pueden ser en gotas, y ojalá pudiera sumar en los probióticos. ¿Ya? Hay muchas hoy día investigaciones que se están llevando a cabo en función de los probióticos, para tratar la obesidad, para obviamente recuperando la microbiota, para tratar los problemas de TEA, en el caso de los niños, a través de la microbiota, para tratar las enfermedades genitourinarias a través de la microbiota, y obviamente también para tratar trastornos mentales como la depresión y la ansiedad desde la microbiota. Por eso es importante Bicolon en gotas orales, ya que es como lo balsámico, lo que te quita todos esos achaques inflamatorios y todo lo demás, y más encima te va a ayudar luego el probiótico. Después del tercer o cuarto día ya puedes empezar a tomar estas familias de lactobacillus, además de bifidobacteria, que tienen probiótico. Entonces, con esa duplita Level Up y Bicolon, ya vamos a estar fortaleciendo el fenómeno ansioso. Y luego, ya de frentón a la ansiedad, lo hacemos con el tranqui, dejando obviamente de lado el azúcar de la dieta. Es muy importante, infusiones endulzadas con mucho azúcar, ojalá nada de azúcar. Puede usar algún sucedáneo, si gusta de lo dulce, ya puede usar sucedáneo. Está el stevia, hay algunos nuevos edulcorantes que son bastante interesantes, y ojalá aprenda a hacerlo como lo hace usted, Alejandrita, que ya no consume nada de azúcar.
0: No le pongo azúcar a los líquidos.
1: Y eso es muy, muy bueno. Entonces ya vamos a tener ahí el tranqui por la noche, para el tema de la ansiedad. Y cuarta cosa, ya antes de despedirnos, fíjate que despierta a las 4 de la mañana, ¿cómo se podría decir? No es la palabra cosmobiológicamente, porque tiene que ver con la hora, ¿ya? En que tú despiertas, también hay una señal desde la función del riñón.
0: Mire,
1: la
0: doctor.
1: Función del riñón, las personas que están padeciendo trastornos que pueden estar involucrando el riñón, y que en el caso de Jimenita no me parece extraño, porque ella está con un fenómeno ansioso, y el fenómeno ansioso, Alejandrita, tiene que ver con los miedos, y el miedo es una emoción de muy baja vibración que afecta al riñón.
0: Y ella además dice, me despierto todos los días a las 4 de la mañana, o sea, es repetitivo.
1: Por eso ahí hay una información que nos está mandando el cuerpo, y ahí hay que, yo creo, hacerse una ecografía, visitar a un nefrólogo, a un urólogo también, para evaluar la función del riñón, hacerse los exámenes de creatina, qué sé yo, eso lo va a hacer el médico. Ahí en Madre Tierra, el doctor Alfredo Espinosa puede pedirle también estos exámenes, ojo. Él como médico, ya la doctora
0: Marcela...
1: Claro,
0: puede dar la orden.
1: Claro, le da la orden para hacerse estos exámenes, porque ahí me queda un pequeño antecedente no menor para evaluar, en el caso de Jimenita, sobre todo por la edad que tiene, 61 años, la función de sus riñones. No habrá algún antecedente renal para atrás, no sé. Y si lo pesquisamos a tiempo, además del control ideológico ahí en Madre Tierra, es muy bueno... 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
0: Claro, entonces vamos, a ella entonces tendría que tomar el Level Up en la mañana.
1: Con Bicolon
0: y los probióticos también, sí. Y además tomar el tranqui por la noche.
1: Así es. Entonces, y consulta con el doctor, con el neurólogo, el nefrólogo, qué sé yo, hacerse la analítica que corresponda.
0: Y le vamos a dejar el teléfono de la consulta iridológica, si necesita solicitarla, al más 569-3458-7498. Y nos despedimos ya. Se pasó el tiempo volando, doctor.
1: Así es. Hasta nuestro próximo encuentro. Felices de compartir con ustedes esta buena noticia que tiene que ver que la naturaleza está a nuestro favor. Sigan escribiéndonos sus consultas a mi Instagram, Leopoldo Moreno QF, de Químico Farmacéutico, y prontamente, no se apenen, vamos a estar de vuelta hablando de salud natural y de bienestar acá, desde los estudios de Madre Tierra. Felicidades, amigos, será hasta entonces. Y al finalizar, como siempre, les comparto el mensaje para mí más importante y vital. Pongan siempre primero a Dios por sobre todas las cosas. Y luego al hombre.

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0: Amores, qué gusto poder saludarles este día jueves, cerca ya de otro fin de semana. Por supuesto, agradecidas del Señor porque tenemos un nuevo día y nuevas son sus misericordias cada mañana. Así es que le damos la bienvenida a todos quienes nos ven, quienes nos oyen. Por supuesto, con mi querida María Eugenia aquí.
1: Así es, presente. Juntas este día por jueves. Forever. Ya, no.
0: También, amén.
1: Oiga, pero ¿sabe qué me acordé? Cuando dice su misericordia se renuevan cada mañana. También hay un versículo que me gusta tanto. Hoy es el día.
0: Hoy.
1: Nos alegraremos y nos gozaremos.
0: Así es.
1: En él. Hoy es el día que hizo el Señor. Nos gozaremos y nos alegraremos en él. Así que este día, que este programa también sea causa de gozo, sí, que sea causa de alegría, si nos está escuchando, ¿cierto?, en su vehículo, que no cambie el día.
0: No. Quédese, lo mejor está por venir.
1: Así es.
0: Con nosotras en la 90.1.
1: Región Metropolitana, Inicia Radio, y también nos pueden ver a través de Facebook, Inicia Radio, y YouTube. También
0: en, yo estoy en YouTube.
1: En Inicia Radio.
0: Sí.
1: Inicia Radio, mire, aquí Inicia Radio, en distintos canales, YouTube, Facebook y la radio emisora. En Ovalle 90, mire, Panguipulli 92.3.
0: ¿Ya?
1: Panguipulli, a ver, ¿qué otro lugar? Puerto Aysén, 94.1. Punta Arenas, 90.7. ¡Wow! ¡Qué memoria! No tenemos más ayuda. San Antonio, 89.1. Y bien. ¿Sabes qué? También nos pueden ver a través de...
0: 15.3.
1: Nuevos Comienzos Televisión.
0: Nuevos Comienzos Televisión. Y en Punta Arenas, 38.3. También señal abierta.
1: Wow.
0: Oye, la semana pasada, el martes, nos leímos algunos comentarios y nos saludaban de Punta Arenas.
1: Oiga, a mí también me reclaman, me dijeron, ¿por qué no leyeron los comentarios?
0: Ah, no, si nuestra audiencia tiene opinión. Muy bien.
1: Bravo.
0: Tiene opinión.
1: A ver si pueden ahí dejar sus comentarios a través de Facebook, YouTube, ahí los vamos a leer en un ratito más.
0: Necesitamos interactuar con ustedes, que nos hagan saber que no estamos solas en esta vida. Que están ustedes, que nos oyen, que nos dejan saludos, que nos escriben. Recuerde que estamos hablando de un tema súper importante. Continuamos hoy, ya tenemos una invitada.
1: Así es, tenemos una invitada. Mire, muy linda ella, es una abogada, ella es Cheri Alderete, es abogada, estuvo con nosotros la semana pasada, pastora, estuvimos ahí compartiendo con Katy, con ella, y vamos a hacer varias preguntas y vamos a seguir con un tema que estuvimos conversando el martes.
0: Sí.
1: Y que habla acerca de las finanzas.
0: Oh. Oye, yo...
1: A ver.
0: Propusimos algunas cosas, hablamos algunas cosas que son... porque estamos... El concepto de nuestra conversación es mantener finanzas sanas dentro del matrimonio. Y estuvimos sacando algunas cositas que se pueden dar y cómo las vamos a corregir o cómo somos enseñados. Porque en esto, María Eugenia, hay que estar dispuesto también a recibir.
1: Porque puede venir la corrección.
0: Sí.
1: Y no lo veamos como una crítica, sino que es para mejor, es para que podamos ir avanzando y lleva sanidad, ¿cierto?
0: Así es.
1: A esta área que es muy sensible.
0: Sí.
1: Porque puede causar rupturas.
0: Sí.
1: Que son las finanzas. Sí.
0: Oye, el tema del dinero es un tema. Es un tema en los momentos de la vida y en los momentos de la muerte.
1: ¡Wow!
0: Oye, estoy hablando en serio.
1: Sí.
0: ¿Por qué te reíste?
1: Es que potente.
0: Ah, sí. Potente. Pero es que así es nuestro programa, María Eugenia, potente.
1: Porque, a ver.
0: Oye, o no que cuando parte alguien querido. Y no dejó algo ordenado. Oye, las cosas más mínimas sacan lo que hay en el corazón.
1: Sí.
0: Y se rompen relaciones de hermanos. Hermanos, esposas. Todos opinan, todos ahí. Y yo digo, qué tremendo, porque tú tuviste una relación toda una vida y por algo que es un bien pequeño se producen grandes discusiones y peleas.
1: ¿Sabe qué? Mi esposo tiene un primo que le... No sé si estará viendo el programa, si no, le voy a mandar el programa para que lo vea, que es Hugo, que él es abogado, él vive en Temuco. Y un momento es donde mi esposo son varios tíos, su papá falleció cuando él era muy chico. Entonces hubo un tema de la herencia. Y él es abogado, entonces vio el tema de la herencia. Y él me comentó, me dijo, ¿sabes qué? Me dijo María Eugenia, me dijo, la familia Díaz, y después que sea la familia de mi esposo, me dijo, un amor, me dijo. Nadie tuvo pleitos con nada, todo fue en paz, todo fue tranquilo, me dijo, pero no vieras cuántas familias son destruidas por causa de una herencia.
0: Eso es
1: lo que se ve en el ser humano ¿cierto? Por causa de la codicia, uh-huh. A veces por cucharas, ya, porque son de plata o porque son de esto, porque wow. son antiguas, lo que se ve, finalmente se puede ver lo peor del ser humano
0: sí.
1: cuando hay codicia.
0: Sí.
1: Entonces, el dinero puede corromper.
0: Sí. A todo nivel. Así que bueno, eso es lo que estamos planteando conversar y necesitamos su opinión. Nos interesa leer su opinión a través de Facebook, por supuesto, YouTube también. Nos salúdenos, escríbanos y participamos juntas de este programa, mira. El mejor programa de la televisión. No, de la radio.
1: De la radio.
0: De todos los medios.
1: Estamos en radio, televisión. Ay,
0: a lo mejor estoy profetizando, vamos ¿cierto? A llegar allá. Aquí estamos dispuestas. Oye, tenemos un texto de la palabra del Señor
1: ya.
0: que nos da guianza también, si tú lo puedes leer.
1: ¿Cuál es? Digo, Mario.
0: Ay, que tú eres tan capa.
1: Ayúdenme.
0: Ya. Compañerita, yo la cubro. Ya.
1: Gracias.
0: La palabra del Señor en el libro de Eclesiastes 4:9 dice: mejores son dos que uno, porque tienen mejor paga de su trabajo.
1: Así es.
0: Tú leíste otro, varios otros, pero.
1: Sí, pero ese va a ser este el libro central, ¿cierto? Mejor son dos que uno,
0: sí.
1: ¿cierto?
0: Sí.
1: Porque vamos a tener mejor paga. Lo sí. estoy parafraseando.
0: Sí, claro.
1: ¿Ok? Pero es el común acuerdo.
0: Sí.
1: El ponerse de acuerdo con mi esposo, con mi esposa, y ahí también nos van a salir preguntas. Ejemplo, las finanzas, ¿son individuales? ¿Son compartidas?
0: ¿Es tuyo? O sea, ¿lo tuyo es mío y lo mío es mío?
1: Oiga, lo tuyo, sí, oiga, sí, sí pues, ¿qué puede pasar?
0: Lo tuyo es mío y lo mío es mío.
1: Mío. Puede pasar.
0: Pero puede pasar, puede sí. pasar. Ahora, ¿qué hacemos con eso cuando ya está instalado? Bueno, decíamos delante que importante es poder abrir nuestro corazón para recibir guianza y consejo, porque claramente estas son cosas que dañan. ¿Te acuerdas que hablamos del control a través del dinero?
1: Sí, cuando eso se controla, sí. se humilla finalmente, y ahí hay una violencia. Finalmente sí. causamos violencia, podemos causar violencia en el otro sí. con el dinero,
0: sí.
1: Al humillar, al presionar, al controlar.
0: El control.
1: Sí, el control. Y hoy pasa, lamentablemente pasa en algunos lugares, pero mire, todo lo queremos ver a la luz de la palabra. La luz de la palabra finalmente nos da dirección, nos da refrigerio, nos da consuelo,
0: uh-huh.
1: ¿cierto? Pero también algo muy, muy lindo que dice Salmo, lumbrera a mis pies, es tu palabra, lámpara, luces a mi camino. Entonces lo que queremos obtener también de esta conversación es que podamos ser edificados.
0: Pero sabes que también la palabra rompe esos moldes.
1: Así es.
0: Que si vienen de mi casa, los instalé en lo que hoy día estoy formando.
1: Uh-huh.
0: Y qué importante es poder también, si hay algo que no está bien, que está dañando, que está robando, ¿por qué no escuchar? ¿Verdad? La palabra del Señor y también una asesoría y lo que nosotros de los años hemos ido escuchando también,
1: así
0: porque
1: es.
0: De este tema, por ejemplo, quizás tú lo haces también en tu congregación, porque ella pastorea. Sí, esta chiquita hace muchas cosas.
1: Y usted me pastorea a mí.
0: Y yo sí. a ella. Bueno, le damos charlas a los novios.
1: Sí.
0: Y dentro de las charlas a los novios hemos tenido que empezar a hablar y a tocar este tema de la administración financiera.
1: Así es. El no ocultar, ejemplo, no puede, yo considero que no puede ser de que nos ocultemos cuánto gana el otro.
0: Los montos.
1: Sí.
0: sí.
1: Los montos. Que tengamos...
0: Como dijiste tú, las compras hormiga.
1: Sí, los gastos hormiga.
0: Los gastos hormiga.
1: Ponerse de acuerdo. No, es que no me alcanza. ¿Pero por qué no te alcanza?
0: Sí.
1: Puede ser que, no sé, ejemplo, la esposa se esfuerza en ahorrar de una forma y el varón, y puede ser al revés, gasta en cosas innecesarias en el día a día
0: sí.
1: al salir a trabajar, o la esposa igual. Entonces, gastos hormiga, el cafecito.
0: Ah, y a propósito de café.
1: No, pero esto es una inversión. ¿Sabe qué?
0: Sí.
1: Hace muchos años atrás yo hice una clase de economía. Entre todas las cosas que hago.
0: Ay, por favor.
1: Hice clases en la UCIF, en una universidad. Ya no existe. Uy, qué tremendo. Pero bueno, hice clases en universidades, institutos. Hice clases de micro y macroeconomía, pastora. Pero no sé si usted sabía.
0: No, yo sé de ti.
1: ¿Sí? Ay, sí, yo te me conozco.
0: Yo sé de ti.
1: Debo decir que ella me conoce de muy chiquitita.
0: Sí.
1: Ya estoy grandecita.
0: También.
1: Pero ¿sabe qué? Hay una diferencia entre el consumo y el gasto.
0: Ok.
1: Ejemplo, yo puedo decir, me compro un McDonald's, ¿ok? Eso pasaría a ser un consumo, porque no aporta nutrición a mi cuerpo. Pero si yo compro una leche, si yo compro, ¿qué otro producto? Leche.
0: Café.
1: Bueno, el café, este café. Es distinto que yo compre un kilo de café de grano, ¿cierto? Y lo tenga en mi casa, a que solo compre un café para sacarme una foto. Porque ese café que yo tomo para sacarme la foto pasa a ser un consumo.
0: Claro.
1: En cambio, el otro café pasa a ser una inversión. Dicen que el café es antioxidante.
0: Sí.
1: Tiene aporte.
0: Sí.
1: ¿Ok? Entonces, ¿qué pasa?
0: Y genera experiencias.
1: ¿Y qué pasa? ¿Cuál es la diferencia del gasto? El gasto, la definición, y ahí me pueden apoyar, pues, que haya alguien más erudito en sintonía, pero es consumo más inversión. Es decir, en el gasto hay una inversión planeada. Yo estoy invirtiendo, ¿ok? En mí. Cuando compro la leche, estoy invirtiendo en mí. Cuando compro las cosas altas en proteína, estoy invirtiendo en mí. ¿Ok? La ropa también es inversión, pero cuando ya tenemos el closet lleno,
0: claro,
1: vas a hacer un consumo. Consumo.
0: Consumo.
1: El consumo. Consumo. Tengo el vehículo y yo solamente voy a pasear en el vehículo, la bencina va a ser consumo, pero si yo trabajo con el vehículo o tengo que disminuir los tiempos de trayecto, pasa a ser un gasto.
0: Claro.
1: Porque el tiempo es valioso.
0: ¡Wow! Wow,
1: señor,
0: muy bien.
1: Mire, el Señor nos ayuda a identificar qué consumimos y qué gastamos, en qué estamos invirtiendo. Y vamos a esto.
0: Hagamos,
1: mire,
0: una lista.
1: Podríamos hacer una lista.
0: Hagamos, pero la champaña estamos.
1: ¡Wow!
0: No, mejor no.
1: Oiga,
0: oye,
1: mire,
0: vamos a disfrutar esto que es
1: una inversión.
0: Esto es una inversión. No nuestra, pero nosotros colaboramos también.
1: Oiga, hoy día maravilloso.
0: Oye, no.
1: Manzana.
0: No, y tiene. ¿Cómo se llamaría esto? Espérate.
1: Esta manzana que
0: no tiene
1: un caramelo.
0: Detalle. Un plus. ¿Ah? Sí, pero es que mira, se esmeró. Entonces,
1: se esmeró.
0: Tenemos que mencionar, por supuesto, que tenemos y apoyamos. Estos nuevos comienzos, estas oportunidades que tenemos también de poder consumir un rico café, ¿dónde
1: así
0: lo encontramos?
1: Ay, me río, perdón. Grano de guión bajo fe,
0: bien,
1: ¿no?
0: Bien.
1: Sí,
0: ahí está.
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0: Yo lo sé.
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1: Así es.
0: Así que nosotros vamos a disfrutar de este rico café que está natural, ¿eh? No tiene nada de azúcar ni endulzante.
1: No.
0: Bueno, que al buen café no se le echa.
1: Es que no se le echa azúcar. No se le debería echar azúcar.
0: Y tiene sabor a manzana.
1: Sí, está rico.
0: Está rico.
1: Sí.
0: Mi cara lo dice. No, está delicioso.
1: Está delicioso.
0: Ya. Oye, vamos a... tenemos María Eugenia, por supuesto. Invitamos a todas quienes nos ven, quienes nos oyen, comparta y coméntenos a
1: así
0: ver
1: es.
0: Qué de lo que estamos hablando, finanzas sanas dentro de el matrimonio. No se trata solamente de cuánto dinero entra, sino cómo lo aprendemos a administrar juntos. Qué lindo eso.
1: Somos mayordomos, somos administradores de los recursos, que llegan a nuestras manos.
0: Ok. Ya, vamos con la pregunta. Ah, sí,
1: wow.
0: Lo dijimos el martes, sí, hablamos el martes de esto.
1: O sea, la pregunta sería, ¿cuál ha sido el desafío económico que has tenido tú como familia? ¿Cuál es el desafío que han tenido? Igual hay varios que ya nos están escribiendo.
0: ¿Ah, sí?
1: Sí, hay varios que ya nos están escribiendo.
0: A ver.
1: Y a ver si nos pueden responder. ¿Has tenido desafíos en términos económicos, como familia, como matrimonio? A ver si nos pueden contar. Y en unos minutos más también vamos a estar junto a Cheri, ¿cierto? Alderete, abogada, que estuvo con nosotros la semana pasada, muy linda ella. Ella puede resolver varias dudas en términos de pedir ayuda, pedir asesoría.
0: Sí.
1: A veces por vergüenza, pastora, no, sí, la gente no quiere exponer y están ahogados. Y ahí podríamos ver físicamente o emocionalmente qué pasa cuando estamos sobreendeudados.
0: Oh.
1: Las personas no duermen, están ansiosos. Vienen muchas alteraciones en términos emocionales y físicos. Y sí que a ver si nos pueden, si quiere,
0: sí,
1: alguno puede tiene preguntas.
0: Puede ser sus preguntas, las vamos a responder.
1: Así es.
0: Pero importante que nos escriba. Ya tenemos varias conectadas felices Podemos saludar, ¿verdad? Tenemos a Carla Leo, como siempre, desde Hidalgo, México, nos saluda. Está también Araceli Retamal. ¿Cómo están? Nos pregunta. ¿Cómo estamos?
2: Muy bien. Excelente.
0: Tabata Herrera también nos acompaña desde Punta Arenas. ¡Ah, qué lindo! Muy bien. Maribel Zamora dice, se ven hermosas. ¡Ay, qué lindo!
1: Qué lindo.
0: Gracias por las lindas invitadas. También nos saluda Silvia Lavé de Curicó. Cariños, Dios les bendiga. Y Ana Solís, un abrazo a la distancia.
1: Mire, pastora María Paz Aguilar, ella es de Punta Arenas, dice, bendiciones, mis amadas pastoras, desde Punta Arenas son de edificación para el cuerpo de Cristo. Un gran abrazo. Carlita González, ahí nos manda su ramito de flores. Andrea Mancilla, dice, bendiciones, queridas pastoras bellas.
0: Ay, gracias.
1: Y pastora Silvia, mire, pastora Silvia está conectada en YouTube y en Facebook. Mire, por favor. Dice, hola, mi pastora, saludos a ustedes, bendiciones. Mire, Natalie Alvarado, ahí nos coopera, dice, desde Chiloé, 97.9.
0: Chiloé.
1: Qué tremendo, qué lindo. Alonso, mire, un varón.
0: Oye,
1: un
0: varón. No, pero es que él se... Alonso Sadrak.
1: Sí, qué memoria.
0: ¿Él es?
1: Sí. Mire.
0: Él es. Oye, hace tiempo que no nos saludaba, hermano Alonso.
1: Mire, dice. ¿Qué dice? Hola, mi bella pastora Claudia.
0: Ah, va, persona.
1: Mire, no, a ver, léalo usted.
0: No.
1: Léalo.
0: Hola, mi bella pastora Claudia. No. Saludos desde los. No voy a leer esa parte.
1: No.
0: Saludos desde los altos.
1: No, para ir a ver comentarios, a ver qué dijo. No, pero es un piropo, no, algo es que lindo.
0: Me está diciendo del
1: se
0: pelo.
1: Ve muy lindo su cabello.
0: Del pelo.
1: Y lo estábamos comentando antes de comenzar el programa.
0: No, hoy vamos a decir las cosas como son. Me cambié de peluquería.
1: Pero es que mire, no, se dio cuenta que no. Se dio cuenta. Se dio cuenta, es que, Alonso.
0: Uno peinada se ve.
1: Wow. Pues ya. Yo estoy mal.
0: Bueno, gracias.
1: Mira que se están riendo de nosotros. No.
0: No, tú siempre vienes peinadita.
1: Pero
0: no.
1: Hoy día más o menos.
0: Bueno.
1: No, ya. Pero mire, ¿se da cuenta?
0: Saludos desde los altos de Licanray. Lago Calafquén.
1: Qué tremendo.
0: Viéndolas y escuchando. No, ya, bien, bien.
1: Bueno, gracias Alonso por un momento de alegría que nos has dado. Mire, Camelia Florencia, siempre conectada.
0: ¿Quién?
1: Camelia Florencia. Ay, Dios les bendice, pastoras amadas, conectadas desde la sexta región. Y por último, Natalia Alvarado, bendiciones, mis amadas.
0: Ya. Oye, por favor, vamos a una pequeña pausa. No se separe, no deje nosotras así, súper breve, volvemos. Ya con nuestra invitada.
1: Así es.
0: Y háganos sus consultas, sus aportes. Nosotras felices de poder leerlo. Vamos y volvemos.
1: Así es.
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0: Ya estamos de regreso para seguir compartiendo con ustedes, por supuesto, en la 90.1 Radio Inicia y en su programa Nosotras. Dejamos una pregunta planteada. Ya está con nosotros nuestra invitada. Bienvenida, Cheri. Cheri, ¿está bien?
7: Está bien.
0: Está bien.
7: Bien dicho, sí.
0: Sí, está bien, ya. Dejamos, Cheri, una pregunta planteada. ¿Cuál ha sido el mayor desafío económico que han enfrentado como pareja? Porque queremos, a través de esta conversación y de tu conocimiento, poder traer o la enseñanza o la ayuda oportuna. Es un tema, las finanzas en el hogar.
7: Totalmente. Y es un tema que no se habla mucho, así que agradezco que me volvieran a invitar, porque eso quiere decir que vamos a hablar de estos temas y es bueno hablar de estos temas, es bueno hablar de temas de finanzas familiares, de pareja. Quiero comentarles que a mí gente me escribió después del programa, me escribió y me dio las gracias por traer a este escenario, en el fondo, algo que necesitaban escuchar. Y cuando a mí me pasa eso, yo digo, ya está,
0: sí,
7: valió la pena. O sea, sí, traer estas conversaciones que son incómodas, que no queremos, estas preguntas que dicen, ¿cuál ha sido el mayor desafío como familia? Bueno, pero es necesario porque hay gente que nos está escuchando, así que le agradezco de nuevo por esta invitación.
1: No, contento, y aparte que fuiste muy clara ese día y dar también ese consejo, y uno necesita ese consejo oportuno. Y a veces nos encontramos con matrimonios que son jóvenes y no saben cómo enfrentar, o el que está afligido, ¿cierto? Y lo que dijimos ese día, desde el jueves pasado, es que perdamos la vergüenza, el temor, y pedir ayuda.
7: Totalmente, y la estaba escuchando también, que hacen consejería a los novios, a los que están, sí, pronto. O sea, creo que eso es tan importante, porque de todas las cosas, por ejemplo, los preparativos que tienen los novios, de todas las cosas que tienen que hacer, finanzas,
0: sí,
7: no la habla. O sea, ¿quién se va a sentar a hablar un poco de finanzas?
0: Claro.
7: Pasa a segundo plano. Pero eso, traerlo en el escenario, oye, ¿con qué deudas vienes tú? ¿Qué es lo que estás pagando, uh-huh, tú? ¿Qué estoy pagando yo? También es importante, porque eso sí o sí, queramos o no queramos, repercute en la familia que estamos formando.
1: Claro.
7: Entonces, que se hable es maravilloso.
0: No, y ¿sabes qué? Yo, yéndome así un poquito más profundo, yo digo, tú haces una vida con una persona que la conociste un par de meses, los que se casan pronto, años. Pero aún así, siempre vienen cosas de tu formación, de tu crianza. Y según ese modelo, a veces repetimos muchas cosas. Entonces, tenemos que encontrarnos a través de la conversación, la comunicación y el buen deseo que ambos, en unidad, podamos lograr muchas cosas que hoy día tenemos este desafío o este paso de fe como el matrimonio.
7: Mm.
0: Porque si nos encontramos con una manera distinta de vivir diaria o en la proyección, puede ser un tema. Al principio no se nota porque el amor es nuevito,
7: sí,
0: ¿cierto? Y, oh, lindo, te estoy conociendo, claro, y los errores se pasan. Pero finalmente, si eso no se habla, no se arregla, vamos a tener un matrimonio que va a tener dificultades en su relación por temas que hay que ellos encontrarse. Fíjate que me acordaba, en la Biblia hay un verso que dice que el techo, por la pereza, el techo se hunde, y por la negligencia se derriban los muros. Entonces, hay cosas que a veces en el matrimonio se postergan. Después lo hablamos, después lo arreglamos, y cuando nuestro techo ya, que es la cobertura de la casa, se cae, buscamos culpables.
2: Y yo sé que este es un gran tema, Chería, así que bienvenida, gracias por estar y hablemos.
7: Hablemos, vamos.
2: Ya, tenemos preguntas. Tenemos preguntas que queremos compartir también con ustedes. ¿Por qué muchas parejas terminan discutiendo por dinero?
7: Wow. ¿Por qué se termina discutiendo? Creo yo porque nunca se habló lo que estábamos hablando, porque nunca se habló previamente, porque no tuve la conversación que debiese ser anterior a la discusión. Esa discusión es esa conversación donde, a ver, veamos este escenario, veamos en qué estoy. La gente también, y esto, aunque lo repitamos 20 veces, las veces que sea necesaria, donde yo tenga que ir lo voy a decir, pero la gente tiene que saber, los matrimonios tienen que saber cuánto gano.
1: Claro.
2: Sí.
7: ¿Cuánto gana mi esposo? ¿Cuánto gana mi esposa? O sea, eso tiene, no puede no existir esa confianza de decir yo gano esto. También hay gente que de repente, que me pasa en las asesorías que yo veo, oculta los bonos. O sea, yo gano esto, pero no sabe que existe un bono anual y que le dan un bono por hijo, que le dan... Oye, y eso puede ayudar mucho a la familia. Entonces yo creo que la gente termina discutiendo por las omisiones.
1: Omitir.
7: Cuando omitimos, porque estoy hablando de omisión para no hacerla tan feo, pero realmente cuando mentimos,
2: sí.
7: Cuando mentimos, eso trae el problema al matrimonio. Y ahí viene la discusión, porque la deuda en sí misma puede ser solucionable. O sea, la deuda, podemos decir ya cómo resolvemos esto. Y con números podemos decir, bajemos esto, dejemos de gastar en esto. Con sabiduría alguien puede decir, bueno, esto podemos dejarlo para el próximo mes. Pero cuando la mentira se instaura en el matrimonio, eso es lo complejo.
1: Claro, o que ya, yo oculto la deuda y la otra persona no tiene idea, entonces quiere proyectarse, quiere hacer cosas, pero esta otra persona está afligida porque está ocultando.
7: Totalmente.
2: Es que el tema es que esa deuda,
1: supuestamente
2: está oculta, la va a arrastrar a ella y si hay hijos, a los hijos.
7: Totalmente. Yo les quiero contar una anécdota que es más común de lo que uno cree, pero me llamó una persona para pedirme un consejo porque le estaban rematando la casa. Y era una persona que yo conocía, y para mí yo quedé, dije, pero ¿cómo te están rematando la casa? Si yo conozco tu realidad, supuestamente, porque lo que uno ve, conozco tu realidad y no me imaginaba que estabas en un problema así. Yo soy amiga de ella, entonces le dije, ¿ella sabe? No la gravedad. Ya, ok, está bien. No estoy acá para juzgar, vamos a resolver, vamos a tratar de... Entonces cuando me reúno con ellos y hablamos, porque le dije, esto tiene que saberlo ella,
1: claro,
7: porque es algo familiar, me doy cuenta que ella me dice, él por un lado me dice, lo que pasa es que ella siempre me exige las vacaciones, esto, otro. Y ella por otro lado decía, pero si yo hubiese sabido que tú no estabas pudiendo pagar el dividendo, no exijo lo otro.
2: Claro.
7: Y ahí identifiqué un problema. Cuando no somos transparentes, la realidad en la que estamos viviendo no la sabemos. Y cuando no sabemos la realidad con la que estamos viviendo, claro, uno dice, yo gasto más porque creo que estamos bien, y el otro dice, cree que estamos bien, yo sigo, y estoy sacando de donde no tengo. Entonces, sigue siendo importante la transparencia, sigue siendo importante la comunicación, y una vez que ya nos comunican eso, tratar de ser personas lo más confiable posible en recibir esta información, que es compleja, porque también nuestra mente nos lleva a pensar el peor de los escenarios,
1: sí, claro.
7: y al ir al peor de los escenarios no somos personas a lo mejor tan dispuestas a escuchar y buscar el consejo enseguida o ya busquemos la solución. Entonces, ahí también hay que respirar profundo, decir, bueno, calmémonos, esto es un problema de los dos, busquemos solución, cómo se originó todo esto, pero la transparencia sigue siendo clave.
2: Ese sería un error, ¿cierto? Esta falta de comunicar algo que parecía todo va bien, así que nos merecemos un descanso, pero ¿qué descanso hay si tú tienes apretado el pecho con esta deuda? O sea, no es menor. ¿Qué otro error podemos encontrar financiero dentro del matrimonio?
7: Yo creo que otro error que he podido identificar es vivir una realidad que no me corresponde.
2: ¿Es más común eso ahora?
7: Es muy común. es muy común, las redes sociales ayudan a eso.
1: La apariencia.
7: Sí. La apariencia. Hoy día también el mundo te habla de felicidad instantánea. Están los conceptos totalmente equivocados de lo que me hace feliz. Entonces hoy día todo el mundo busca la felicidad y en esa felicidad está lo instantáneo, que está totalmente confundido. Y ahí vamos viviendo unas realidades que no nos corresponden. Me voy de vacaciones a un lugar que no me da, pero porque mi amigo, mi vecino, mi compañero de colegio, todo, están yendo, o sea, como nosotros no. Y a los papás también nos pasa y tenemos que también frenarnos. Chuta, los niños están yendo, se están todos yendo de vacaciones. Yo en esto también me expongo. Cuando a lo mejor mi hijo me dice, mamá, ¿dónde vamos a ir de vacaciones? Y justo ese año no teníamos tan contemplado porque estábamos haciendo otros gastos y yo me he encontrado en la situación de decirle a mi esposo, tenemos que salir de vacaciones. Claro. ¿Por qué? Porque me estoy dejando llevar por el resto, por el porque están todos saliendo y estoy conversando con todos y ahí es cuando uno tiene que decir, a ver, volvamos a nuestra realidad.
2: Claro.
7: No va a ser siempre, son temporadas, pero creo que ese es un error también súper, súper repetitivo y muy silencioso, porque nadie va a decir... Yo vivo de apariencia.
2: Sí.
1: No, nada.
7: Yo vivo de apariencia, o sea, o me expongo y digo, chuta, yo la verdad es que esto lo hago porque también me dio un poco de celos que el otro lo hiciera y yo también lo quiero hacer. O sea, eso es tan íntimo. Uh-huh. Hay que ser tan vulnerable para reconocer algo así que la gente lo hace y a veces yo creo que ni siquiera lo reconoce. O sea, me refiero a que no lo tienen internalizado. Sino que algo puede pasar después, cuando ya el problema está grave, es decir, en verdad tomé decisiones que estaban súper equivocadas.
1: Claro.
7: Hay un montón de gente que hoy día que se endeuda por salir fuera de Chile cuando no tenía las posibilidades de salir fuera de Chile.
2: Sí.
1: O que pide el avance en efectivo. Hoy día todo es tan rápido, una cuenta corriente se saca por internet.
2: Sí.
7: Así, y el avance, cuando llega Navidad, Año Nuevo, vacaciones, parece que las tarjetas te dicen el super avance aquí con un clic. Entonces la gente encuentra la solución. Bueno, no teníamos cómo hacerlo. Ah, vamos, después
2: sí,
7: vemos.
2: Entonces, el después vemos.
7: El después vemos, el Dios proveerá, que al final yo creo que Dios nos mira y dice, yo no te mandé así.
2: Claro. Sí. Mira, con el punto que tú tocabas, yo mencionábamos el martes, yo le contaba a la María Eugenia que había una artista famosa. Después se descubrió a raíz de esto que su vida era una bancarrota, pues, o sea, ya no había nada de lo que un día tuvo. Pero ella, para mantenerse en esa elite, arrendaba, por ejemplo, la marca, una cartera de tal marca, la ropa, buscaba la fotografía y después se descubre esto, que todo eso era para conservar un lugar,
7: un estatus.
2: Que eso también afecta cuando... Pero es bueno, ese sería otro tema. El hecho es que ella mostraba esto y no tenía nada. Ahí se descubre que ella venía financieramente en una...
1: En una crisis.
2: En una crisis.
7: Totalmente.
2: Pero como algo que ya se instaló en el corazón, necesito seguir mostrando algo que no tengo. Y a veces queremos para otros tener una imagen, pero de la puerta para adentro, lo hablábamos con la María Eugenia, tu pan se come con amargura.
7: Totalmente.
2: Lo que tienes se vuelve una queja. O sea, produce una desestabilidad tan grande las apariencias. Y hoy día nos movemos en eso.
7: Totalmente. Por eso que yo creo que es importante mencionarlo, porque yo sé que hay mucha gente que nos pueden estar escuchando, que se pueden sentir identificados, pero no tienen con quién comentarlo.
2: Sí,
7: no tienen con quién decirlo. Porque es muy íntimo, es muy personal. Pero es así. Se vive, hoy día muchos viven de la apariencia, muchos viven de... Yo me he encontrado con, no sé, gente que tiene a los niños en el colegio, en colegios muy buenos. Y cuando yo estoy tomando la asesoría, yo tomo datos, entonces me dicen, no, yo pago en el colegio tanto, ya. Y no me empiezan a cuadrar las cosas. Entonces, ¿cómo lo estás haciendo con el colegio? No, ya estoy debiendo un año completo de colegio.
2: Wow.
7: Entonces ahí uno dice, ¿por qué no lo has cambiado de colegio? no, porque han ido ahí desde siempre, porque es un colegio bueno, porque es un colegio que dentro de la comuna o del estatus es de los mejores. A ver, yo como mamá también quiero que mi hijo tenga buena claro. educación, y yo lo sé, pero estamos llevando ese deseo a un nivel tan alto que estoy simulando, porque en el fondo estoy simulando que tengo para tener a mi hijo ahí.
2: Claro. Claro.
7: O sea, tengo a mi hijo en un colegio por lo que va a pasar, pero en verdad tengo un año de deuda.
1: Y puede que el niño también esté sufriendo en el colegio porque los compañeros hacen actividades que él no puede realizar.
7: Totalmente. Mm. Entonces, creo que esos niveles son de aparentar.
1: Claro.
7: Hasta esos niveles hemos llegado por aparentar. Y ahí hay que tener cuidado.
1: Ahora, qué pena. ¿Cuándo las personas piden ayuda? El ejemplo que tuviste esta persona es cuando ya me van a rematar la casa, ya es algo crítico, pero ¿en qué otra ocasión? O cuando, porque lo hablábamos antes de que estuvieras en pantalla, que está la deuda amorosa y está una deuda castigada. Hay momentos en donde ya me llaman por teléfono o omito esa llamada, pero hay momentos en los cuales ya estoy con la soga al cuello, ¿cierto? Se podría decir. ¿Cuándo han llegado esas personas a tu estudio jurídico?
7: Siempre van a llegar las personas que es como, me acaba de llegar una notificación, ¿qué hago?
1: Se asustan.

0: No quiero, mira, no quiero saber del problema, como si el problema se fuese a solucionar. Claro, como si yo no lo miro, no va a estar el problema. Y no es así. Y ahí es cuando esa gente siempre llega con el problema, ya el incendio está, ya, ¿cómo apagamos esto? Pero hoy día, como estamos teniendo estos espacios de conversación, hoy día también como están los canales de comunicación, están las redes sociales y estamos hablando más de esto, yo siento que hoy día la gente está tomando antes las alternativas. ¿Y por qué? Porque estamos llevando el mensaje, porque antes esto no se hablaba.
1: No.
0: Entonces, como no se hablaba, todo el mundo guardaba silencio y cada uno hacía lo que podía,
1: claro,
0: con su economía, y nadie sabía lo que estaba pasando. Hoy día, como estamos hablando, la gente se está identificando. Y al sentirse identificada también puede decir, ah, aquí hay una solución. Y también estamos llevando esas soluciones. O sea, esto puede pasar. Lo que a ti te está pasando, lo que la gente está escuchando hoy día, tiene solución. Ah, ok, entonces voy a ir. Y hoy día yo creo que eso la gente ha hecho, que tomen más la asesoría y se adelanten. Y eso es bueno. Yo hoy día tomo muchas asesorías donde la gente a lo mejor no tiene un problema actual, pero me dicen, yo sé que voy a tener, en 3 meses más voy a tener un problema. Y eso es bueno. Yo le digo, eso es bueno, porque vamos a ver qué tan grave es tu problema. Y en 3 meses a lo mejor ya no vas a estar con el nivel de angustia que viene el otro que no tomó la asesoría a tiempo.
2: Es no desconocer la deuda. Sabes que yo hago un ejercicio que hacemos consejería y llegan personas que están atribuladas en términos económicos. Yo hago un ejercicio que se metan al cmf.cl. Me gusta hacer ese ejercicio.
0: Sí.
2: Cmf.cl es la Comisión de Mercado Financiero. Y tú colocas tu RUT con tu clave única. Lo coloca él, yo no lo voy a colocar. Y conoces tu número. ¿Cuánto es lo que tú debes? Y eso a algunas personas les aterra.
1: Claro.
2: Les aterra, pero es necesario no desconocer cuánto debemos en el sistema.
0: Sí, es completamente necesario. Y esa es una alternativa fácil, gratuita, porque también otra gente dice, tengo que pagar. No, ese no tienes que pagar,
2: no.
0: Es con solamente RUT y clave única, conoces tu deuda y ahí vas a saber ya qué tan grave es mi problema.
1: Claro. Oye, pero entonces debiéramos decir que esta transparencia en la relación, en todo, esto abarca todo. La buena comunicación, atreverse a hablar esto, porque también está la figura, Cheri, que la mujer, bueno, de cierta generación, no se metía porque se enseñaba de que no te debías meter ni preguntar en cuánto el marido ganaba.
0: Mm.
1: Era como una enseñanza. Pero hoy sí podemos, sin pasar a, eso no es pasar a llevar,
2: no,
1: preguntar, porque formamos una familia y hay cualidades distintas.
0: Totalmente.
1: No porque sea el hombre, si no tiene una capacidad administrativa, con sabiduría, con cordura, para llevar su casa, ¿por qué no puede hacerlo la mujer? Entonces yo creo que esto se debe plantear sin sentir, porque yo siento que a veces el dinero da control.
0: Mm.
1: Entonces hablábamos también que por mucho tiempo también, yo creo que más la mujer ha sido controlada en lo económico. También mencionabas a veces humillada por esto.
0: Mm.
1: Y no estamos pasando a llevar nada cuando es mucho o poco poder hablarlo, poder tomar decisiones. Antes de llegar al problema, debiéramos entonces sentarnos y hablar de lo que recibimos, de lo que tenemos, y juntos ponernos de acuerdo para poder más adelante invertir. Pero esa sería una solución.
0: Totalmente.
1: Antes de llegar al remate, antes de llegar a que el techo se nos hunda, antes de llegar de cada uno, esta deuda no se puede, tomemos rumbos separados.
0: Totalmente, si aquí lo que nosotros tenemos que tomar conciencia, sobre todo los matrimonios, es que lo mismo que yo decía la vez pasada, somos uno. Y en las finanzas no es una excepción. Por lo tanto, nosotros tenemos que saber qué está pasando con nuestras finanzas, que pasan de ser personales a ser familiares. Y desde esa vereda nos vamos enseñando. Porque efectivamente puede ser que uno tenga mayor conocimiento, mayor habilidad que el otro. Nos vamos enseñando cómo hacer las cosas. mira, yo creo que esto podríamos hacer, yo creo que en esto podríamos juntar.

0: juntar, yo creo que en esto podríamos, no sé, ahorrar, o esto me parece importante de pagar. O lo otro también, que de repente familiarmente uno quiere ayudar a un familiar y a lo mejor no consulta eso con la pareja, y también pasa, y ahí hay una fuga de dinero que si el otro no sabe, no le cuadra.
1: Claro.
0: Entonces, por eso es tan importante mantener siempre esa información clara, de manera transparente, incluso la ofrenda. O sea, yo con mi esposo, cuando yo siento y Dios pone en mi corazón de ofrendar, yo le consulto. ¿Sabes qué? Dios puso en mi corazón de dar esta ofrenda, te lo comparto, óralo, y después lo ora, ok, sí, estamos bien, no hay problema, da la ofrenda. Eso es, eso se trata, porque finalmente somos uno, afecta a todo. O sea, sí. Si yo el día de mañana siento de dar 1 millón de pesos, por supuesto que va a afectar a mí, y eso estaba contemplado, no sé, para, claro. Estoy inventando, matrículas del próximo año que estaban guardadas, por supuesto que afecta.
1: Claro.
0: Y mi primer ministerio de mi familia.
1: Entonces, Isa, es lo que es bueno hablar, Cheri, son estos impulsos, ¿ah? Que nos guiamos a veces por impulsos y
2: las emociones.
1: Y sabemos que es por fe. Y la fe es lo que no se ve. Y hay cosas que Dios va a hacer, definitivamente. Pero hay otros que también en esto se cae en la manipulación de la palabra.
0: Sí.
1: Ah, no, pero es que te falta fe a ti. Yo lo hice por fe. Ahí es una línea tan delgadita. Yo no me quiero meter ahí, pero es muy delgadita. Pero vamos a ir con una pregunta súper directa. Vamos. ¿Cuentas compartidas o cuentas separadas?
0: ¡Guau! ¡Guau! A ver, yo creo que aquí es como empieza a funcionar como las cosas en la casa. Yo no me puedo meter si en sus casas, por ejemplo, usted se levanta y le gusta hacer la cama inmediatamente, o es de las personas que se levanta, se ducha, toma desayuno y después hace la cama. Creo que hay cosas que son como costumbres familiares. Aquí lo importante es el fondo y no la forma.
1: Ok.
0: Puede ser que tengamos cuentas separadas. Puede ser, por ejemplo, que la mujer tenga su cuenta. Puede ser que el esposo tenga su cuenta. Puede ser que tengan una cuenta en común. El tema es la transparencia.
2: Uh-huh. Claro.
0: El tema, eso es el fondo del asunto. Entonces, por ejemplo, hay gente que maneja una cuenta familiar. Ya aquí tenemos todo lo de la familia y no se mezcla, pero también cada uno venía con sus cuentas personales, sí. Sus tarjetas personales. Y a veces pasa que ya, ok, mira, de esto te voy a pasar esto para que tú manejes y yo me voy a quedar con esto. Perfecto. Puede pasar también.
1: Claro.
0: Entonces, yo creo que más que, insisto, la forma es el fondo. Ahora, si nos encontramos frente a un matrimonio que está teniendo problemas, que vienen sanándose de estos engaños, que ya ha pasado más de una vez, ahí uno podría aconsejar, ¿sabes qué? Yo les recomiendo que tengan una cuenta.
2: Claro.
1: Claro.
0: Todo va a depender. Mm. Yo recomiendo que tengan una cuenta. Con esa cuenta se maneja. Porque si uno, ya pasaron por esta situación donde gastó, sanemos.
1: Sí.
0: Sanemos esta situación. Si después está sano y lo podemos desarrollar sin problema, tú puedes manejar tu tarjeta, tú puedes manejar el otro, porque hay transparencia. Hay una conciencia de que las finanzas son familiares y no personales.
2: Claro. Y ahí volvemos a este tema. Van a haber problemas si no hay transparencia.
0: Siempre.
2: Va a haber problemas. Es andar en verdad, finalmente.
0: Totalmente.
1: Oye, pero es que acarrea la verdad. Aparte que le da confianza al otro, tener una persona a tu lado que está haciendo su vida, debemos practicar la verdad.
2: Y cuando son novios, qué importante es en esa consejería, que esté la verdad, no estemos con deudas ocultas, porque a veces nos encontramos con matrimonios jóvenes que el esposo no sabía cuánto endeudada estaba la esposa, o el matrimonio, por la apariencia. Tremenda fiesta, pero esa fiesta no la están pagando 4 años.
1: Claro.
0: Y no sabemos decir que no, esto no puedo. Ahí viene el tema también, por ejemplo, de presupuesto.
2: Claro.
0: Nos cuesta hacer presupuesto. Nos cuesta. O sea, tenemos para todo. Celebraciones de cumpleaños, Navidad, lo que sea, vacaciones, lo que sea. debiésemos tener la costumbre de hacer estos presupuestos. Mira, ¿hasta qué podemos llegar? Porque en el fondo aterrizamos nuestra realidad. Yo no digo, es como, no digo que no salgamos de vacaciones, salgamos de vacaciones, pero con este presupuesto, ¿dónde podemos salir con este presupuesto? Y con este presupuesto, ¿queremos más días o más calidad?
3: Claro.
0: Entonces, vamos viendo, vamos tomando decisiones, pero con esto. Y la gente tampoco está acostumbrada a hacer hoy día los presupuestos. Hoy día es como, ya vamos nomás.
3: Sí.
2: Mira, y la semana pasada tomé un versículo, el martes, tomamos un versículo, Proverbios 21:25. Me gustó esta versión, dice, los planes bien pensados, pura ganancia. Los planes apresurados, puro fracaso. Wow. En el tema planificar, organizar. Finalmente, como casa, tenemos que planificar, organizar la dirección. Y llega un momento que viene el control. Entonces, debería estar, eso está dentro del presupuesto, planificar, organizar, dirigir y controlar.
0: Claro.
2: Y nos cuesta, porque sí. Podemos tener muchos planes,
3: sí.
2: los organizamos, pero cuando llegamos al control, no te metas ahí, no, si es una cosita pequeña.
0: El dominio propio.
2: Viene.
3: Sí, hoy es que yo siento que este es un tema, porque yo siento que a veces esto es como una aventura, la finanza. Hay matrimonios que lo tienen como una aventura. Si hay bien y si no, no importa, seguimos. Pero si bien esa frase que es típica, contigo pan
2: y cebolla,
3: y cebolla está hablando de una situación económica. Y esa aventura puede funcionar a veces. Pero creo que hoy día negarnos a no hablar de un presupuesto, por ejemplo, de hablar de qué inversión vamos a hacer en nuestra casa, que es donde pasamos la mayor parte del tiempo, una casa confortable, nuestros hijos. Entonces, yo creo que esas finanzas a la aventura han dado más quiebres que soporte. Entonces, es bueno comunicarlo, es bueno transparentarlo, es bueno plantearlo en una mesa. Yo a veces no estaba muy de acuerdo con eso, año atrás. Pongan esas caras. Años atrás. Porque, por ejemplo, a mí
2: porque
3: nunca.
2: Le enseñaron, a lo mejor usted fue enseñada.
3: Sí,
2: por ejemplo, mi mamá, que hablaran de ciertos temas, no se hablaba.
3: No se hablaba.
0: Era de mala educación.
2: Sí. Entonces, eso me lo inculcaron también a mí.
3: Mi mamá es de las que, ponte tú, con un poquito se hacen maravillas. ¿Y qué era el poquito? No, el poquito de fideo, el poquito de carne molida, el poquito. Haces maravillas. Claro, qué buena administradora. Pero siempre el poquito. ¿Cómo voy a aprender a administrar otras cosas? Entonces, cuando se hablaba esto, decía, no, pero ¿qué vas a tener que planificar para comprar un living? No, tienes la plata y lo compras. Porque así vimos nosotros a nuestros papás. Entonces, pero hoy día. Yo aconsejo poder hablarlo, poder tener un presupuesto para no perder el control por separado o en conjunto frente a cosas que son muy atrayentes. Son muy atrayentes, pero decíamos con María Eugenia, el libro de Eclesiastés habla de que todo tiene su tiempo.
2: Así es.
0: Totalmente.
3: Y habrá un tiempo, como decía también el apóstol Pablo, claramente él aprendió a vivir en la abundancia, pero también en lo justo. Entonces, eso tiene una calidad tremenda para soportar las buenas temporadas para que no se nos vayan los humos a la cabeza
2: también.
3: Y las malas temporadas cuando hay que mantener la mesa en paz. Entonces, totalmente, apoyo los presupuestos, las conversaciones, ver qué fuerza tenemos en lo económico.
0: Y trabajar en equipo. Yo creo que hoy día el mensaje del mundo está llamando como a las mujeres que se protejan tanto ellas solas, que caminen solas, que vean todo solas. Y cuando uno entiende que el diseño de Dios es también ser protegidas, en las finanzas también. Y no hay nada más bonito que eso. Ser protegida y trabajar en equipo. Y también decir, a lo mejor nosotros como mujeres vamos a ser las que queramos cambiar el living. Porque el hombre va a decir,
3: todavía
0: es funcional, sí. Yo solamente me siento, da lo mismo. En cambio nosotras, mira, no está combinando, ya está feo. Pero cuando lo comunicamos y él puede decir, ya amor, cambia el living. Ahí también hay amor. Y uno aprende a mirarlo así, o sea, a trabajar. ¡Ay, qué rico! Vamos a cambiar el living. Yo lo disfruto. Él lo disfruta porque lo puede dar. Yo lo disfruto porque ahora sí lo podemos hacer. Se vive el matrimonio en plenitud. Y las finanzas también tienen que vivirse así.
3: Claro. En plenitud.
0: En plenitud.
3: Oye, fíjate que Miguel Muñoz. Miguel Muñoz. Uh-huh. ¿Es bueno endeudarse todo el año para salir de vacaciones?
2: Yo creo que ya hizo la pregunta y creo que tiene la respuesta.
3: A ver, ¿ya se la vino, Miguel?
0: Miguel, ¿cuánto sales de vacaciones? Una semana. Y lo vas a pagar todo el año.
3: Oh, wow.
0: Sí. Yo creo que ahí lo dejamos reflexionar a Miguel.
3: Oye, pero nadie mira eso, ¿ah? ¿Eh? Uno mira la semana, pero no ve el resto del año. Ya. Miguel, ya le contestamos. No sé qué va a hacer. Haga algo en su casa. Oye, quedaron muchas preguntas.
0: Perdón, y eso también limita todo lo que pueda hacer en el año.
3: Claro.
0: Porque si después yo me quiero, hay un fin de semana largo.
3: Sí, ¿qué va a hacer?
0: Y si después viene una salida, oye, a unos amigos se nos ocurrió, vámonos todos en familia, y yo estoy todavía pagando las vacaciones que. O sea, todas esas cosas uno piensa. Entonces ahí está, ¿es bueno? ¿Es sabio realmente?
2: Yo creo que Miguel ya tiene la respuesta.
3: Miguel, si pudieras contestarnos a todo lo que hemos dicho. Oye, ¿sabes qué, Cheri? Yo, cuando viene la temporada de vacaciones, como que hay una pregunta que te presiona. ¿Cuántos van a ir de vacaciones? Entonces, yo tengo la costumbre de decir, si usted no sale, está su casa.
0: No pasa nada.
3: Disfruten su casa. Entonces, creo que también tenemos que promover esto porque igual hay una presión y vas a salir, ¿y dónde vas a ir? Y ahorraste para las vacaciones. Entonces, hay temporadas en que te vas a tener que quedar. Nosotras sabemos de eso.
0: Sí.
3: Pero privilegiaste o fuiste sabia para guiar tu casa a una temporada diferente y no sentir esa presión.
0: Totalmente, totalmente. Por eso que es bueno hablarlo. No pasa nada. No claro. pasa nada. Y hay gente, insisto, que termina tomando decisiones porque el otro lo está haciendo.
3: Sí.
0: Por mera apariencia.
3: Sí.
0: Entonces, hay que saber disfrutar las temporadas en las que estamos. Hay gente que dice, ¿sabes qué? A lo mejor este año no voy a salir de vacaciones, pero cambié el auto.
3: Claro.
0: Entonces, conténtese con eso.
3: Sí.
0: Está en un auto nuevo, disfrute eso. No voy a salir de vacaciones, pero es que hicimos todo un arreglo en la casa.
3: Ajá.
0: Ah, perfecto, no voy a salir de vacaciones porque estamos hoy día ahorrando, porque la verdad es que el próximo año queremos cambiar a nuestro hijo colegio. Bien, o sea, hay que también aprender a alegrarnos en la situación en la que estamos. Y después,
2: la temporada que estamos viviendo, nos tenemos que alegrar.
3: Temporada.
2: Y con lo que Dios nos ha dado a administrar, con eso nos tenemos que gozar.
0: Así es.
3: Y no perder lo que Dios nos ha dado.
2: Y no compararnos.
3: Ay, no a la comparación.
2: No a la comparación.
3: Ni a esta competencia, ¿verdad? Ahí nuestro corazón tiene que recibir una enseñanza. Pero Dios es bueno, que siempre nos enseña. Cheri, si alguien tiene preguntas, consulta y está con el agua aquí, ¿dónde te pueden encontrar?
0: Todas mis redes sociales son tu.asesora.legal.
3: Ok.
0: Ya, así que fácil.
2: ¿Lo puedes repetir?
0: tu.asesora.legal.
3: Ah, es fácil.
0: Igual si googlean Cheri Alderete, va a aparecer mis redes sociales también.
3: Ok, ahí usted puede, antes de los remates, antes del conflicto, puede tener una asesoría. Es hija del Señor, así que tenemos también la palabra más segura para cometer menos errores. Un gusto tenerte, un gusto conocerte. Creo que seguimos la próxima semana, ¿o no?
2: Me parece, sí.
3: Así es.
2: Sí.
3: Así es.
2: Bravo.
0: Yo feliz.
3: Ah, ok. Están ellos ya con las preguntas para el siguiente programa. Mira estos niños que.
2: Qué aplicado, mira.
0: Ah, ya.
3: Se pasa. Súper. Mira, aquí, a ver, antes de irnos, Marcia dice: oración por nosotros para salir de nuestras deudas.
0: Mira. Amén. Podríamos hacer un programa donde oremos por la gente.
3: ¿Cierto?
2: Cintia dice, yo recibo la enseñanza.
0: Amén. Qué lindo.
2: Hay varios ahí que están conectados y qué bueno que este programa también sea de edificación y de enseñanza.
3: Oye, quiero hacer una invitación, por favor, denme en un minuto. Es un matrimonio que tiene una cafetería Hice tecitos de especialidad en la cafetería Cuánto Te Quiero. Qué linda. Es en Bailén 2236 Maipú. Ahí está Marcial y está Daniela. Y por supuesto, nosotras disfrutamos también de un rico café. Ahí en
2: Grano de guión bajo.
3: Ok. Fe. Grano guión bajo fe. Bueno, ay, son las 4 de la tarde en punto. Nos despedimos junto a Cherí, junto es. A mi querida María Eugenia. Esperamos que todo esto lo guarde en su corazón. Enséñele a sus hijos, enséñele a sus hijas y vamos a tener mejores tiempos. Sí. Dios le bendiga, nos encontramos el fin de semana.
2: Chao, chao.
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6: Cuando parece tarde. El libro de Juan, capítulo 11, verso 25, dice: Jesús le dijo, yo soy la resurrección y la vida. El que cree en mí, aunque esté muerto, vivirá. ¿Sabe? Marta y María pensaron que en Jesús habían llegado tarde para sanar a Lázaro. Pero el Señor no llega nunca tarde. Llega en el tiempo exacto para mostrar su gloria y misericordia. Quizás pienses que tu matrimonio, tus sueños, tus hijos, tu ministerio ya murieron, pero Jesús tiene el poder para resucitar lo que parece perdido. Cuando todo parece tarde, Jesús siempre llega a tiempo. 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
1: Dice la palabra del Señor en Hechos capítulo 2, verso 41. Dice: y se añadieron aquel día como 3,000 personas. Se añadieron. Pentecostés no solo encendió un corazón, sino que encendió una multitud. Amén. Pedro no convenció a la multitud, o a la multitud que ahí estaba, con elocuencia, sino que la convenció con la unción que había sobre la vida de este hombre llamado Pedro. El impacto no provino de su fuerza ni de su capacidad humana, sino que fue el resultado directo de un corazón encendido por el Espíritu Santo. Cuando el Espíritu Santo toca una vida, lo que sale de esa persona es fuego. ¿Alguien me dice amén? Y el fruto de ese fuego es la multiplicación. Perdone que sea majadero al reiterar lo que siempre digo. El Señor no viene a buscar los dones que nosotros podamos tener. Él viene a buscar a gente encendida, viene a buscar a gente que esté llena del poder del Espíritu Santo. Dice la palabra del Señor: y vendré otra vez y me tomaré a mí mismo. Es decir, los que son de Cristo, levante la mano los que son de Cristo. Si usted es de Cristo, y yo creo que usted es de Cristo, entonces lo que va a suceder es que Dios lo va a tomar a usted y lo va a arrebatar y lo va a llevar, porque es un tiempo en el cual Él dice: yo me tomaré a mí mismo. ¿Y quiénes son los que son de Él? Los que tienen el Espíritu Santo dentro de ellos. ¿Me dice amén? Entonces quiero llevarte a siete aspectos, siete impactos, hermanos, de un corazón encendido. Número uno, impacto que supera la capacidad humana. Dice aquí en el verso 41: los que habían recibido su palabra fueron bautizados y se añadieron aquel día como 3,000 almas. Lo que Pedro logró ese día, lo que Pedro logra ese día, no es fruto de un buen discurso, porque la Biblia dice que la gente reconocía que eran hombres del vulgo, sin letras. No era un Pablo, no era un erudito, eran hombres sencillos. Lo que sucedió aquel día fue que el fuego del Espíritu Santo llenó su corazón y lo transformó, lo mudó en otro hombre. Una de las cosas que le pido al Espíritu Santo, oh gloria, bendito Espíritu Santo, una de las cosas que le pido al Espíritu Santo es: transfórmame, transforma mi corazón, transforma mi vida. Si hay algo que no te agrada, si hay algo que no es digno de ti, sácalo, quítalo, por favor, porque yo quiero ser como Él es. Quiero que la gloria del Señor pueda transformar de tal forma mi vida, porque si transforma mi vida, entonces transformará toda la casa, toda la congregación. Porque, hermanos amados, dice que la unción viene por la cabeza y desciende por las barbas y luego las vestiduras. Cuando el corazón se enciende, es Dios quien se encarga del resultado. Cuando un corazón se enciende, cuando tengo un corazón encendido, entonces Dios, hermanos, se encarga de que el fruto de ese corazón encendido se vea, se note. Diga conmigo: se va a notar que la presencia de Dios está sobre mí. Se tiene que notar. ¿Cuántos lo creen? Ahora háblale a tu hermano que está al lado y dígale: estoy mirando en ti la gloria de Dios. Estoy mirando en ti la presencia de Dios. estoy mirando en ti que la gloria se está manifestando. ¿Por qué? Porque, hermano, impactar no es convencer, impactar es encender. Amén. Yo no voy a convencer, no se trata de que yo lo convenza, se trata de que pueda ser encendido con el poder del Espíritu Santo. Se trata de que yo pueda arder en su presencia, que yo pueda arder con el fuego de su Espíritu. Aleluya, dele palmas al Señor. Quiero decirle que usted tiene una habilidad. Ustedes tienen habilidades. Algunos dirán, pastor, yo parece que las tengo media escondida, pero usted tiene habilidades. Pero lo que impacta no es su habilidad. Lo que impacta es el poder del Espíritu Santo. Lo que impacta es que seamos renovados, transformados, catartizados mediante el Espíritu Santo del Señor. Que todo nuestro ser sea transformado cuando somos expuestos a esa, yo le llamo así, hermano, perdóneme, yo no sé, pero ser irradiados es como una. Pero yo me imagino que cuando esa explosión de poder viene sobre una congregación, uno le gusta cantar, otro predicar, otro evangelizar, otro sana enfermo, otro habla en lengua, otro profetiza, otro hace milagro, otro echa fuera demonios. ¿Por qué? Porque son tocados por el poder del Espíritu Santo. Alguien dice gloria a Dios. Usted es tocado por el poder de su presencia. Hace unos días fueron al sur. Un grupo de hermanos fueron al sur, a Chiguayante. Allá fueron a predicar. Y ya me los pidieron ya para el próximo año. Y me los piden de distintos lugares, de distintos países. Mire, países también, ¿verdad? Gloria a Dios. ¿Por qué? Porque cuando el fuego toca, hermano, uno no se puede quedar así tranquilo. Diga conmigo, mi habilidad termina, pero empieza el poder de su Espíritu. Amén. Número dos, impacto que da fruto, no fama. Hechos 2:42, y se dedicaban continuamente, ¿a qué? A tejer, a murmurar, a hablar del pastor, a las enseñanzas de los apóstoles, a la comunión, al partimiento del pan y a la oración. Hermano, Pentecostés no busca luces. Lo que busca Pentecostés son fruto. Él anda buscando fruto, hermano. Oye, ¿a qué se dedica usted? Nosotros nos dedicamos a la palabra, al partimiento del pan, a las alabanzas, a la oración, a la visitación. Qué lindo, ¿verdad? Qué lindo tener gente así y no ociosos en la iglesia. Mire, yo veo, hermanos, en cafetería, me fui a tomar un tecito con mi esposa, mi hija, y de pronto entro a cafetería y veo a uno de nuestros hermanos. Él es un empresario, él tiene gente que trabaja para él, pero ahí está sirviendo en cafetería. Qué lindo, ¿verdad? Yo lo miro y digo, mira este, qué bendición. En su oficina le sirven el café, aquí lo sirve él. Den un aplauso al Señor, hermano. El impacto verdadero no se trata de los hombres, se trata de vidas transformadas. son vidas que han sido transformadas por el poder del Espíritu Santo. Pedro no salió famoso, Pedro salió, hermano, para traer a miles salvos a los pies de Jesucristo. El verdadero Pentecostés, hermano, no es que me conozcan, no es que digan, no es cuántos likes tengo, hermanos. A mí, mi pastor dice que él tiene sus mi viejita, hermano, Dios me la bendiga. ¿Cuántos bendicen al apóstol Sergio? Lo bendecimos, hermano. Ay, Señor. Pero él dice que él tiene sus ¿cómo le llama él? Sus tesis. Tiene sus tesis para pegarlas en su muro. Así como Martín Lutero puso sus tesis, ¿verdad?, para rechazar lo que la iglesia estaba haciendo. Y él, una de las cosas dice, pastores que llegan y te suben en internet, dice, dame like, dame tu like. ¿Para qué quiero yo su like? Qué bonito que lo vean, ¿verdad? Pero andar pidiendo, dame tu like para llegar a 100,000. Ayúdenos el Señor. No se trata de ser famoso. Se trata que la gente conozca a Cristo. El verdadero Pentecostés es que conozcan a Jesucristo. El verdadero Pentecostés es que conozcan la persona de Jesucristo, porque la Biblia dice que el Espíritu Santo es el que da testimonio de Cristo. El Espíritu Santo es el que da testimonio de Cristo y convence mi corazón. Él me llena y me dice, tú eres un pecador, tú necesitas a Jesucristo, tú necesitas fortalecer tu vida, tú necesitas fortalecer tu relación con el Espíritu Santo. Por eso, hermanos, ¿a qué se dedicaba la iglesia? ¿De vez en cuando? ¿Ah? Continuamente. ¿A qué se dedicaba? Continuamente. A la enseñanza. A la enseñanza apostólica, hermanos. Y hoy día tanto problema que a algunos le hace, hermano, tener enseñanzas apostólicas. No, lo que usted está diciendo está fuera de todo. Ya no hay revelación. I'm so sorry, man. Lo siento mucho. Pero la Biblia es un libro inagotable. Y todos los días encuentro algo nuevo y wow. Y yo digo, wow. Es inagotable. Cuando estábamos en pandemia, con mi esposa y mis hijos, dejamos el living de nuestra casa para hacer un estudio. Y los hermanos me pusieron luces, cámara. Y ahí teníamos la mesa en la sala, una mesa de sonido. Y los chicos, yo estaba en mi casa y los hermanos estaban acá y hacíamos las transmisiones. Y yo recuerdo que yo tenía programa en la mañana, a mediodía y por la noche. Y todos los días, todos los días ministrábamos. Todos los días, ahí nació el viernes de familia. Ahí tuvimos nuestros chascarrillos. Cuando yo invité a cantar a la hermana Gladys Marín, dije, y ahora a continuación es nuestra hermana Gladys Marín. Chascarrillos que teníamos. Pero todos los días había gente. Hacía un programa que se llamaba Hora 23. ¿Por qué quise hacer ese programa? Porque yo decía, quiero que los hermanos, tenemos tantas malas noticias todos los días, y todos los días nos decían cuánta gente se había muerto. Todos los días nos decían cuánta gente estaba contaminada, contagiada, y cuántos muertos habían partido, ¿verdad? Entonces yo dije, yo quiero que la gente se vaya con una palabra a descansar, y que puedan irse a dormir y que puedan decir, en paz me acostaré y asimismo dormiré, porque solo tú, Jehová, me hace vivir confiado. Mi apóstol tenía todos los días había, hermanos amados, foro, un foro donde tenía distintos pastores, y ¿te recuerdas? Y escudriñaban la palabra, y teníamos, a veces me tocaba a mí estar, y todos esperábamos ese momento, la ministración apostólica. Eso fue en tiempo de pandemia. Imagínese en tiempo de persecución, donde no había redes sociales, no había televisión, no había radio, no estaba la radio 90.1 para transmitir aquí para todo Jerusalén y Judea. No estaba. Entonces ellos hacían lo imposible por sentarse a los pies de los apóstoles. Y ahí estaban los 12, incluyendo a Matías. Y ellos se sentaban, y quizás le tocaba en una casa uno, en otra casa otro, en otra casa otro, en otra casa otro, y en distintos lugares, porque decía, en la comunión, al partimiento del pan y la oración. No lo podían hacer afuera, no lo podían hacer en la vía pública, pero en las casas. En las casas partían el pan y recibían la administración apostólica. Hoy día tenemos muchas más facilidades. Nosotros con mi esposa tenemos la costumbre de quedarnos escuchando en la noche una palabra, un mensaje de la palabra del Señor. Normalmente escuchamos a nuestro apóstol Sergio, y todas las noches lo escuchamos y recibimos esa ministración, porque yo lo necesito, porque de gracia recibo y de gracia doy. Pero usted también tiene que escuchar a su pastor. Hay muchas formas que podemos recibir esa palabra. ¿Me dice amén? Número 3, impacto que transforma, no solo emociona. Hechos 2:37 dice, al oír esto, compungidos de corazón, dijeron a Pedro y a los demás apóstoles, hermanos, ¿qué haremos? Hermanos, ¿qué haremos? ¿Sabe? La palabra provoca esto. Cuando oyeron, se compungieron de corazón. El Espíritu, hermano amado, no genera aplausos, genera arrepentimiento. La palabra del Señor, impregnada con el Espíritu del Señor, genera arrepentimiento. Y cuando el corazón está encendido, la palabra atraviesa, despierta, transforma, genera cambios en el corazón de una persona. somos cambiados. Si la palabra que estoy hablando no genera cambios, entonces cayó en la, al lado de la tierra. La palabra debe ir impregnada del Espíritu del Señor. Es su palabra, porque la palabra es viva y eficaz y es más penetrante que espada de doble filo. Discierne, separa el espíritu del alma. Eso solo lo puede hacer el Espíritu, es la palabra del Señor con su espíritu. Una palabra de Dios transforma. Una palabra de Dios te cambia el destino. Una palabra de Dios hace que tu vida te cobre otro rumbo, hermanos. Vamos, denle un aplauso al Señor si quiere aplaudir. La palabra, hermano, no está para entretener. Hay muchos que hacen payasadas con la palabra, hermano. Mi abuelita, preciosa ella, siempre ha sido una asidua lectora de la palabra del Señor y una mujer de oración. Yo me despertaba cuando estaba con ella en los veranos, me iba los fines de semana y tiempo que estuve allá, yo me despertaba y ella estaba orando y leyendo la palabra. Y ella estaba arrodilladita en el sillón, la recuerdo. Estaba arrodillada en el sillón, la Biblia abierta, y ella está orando. Y yo me voy a la cocina a preparar el desayuno, y ella está orando. Señor, te pido, Señor, que guarde mis hijos, mi familia, mis hijas, mis nietos, Señor. Y yo moviendo tazas, dice, Señor, guarda. ¿Qué está buscando? Señor, guarda, te pido, te por. ¿Dónde tiene el tecito, abuelita? Dice, Señor, te pido que guarde mi esposa. Está arriba en el alacena. Ella no salía. Ella no salía de esa atmósfera. Pero cuando por alguna razón yo me ponía a jugar con algún corito, yo no sé lo que tú has venido, pero yo vine a lavar. Con eso no se juega, niño. Lo voy a decir. ¿Sabe que hay gente que juega con hablar en lenguas? Y repite palabras chistosas como que estuvieran hablando en lenguas. Eso es blasfemo. No se debe tocar al Espíritu Santo. Por eso que cuando mucha gente dice, eso que está hablando, eso no es de Dios, es del diablo. Y si es de Dios, eres un blasfemo. Porque blasfemia es atribuir al diablo lo que es de Dios. Señor nos ayude. Número 4. Impacto que multiplica, no solo agrega. Entonces los que habían recibido su palabra fueron bautizados. Diga conmigo, fueron bautizados. ¿Quién es un discípulo? El que cree y fuere bautizado. ese es discípulo. El que cree solamente no es discípulo. El que cree solo mira la tierra, solo mira el reino. El que es bautizado lo entran al reino, lo meten dentro del reino. Es un discípulo. El discípulo se sienta a escuchar la palabra de los apóstoles. ¿Va conmigo? Entonces no cualquiera es un discípulo. Y la Biblia dice en el libro de Mateo capítulo 28, cuando habla acerca de la gran comisión, dice que él lo dice: id por todo el mundo y haced ¿qué cosa? Discípulos. Hagan discípulos. Entonces la acción de hacer discípulos no es hablarle a alguien de Cristo. La acción de hacer discípulo es: le hablo de Cristo, el Espíritu Santo hace su obra, lo bautizamos y lo metemos en el discipulado. Así funciona el discípulo. Amén. Los que se añadieron, los que fueron bautizados y se añadieron aquel día 3,000. Pentecostés no suma, multiplica. El Espíritu no solo agregó personas, sino que formó discípulos. Levantar una iglesia, hermanos amados, no es juntar un grupo de personas. Es hacer discípulos. Es encender generaciones. ¿Por qué? Porque lo que es pequeño en nuestras manos, en las manos del Espíritu Santo, se vuelve una cosecha impresionante. Lo que en tu mano puede parecer poco, en las manos del Espíritu Santo, oiga, se multiplica. ¿Qué eran 5 panes y 2 peces? En las manos de un muchachito era su merienda. En las manos de Jesús era el alimento para 12,000, 15,000 personas. ¿Qué es esto para tantos? El Señor tiene propósitos para tu vida. El Señor tiene propósitos para tu casa. Lo que el Espíritu toca, hermano amado, cada vez que el Espíritu toca algo, lo multiplica. Por eso diga conmigo: toca mi casa. No, pero con ese ánimo, hermano, no. Diga conmigo: toca mi casa. Toca mi empresa. No tengo empresa, pero la va a tener. ¿Lo cree o no lo cree? Yo lo creo. Mire, tengo un testimonio para Año Nuevo impresionante de lo que Dios puede hacer. Es que Dios es extraordinario, hermanos. Dios es extraordinario. Y cuando Él toca, hermano, algo puede parecer, hermano, tan pequeñito, y Dios lo multiplica. Pedro, hermano, un pescador, Pedro, de mano callosa, hermano, curtido por el sol, y se para delante del pórtico en Salomón, hermano. Mira, te quiere decir una cosa. Mira, pecador, ustedes mataron al Cristo. Eso fue lo que les dijo Pedro, hermano. Ustedes mataron al Cristo. Y cuando hace el llamado, miles vienen, hermanos. Miles que vienen a los pies de Jesucristo y dicen, sí, nosotros fuimos. ¡Aleluya! Ten misericordia. ¿Qué debemos de hacer? Bueno, primero ya confesaron, ahora tienen que bautizarse. Todos para el Jordán. Hermano, ¿cuánto nos demoramos en bautizar 130, 150 personas? ¿Cuánto nos demoramos? ¿Cuánto? 3 horas. ¿Cuánto nos demoramos en bautizar a 3,000? ¿Usted se imagina cuánto tiempo estuvieron ahí bautizando, hermano? Ponga que los doce estaban bautizando. Yo no creo que fue así, hermano. Que entren los primeros 500 al agua. Tápense la nariz. Agáchense. Para arriba. Listo. Ya, 500. 500 más. No sé, hermano. 3,000 se bautizaron. Es que cuando el Espíritu toca, convence, multiplica. Diga conmigo, con Cristo no sumamos, multiplicamos. Dele palmas al Señor. Número 5. Impacto que se reproduce en otros. Hechos 2:47. Y el Señor añadía cada día al número de ellos los que iban siendo salvos. El Señor añadía cada día. Pedro predicó una vez, pero el fuego siguió encendido en sus vidas muchos días después. Pentecostés no es una llama individual, es una cadena, hermanos, de incendios, podríamos llamarlo así, individuales, que empieza a contagiarse uno con otro, uno con otro, uno con otro, uno con otro, uno con otro, y habla, y ¿qué te pasó? Y me pasó esto, y caía el Espíritu Santo. Y empezaba a comentarle su testimonio y cómo recibiste a Cristo. Bueno, lo que pasa es que yo estaba ahí en ese día y ¡pum! Le caía el Espíritu Santo. Yo quiero que el Señor lo encienda de tal forma a usted que cuando usted esté conversando con otro le vengan las lágrimas. Yo siempre le pido al Señor, no deje de darme lágrimas. Necesito lágrimas para adorarte, necesito lágrimas para interceder, necesito lágrimas para alabar tu nombre, necesito lágrimas para predicar, necesito lágrimas. Yo no sé si es por eso, de tanto llorar, que hoy día se me irritan los ojos muy fácilmente. A mi esposa le salió una cosita aquí en el ojo y era como una pelotita. Uno la podía apretar, así era blandita. El doctor le dijo, esas son lágrimas encapsuladas, lágrimas que usted ha derramado. ¿Sabe? Yo amo llorar delante del Señor. Amo derramar mis lágrimas delante del Señor. Porque cuando lloro delante de Él, no me importa. No me importa que me miren, no me interesa. El Espíritu no solo te enciende, te usa para encender a otros. Te usa para que otros reciban de esa unción. Porque un corazón encendido es un corazón contagioso. Declárame qué tienes. ¿Qué tienes en tu mano? Una vara. Con esa vara harás maravillas. El Espíritu Santo te va a llenar. Impacto que no depende de méritos, sino de unción. 1 Corintios 2:4 dice Pablo: y ni mi mensaje ni mi predicación fueron con palabras persuasivas de sabiduría, sino con demostración del Espíritu y de poder. Demostración del Espíritu y de poder. ¿Sabe? Pablo era muy culto, Pedro no. Pero aunque no era el más culto, era el más encendido. Sus ojos.

¿Cuántas veces te ha tocado el Señor y no puedes permanecer de pie? Y tú le dices: Señor, déjame adorarte. Quiero proclamarte. Quiero anunciar que tú eres rey.

gracia. Quiero hablar de tu gracia. Quiero hablar de que tú eres el Señor y que yo soy tu hijo. Soy tu siervo por amor. El impacto que despierta una nueva generación. Hechos 2:39 dice: porque la promesa es para vosotros y para vuestros hijos. Diga conmigo: para mí y para mis hijos, para mí y para mis nietos, para mí y para mi descendencia, y para todos los que están lejos, para tantos como el Señor nuestro Dios llame. Cuando el Espíritu impacta, la influencia no termina en ti, avanza a la siguiente generación y toca a tus hijos, y luego toca a los hijos de tus hijos, y toca a los que están lejos.

que la gloria del Señor se va a derramar en esa casa. Alguien dice amén. Póngase de pie, por favor.

0: Lo que Pedro logró ese día nunca fue producto de un discurso. Fue el poder de su Espíritu Santo. Fue el fruto de un corazón encendido por el Espíritu Santo. Y yo anhelo más de su Espíritu Santo. Yo anhelo más de su presencia.
1: Si este mensaje fue de bendición para tu vida, es un privilegio y es un gran honor saber que Dios ha hecho una obra poderosa en tu vida. Permíteme orar por ti. Señor, te damos gracias por esta bendición. Y te doy gracias porque cada uno de mis hermanos, mis hermanas, ha podido recibir una palabra de Dios. Que esta palabra traiga vida, traiga frutos, traiga la gracia, la multiplicación, la provisión de Dios sobre su vida. Que la paz de Dios, esa paz que sobrepasa todo entendimiento, venga sobre su vida.

0: Santo.
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1: A esta hora, Inicia Radio te acompaña. 17 horas con 56 minutos. 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
1: Cuando lo que alimentas te termina dominando. La Biblia dice en el libro de Gálatas, capítulo 6, verso 8, porque el que siembra para su carne, de la carne segará corrupción, mas el que siembra para el espíritu, del espíritu segará vida eterna. Sabe, todo lo que alimentas crece. Si alimentas la carne, se fortalece. Si alimentas el espíritu, va a gobernar tu vida. Tu siembra define tu resultado. Entonces todo mi mensaje es, lo que alimentas hoy, dominará tu mañana. Mi nombre es Felipe Bunster y esta fue la reflexión en menos de un minuto por Inicia Radio e iniciaradio.cl.
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4: Ahora sí, estamos totalmente en vivo y en directo. Bienvenidos a tu programa favorito contigo en el taco cuando son las 6:07. Nos demoramos unos minutos en llegar aquí a la radio, en instalarnos, porque precisamente en función de y en honor al nombre de este programa, contigo en el taco. Veníamos en un taco más o menos, ¿ah? ¿Eh?
5: ¿Cómo estás, Guillermo? Bien, aquí entacados, como
4: entacado, pero aquí
5: entacados.
4: Llegamos.
5: Oye, ¿sabes que hoy día tenemos el taller? Y justamente ¿verdad? Hoy día va a haber tacos, así que vamos a comer tacos.
4: A propósito de tacos.
5: Le mando saludos a todos los que van a estar hoy día, así es que nunca falta que comer.
4: A ver, démosle el contexto a las personas para que sepan a qué es lo que nos referimos con el taco. Hoy día hay el taco vehicular. Nos costó un poquito más llegar aquí a la radio, hay bastante congestión vehicular, pero aquí estamos ya, nos atrasamos unos poquitos minutos, y eso es bueno para que ustedes sepan de que le estamos acompañando totalmente en vivo y en directo desde Inicia Radio. Y el día de hoy también, después nosotros de aquí de la radio nos vamos corriendo a las oficinas de Chile Deudas, porque ahí vamos a ocupar esa locación. Ahí, gracias a Dios, tenemos un espacio.
5: La sala verde.
4: Un buen espacio para poder hacer talleres. Y hoy día tenemos el taller de finanzas. El taller de finanzas. Y en función del taco, vamos a comer tacos también hoy día.
5: Nos tienen preparado taquitos, ¿cierto? Hoy día, sí. Algo calórico, pero rico.
4: Oye, para los que iban preguntando acerca de este taller, que lo promocionamos poco, lo que pasa es que como tenemos cupos muy limitados y les explico que no es estilo conferencia, sino que es taller. Y al ser taller, es muy participativo, donde todos tienen la posibilidad de poder preguntar. Entonces son con grupos reducidos de personas, pero vamos a estar haciendo más talleres relacionados a este mismo tema de finanzas y también otros talleres más de distintas áreas. Así que todo esto es organizado.
5: De la salud mental, que a mí
4: de
5: me
4: salud
5: encanta.
4: Mental, Centro Cristiano de Desarrollo Integral. Recuerde que somos el Centro Cristiano de Desarrollo Integral y ahí vamos a ir incorporando distintos talleres que son gratuitos, ¿ah? Eso es importante. Son gratuitos, absolutamente gratuitos, desde una mirada profesional y también desde un punto de vista cristiano frente a los distintos temas que vamos desarrollando.
5: Bla, bla, bla.
4: Hoy es el día del bla, bla. ¿Sabían ustedes o no?
5: Se celebra anualmente el 17 de abril, dice. Es un festival creado para ignorar las palabras pesadas.
4: 17 de abril, día del bla, bla. ¿Quiénes son buenos para el bla, bla de los que nos están escuchando? ¿Ah?
5: Bueno,
4: yo no soy tan bueno para el bla, bla. De repente la gente puede pensar de que yo soy bueno para hablar porque estoy en la radio, en la tele, pero no es así. Me cuesta hablar, he ido aprendiendo a hablar de a poquito.
5: Mira.
4: Sí, pues.
5: No parece.
4: No.
5: No parece. Todos
4: los que me conocen de niño van a ver que yo era calladito. Pero así mismo. De los que habla poco, pero dice mucho.
5: Mira, se autodenomina así. ¿Sabías que la palabra bla se usa por primera vez en una de las memorias de 1918 en relación con las con los chismes, dice, y las conversaciones sobre temas sin importancia? Él define bla, bla, bla, bla como charlas sin sentido, chismes ociosos.
4: Bla, bla.
5: ¿Tú leías esos cómics?
4: Sí, pues.
5: ¿No? ¿Los cómics?
4: Hasta el día de hoy. Todavía colecciono algunos cómics por ahí. Barra base, tengo Condorito.
5: Y también se ponía bla, bla, bla, bla.
4: Bla, bla, bla.
5: Que la gente habla. Condorito, ¿no? También.
4: Tremendo. Pero Condorito tenía otras palabras, como plop.
5: Plop, claro. Bla, bla, bla. También se usa cuando no te interesa lo que alguien dice o sientes que otra
4: se
5: persona te está molestando.
4: Ah,
5: ¿no?
4: Qué latero, bla, bla.
5: No, como
4: bla,
5: los
4: bla,
5: niños
4: bla,
5: bla. Que se tapan los oídos y dicen bla, bla, bla, bla, no te escucho, no te escucho, no te escucho.
4: Interesante que el día de hoy es el día del bla, bla. ¿Viste cómo les culturizamos también en este programa? Les decimos el día del bla, bla. Ayer fue el día de...
5: De la voz.
4: Fue el día de ayer y así, ¿eh? Hoy día el día del bla, bla. Para los que ocupan harto la voz con puro bla, bla, feliz día. Feliz día para usted que nos está
5: a
4: saludando.
5: A ver, ¿conoces alguno que le diría que es bueno para el bla, bla?
4: Varios buenos para el bla, bla, pero no lo voy a nombrar.
5: ¿Algún invitado de aquí?
4: No. Ah. Oye, ayer estuvimos con el Kiwi. Bueno para el bla, bla, po. Bueno para hablar. Saludos, Kiwi. Estuvo buena la conversa ayer.
5: Ay, mira.
4: Sí, y así varios. Mira, aquí nos están escribiendo Moisés. Nos dice, en TEDx en la mañana y en con camiseta hay buenos para bla, bla. Tiene toda la razón, Moisés. Es verdad. Usted se ha perdido los programas de TEDx Televisión. Véalos. Y hay hartos buenos para bla, bla, como nos dice Moisés.
5: Los periodistas son buenos para bla, bla.
4: Buenos para el bla, bla. Por ejemplo, ahí está el Mauri Israel. Los panelistas que van en el programa de la mañana.
5: Los políticos también. Los periodistas, los políticos. Los que usan harto la.
4: Como que los pastores, dicen ahí.
5: Pórtense
4: bien. También. Sí. Pero bueno. Así es la cosa, ¿viste? En TEDx sí, tienes razón. Distintos programas son buenos para hablar. Y el con camiseta, sí, pues con el Alejandro ahí. Es que todos esos temas son bien interesantes ahí, por supuesto. Y
5: harto por hablar del fútbol, por ejemplo.
4: Es verdad. Así que bueno, saludos a todos ustedes que son buenos para el bla bla. Y para los que no, también. Saludos.
5: Oye, para todas las chicas que están yéndose rumbo a su casa, las tías del Facebook, que también son buenas para el bla bla.
4: Claro, que se van conversando ahí en el bus.
5: Las ejecutivas de Chile.
4: Se van conversando ahí en la micro, en el metro. Hay gente que tiene facilidad para eso, ¿ah?
5: Hoy sí.
4: Para hablar con las personas así, muy, muy simple.
5: Algunos chicos también, cuando les meten bla bla a las chicas, dicen.
4: Ah, no, pues eso es que esos son puro bla bla nomás. ¿Ah? Puro bla bla. Oye, también yo quiero dar un saludo especial. Hoy día 17 de abril está de cumpleaños una querida amiga. Ella comparte nuestra fe en Dios, en fe en Cristo. Y saludamos a una querida amiga Carla Rubilar, ex ministra de gobierno, ¿eh? Mira, ahí está la canción, mira. Esa la canté yo cuando era niño, mira, ahí está.

0: queremos pastel. Eso sí.
1: Pastel. Aunque sea un pedacito, pero queremos pastel.
0: Ahí está, viste, cantado el cumpleaños feliz para Carla Rubilar. Que Dios te bendiga.
2: Saludos
0: mucho.
2: Para
0: esperamos
2: Carla.
0: Verte pronto. Que puedan venir aquí también a la radio. Ha participado hoy de este programa la Carla, ¿eh? Así que gracias por tu amistad, por todo también las ayudas que muchas veces, las colaboraciones que ha hecho con nosotros, ¿eh? En los medios de comunicación y todo. Que Dios te bendiga mucho. Se viene muy buen tiempo también para ti y para todos los proyectos. Saludos también a Cristian Pino, ¿eh? Un gran amigo también.
2: Oye, sí, las chicas del BlaBla nos están viendo. Mira, nos mandaron una foto.
0: Para BlaBla, a ver.
2: Las chicas BlaBla. Ahí está, Fabiola y Jenny, que
0: saludos.
2: Que va manejando ahí una de ellas. Saludos, vaya. Chicas.
0: No vayan con tanto BlaBla y conduciendo, para que no se despegue de la vista. No,
2: ¿tú sabes que las mujeres hablamos más que los hombres?
0: Sí, pues eso es indiscutible.
2: Y que las niñitas hablan más antes que los chicos
0: hablan,
2: también.
0: Claro, pues. Tienen una facilidad para el BlaBla las
2: el
0: mujeres.
2: El doble de palabras en la primera infancia. Al primer año ya están hablando el doble.
0: Decían
2: que los chicos.
0: Decían que hablan más clarito también las mujeres. Tienen mayor facilidad para hablar.
2: Hablamos más clarito, sí. A veces.
0: Son más chamuyentas también, dicen por ahí, ¿no?
2: Pueden hablar y manejar, dice Fabiola.
0: Ah, bueno, eso es verdad.
2: Y muchas cosas más,
0: las
2: obvio
0: mujeres
2: que sí.
0: En comparación a nosotros los hombres, Dios nos dio distintas facilidades, ¿eh? Distintos, digamos, ocupamos el cerebro incluso de manera diferente. Ustedes ocupan los dos hemisferios cerebrales, nosotros ocupamos uno solo, pero no es que sea ni bueno ni malo, sino que los hombres, por ejemplo, tenemos mucho mayor foco. Somos más enfocados en las cosas que podemos desarrollar. La mujer tiene la capacidad de ser más multitarea. Nosotros los hombres no. A nosotros nos cuesta masticar chicle y, no sé, pues, y hacer otra cosa, ¿viste?
2: Bueno, qué
0: pero
2: bien
0: tenemos
2: que
0: poco.
2: Qué bien que lo reconozca. O sea,
0: claro, pues eso no sí. Es que sean superiores. ¿Ah? Nos necesitan. ¿Ah?
2: Sí, pues bueno, somos diferentes. Nuestras diferencias nos unen.
0: Pero imagínate, fuéramos todos iguales. Sí, por eso en la diferencia está precisamente la amalgama perfecta. Si fuéramos iguales, no habría gracia.
2: ¿Qué dice Feña?
0: Está de acuerdo conmigo, ¿viste? Está de acuerdo.
2: ¿Qué dice la señora de Feña? Sí.
0: Sí, pues es una realidad. Así que bueno, te veo muy ocupada ahí en el celular, Leli.
2: Sí,
0: estoy
2: leyendo los saludos. Para interactuar con nuestra people.
0: La verdad que ella puede hacer dos cosas a la
2: exactamente.
0: Vez.
2: Exactamente.
0: Pues,
2: yo estoy conduciendo el programa.
0: Ah, muy bien. ¿Y ahí? ¿Qué más nos cuentas?
2: Te cuento que hoy día, además de ser el día del bla bla,
0: ¿ya?
2: Hoy día queremos también invitarlos para el domingo.
0: Es verdad.
2: Para el domingo.
0: Tenemos una linda reunión.
2: Una linda reunión el domingo a las 11 de la mañana en Comunidad de la Sal, ahí en Amunati 31,
0: así es.
2: Metro
0: usted,
2: Moneda.
0: Si usted nos está escuchando desde hace poco tiempo, les comentamos que nosotros también tenemos una linda comunidad cristiana donde nos reunimos, en una iglesia nos reunimos. Bueno, la iglesia somos nosotros, las personas que nos juntamos. Entonces, hoy día nos estamos reuniendo en el Teatro Camilo Enríquez, en pleno centro de Santiago, y le invitamos para usted, si usted que nos quiere conocer, quiere aprender acerca de la palabra de Dios, quiere adorar a Dios a través de un cántico, adoración. Lo invitamos a que pueda participar en nuestras reuniones que se realizan los días domingos. Nos juntamos los domingos a las 11 de la mañana.
2: Ya estás haciendo otro de las 3.
0: Claro, hasta las 3 vamos a cantar hoy día. No, mentira.
2: No, tenemos
0: desde
2: que
0: las
2: 11 también.
0: Desde las 11, sí. Aproximadamente, para que tú se haga una idea. Estamos a poquito más de una hora y media ahí entre que cantamos, adoramos.
2: Con la dirección
0: a Dios,
2: musical de nuestro amigo, el gran
0: la
2: Tito
0: dirección
2: Troncoso.
0: De Tito Troncoso ahí con la banda, cantándole a Dios, y después tenemos un mensaje directo al corazón también, pero mucho más extenso, obviamente, que los directos al corazón que hacemos acá. Los directos al corazón de aquí de este programa son de un minuto y medio, de dos minutos. Ahí nos explayamos mucho más y tenemos unos temas que, por supuesto, Dios nos habla a través de su palabra. Y esta semana, este domingo, se viene el tema expectativas. Se viene expectativas, vamos a hablar acerca de las expectativas relacionadas al mundo de la fe también. Les adelanto un poco, les hago un poco de spoiler. Vamos a hablar acerca de las expectativas, porque usted puede tener expectativas para cosas buenas, o fe para cosas buenas que van a ocurrir, y también puede aplicar la fe, creer, esperar cosas que no sean tan buenas.
2: Así es.
0: Así que ahí vamos a ir desarrollando algunos.
2: En Metro Moneda. Y si usted va por Metro Moneda, dice, ¿cuántas veces has pasado por estas obras sin detenerse al mirarla?
0: ¿Cuáles obras?
2: del Metro Moneda, pues. Desde 2005 la estación, dice, La Moneda alberga Chile Hoy, una serie de 14 pinturas del artista Guillermo, igual que tú, ¿viste? Guillermo Muñoz. La agua transforma el andén en un verdadero museo subterráneo con un recorrido visual por los paisajes del país, desde el desierto hasta el
0: bonito.
2: Sur, pasando por la cordillera y el mar. Una forma de acercar el arte a miles de personas cada día en un espacio cotidiano como el metro. Mira, vamos a tener que bajar al metro, Guillermo, para ver estas obras de arte.
0: Muy bonito. Me recordé cuando yo era niño, me gustaba mucho, transitaba mucho en el metro. Yo te hablo cuando tenía yo aproximadamente 5 años de edad. Íbamos al metro y me gustaba mucho ver, ahí tenían como unas maquetas, habían unas maquetas donde habían ahí, estaba la ciudad, ahí me encantaba ver todas esas exposiciones que hay en el metro, que no sé si hoy día habrán todavía, pero en ese tiempo recuerdo que disfrutaba mucho del hecho de ver ahí esas maquetas donde estaban ahí. Estaba la ciudad y distintas partes de Chile representadas en un...
2: Qué bonito, ¿no? Y si pasa por el Metro Moneda, deténgase y, bueno, quede ahí contemplando un rato todo este arte que están exponiendo en el Metro Moneda.
0: Yo conocí el metro, fíjate, antes de que hubieran cantantes ambulantes. En ese tiempo no habían cantantes, no habían vendedores, no había nada.
2: Claro, bueno, ha cambiado, ¿no?
0: Ha cambiado.
2: Ha cambiado Chile. Oye, en modo del bla, bla, bla, estuve leyendo una noticia... Un insólito momento fue registrado en una frecuencia aérea de emergencia en Estados Unidos, dice. Uh-huh. En medio de la comunicación de los controladores aéreos, los pilotos iniciaron a conversar con maullidos y ladridos, siendo reprimidos por el profesional que se encontraba al otro lado de la línea. Bueno, a raíz de esta broma, las autoridades informaron que iniciaron una investigación debido al mal uso de instrumento de trabajo. Se pusieron a maullar y a ladrar.
0: Ah, sí, algo bien la noticia, sí.
2: Yo lo escuché.
0: Pero eso, claro. Eso yo creo que no está permitido, no se puede hacer.
2: O sea,
0: ¿no?
2: un piloto, ¿cómo va a hacer eso?
0: No, pues, no. ¿Cómo? Está mal, estamos mal ahí, po.
2: No sé.
0: Estamos mar.
2: No sé qué pasó ahí. No sé, ¿qué te parece eso?
0: No, yo creo que eso, lo que pasa es que ese trabajo es de muy alto riesgo, o de mucha responsabilidad, digamos.
2: Claro.
0: Las comunicaciones ahí tienen que ser efectivas, tienen que ser comunicaciones muy claras, entonces... Jugar un poco con eso es complejo.
2: Ahí si lo quieren ver en Televisión Noticias está la grabación de los ladridos y los maullados que hicieron los pilotos.
0: Mira. Bueno, estamos en el programa Contigo en el Taco. Recuerda que te acompañamos todos los días desde las 6 hasta las 7 de la tarde en este horario que para algunos es un poco estresante, pero nosotros te acompañamos con información interesante, entretenida, con reflexiones también. Estamos a través de Inicia Radio, a través de las señales FM, también a través de redes sociales. Saludo a toda la audiencia que nos ve a través de Facebook. Ahí están todas, hay una comunidad que nos ve mucho y interactúa con nosotros a través de Facebook. También saludo a los que nos ven y nos escuchan a través de la señal de YouTube. Estamos en YouTube también, totalmente en vivo, en directo, y lo entretenido, lo bueno de las redes sociales, que usted este programa lo puede volver a ver después. Puede enviárselo a sus amigos, a sus familiares, a quien usted estime conveniente, que es necesario que escuche estos temas que desarrollamos acá. Entonces, puede escuchar siempre y ver los programas a través de YouTube. Le invito a que pueda suscribirse a la señal de Inicia Radio en YouTube y así seguir este programa y todos los programas de la programación de acá de Inicia. De esa manera vamos a estar mucho más conectados y vamos a interactuar. También, si tú quieres escribirnos, quieres contactarte con nosotros, lo puedes hacer a través de nuestro WhatsApp oficial, el WhatsApp de este programa, que es el más 569-3124-4285. Más 569-3124-4285. De esa manera también nos puedes enviar saludos, fotos, videos, comentarios al respecto de los temas que vamos desarrollando todos los días acá en este programa, donde hablamos de finanzas, hablamos con invitados del mundo del espectáculo, del mundo, ¿cómo lo puedo decir? Periodístico, empresarial, también político, y vamos a ir todos los días con invitados distintos. De hecho, el día de hoy es muy probable que tengamos en unos minutos más, en un contacto en vivo y en directo, con un farandulero, con un gran periodista de espectáculo, con el Pato Sotomayor. Patito Sotomayor, ahí está, me enteré por ahí que está con hartas actividades hoy día, pero es probable que en un ratito más nos conectemos ahí con Patito.
2: Sí, a modo de que nos va a contar algunas cosas de la farándula.
0: Nosotros no metemos tanto farándula aquí, pero yo sé que usted que nos está escuchando, sí le gusta la farándula. Entonces, como a usted le gusta, le vamos a dar.
2: Confiesa.
0: No, a mí no me gusta, yo de hecho no veo nada de eso.
2: ¿Cómo que no?
0: Qué raro, ¿no? Qué raro igual.
2: ¿Cómo que no? No, lo que pasa es que la vida está llena de farándula, pues.
0: Claro.
2: ¿No es cierto?
0: A mí me gusta la farándula canuta nomás.
2: Pero
0: no me meto ahí.
2: Cuéntate una.
0: No, pasa nada.
2: Oye, Marcos Witt va a estar en Argentina. Y también Dante Gebel va a estar en julio acá.
0: En con julio se viene Dante Gebel.
2: Bueno, ese es farándula cristiana, ¿o no?
0: Ese es farándula cristiana.
2: Claro. ¿Tenemos algunos invitados más o no? En este año van algunos...
0: Siempre hay eventos, pues.
2: Siempre hay eventos.
0: Casi todo el año hay eventos. Hay iglesias que hacen eventos todo el rato.
2: Así es.
0: Está lleno de eventos.
2: Así es. No, nos vamos con lo que íbamos a hablar hoy día, con la relación del dinero y la infancia, Guillermo.
0: Claro. Tenemos algunas pinceladas respecto de eso que vamos a desarrollar el día de hoy. Para quienes se preguntan de qué se trata el taller, el cual hemos estado desarrollando la semana pasada y continuamos durante esta semana, que lo vamos a hacer ahí en las oficinas de Chile Deudas, pero que es organizado por el Centro Cristiano de Desarrollo Integral. Hoy vamos a hablar también, seguir desarrollando el tema que habla acerca de la relación que tiene nuestra infancia con el manejo económico, con el dinero. Eso es fundamental.
2: Así es. Y bueno, comenzamos. ¿Qué creencias y mensajes recibiste tú cuando eras niño o niña frente a lo que es el dinero? ¿Qué frase? Que, por ejemplo, el dinero no crece en los árboles.
0: Claro. Hay muchas frases que, por ejemplo,
2: como por ejemplo
0: marcan.
2: Eso. ¿Qué escuchaste tú? Interactúa con nosotros. ¿Cuál? Dale el número de WhatsApp a todos.
0: Ya lo dimos. Lo volvemos a dar.
2: Para que nos escriban.
0: Más 569-31-24-42-85. Más 569-31-24-42-85. Y efectivamente, hay gente que dice, no, pero lo que pasa es que cuando yo era niño, cuando yo era niña, nunca me hablaron de educación financiera. Y le quiero decir de que indistintamente a que se haya hablado o no se haya hablado del dinero o del manejo económico, eso repercutió, tuvo relación en nuestro comportamiento en la adultez con el dinero, nuestro relacionamiento con el dinero. Por eso es que es importante llegar a las raíces para nosotros muchas veces tener que hacer ajustes. Es importante que nosotros hagamos ajustes muchas veces con nuestra visión o con nuestro significado frente al dinero, porque en ese sentido vamos a poder trabajar y vamos a poder tener una relación correcta, una relación de administrador, de mayordomo, de mayordomía, pero de manera correcta.
2: ¿Crees que soy cajero automático? Otro más.
0: ¿Crees que soy hijo de Farca? Dicen por ahí.
2: Oh, de hijo de Farca.
0: No. Y hay muchos dichos. Preferemos, en esta familia somos pobres, pero honrados, por ejemplo. Y así hay un sinfín de...
2: El dinero es sucio.
0: El dinero es sucio, el dinero te va a hacer una mala persona.
2: Esas son creencias.
0: Los que tienen plata son malos, o los que tienen plata son buenos, ¿ves? También hay distintas posturas al respecto que nos llevan a identificar o a tener un significado frente al dinero, que eso nos lleva a relacionarnos con él de una manera muchas veces que no es la mejor.
2: El dinero es difícil de conseguir.
0: Por ejemplo, dicen por ahí que el dinero es muy difícil de conseguir, que los malestares o los problemas económicos que podamos estar viviendo tienen relación únicamente y principalmente a las decisiones políticas, al lugar físico donde nacimos, donde vivimos, qué sé yo.
2: Por ejemplo, ¿el dinero provocaba peleas?
0: Es una pregunta.
2: Música de tensión. ¿El dinero provocaba peleas en la casa?
0: ¿Cuál era su contexto de niñez? ¿Qué es lo que usted recuerda en su familia? ¿Qué pasaba cuando se hablaba de dinero? ¿O había escasez de dinero y quizás eso generaba problemas en la familia? ¿Veía que estaban ahí complicados los padres, los tutores con quien usted, o los adultos que estaban en la casa? ¿No se hablaba de dinero? ¿O se hablaba? O quizás tuvo un buen pasar económico usted y todo estaba al alcance, todo era fácil de adquirir, de comprar. Eso también genera patrones de pensamiento frente al dinero que muchas veces también...
2: O la escasez o la abundancia.
0: Claro.
2: ¿No? Dentro de esas por así llamarlo, distancias, escasez y abundancia, ¿cómo encontramos el equilibrio? O si se puede encontrar el equilibrio frente a eso también.
0: Exacto, mira lo que nos dice Moisés a través de redes sociales. Nos dice, mi familia siempre fue de clase media, no me faltó nada, pero tampoco había lujos. Quizás ese equilibrio después te ayuda en la adultez para tener una buena economía, ser mesurado. Fíjate qué importante eso que nos menciona Moisés, porque gran parte de nuestra relación con el dinero o de nuestras decisiones al momento de comprar o de endeudarnos o de decisiones económicas que tomamos en la vida tienen mucho que ver con la emocionalidad, tienen mucho que ver con cómo me estoy sintiendo, con las sensaciones que estoy viviendo. Entonces es fundamental. Qué bueno lo que nos comparte ahí Moisés.
2: ¿Se veía el dinero como una fuente de seguridad o de ansiedad?
0: Claro.
2: ¿Cómo se veía el dinero? Y dentro de eso también hay aspectos muy importantes como si el papá o la mamá salían a trabajar, o en ese momento también el papá solamente trabajaba y la mamá se quedaba en casa. Uh-huh. Hay mucho que ha cambiado también la sociedad. La mujer también ahora trabaja.
0: Mira, ¿no? Otra frase que también me la mandan por acá por WhatsApp y que se desarrolla hasta el día de hoy mucho en las iglesias. Dios proveerá. Esa es una frase bien, que incluso está en la Biblia. Dios proveerá. Pero muchas veces se aplica en contextos que están fuera de contexto, podríamos decir.
2: Claro, Dios proveerá, sí, pero yo salgo a trabajar, hago mi parte, ¿no es cierto? Voy, estudio, trabajo, hago mi parte y Dios va a proveer, obviamente. Tenemos que tener la fe y la tranquilidad que va a ser así siempre. Mm. Pero cuando también uno actúa, ¿no? Porque también en Proverbio habla del flojo.
0: Claro.
2: Que sus fuerzas serán del perezoso.
0: Sí, por eso, mira, en la Biblia nosotros encontramos muchos principios. Hay muchos principios ahí que nos van a ayudar a poder tener una correcta relación con el dinero, un buen manejo. El dinero es un pésimo amo, pero sí es un excelente siervo. Y usted tiene que aprender a través de la palabra de Dios a administrar el negocio, a administrar los recursos que estén en su mano, para tener una economía sana, una economía estable.
2: Guillermo, ¿podemos revertir todo esto? Porque a veces tenemos patrones o conductas que vamos repitiendo sin querer queriendo, como dice el Chavo del Ocho, pero ¿podemos revertir? ¿Podemos hacer distinto, como quizás hicieron nuestros papás?
0: Lo más difícil, fíjate que lo más difícil ni siquiera es aprender. No es aprender, lo más difícil es desaprender.
2: Dejar de aprender lo que aprendes.
0: Desaprender es todo lo que hasta el día de hoy yo pude construir en función de mi línea de pensamiento relacionado al mundo del dinero. Tengo que dejarlo de lado y desaprenderlo. Eso muchas veces cuesta más que volver a adquirir un conocimiento nuevo. Porque hay patrones de conducta que
2: mi familia siempre
0: predominando.
2: Siempre pedía fiado.
0: Ya, también.
2: Mira, el lápiz ese, ¿te acuerdas que
0: antiguamente era muy habitual
2: el lápiz, ¿no? ¿Cierto? Ya.
0: Sí.
2: Bueno, dentro de eso, lo que tú me dices de desaprender, ¿qué es lo que más cuesta el día de hoy? No sé, el ahorro, la administración, ¿qué es lo que más el chileno sufre el día de hoy con referente a todo lo que vemos en Chile Deudas? ¿Qué es lo que le falta? Bueno, sabemos que educación financiera, pero ¿qué patrones son los que más se repiten en Chile?
0: Lo que principalmente le cuesta mucho al ser humano, no solamente en Chile, sino que en el mundo, es reconocer que no es un buen administrador y que ha tomado malas decisiones en cuanto al tema económico. Hay muchas personas a las cuales les cuesta reconocer. Generalmente cuando uno habla con alguien y ese alguien está viviendo una situación de estrechez económica, cuando uno pregunta ya, pero ¿qué fue lo que te llevó a tener este momento de escasez o este momento de quiebra financiera? La mayoría de los casos siempre mencionan a un externo. No, es que mira, fue mi socio, tuve un socio que me estafó, eso es muy recurrente, o que mi esposa o mi esposo, o que mi familiar, que presté el dinero, qué sé yo. Generalmente la gente siempre da la razón del por qué está viviendo una economía ajustada o una mala economía en función de que es algo relacionado al externo, o que el gobierno cambió el rayado de cancha y en función de eso hoy día estoy con escasez económica. Y es muy poco probable que la gente diga, ¿sabes qué? En realidad me falta aprender educación financiera. En realidad me equivoqué, tomé malas decisiones, compré cosas que no necesitaba.
2: No se arregla con dinero eso entonces.
0: No se arregla con dinero, por eso es que nosotros en Chile Deuda tenemos clientes que son muy transversales, o sea, tenemos de todo, gente que indistintamente al monto del ingreso necesitan aprender educación financiera y la forma de salir del problema de sobreendeudamiento, por ejemplo, o de los problemas de escasez financiera es precisamente con educación financiera, con conocimiento, porque dinero va a llegar por consecuencia.
2: Ya, vale decir, el conocimiento es importante, ya, ok, 2 más 2 es 4, tengo esto, estos son mis recursos, cómo me ordeno, pero ¿qué pasa? Ya, me establezco otra vez financieramente, pero no tengo gestión de mis emociones, claro. Tengo comportamientos adquiridos desde mi pasado, de mi infancia, y vuelvo a repetir el patrón.
0: Es complicado. Entonces, ahí vienen los compradores compulsivos, por ejemplo.
2: Los gastos hormigas también.
0: Gente que no logra controlar sus emociones, no logra administrar bien sus emociones y en función de eso comete errores financieros terribles.
2: Hoy día
0: el marketing lo sabe muy bien.
2: Hoy día conversaba con alguien y me decía, ¿sabes qué? Es una tentación. Hay gente que se siente tentada frente, por ejemplo, a sus ahorros.
0: Sí.
2: Gente que tiene de repente, uy, le llegó, no sé, una platita más.
0: Es que hay extremos.
2: Claro, y hay una tentación. O sea, sí. ¿Qué le falta al ser humano de repente llenar esos vacíos existenciales, vacíos que tú dijiste recién por las compras y otras cosas más? También tiene que ver con la comparación, ¿no? Hablábamos también del aspecto social, que hay gente que se compara, que quiere comprarse la televisión más grande que el vecino, que el familiar.
0: Claro. Mira, justo Moisés va interactuando con nosotros y nos va diciendo, hoy lo que más afecta a las personas y jóvenes es la presión social. Presión social por aparentar el mejor auto, la mejor zapatilla, etcétera. Y si no se tiene eso, mucha gente se siente fuera del sistema. Es verdad, hay gente que de repente quiere adquirir algún producto o algún servicio para sentirse parte del club, para ser parte de la sociedad para darse a conocer o para tener un sentido de pertenencia, de tribu. Y eso es complicado, pasa mucho en las personas y principalmente en los jóvenes también. Mira, también nos dice, otro tema importante es que está empezando a pasar mucho en la juventud, es la ludopatía. Hay casas de apuestas por todos lados y la gente se gasta todo por esa complicada enfermedad. Y es una realidad, triste realidad, porque hoy día, o sea, nosotros sabemos que por ley en Chile todo lo tiene que ver con los casinos. Lo relacionado al mundo de las apuestas siempre ha estado, los casinos principalmente han estado principalmente por ley en lugares alejados a las grandes ciudades, y es precisamente para poder evitar que se produzca esto de la ludopatía o el alcance tan sencillo.
2: Exacto. Estaba leyendo un estudio que conlleva una línea de soledad de la persona, del joven o de la persona mayor. Que justamente son edades que son bien distantes, pero son las personas que más tienen esta patología. Y frente a eso también está inclinado a la depresión, fíjate.
0: Claro.
2: Sí, sí. Pero dentro de todo eso, bueno, vemos que hay cosas que tienen que ver con las finanzas y son más relacionadas a la salud mental también. Sí. Entonces ahí hay que destacar algo muy importante, que es estar equilibrado, sanar, reconocer, como tú dices, para poder llegar a un equilibrio de buena administración, de que cuando mis recursos lleguen pueda yo ser un buen administrador, administradora, ¿no?
0: Absolutamente.
2: Y no voy a cometer los mismos errores.
0: Por eso es que nosotros en la empresa Chile Deudas complementamos todo lo que es la acción jurídica de defensa, la mirada jurídica, en donde vamos a proteger el patrimonio, vamos a comenzar de nuevo. Pero también nosotros tenemos una mirada jurídica y a la vez una mirada financiera. Porque si nosotros atacamos el problema únicamente desde una mirada jurídica, ay, por ejemplo, usted se acoge a la ley de quiebra y vuelve a comenzar, por ponerte un ejemplo hipotético, eso, el problema no se está atacando de raíz. Porque ocurre muchas veces de que si no hay un cambio en información, no hay un cambio en la mentalidad, la persona puede volver a tener una quiebra al corto plazo en el futuro. Porque si es que no cambian nuestros patrones, nuestra línea de pensamiento frente o respecto al manejo económico, no vamos a poder salir del problema desde la raíz. Por eso es que nosotros en Chile Deudas lo que hacemos es complementamos todo el profesionalismo jurídico y financiero con información para que la persona vuelva a comenzar, pero ya con otro conocimiento en el cual va a poder tener una relación con el dinero de manera justa, de manera correcta, y va a poder emprender nuevamente sin volver a caer con los mismos problemas.
2: Guillermo me pregunta, ¿cuál es la diferencia de que alguien que ahorra y de alguien que es manito de guagua? Manito de guagua es...
0: Claro, el que no gasta
2: El tacaño. O sea, ¿cuál es la diferencia? Porque obviamente hay gente que ahorra.
0: Lo que pasa es que el ahorro también tiene que tener un plan.
2: Un plan y una meta,
0: tiene
2: ¿no?
0: Tiene que haber una meta, tiene que haber un plan, ¿cierto? Nosotros ahorramos en función de, obviamente, tener algo para algún imprevisto. Está perfecto ese ítem.
2: Ahorrar bajo la ansiedad, imagínate.
0: Claro, pero también. Hay también personas que se transforman en tacaños, que ese es otro problema.
2: Otro tema.
0: Donde hay gente que acumula y no logra
2: no disfruta.
0: Vivir bien, no disfruta nada, y al final muere con un montón de recursos guardados porque siempre tuvo miedo. En esa persona predomina el miedo a que algo pase, y ahorra, y como no tiene un plan...
2: Y no comparte también.
0: Y como no tiene plan, esa persona se está preparando solamente para la catástrofe, porque predomina el miedo en esa persona. Entonces, guarda esperando un pésimo momento, y así se le va la vida. No multiplica lo que tiene, no disfruta también de quizás de poder de los recursos que con los que cuenta. Entonces, el hecho es tener un manejo equilibrado. Equilibrado, o sea, aquí, por eso yo siempre les digo, no es una cuestión de transformarse en multimillonario y andar en yate y todo lo que sea, que quien lo puede hacer está perfecto, pero hay que ajustar muy bien las prioridades. Y por ahí va el tema de tener un correcto relacionamiento con el dinero.
2: Así es, Guillermo. Bueno, vamos a seguir desenvolviendo este tema que a muchos les gusta también, hablar de finanzas y hablar de todo lo que es la administración de nuestros bienes frente a la vida. Vamos a ir a una pausa musical, Guillermo, y volvemos con el tema.
0: No se vaya la sintonía, volvemos al tiro.

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2: Y ya estamos aquí contigo en el taco todos los de lunes a viernes.
1: Así
2: todos
1: es.
2: Los días, no, porque de lunes
1: sí,
2: a viernes.
1: Todos los días laborales.
2: Laborales, de lunes a viernes, de 6 a 7 te acompañamos para que este momento que cuesta de repente llegar a la casa sea más entretenido. Ojalá.
1: Sí, oye, saludo a los que van de camino en este momento al taller, porque vamos a hacer el taller en unos minutos más. Después, como a las 7:30 comenzamos el taller de finanzas.
2: Aguante talleres.
1: Teórico, práctico. Aguante talleres. Había un meme por ahí. Aguante talleres.
2: Aguante talleres.
1: Y vamos a hablar el tema del día de hoy que quedamos desde la semana pasada desarrollando el tema relación con el dinero en la infancia. De eso vamos a hablar el día de hoy. Vamos
2: ¿Tenemos el invitado tema. O no?
1: No sé si está por ahí Patito, no lo sé.
2: No
1: sé. Vamos
2: sabemos.
1: A ver, si se conecta, vamos a estar pendientes. Cuando se conecte
2: no está todavía, dicen. Bueno, Guillermo, ¿cuál es el impacto en la adultez con relación a un aspecto importante que haya pasado en la infancia? Dentro de lo que hemos hablado, lo que hemos conversado.
1: Hay veces que la gente piensa de que todo el relacionamiento que tuvo o lo que le tocó vivir en su momento de niñez no le influye en lo que va a, o en el desarrollo que va a tener cuando sea adulto respecto del dinero, respecto de las decisiones que va a ir tomando, y la verdad es que no es así. Por eso es que nosotros el tema número uno, antes de pasar a todo lo teórico, a todo lo práctico, a todos los temas más, digamos, más numéricos de las finanzas personales, que por supuesto en los talleres que vamos a desarrollar la gente sí los va a aprender, lo primero es trabajar en el área emocional. Porque si aprendemos solamente la teoría, no vamos y estamos todavía con un daño en nuestras emociones, no vamos a poder administrar bien los recursos.
2: Mira, es muy habitual que ocurra. Una de las cosas que se puede ver el impacto en la adultez es, ¿te cuesta gastar dinero en ti mismo o misma?
1: Claro.
2: O lo otro, tiendes a derrochar. Uh-huh. Hay extremos, ¿no?
1: Sí.
2: Extremos importantes que hay que relacionar frente a qué pasó en la infancia. Por ejemplo, ¿has escuchado esa palabra, me lo merezco?
1: Claro.
2: El me lo merezco, ¿no? Me lo merezco, pero es...
1: Me lo merezco muchas veces justifica.
2: Justifica, ¿no? Pero hay momentos de... Me merezco el zapato 101 claro. Que tengo en la casa.
1: Y quizás te lo mereces, pero hoy día no lo necesitas.
2: Exacto.
1: Lo mereces, pero trabajemos para que sea pronto cuando vas a poder adquirirlo.
2: Claro, cuando necesitas algo y cuando dices solamente me lo merezco. No, claro. Pero para tranquilizar quizás algunos aspectos importantes o falencias.
1: Hay que distinguir también las necesidades de los deseos, por ejemplo. Y un sinfín de cosas que vamos a ir aprendiendo.
2: ¿Cómo era? ¿Deseo?
1: La necesidad y los deseos.
2: La necesidad y los deseos. Claro. Desglosemos eso. ¿Qué es una necesidad y qué es un deseo?
1: Hay que distinguir las necesidades y los deseos, que son temas que vamos a ir desarrollando dentro de los talleres que vamos a ir haciendo. Porque hay veces que enfrentamos algo como que es una necesidad. Yo necesito tener esto, necesito tener esta zapatilla, este auto. Y no lo necesitas, lo deseas. Que ojo, no está mal desearlo, pero no lo tienes que enfrentar como una necesidad. Entonces, hay distintas situaciones que vamos a ir desarrollando al medida que van pasando todo este tipo de talleres, porque, por ejemplo, vamos a ir desarrollando también el método Crescendo.

0: del efectivo, ¿sí? Entendiendo que el efectivo es la caja, el oxígeno del negocio o de su familia también en el ámbito financiero. También vamos a hablar acerca del sistema comercial que usted puede desarrollar cuando es emprendedor o cuando es empresario o en la administración de sus recursos si usted trabaja como dependiente. ¿Cuál es el sistema? ¿Cómo crear un proceso? Y por eso vamos a ir tocando distintos temas que le van a ayudar a usted a poder tener un correcto manejo económico. Pero lo primero, como les decíamos, es aprender a tener o identificar nuestros patrones de conducta que tienen mucha relación a nuestra infancia.
1: Con lo emocional.
0: Claro,
1: con lo emocional. ¿Cómo la psicología del marketing y todo esto también abarca el tema de las compras, por ejemplo? ¿Abarca también todas las emociones, Guillermo?
0: Absolutamente.
1: Básicamente está todo lo que vemos en las redes sociales, en la televisión, van directamente a nuestras emociones.
0: Fíjese usted también como el marketing está hecho para que usted tome decisiones de manera emocional y por supuesto que generalmente las decisiones que tomamos en más de un 85% son emocionales. Y las empresas lo conocen tan bien que si usted se fija, por ejemplo, en las publicidades de las empresas relacionadas al mundo del financiamiento, los bancos, el retail, usted mismo puede escucharlo en radio, verlo en televisión, en redes sociales. Fíjese cuando ellos hablan acerca de las bases, Siempre van a decir, te van a mostrar una persona, no sé, en Cancún, ahí disfrutando de la playa y te ofrecen la tarjeta que aguanta, la Master Flop, como dicen por ahí, ¿cierto? Y con ella tú puedes llegar y disfrutar de o comprarte este auto, ¿cierto? A través de este financiamiento. Y cuando terminan de decirte todo eso que afecta tu emoción y tu poder de compra, es que hablan como en por dos o por tres y dicen, bueno, la base de esto es que el crédito es... y termina. Es porque ahí te están diciendo todo lo que a la emoción no, a la razón no le gusta escuchar. Ahí te dicen, este crédito es súper caro, tiene una tasa del tanto y usted va a pagar el doble. Pero te lo dicen de manera rápida, ¿viste? Porque eso no es lo que te venden. Siempre quieren afectar la emoción.
1: Claro, y la culpa, también trabajan con la culpa, ¿no?
0: Claro, sí, con la culpa. Entonces claro. Ahí viene el me lo merezco y un sinfín de otros patrones, ¿cierto? Que nos llevan a tomar decisiones de compra y de endeudamiento.
1: Así es, respuestas tranquilizadoras también se llaman, ¿no?
0: Hay muchas respuestas tranquilizadoras frente a hechos que, o decisiones, o malas decisiones que de repente uno toma en la vida, y generalmente nuestro cerebro trata de darnos una respuesta tranquilizadora. Y eso no nos saca del problema, sino que nos mantiene en el mismo problema porque son respuestas que nos tranquilizan. Es como cuando usted iba al colegio, cuando usted era pequeño, o usted, a lo mejor hoy día es pequeño y no está escuchando, un niño. Si usted cuando va al colegio decía, mira, me saqué una mala nota, pero todos los demás también se sacaron una mala nota, es una respuesta tranquilizadora, que no nos lleva a mejorar, sino que uno dice, pero es que a todos nos fue igual, todos nos sacamos una mala nota.
1: Mira, ¿cómo saber en qué invertir? ¿Qué opina de las criptomonedas? ¿Es un buen negocio?
0: Las cripto para mí, voy a dar mi opinión personal. Yo las cripto no juego, ¿por qué? Porque precisamente no me gustan las apuestas, me gustan sí los negocios. Y para mí las criptomonedas no son un negocio. Respeto a quienes les gusta jugar a eso.
1: Bueno, tú lo dices.
0: Yo lo veo como una apuesta, para mí no tiene mérito. Yo en lo personal no tengo ni una cripto y no me interesa tenerlo. Pero hay gente que de repente lo hace de manera responsable y está bien. Pero yo, por lo menos con los amigos o conocidos economistas que tengo, la verdad es que la probabilidad de meternos en eso no es alta.
1: Pero también
0: tengo amigos que sí están. Hoy día estuve grabando el programa Ahorra o Nunca, que sale por TVX Televisión, y estuve con un querido amigo, con Franco Martini, y Franco sí, él invierte mucho en criptomonedas. Entonces, está bien. Pero yo en lo personal, no.
1: Pero también ha habido una línea de estafas pues, con las criptomonedas.
0: Claro, es que se presta, ¿no? Pero no necesariamente porque las criptos sean la estafa misma, sino que se meten en ese mercado para estafar. También se meten mucho los estafadores en el mundo Forex. Entonces, hay que tener cuidado. Es que lo que pasa con las criptos es que precisamente no son reguladas. No hay un ente que las pueda regular. Y en función de eso es que son muy especulativas. Entonces, si usted está pensando en un negocio a corto plazo o en una inversión a corto plazo o un refugio, yo diría que las criptos son de alto riesgo, de muy alto riesgo. Puede ganar, sí, pero también puede perder. Por eso digo que eso, a mi juicio, es más una apuesta que una buena inversión, porque no tienes el control de nada. No tienes absolutamente el control de nada cuando inviertes en eso.

0: Entonces, está bien. Yo veo que de repente hay hartos jóvenes que incursionan en eso y es muy respetable. Son decisiones que cada cual puede tomar. Pero si hay una persona que no tiene tantos recursos y quiere y ve esto, ve las criptomonedas como la salida de la pobreza a la riqueza, va a caerse muy feo. Hay gente que de repente apuesta todas sus fichas en eso y lo pierde todo. Entonces, yo en lo personal me hago responsable de lo que digo, yo no lo sugiero. Yo, dentro de mis asesorías, a las personas que quieren una asesoría profesional, real, yo les hablo de negocios, ¿ah? De cosas que usted va a poder mejorar y que le va a ir bien, pero no postulo ideas mágicas, ¿ah? Entonces, las cripto para mí son algo respetable, pero que yo no sugiero, yo en lo personal.
1: Mira, ya están llegando, me están escribiendo que ya llegaron al taller, porque nos vamos enseguida de aquí.
0: Muy bien.
1: Al taller estoy escribiendo, así que bienvenidos y enseguida le abren a Camila.
0: Muy bien, está llegando la gente.
1: Está llegando la gente.
0: O sea, nosotros nos vamos de aquí, de la radio, corriendo para allá, para las instalaciones de Chile Deudas, porque vamos a desarrollar el taller del día de hoy relacionado al mundo de las finanzas, donde no vamos a hablar de criptos. Pero sí vamos a hablar
1: de Cristo.
0: Vamos a hablar de Cristo.
1: Vamos a hablar de Cristo.
0: Sí, qué importante es aplicar a Cristo en nuestra vida.
1: Y tenemos
0: tenerlo como el centro, ¿no?
1: Tenemos
0: directo al corazón. Sí, vamos a tener
1: directo al corazón para terminar
0: nos
1: este
0: queda
1: viernes.
0: Poquito tiempo. Vamos con el directo.
2: Bienvenidos una vez más a Directo al Corazón. 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
0: Una reflexión para vivir con propósito. Y muchas veces en la vida se pierde el propósito, precisamente se pierde el propósito por distintas distracciones. Y es por eso que te quiero decir que la distracción no es un pequeño detalle, es un ladrón. Un ladrón que te roba, muchas veces te roba el dinero también, pero más que el dinero te roba el propósito. Y porque puedes estar ocupado todo el día y aún así estar perdido. Hay mucho movimiento, cero dirección, y el enemigo no siempre te tienta con cosas malas. A veces te distrae con cosas normales, vistas como buenas incluso, hasta que en esa distracción se te va la vida. Es por eso que la Biblia lo dice claramente. Puesto los ojos en Jesús, el autor y consumador de la fe. Eso está en Hebreos 12:2. Y ese es el foco. Y esto se refiere no a mirar el problema todo el día, sino que a fijar nuestra mirada en Cristo. El libro de Proverbios lo baja a la tierra y dice: tus ojos miren lo recto, considera bien el camino de tus pies. Eso está en Proverbios 4, 25 y 26. Y en otras palabras sencillas, decide a qué le das tu atención, porque tu atención se convierte en tu dirección. Entonces, por eso es que te invito a que hoy hagas algo simple. Apaga el ruido. Vuelve a lo esencial y dile a Dios: Señor, devuélveme el foco, no quiero perder mi propósito. Porque cuando tu vida se alinea con Jesús, la distracción pierde poder y tu propósito vuelve a respirar. Así que enfócate, porque lo que Dios puso en ti no es para que se disperse, es para que se cumpla.
1: Y qué linda reflexión tuvimos hoy día, directo al corazón. Y nos estamos despidiendo ya,
0: nos vamos,
1: Guillermo, porque
0: nos vamos al taller
1: hoy
0: de finanzas.
1: Es viernes
0: nos
1: y
0: vamos
1: nuestro
0: corriendo.
1: Cuerpo, nuestra alma y nuestro espíritu lo sabe. Así
0: vaya
1: que
0: el fin de semana a la iglesia, su respectiva
1: es.
0: Iglesia. Si no tiene iglesia, vaya, estaríamos encantados de poderle ver, de poder conocerlo ahí en Centro Cristiano de Desarrollo Integral.
1: Comunidad La Sal, en Amunati
0: 31, Teatro Camilo Enríquez, domingo,
1: Moneda.
0: 11 horas.
1: Así
0: chau.
1: Es. Chau, chau.
0: Que estén bien.
1: Nos vemos
0: Gracias.
1: El lunes.
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4: El gozo en la prueba. El libro de Santiago, capítulo 1, verso 2, dice: Hermanos míos, tened por sumo gozo cuando os halléis en diversas pruebas. ¿Sabe? El gozo en medio de la prueba no significa negar el dolor, sino reconocer que Dios está formando algo eterno en nosotros. Cada proceso tiene un propósito y cada lágrima es semilla de un fruto eterno. La prueba te aflige, pero también te perfecciona. Esta fue la reflexión en menos de un minuto.
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